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1: 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Las 6 con 2 minutos. 97.7 FM. 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
2: Un enorme espectacular fue colocado en una de las avenidas más transitadas de Tuxtla Gutiérrez, con una imagen alusiva al Mundial de Fútbol, pero en la cual sobresale la foto de Carlos Morales Vázquez portando un uniforme con el número 10 en la camiseta. En el costado superior izquierdo de la imagen se lee la leyenda: "Recuperemos Tuxtla 2027", y en el lado opuesto entra Carlos Morales. Este espectacular es un agravio a la inteligencia de los ciudadanos, ya que al único lugar donde la mayoría de los tuxtlecos informados quieren ver entrar a este político manchado de corrupción es al Centro de Reinserción Social de Sentenciados número 14, conocido como El Amate. A Carlos Morales no se le puede pedir una sola gota de moral ni de ética, pero por lo menos debería demostrar un poco menos de cinismo, porque solo él y su séquito de alcahuetes se cree la ridícula idea de que la gente quiere que vuelva por un tercer periodo al frente de la alcaldía de Tuxtla Gutiérrez. Solo ellos, los que disfrutaron las mieles del poder, son los únicos convencidos de que pueden recuperar el control de la capital del estado con el respaldo de la ciudadanía. Y es tanta su ambición que no pueden ver que la gente exige, pero no el regreso de Carlos Morales, sino justicia por los daños que hizo. Nada más en Esmapa dejó un boquete financiero de casi 1,000,000,000 de pesos.
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2: Las 6 con 19 minutos.
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0: mucho gusto saludarlos en esta tarde, ya siendo las 6 de la tarde con 21 minutos. Soy Moisés Jurado y les comparto, pues bueno, parte de lo que en unos momentos será este gran partido entre México contra Corea del Sur. Y también le recordamos que el día de hoy, en esa jornada de 18 de junio, pues bueno, también ya hubo partidos como Chequia contra Sudáfrica, en el cual quedaron 1-1. Suiza contra Bosnia en el grupo B, con, bueno, a favor Suiza con 4-1 contra Bosnia, y bueno, Canadá que venció a Qatar 6-0. Y esperemos que, pues bueno, a la selección mexicana en esta jornada le vaya muy bien en el grupo A. Hoy se enfrenta contra Corea del Sur en punto de las 7 de la noche, por lo que el cual le invitamos obviamente a ver este partido, ya sea en cualquier transmisión pagada o gratis, pues bueno, que usted pueda disfrutar de este partido de México contra Corea del Sur en punto a las 7 de la noche. Así que apoyamos a la selección mexicana. Y el día de hoy, pues bueno, muchos ya están con toda la euforia de este partido donde México se enfrenta contra Corea del Sur. No se lo pierda en punto de las 7 de la noche, y a las 9 toda la información con mi querido Eduardo Solís en Food Show, para que Food Show Mundialista, para que usted pues sepa todo lo más importante de esta jornada del Mundial 2026, aquí disputada tanto en México, Canadá y en Estados Unidos. Así que no se pierda la transmisión, y por supuesto lo invitamos a estar en sintonía del 97.7 de FM, porque estamos contigo a todos lados, y en punto de las 7 de la noche no se pierda toda la información con mi compañera María Palacios en Chiapas al cierre. Muy buena tarde.
1: 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Se podrá buscar este histórico y temporal destello a simple vista en la constelación de la Corona Boreal.
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0: Hoy juega México y dará todo justamente en la cancha contra Corea del Sur. No te pierdas toda la información en punto de las 7 de la noche, por supuesto, aquí en Chiapas al Cierre. Soy María Palacios y los espero.
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1: Número 8.
2: Ragoyana y Manuel Turizo, Inglés en Miami.
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1: Número 7.
2: Anita, Liz y Rema, Goals.
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2: Shakira y Burna, Die Die.
1: Número 5.
2: BTS, Swim.
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2: Dominic Fike, Baby Doll.
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1: Número 3.
2: Michael Jackson, Billie Jean.
1: Número 2.
2: Olivia Rodrigo, The Cure.

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2: Las 6 con 30 minutos.
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1: Las 6 con 47 minutos.
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1: Un enorme espectacular fue colocado en una de las avenidas más transitadas de Tuxtla Gutiérrez, con una imagen alusiva al Mundial de Fútbol, pero en la cual sobresale la foto de Carlos Morales Vázquez portando un uniforme con el número 10 en la camiseta. En el costado superior izquierdo de la imagen se lee la leyenda: "Recuperemos Tuxtla 2027", y en el lado opuesto entra Carlos Morales. Este espectacular es un agravio a la inteligencia de los ciudadanos, ya que al único lugar donde la mayoría de los tuxtlecos informados quieren ver entrar a este político manchado de corrupción es al Centro de Reinserción Social de Sentenciados número 14, conocido como El Amate. A Carlos Morales no se le puede pedir una sola gota de moral ni de ética, pero por lo menos debería demostrar un poco menos de cinismo, porque solo él y su séquito de alcahuete se cree la ridícula idea de que la gente quiere que vuelva por un tercer periodo al frente de la alcaldía de Tuxtla Gutiérrez. Solo ellos, los que disfrutaron las mieles del poder, son los únicos convencidos de que pueden recuperar el control de la capital del estado con el respaldo de la ciudadanía. Y es tanta su ambición que no pueden ver que la gente exige, pero no el regreso de Carlos Morales, sino justicia por los daños que hizo. Nada más en Esmapa dejó un boquete financiero de casi 1,000,000,000 de pesos.
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Muere migrante hondureño tras ser arrollado. Capacitaron a policías municipales de Siltepec. Pide Conatram prioridad para concesionarios locales. Feria Nacional de Empleo acercó oportunidades laborales

0: Hola, ¿qué tal? Muy buenas noches, bienvenidos a este su espacio informativo. Hoy jueves con sabor a viernes y por supuesto hoy vamos a ver ganar a la selección contra Corea del Sur. Antes de comenzar justamente con el recorrido de la información que les tenemos el día de hoy, quiero saludar a todos los que nos sintonizan, por supuesto, a través de la radio del diario y la 97.7 de la FM aquí en Tuxtla y en zona metropolitana. Les recuerdo que también nos pueden escuchar y por supuesto también pueden llamar a los números en cabina en la Perla del Soconusco a través de la 96.3 de la FM. Te recuerdo que ahí también tenemos nuestro número en cabina y es el 962-311-2796. Y vámonos hasta Palenque, que justamente hoy está de manteles largos en su tercer aniversario. Hay un saludo a todos los que están obviamente soplando las velitas por estos 3 años ahí en la 103.7 de la FM. Gracias por sintonizarnos y por supuesto tenemos nuestro número en cabina, que es el 916-282-1117. Te recuerdo que también nos puedes escuchar a través de La Voz de Berriozábal, por supuesto en la 106.7 de la FM. Gracias por la confianza y siempre escucharnos de forma veraz y responsable. Es nuestro trabajo para informarles. Bueno, y también si tú eres de escucharnos a través de las plataformas digitales, te recuerdo que estamos en un solo lugar, justamente en Facebook como Diario TV Multimedia, por supuesto en TikTok nos puedes encontrar como @ Diario de Chiapas, en Spotify nos puedes encontrar como @ Diario de Chiapas, en Instagram en Diario de Chiapas Oficial, por supuesto en YouTube como @ Diario de Chiapas TV y en X como Diario de Chiapas, por supuesto. Y te recuerdo que estamos en www.diariodechiapas.com. Y bueno, son las 7:02 y vamos a empezar con una noticia bastante, la verdad que alarmante. Aquí en la capital chiapaneca, justamente hace unos instantes, se acaba de cerrar justamente el Boulevard Buenos Aires de Terán por aparatoso accidente. Puede usted ver las imágenes, acaba de pasar hace unos minutos justamente. Así que exhortamos a la, ahora sí que a la sociedad en general, a que tengan, la verdad que extremen sus precauciones. La verdad que lamentablemente pueden ver ustedes y los que nos escuchan a través de la radio una volcadura realmente aparatosa, por lo que exhortamos a todos los que se dirigen en esa zona de Torres Can, los velatorios que están por ahí, a que tengan muchísimo cuidado en lo que es el lado poniente de la ciudad, debido a que pues también se va a poner el tráfico bastante denso. Bueno, y vamos a continuar también con el recorrido de la información y justamente pide CONATRAM que la prioridad para los necesarios locales se den, obviamente, y se den la prioridad. Así que vamos a ver lo que Ainer González nos preparó.
1: Los programas de mantenimiento y conservación de carreteras federales proyectados para Chiapas podrían convertirse en una fuente de empleo para transportistas concesionados de distintas regiones del estado. Así lo consideró la Confederación Nacional de Transportistas Mexicanos. En ese contexto, el vicepresidente de la organización en Chiapas, Sergio Cruz Rayo, planteó que las obras contempladas dentro de los programas federales de infraestructura beneficien directamente a quienes operan legalmente en los municipios donde se desarrolla los trabajos. Además de la generación de empleo temporal, el representante de los transportistas consideró que la contratación de operadores locales facilitaría la logística de las obras debido al conocimiento que tienen de los caminos, bancos de materiales y las rutas de acceso en cada región.
2: El carretero federal, el que le están llamando el bachetón, y algunos mantenimientos correctivos y preventivos de las carreteras, y bueno, y están ahí. Bueno, les quiero decir algo, por decir, hay dos obras pendientes que se van a arrancar en el municipio de Ocosocuautla, Berriozábal, Tuxtla Gutiérrez, pero y la gente que está beneficiada o que está concesionada, pues que sea beneficiada con ese trabajo. Es lo que pedimos nada más, sea de CONATRAN o no sea de CONATRAN, lo que pedimos es concesionado el que trabaja.
1: En ese sentido, Cruz Rayo señaló que ya existen proyectos próximos a iniciar en la zona centro, particularmente en los municipios de Ocosocuautla, Berriozábal y Tuxtla Gutiérrez. El vicepresidente de la CONATRAN aclaró que la solicitud no se limita a integrantes de la organización, sino que incluye a cualquier concesionario legalmente establecido en los municipios donde se ejecutan las obras. La propuesta surge ante la expectativa que existe en el sector por la ejecución de proyectos vinculados al mantenimiento preventivo y correctivo de las carreteras federales, una actividad que requiere de transporte constante de materiales petros, maquinaria y suministros. Para Diario Media Group, Ainer González.
0: Bueno, y en otro orden de la información, justamente vámonos con Marco Alvarado. Nos preparó, la verdad que Chiapas, según la campaña que organiza la UNICEF de cero tolerancia. Así que vamos a ver los avances que se están teniendo.
3: Chiapas se suma con fuerza a la campaña Cero Tolerancia de UNICEF a México para prevenir, para erradicar la violencia sexual en contra de las infancias y de las adolescencias, con compromisos claros. Veamos. Chiapas se sumó formalmente a la campaña global Cero Tolerancia, una iniciativa impulsada por UNICEF para combatir la explotación sexual infantil. Esta estrategia busca crear un frente común en todos los sectores de la población durante el acto protocolario y la firma del compromiso celebrados este miércoles en la explanada del DIF estatal. Sofía Espinosa, esposa del gobernador Eduardo Ramírez Aguilar, hizo un llamado a las estructuras gubernamentales para trabajar unidos.
4: ¿Y cómo no sumarnos a esta campaña? ¿Y cómo no sumarnos a ese trabajo que debemos de hacer en el estado de Chiapas? Este programa nos convoca a actuar con responsabilidad, sensibilidad y determinación.
3: Isabel Velasco Luna, líder de la estrategia de UNICEF México, detalló que la campaña enseña a la población a observar indicadores específicos de alerta.
5: No necesitamos tener las pruebas para hacer una llamada, eso le toca a la autoridad. Tener, investigar y llegar al fondo del asunto le toca a la autoridad, pero sí podemos presenciar alguna situación en contra de las niñas y niños y algo que no nos cuadra la situación, podemos hacer esta llamada a los números de emergencia.
3: Por su parte, el fiscal general del estado, Jorge Luis Llave Navarca, coincidió en la urgencia de atender a la niñez con el mayor ahínco posible.
6: Tenemos la obligación de garantizarles una vida digna, libre de violencia. Y es por ello que en el caso de la fiscalía, después de que Chiapas ha sido por muchos años el primer lugar en embarazos en adolescentes, que tenemos una tendencia delictiva en mantener abusos sexuales, principalmente en los hogares, no teníamos una fiscalía especializada. Gracias a la visión del gobernador, a su apoyo, hoy la maestra Amanda Farfán es la titular de la fiscalía especializada para combatir los delitos en agravio de niñas, niños y adolescentes.
3: Finalmente, a nombre del gobernador del estado, la secretaria general de gobierno, Dulce María Rodríguez Obando, clausuró el evento reafirmando que la protección de la infancia es un eje transversal de la política local.
7: Por eso es tan importante que hoy todas y todos y todas nos sumemos a esta gran campaña de cero tolerancia a la explotación sexual infantil. Yo quiero hacerles una invitación a nombre del gobernador del estado, que nos sumemos. Que desde nuestros ayuntamientos, que desde cada uno de los voluntariados, que desde el Congreso local, que desde cada una de las instituciones que representan el día de hoy, nos sumemos y hagamos prevención.
3: Para Diario Media Group, Marco Antonio Alvarado.
0: Bueno, y con más información, justamente vámonos también a un material que nos preparó Eden Gómez, debido a que el IAP Chiapas celebra 49 años de excelencia y con ello firma Alianza Nacional en graduación de posgrados.
8: El Instituto de Administración Pública del Estado de Chiapas conmemoró sus 49 años de servicio continuo con una magna ceremonia académica e institucional. El acto sirvió como marco para celebrar tres puntos fundamentales: la entrega de grados de maestría y doctorado a una nueva generación de especialistas, la consolidación de casi medio siglo de labor docente y firmar un histórico acuerdo de colaboración interinstitucional que busca seguir transformando la gestión gubernamental y elevar los estándares de la función pública en la región. La ceremonia estuvo encabezada por la maestra Lisette Raquel Lameiro Camacho, presidenta del Consejo Directivo y rectora del instituto, quien estuvo acompañada por diversos representantes. Esto fue lo que dijo.
9: Son grados de doctores en cuestión de administración pública y tenemos el grado de maestros en administración y políticas públicas. Lo interesante de esto, que también me enorgullece, que dos doctores que se gradúan y dos maestros vienen del, ahora sí que fuera del estado. Uno viene de Baja California, vienen de la Ciudad de México y también vienen de Aguascalientes. Eso quiere decir que somos referente nacional en cuestión de la calidad académica que se da aquí en el Instituto de Administración Pública del Estado de Chiapas.
10: ¿Cuántos doctorados estarían entregando?
9: Son 11 doctorados y 16 maestrías. Okay.
8: Es así como la comunidad académica, integrada por docentes, directivos y familiares, cobijó con orgullo a los graduados, quienes culminaron un arduo trabajo académico con miras a seguir transformando vidas a través del servicio público de excelencia. En este sentido, también se remarcó que es prioritario seguir abonando a la capacitación de diversos sectores sociales. Para Diario Media Group, Eden Gómez.
0: Bueno, vamos a dar un breve recorrido justamente por accidentes que se han dado los últimos días en temas de los motociclistas. Justamente este es el caso de que José Velasco nos presentó, motociclista lesionado en un derrapón. Usted puede ver las imágenes y los que nos escuchan, la verdad que fue algo muy aparatoso, un masculino que se desplazaba a bordo de una motocicleta, resultó lesionado al derrapar en el asfalto. El accidente ocurrió la noche de este miércoles pasado sobre la primera oriente, esquina con tercera sur de esta ciudad. Automovilistas que pasaban por la zona llamaron a la línea de emergencia 911 para reportar el accidente y solicitar la presencia de los cuerpos de emergencia. El motorista, quien presuntamente circulaba en evidente estado de ebriedad y exceso de velocidad, quedó inconsciente sobre el concreto hidráulico. Socorristas del grupo Erech y bomberos brindaron las primeras atenciones prehospitalarias para después trasladarlo al Hospital General Bicentenario para su valoración médica. Bueno, y son 7:12, no se despegue porque tenemos más resumen en cuanto a accidentes de motocicletas. Justo aquí le esperamos, así que no te muevas.
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10: 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Balneario Baños del Carmen, ubicado en el municipio de Venustiano Carranza, Chiapas. Los Baños del Carmen se ubican en una ex finca del mismo nombre y están formados por un manantial de aguas termales sulfurosas surgidas de zonas volcánicas. En un clima cálido subhúmedo con lluvias en verano, Baños del Carmen está a 458 metros de altitud. El pueblo de Baños del Carmen está situado a 17.9 kilómetros de Venustiano Carranza, que es la localidad más poblada del municipio. En dirección suroeste, este relajante balneario cuenta con las siguientes instalaciones y servicios: albercas de agua fresca procedentes de las zonas boscosas de los Altos de Chiapas, campismo, palapas rústicas y vestidores con regaderas. 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
0: Cierre. Bueno, y gracias por continuar con nosotros y justamente seguimos con el recorrido del tema de los accidentes, y este es el caso de unos motoristas que fueron lesionados en accidente carretero. La información nos la trae Marcos Ramos. Esto sucedió en el municipio de Cintalapa. Dos personas lesionadas y daños materiales dejó un accidente registrado la tarde de este miércoles sobre el tramo carretero El Crucero, El Cerro del Rizo de Oro, a la altura del crucero a la colonia Vista Hermosa de esta cabecera municipal. De acuerdo con datos obtenidos, en una motocicleta viajaban dos personas del sexo masculino, una originaria del municipio de Berriozábal y la otra de Coita, uno de 36 años y otro de 32 años de edad. En el punto referido se impactaron contra una Urban, resultando como fracturas en brazos en ocupantes de la unidad de dos llantas. Luego de que el personal de Protección Civil tuvo conocimiento de lo sucedido, se dirigió al lugar, le brindó la atención a los dos lesionados y los trasladó al hospital para que recibieran atención médica. Justamente de lo sucedido, los elementos de la Guardia Nacional tomaron conocimiento para poderle deslindar responsabilidades con referencia a la parte responsable. Bueno, y en esos temas también nos incluimos en el tema de un conato. Controlaron ahí un conato de incendio en la camioneta en Bosques de Huitepec. La información nos la trae Janet Hernández Cruz desde San Cristóbal de las Casas. Justamente un posible cortocircuito fue lo que pudo generar este conato, y de acuerdo con la información disponible, el accidente ocurrió cuando vecinos detectaron humo que salía de una camioneta Ford estacionada en el exterior de un domicilio, por lo que solicitaron el apoyo de los servicios de emergencia, y al arribar al lugar, personal de Protección Civil Municipal inspeccionó la unidad y determinó que el origen del incidente habría sido una falla justamente en el tema eléctrico, en la batería para hacer central del vehículo. Y bueno, para evitar el fuego, que se propagara el fuego, los elementos abrieron el cofre, detectaron la batería y realizaron labores de enfriamiento en la zona afectada. El propietario de la unidad, identificado como Eduardo N., permaneció en el lugar mientras se llevaban a cabo las maniobras de seguridad. Afortunadamente, el incidente fue controlado en pocos minutos y no dejó personas lesionadas ni daños de consideración. Las autoridades justamente recomiendan a los automovilistas de revisar periódicamente el sistema eléctrico de sus vehículos para prevenir este tipo de incidentes y reportar cualquier emergencia al 911. Bueno, vámonos hasta la meseta comiteca con la cápsula deportiva con Anaí Cancino.
15: Hola amigos del deporte, soy Anaí Cancino y me da mucho gusto presentarte una cápsula deportiva más. Prepárate para conocer los eventos deportivos más emocionantes de nuestra región. ¡Comenzamos! Integrantes de Pole Fit, Cristi Osorio, se sumaron a la celebración del Día Nacional del Pole Urbano con una exhibición realizada en un espacio público, donde demostraron fuerza, técnica, disciplina y expresión artística que distinguen a esta disciplina deportiva. La actividad tuvo lugar el pasado 14 de junio, fecha en la que se conmemora esta celebración en México, con el objetivo de visibilizar el pole dance como un deporte de alto rendimiento y fomentar el reconocimiento de sus beneficios físicos y artísticos. Durante la presentación, las participantes ejecutaron diversas rutinas que pusieron de manifiesto el trabajo, la preparación y el compromiso que exige esta práctica, la cual ha ganado cada vez más adeptos en el país. Asimismo, se destacó la importancia de continuar rompiendo los estigmas que aún existen en torno al pole dance, promoviendo una visión basada en el esfuerzo, la preparación física y el desarrollo deportivo. Comitán fue sede de los tryouts para conformar la selección Chiapas U14, reuniendo a jóvenes jugadores provenientes de distintos municipios del estado. Las visorías se realizaron bajo la coordinación de la coach Vanessa Abarca, quien obtuvo el derecho de encabezar este proceso tras conquistar recientemente el campeonato estatal. Durante la jornada, los participantes mostraron su talento y habilidades en busca de un lugar dentro del representativo chiapaneco, que competirá en próximos compromisos deportivos. Con una destacada participación ciudadana, se llevó a cabo con éxito la carrera con causa organizada por el grupo de jóvenes Muévete Chiapas, a beneficio de la Casa Hogar San Martín de Porres. La actividad reunió a corredores y familias que se sumaron a esta noble iniciativa, con el objetivo de contribuir al bienestar de las niñas y niños que reciben atención en esta institución. Gracias a la participación de las y los asistentes, se logró recaudar apoyo que permitirá fortalecer las acciones de cuidado, alimentación y atención integral que brinda la Casa Hogar San Martín de Porres. Los organizadores agradecieron la solidaridad de la ciudadanía, destacando que este tipo de eventos no solo fomentan la activación física, sino que también fortalecen los valores de empatía y compromiso social en beneficio de quienes más lo necesitan. Con gran ambiente deportivo se llevó a cabo la premiación de las finales de la Liga Municipal de Fútbol Libre en las categorías 2A y 2B, celebradas en el Estadio Municipal Roberto Ortiz Solís. Jugadores, cuerpos técnicos y aficionados se dieron cita para presenciar los encuentros decisivos y reconocer el esfuerzo de los equipos que lograron destacar a lo largo de la temporada. Al término de las finales, Elías Salomón Quichén Calves, director de Deporte Municipal, realizó la entrega de trofeos y reconocimientos a los equipos campeones, subcampeones y a los jugadores más destacados, en una jornada que puso de manifiesto el talento y la pasión por el fútbol amateur en el municipio. La ceremonia de premiación marcó el cierre de una exitosa temporada. El Covach Plantel 50 La Independencia celebró los destacados resultados obtenidos por sus estudiantes en el encuentro estatal deportivo Covach 2026. Alondra del Carmen García Hernández conquistó el tercer lugar en la prueba de 800 metros femenil, mientras que José Iván Hernández Alfaro obtuvo el segundo lugar en los 100 metros varonil. La institución reconoció el esfuerzo, disciplina y dedicación de ambos atletas, quienes pusieron en alto el nombre de su plantel y de la región Sierra Fronteriza. El asesor Luis Alberto Quichén Genovés estuvo con el acompañamiento en la preparación de los jóvenes deportistas, contribuyendo a este importante logro deportivo.
16: El momento ha llegado. México se enfrenta a Corea del Sur. ¿Cuál es tu pronóstico para este encuentro? Soy Anaí Cancino, gracias por estar conmigo y nos vemos en la próxima cápsula deportiva.
17: Bueno, dando seguimiento a los municipios, vámonos también directamente hasta la Perla del Soconusco. Buenas noches, Valeria.
18: Hola María, muy buenas noches para ti y muy buenas noches para todo el auditorio de Chiapas al Cierre. Tenemos información importante, arranquemos. La Secretaría de Marina, a través de la Administración del Sistema Portuario Nacional de Puerto Chiapas, ha realizado labores de atención y recuperación de las áreas afectadas por el reciente fenómeno de mar de fondo registrado en Puerto Madero. Ante los daños ocasionados en diversas palapas y espacios de atención turística de prestadores de servicios y habitantes de San Benito, personal de la Cipona, con apoyo de maquinaria, brindó ayuda para contribuir en la medida de lo posible a las labores de atención y recuperación de estas áreas afectadas, así como podemos apreciar en pantalla. La Administración del Sistema Portuario Nacional de Puerto Chiapas resaltó que estas acciones tienen como objetivo respaldar a quienes día a día impulsan la actividad turística local, con la que se generan empleos, desarrollo económico y también bienestar para las familias de la región. Recordemos que el pasado 8 de junio, el mar de fondo que se presentó en el litoral del Pacífico originó olas de más de 2 y 3 metros de altura, cuyas aguas causaron afectaciones en varias palapas y áreas de la ventana de San Benito. De hecho, Diario del Soconusco acudió hasta esta zona y pudo constatar que durante los primeros días que se registró este fenómeno, únicamente los prestadores de servicio y también incluso los pobladores de Puerto Madero recibieron poco apoyo por parte de Protección Civil Municipal, que bueno, que ahora sí la Marina está interviniendo y utilizando maquinaria para remover todo este material que ha quedado dañado por causa del mar de fondo. Vámonos a otros temas, porque el presidente de la Asociación Agrícola Local de Fruticultores de El Soconusco, Gerardo Enrique Cabal, resaltó que luego de un mal inicio de la cosecha 2026 de mango Ataulfo por el cambio climático, Gracias al trabajo coordinado de los productores de la fruta, se ha logrado revertir esta situación. El productor subrayó que en esta etapa final de la temporada y con los reportes preliminares de producción, se puede afirmar que este año sí lograrán llegar a la meta y aún más superar la producción de mango ataulfo de exportación con poco más de 30 mil toneladas. Cabe recordar que en 2025 obtuvieron un total de 250 mil toneladas de la fruta, de las cuales, escuche bien, 26 mil se exportaron a Estados Unidos, 10.000 a Canadá y 1.500 a Europa. La mayoría de la producción de mango ataulfo, que tiene denominación de origen del Soconusco, se va a mercados nacionales. La temporada de cosecha 2025-2026 comenzó con lluvias extemporáneas, de hecho, desde el año pasado. Posteriormente se presentaron frentes fríos que provocaron temperaturas de hasta 20 grados en la región, lo cual trajo como consecuencia pérdida de la floración, caída de los mangos pequeños y también enfermedades fungosas. A su vez, esto provocó retraso de la producción y al principio incluso baja producción. Sin embargo, con el paso de los meses la situación ha mejorado y aun cuando las lluvias continuarán todavía en la región, pues bueno, ha habido un repunte en la producción en los huertos de Tapachula y el Soconusco, lo que vislumbra un balance positivo a escasos días de que la Asociación Agrícola Local de Fruticultores del Soconusco y de que el Consejo Regulador de Calidad del Mango Ataulfo den un recuento final. Y con esto yo regreso con ustedes a la capital. Seguimos pendientes de más información.

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4: Bueno, muchas gracias por continuar y vámonos justamente a la sección de Eduardo Solís, todo lo que tiene que ver con los deportes.
5: Con gran emoción, la región del Soconusco y el vecino país de Guatemala se suman a la cuenta regresiva para el Medio Maratón Farrer en Chiapas 2026, a celebrarse el domingo 16 de agosto en la capital del estado. Rey López Muñoz fue el encargado de compartir con la comunidad local de corredores y del vecino país la alegría de festejar ya 5 ediciones y promover un estilo de vida saludables en la sociedad entre los trabajadores del Grupo Farrera, que también se están preparando para correr. Al dar a conocer los pormenores de la convocatoria oficial, detalló que se contemplan dos distancias, los 21 kilómetros para las categorías libre, máster y veteranos en ambas ramas, así como los 10 kilómetros que se correrá exclusivamente en libre y personas con discapacidad. En ese sentido, el profesor Chanón expresó que aún restan 2 meses para la cita en Tuxtla Gutiérrez, tiempo suficiente para que los corredores recreativos que ya corren 3 o 5 kilómetros se preparen para realizar el medio maratón o bien empiecen a entrenar para la distancia de los 10 kilómetros. Tras la convocatoria lanzada por la Federación Mexicana de Tenis para buscar mesa directiva de la Asociación de Tenis del Estado de Chiapas, el organismo que dirige Gerardo Sardaín en nuestro estado, recientemente reelegido por segunda ocasión en la dirigencia del órgano rector del deporte blanco, se manifestó desestimando dicha convocatoria, llamándola ilegal y pronunciándose con la amenaza de proceder legalmente ante lo que considera un atropello estatutario. Hace casi un mes, la federación habría lanzado esta convocatoria para que este jueves por la tarde, en un hotel del poniente de la capital chiapaneca, los clubes debidamente constituidos y que en su momento estuvieron afiliados a la ATECH tengan la opción de manifestarse y elegir a quien debe dirigirlos, sin quizá desconocer a un organismo que avaló elecciones alejado de las autoridades deportivas y que, por esa situación, se alejó también de objetivos comunes para el tenis. De esta forma, la federación busca a la mesa directiva del organismo que trabaje en línea con el tenis del país, sin obviar que el CNT Alexia Coutinho es una asignatura pendiente, un escenario que es de los chiapanecos, pero que debe dejar de ser el pretexto para que el tenis de nuestro estado esté alejado del deporte federado.

0: Ocosingo vuelve a escena con actividad del deporte blanco, pues todo está listo para que este fin de semana se dispute la primera edición de la Copa Toniná, torneo de tenis que convoca a la Academia Los Reyes y que desde este viernes comenzará a disputar una competencia que promete mucha actividad durante todo el fin de semana. Tras cerrar los registros y confirmar listas de participación, este viernes se disputarán los primeros compromisos de una justa que se disputa en categorías A en la modalidad de singles, además de la B y C en dobles. Entregarán premios en efectivo, además de trofeos a los campeones y finalistas, quienes respondieron de buena forma a esta invitación. Se espera una buena competición, además de una ceremonia de premiación que tiene todos los detalles listos para hacer de este torneo una cita inolvidable para quienes disputarán esta justa y tendrán la oportunidad de conocer una de las zonas arqueológicas de mayor misticismo en Chiapas. Chivas continúa moviéndose con fuerza de cara al segundo semestre del 2026 y este día hicieron oficial la incorporación de Kevin Castañeda y Jordan Carrillo, quienes ya fueron presentados como nuevos refuerzos del equipo, posaron con los colores rojiblanco. Ambos futbolistas vivieron sus primeras horas como jugadores del rebaño sagrado con una agenda cargada, ya que este mismo día por la mañana realizaron pruebas físicas correspondientes, marcando así el inicio formal de su integración al plantel que dirige Gabriel Milito. La directiva tapatía ha dejado claro que los objetivos para este nuevo ciclo son ambiciosos: mantenerse como protagonistas en la Liga MX y competir al máximo nivel en la League's Cup. Bajo esa premisa, la llegada de refuerzos ofensivos y creativos era prioritaria, siendo Castañeda el primer movimiento oficial del club. Y en Pumas, el técnico argentino Esteban Solari, si las negociaciones llegan a buen puerto, se convertirá en el nuevo estratega de los universitarios. Fuentes allegadas a los universitarios aseguraron que el estratega argentino terminó por ganarle la carrera a Guillermo Vázquez, pero apenas el club entrará en la etapa de negociación para contratarlo. Uno de los puntos que prevaleció al menos para su elección es que conoce el ADN universitario y es un estratega que hizo bien las cosas con Pachuca, llevándolos a las semifinales del campeonato anterior. Para Diario Media Group, Eduardo Solís.
1: Bueno, y los exhorto a que nos escuchen también a Eduardo Solís con Food Show Mundialista de 9 a 10 de la noche y, por supuesto, de 10 a 11 de la noche, de lunes a jueves, Las Inolvidables con nuestro amigo muy jurado. Un saludo para él que nos está también siempre escuchando y apoyando aquí en la zona de multimedia. Vámonos a continuar con el recorrido por la meseta comiteca y, bueno, Adibet Morales nos preparó justamente la Feria Nacional del Empleo, la cual obviamente está acercándole a todas las personas de Comitán oportunidades nuevas de empleo. Vamos a ver lo que ella nos tiene preparado.
2: Con la participación de empresas locales, foráneas e instituciones, se llevó a cabo en Comitán la Feria Nacional de Empleo 2026 para la Diversidad e Inclusión Laboral. La finalidad fue acercar oportunidades de trabajo a la población de la meseta comiteca Tojolabal. Durante la jornada se ofertaron más de 300 vacantes en distintos sectores productivos, permitiendo a las y a los asistentes conocer de primera mano las opciones de contratación disponibles. Las y los buscadores de empleo tuvieron la oportunidad de entrevistarse directamente con reclutadores y entregar su documentación para iniciar procesos de selección. Y uno de los espacios con mayor afluencia fue el módulo de Jóvenes Construyendo el Futuro, programa del Gobierno de México que brinda oportunidades de capacitación laboral a jóvenes para fortalecer su experiencia y vinculación con el sector productivo. Para Diario Media Group, Adaibet Morales.
1: Vámonos con información de Cristian Castro. Debido a que muere un migrante hondureño lamentablemente en las vías de tren, para los que nos están escuchando, quedó tendido justamente en lo que es el tren interoceánico, eso fue en el municipio de Palenque. Un hombre de nacionalidad hondureña lamentablemente perdió la vida en la mañana de este jueves al ser arrollado por el tren interoceánico en el tramo de Palenque Salto de Agua, justamente a la altura del ejido Saturnino Ríos, perteneciente a este pueblo mágico. El hecho ocurrió alrededor de las 6 horas, de acuerdo con los primeros reportes. El impacto fue inmediato, por lo que el infortunado masculino perdió la vida de manera instantánea, quedando varias de sus extremidades esparcidas lamentablemente por la vía. Autoridades y cuerpos de emergencia acudieron al sitio para acordonar el área, mientras que peritos de la Fiscalía de Distrito Selva realizaron el levantamiento del cuerpo e iniciaron las investigaciones para determinar las circunstancias del fatal accidente y deslindar responsabilidades. Bueno, vámonos también justamente al editorial del Diario de Chiapas.
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1: Todo indica que algo ocurrió en la luna de miel que durante los últimos años de la Cuarta Transformación ha mantenido Morena y el Partido Verde Ecologista de México, pues sus posturas ya no parecen sincronizarse respecto a las iniciativas que venían impulsándose desde el Congreso de la Unión para beneficio de los mexicanos. El termómetro político indica que la presión ha aumentado debido a las denuncias impulsadas desde Estados Unidos, las cuales han puesto en entredicho la transparencia de Morena para llegar al poder en algunas entidades, e incluso han manchado la reputación del Senado de la República por los rumores de que varios legisladores y legisladoras llegaron a sus curules gracias a presuntos nexos con el crimen organizado. Mientras este escenario ha deteriorado la imagen de Morena, apenas 7 años después de haber llegado al poder, sus aliados políticos, el Partido Verde Ecologista Mexicano y el Partido del Trabajo, han alzado la voz para expresar su inconformidad, pues consideran que las sospechas de encubrimiento podrían estar dando la razón a las investigaciones de la justicia estadounidense. En este contexto, las denuncias que en los últimos meses ha realizado el senador por Chiapas Luis Armando Melgar dan por hecho que dentro de la cúpula del poder existen personajes encumbrados que se protegen bajo el fuero constitucional que les otorga su calidad de representantes populares. La declaración del legislador oriundo de Tapachula es contundente y al mismo tiempo cimbró la estructura de Morena, al señalar que la justicia no está actuando para transparentar los procesos judiciales que enfrentan varios representantes populares e incluso personajes encumbrados dentro del Servicio Público Federal. Vergara Bravo sentenció que la complicidad también se castiga e hizo referencia a que ir en coalición con Morena puede representar una ventaja electoral, pero también implica riesgos reputacionales y señalamientos de complicidad. Basta ver el caso de Sinaloa con Rocha Moya. Esta declaración, difundida en sus redes sociales, no hace más que confirmar que la omisión gubernamental de emprender investigaciones profundas, transparentes y objetivas está causando un grave daño al partido en el poder y, por extensión, a sus aliados, el Partido Verde y el Partido del Trabajo. El senador sostiene que los señalamientos provenientes de Estados Unidos pueden convertirse en un factor de contagio político para toda una coalición y no afectar únicamente a la persona involucrada. Es decir, a diferencia del gobierno federal, parece consciente de que la posibilidad de un mayor escrutinio financiero y legal por parte de Estados Unidos sobre gobiernos, empresarios y actores políticos representa un escenario sumamente negativo. Asimismo, reconoce que si Morena enfrenta un mayor desgaste en su relación con Estados Unidos, el Verde tendrá cada vez menos margen para deslindarse. Hoy, el problema ya no es solo el narcopolítico, también es el costo político de protegerlo o asociarse con él. El legislador está consciente de este panorama, que cada vez les resta más credibilidad ante el electorado. En ese sentido, tendría razón, pues no se trata únicamente del caso de Rubén Rocha Moya y los 10 exfuncionarios que lo acompañaron durante su administración, sino también de otros mandatarios señalados por presuntas conductas irregulares, así como de algunos integrantes del Congreso de la Unión. Su preocupación se ha hecho manifiesta en el Senado, donde han alzado la voz para exigir transparencia en los procesos judiciales, sobre todo ahora que políticos y partidos realizan toda clase de maniobras para posicionarse con miras a la jornada electoral de 2027. En ese escenario, piden los partidos políticos asumir con responsabilidad la selección de sus candidatos, privilegiando perfiles con trayectoria limpia y compromiso con la legalidad. El problema será encontrarlos, porque a lo largo de la historia política de este país son pocos los políticos ejemplares a quienes incluso después de fallecidos se les sigue reconociendo por su legado, y hoy son escasos. Predominan los políticos que buscan el poder por el poder mismo y que hacen de la actividad legislativa una forma permanente de vida, ya sea como diputados locales, federales o senadores. Quienes buscan una candidatura saben que ahí reside la oportunidad de abandonar la medianía. Por ello, resulta lógico pensar que el Partido Verde esté considerado distanciarse de la alianza de lo que una Morena, ya que en el complejo escenario que se avecina podría resultar severamente afectado, y eso es precisamente lo que Melgar pretende evitar. El problema no se limita a quienes cometen delitos, sino también a quienes los toleran, los encubren o les abren espacios de poder. Es la lapidaria advertencia con la que el senador sugiere que ha llegado el momento de dar un paso al costado. Bueno, vámonos hasta el municipio de Siltepec, por ahí nos preparó la información a Divet Morales, debido a que capacitaron a los policías municipales para mejorar la atención y el servicio de la población. Elementos de la Policía Municipal de Siltepec participaron en una capacitación impartida por personal del Hospital Básico. Durante la actividad se abordaron temas relacionados con la atención a la ciudadanía, primeros auxilios y la importancia de fomentar la cultura de la prevención, haciendo un llamado a respetar las señales de tránsito y conducir con responsabilidad. Se informó que estas acciones contribuyen a brindar una atención más eficiente, cercana y enfocada en la seguridad y bienestar de la población. Bueno, son 7:42 y nos vamos a la siguiente pausa comercial. Sigue La Verdad que el Partido 0-0, así que no se pierdan todos los detalles. Ahora regresa.
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5: La gran presencia de zapatos rosas en el Mundial se debe a una coincidencia estratégica de las marcas deportivas para maximizar la visibilidad en pantalla y el deseo de los futbolistas de expresar su estilo y destacar en el campo. Portugal debutó este miércoles en el Mundial 2026 enfrentando a la República del Congo en un partido histórico que marcará la sexta participación de Cristiano Ronaldo en la Copa del Mundo. Liderada por un doblete de Harry Kane, Inglaterra arrancó de forma imponente el Mundial 2026 tras vencer 4-2 a Croacia en su debut. El delantero marfileño El Yeguaji debutó como titular en el Mundial 2026 ante Ecuador, a pesar de estar bajo una investigación policial en Francia por presunto amaño de partido. El portero austriaco Florian Diegele destaca en el Mundial 2026 como el jugador más alto del torneo con sus 2.05 metros de estatura. Jan Diomandé lideró la victoria de Costa de Marfil en el Mundial 2026 tras superar a la sólida defensa de Ecuador en su partido de debut. El cantante Maluma desató la locura al liderar la porra de Colombia fuera del Estadio Ciudad de México antes de su debut en el Mundial frente a Uzbekistán.
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1: Soy María Palacios y los invito a mantenerse bien informados en el noticiero Chiapas al cierre, de lunes a viernes de 7 a 8 de la noche. Recuerda, tienes una cita conmigo a través de todas nuestras plataformas digitales, el Diario TV Multimedia y la Radio del Diario. Bueno, muchas gracias por continuar con nosotros. La verdad que nos traen toda la información debido a que hoy es el tercer aniversario en Palenque, por supuesto, de la Radio del Diario. Así que vamos con Marco, que nos tiene toda la información, con Cristian Castro desde Palenque.
7: Hola, ¿qué tal, María? Como siempre, un gusto saludarte. Excelente noche para ti y para todo el auditorio. Bueno, comentarles que el día de hoy estamos de fiesta aquí en Palenque y es que estamos celebrando el tercer aniversario de la Radio del Diario 103.7 FM aquí en Palenque. 3 años de estar en el número uno en cuanto a las radios aquí en esta región. 3 años en que la audiencia nos ha permitido llegar hasta los hogares y hasta sus corazones, y que por supuesto agradecemos por la preferencia. En este sentido, comentarte que se llevó a cabo un evento en la explanada de la Plaza Comercial Las Flores aquí en Palenque, el cual estuvo encabezado por el doctor Gerardo Toledo Coutinho, director general de Diario Media Group. En este evento se dio a conocer que como parte de este tercer aniversario se va a realizar el primer mundialito de botargas 2026, en el que 4 equipos conformados por diferentes botargas de distintas empresas, de distintas instituciones educativas de este municipio, estarán enfrentándose para ser los campeones y ganar este primer mundialito de fútbol de botargas 2026, que por cierto se estará llevando a cabo este próximo domingo 21 de junio, esto en la cancha de fútbol rápido de la unidad deportiva, este próximo domingo a las 10 de la mañana. En este evento aprovechamos también para celebrar los 3 años de la Radio del Diario, en donde el doctor Gerardo Toledo Coutinho pues agradeció a todos los que formamos parte de la Radio del Diario aquí en Palenque, porque gracias al trabajo realizado por todos y cada uno de ellos, pues esta radio ha podido cumplir estos 3 años siendo la número uno aquí en esta región. Así también el doctor Gerardo Toledo Coutinho aprovechó para agradecer a toda la audiencia, porque durante estos 3 años nos ha permitido pues llegar hasta sus hogares, y también han preferido siempre y escuchar todos los días la Radio del Diario aquí en Palenque. Vamos a escuchar lo que nos comentó el doctor Gerardo Toledo Coutinho, director general del Diario Media Group.
8: Pues muchas felicidades a todo el equipo de la 103.7, la Radio del Diario Palenque, por este tercer aniversario, y a todos los que están participando, a todas las empresas que confiaron en este evento, que es una manera sana, integral y familiar de poder como medio de comunicación integrarnos con la sociedad, y que además sirve para que incentivemos la participación de muchas empresas. Gracias por su preferencia, por estos 3 años que hemos venido ya posicionándonos en el gusto y en la audiencia de toda la región norte y toda la zona también colindante con el estado de Tabasco, y que vamos por muchos años más. Muchas felicidades.
7: Pues ahí están las palabras del doctor Gerardo Toledo Coutinho, director general de Diario Media Group. Así que pues un día para celebrar, un día para conmemorar, porque bueno, sobre todo agradecer de parte de todo el equipo de la Radio del Diario aquí en Palenque, agradecer a la audiencia que todos los días está en sintonía de esta emisora radial, agradecerles por su preferencia, porque gracias a ellos somos la radio número uno aquí en esta región, no solamente en Palenque, sino también en Catazajá, en Salto de Agua, en La Libertad y también en parte de Tabasco. Así que pues es algo muy importante celebrar estos 3 años de la Radio del Diario, el 103.7 FM aquí en Palenque, y por supuesto pues de esta manera se llevó a cabo la celebración del tercer aniversario. Así que pues no se olviden que como parte de estos 3 años, este domingo esperamos a todo el pueblo aquí en Palenque para que acudan a las 10 de la mañana a lo que es la cancha de fútbol rápido de la unidad deportiva. Ahí se estará llevando a cabo este mundialito, primer mundialito de botargas 2026, así que no se lo pueden perder. Que tengan todos una excelente noche. Para Diario Media Group, Cristian Castro.
1: Muchísimas gracias, Cristian, y bueno, allá por Palenque ya queda la invitación para que el domingo asistan a este primer mundialito de botargas. Y bueno, son 7:50 y es hora de irnos a los espectáculos. Buenas noches, mi Fer, ¿cómo te encuentras?
9: Estamos en jueves, muchísimas gracias, María, y bueno, ya tenemos toda la información, pero antes, pues bueno, hay que celebrar, ¿verdad?, que el día de hoy estamos en el primer tiempo a punto de comenzar el segundo, así es que México tenemos que ganar. Vámonos directamente con la información de los famosos para ver de qué se trata el día de hoy.
10: Belinda vive uno de los momentos más exitosos de su carrera entre proyectos musicales, series y doblajes, pero reconoce que no todo ha sido tan fácil. y que el éxito también ha tenido un costo personal. La cantante aseguró que aunque está rodeada de muchas personas por su trabajo, encontrar amistades sinceras ha sido uno de los retos más difíciles desde que comenzó su carrera desde que era una niña. En una entrevista, Belinda habló del intenso ritmo laboral que ha mantenido durante los últimos meses y aseguró que todo ha sido resultado de años de esfuerzo. Sin embargo, a pesar del cansancio, se siente agradecida por las oportunidades que ha recibido últimamente. Julio Iglesias acaba de ganar una victoria en los tribunales. La Audiencia Nacional Española ordenó a la Fiscalía entregar al cantante una copia de las investigaciones realizadas tras las denuncias por agresión y otros delitos presentados por dos mujeres, un material que incluye tanto las denuncias como las declaraciones de los testigos protegidos. La resolución, dada a conocer por el medio español, considera que negarle el acceso a esos documentos vulneraba su derecho de defensa. La Fiscalía había archivado previamente el caso al concluir que los hechos denunciados, ocurridos presuntamente fuera de España, no estaban bajo jurisdicción española. Sin embargo, cuando el artista solicitó el expediente completo, el Ministerio Público rechazó esta petición. Fue entonces cuando su abogado llevó el asunto ante la Sala de lo Contencioso Administrativo de la Audiencia Nacional, en donde la magistrada determinó que el acceso al expediente forma parte del derecho de defensa, incluso cuando la persona señalada no ha sido formalmente investigada. Shandy Dicoms recibió una nueva reducción con el tiempo que permanecerá en la cárcel. De acuerdo con registros de la Oficina Federal de Prisiones de Estados Unidos, el rapero y empresario musical ahora tiene previsto recuperar su libertad el 23 de febrero del 2028, una fecha que se ha ido adelantando en varias ocasiones durante los últimos meses. 2 años después de poner fin a su matrimonio con el coreógrafo Benjamin Millepied, Natalie Portman vive una nueva etapa de estabilidad junto a Tangled Stable. La actriz ganadora del Oscar confirmó en abril que se encuentra embarazada de su tercer hijo, el primero con el productor musical francés conocido artísticamente como Tepper. La noticia fue dada a conocer por la propia estrella en una entrevista, en la que se sinceró sobre lo que significa volver a convertirse en madre a los 44 años. Sin embargo, su embarazo no es el único motivo de felicidad de la actriz. También lo fue recientemente en su cumpleaños. En la publicación destacan paisajes de sus días de Italia, algunos platillos locales y detalles de sus días en Europa.
9: Gracias por acompañarnos y bueno, a seguir disfrutando de este mundial que cada 4 años, así es que hay que celebrarlo como se debe y sobre todo apoyar nuestra selección. Regreso contigo, María, que terminemos la noche muy bien informados. Nos vemos el día de mañana.
1: Muchísimas gracias, mi Fer, y mañana nos escuchamos y por supuesto nos vemos con más espectáculos. Vámonos hasta la Ciudad de México, justamente con nuestro corresponsal Luis Carlos. Fuerte abrazo y buena noche.
11: María, gracias. Igualmente un gran abrazo para ti y los amigos del auditorio. Luego de entablar una mesa de trabajo con la Secretaría de Gobernación, miembros de la CENTE se manifestaron hoy a las afueras de diferentes oficinas de las Afores, ubicadas en Paseo de la Reforma. Es el 11º día en los cuales la manifestación es presente directamente en las calles de la capital del país, mientras que la Secretaría de Seguridad Ciudadana instrumentó un operativo presencia para disuadir a los manifestantes. Hasta el momento se espera que se retiren de acuerdo a lo que señala la autoridad debido a que está lloviendo fuertemente en la capital del país. Y cabe resaltar que la mesa de trabajo del día anterior, la secretaria de Gobernación, Rosa Isela Rodríguez, afirmó que posiblemente hoy se estarían retirando dichas manifestaciones luego de que se llegara a un acuerdo entre ambas partes. Y es que, María Auditorio, lo más importante que hay que resaltar hoy es que el gobierno federal ha invitado una vez más a la gente para que se sienten a dialogar y sobre todo diriman las diferencias que se han presentado en las últimas semanas, tomando en consideración que son varios días de caos en la capital del país. Sin embargo, hasta el momento ni la gente ni el gobierno han logrado establecer un canal de diálogo adecuado, tomando en consideración que existen voluntarias importantes y sobre todo perfiles distintos de cada uno de los sectores que están tratando de encontrar una justa medida. Finalmente te informo que a pesar de todas estas circunstancias la gente se ha replegado al Paseo de la Reforma y pernoctarán en este lugar. Hasta aquí esta información, María, como siempre un abrazo y que pasen todos una excelente noche.
1: Fuerte abrazo y excelente noche también para ti, Luis Carlos. Bueno, y son 7:55 justamente, y es hora también de finalizar una emisión más de Chiapas al Cierre, pero antes quiero comentarles que, bueno, estamos en el segundo tiempo de este reñido partido donde está jugando la selección mexicana con Corea del Sur, y bueno, cerramos justamente nuestro Chiapas al Cierre una vez más con 0-0 en el marcador, así que vamos a esperar cómo termina, y en nombre de todo el equipo que conforma Chiapas al Cierre y su servidora María Palacios, les damos muchísimas gracias por habernos visto y sintonizado, y los exhortamos a que mañana, por favor, vean a mi compañero Eduardo Cepeda en AM Diario, por supuesto, a las 8 de la mañana, a las 2 de la tarde, a mi compañero Fernando Cantón, con toda la información que tenemos respecto a las noticias, y bueno, yo mañana justamente en punto de las 7, así que ya les compartí la noticia, y ustedes tienen el poder de la información. Los espero mañana en punto de las 7 de la noche.
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0: 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San Cristóbal de las Casas cuenta con una presencia étnica y una rica tradición colonial que lo mantienen como uno de los destinos favoritos del turismo extranjero. San Cristóbal de las Casas cuenta con una presencia étnica y una rica tradición colonial que lo mantienen como uno de los destinos favoritos del turismo extranjero. Su edificación siguió un proceso similar al de otras ciudades coloniales que se crearon en el territorio novohispano. Limita al norte con los municipios de Chamula y Tenejapa y al este con Huixtán. Alrededor de su plaza principal se encuentran joyas arquitectónicas, como la catedral que ostenta una fachada barroca, el palacio municipal de estilo neoclásico, los portales, la iglesia de San Nicolás, cuyo estilo representa la arquitectura religiosa colonial de Chiapas, y la Casa de la Sirena, con una fachada de inspiración plateresca del siglo XVI. Los barrios conservan su identidad expresada en oficios y fiestas, y son parte de una cultura viva que también se manifiesta en textiles, orfebrería, juguetes populares y joyería. Se incorporó al programa de Pueblos Mágicos en el año 2023, antes de la llegada de los conquistadores españoles. El actual Valle de San Cristóbal era conocido como Huaycicatlán, que en náhuatl significa junto al Zacate Grande. Sobresale por su verde paisaje cubierto por la neblina y por sus magníficas construcciones virreinales de estilo barroco, plateresco y neoclásico. San Cristóbal de las Casas ha tenido diversos nombres. El actual hace referencia al santo patrono de los viajeros, San Cristóbal, mientras que de las Casas es en honor al primer obispo de la ciudad, Fray Bartolomé de las Casas. 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
1: Las 8 en punto.
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3: Un enorme espectacular fue colocado en una de las avenidas más transitadas de Tuxtla Gutiérrez, con una imagen alusiva al Mundial de Fútbol, pero en la cual sobresale la foto de Carlos Morales Vázquez portando un uniforme con el número 10 en la camiseta. En el costado superior izquierdo de la imagen se lee la leyenda: "Recuperemos Tuxtla 2027", y en el lado opuesto entra Carlos Morales. Este espectacular es un agravio a la inteligencia de los ciudadanos, ya que al único lugar donde la mayoría de los tuxtlecos informados quieren ver entrar a este político manchado de corrupción es al Centro de Reinserción Social de Sentenciados número 14, conocido como El Amate. A Carlos Morales no se le puede pedir una sola gota de moral ni de ética, pero por lo menos debería demostrar un poco menos de cinismo, porque solo él y su séquito de alcahuetes se cree la ridícula idea de que la gente quiere que vuelva por un tercer periodo al frente de la alcaldía de Tuxtla Gutiérrez. Solo ellos, los que disfrutaron las mieles del poder, son los únicos convencidos de que pueden recuperar el control de la capital del estado con el respaldo de la ciudadanía. Y es tanta su ambición que no pueden ver que la gente exige, pero no el regreso de Carlos Morales, sino justicia por los daños que hizo. Nada más en Esmapa dejó un boquete financiero de casi 1,000,000,000 pesos.
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Buenas noches, bienvenidos a tu programa Rock Show. Estamos aquí listos para llevarte lo mejor de la música hoy jueves 18 de junio de este 2026. Saludamos a Palenque en el 103.7 de tu FM y también a Tapachula en el 96.3 de tu FM. Te saludo a tu amigo Miguel Sengar con el gusto de siempre. Y bueno, el día de hoy se lo vamos a dedicar a Paul McCartney, Sir Paul McCartney, que con su reciente álbum The Voice of the Dungeon Lane está consiguiendo su número 24 los 24 número 1, uno de los artistas que han logrado. Yo creo que es el único. Está cumpliendo hoy precisamente 84 años. Nació el 18 de junio de 1942 Sir Paul McCartney. Vamos a arrancar con esta canción, que es la canción que abre el álbum y es un gran corte.

Estamos de regreso y vamos a continuar con más música. Bueno, hablar de Paul McCartney es hablar de uno de los mejores compositores que ha dado la historia de la música. Es un multiinstrumentista, escritor, pintor y actor británico, que bueno, fue parte del grupo más importante que ha dado la música, que son los Beatles. Y aparte, como compositor, junto con John Lennon, están en el número uno como los mejores compositores del siglo XX, con pues un sinfín de canciones que hicieron. Pero después de la ruptura de los Beatles, Paul McCartney ha seguido su carrera como solista. Tuvo un grupo muy exitoso en los 70s, que fueron los Wings. Paul McCartney está dentro de los 100 grandes cantantes de todos los tiempos, ocupando el número 1 con los Beatles y el número 6 como solista. Vamos a continuar con esta canción, que pues es un dueto incluido en este álbum que hace con su compañero Ringo Starr. Lo invita a cantar. Nunca habían cantado juntos, pero aquí cantan esto que se llama Home to Us. Paul McCartney y Ringo Starr.

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11: Regresamos y vamos a continuar ahora con esta bonita canción incluida en este su más reciente álbum. Se llama Lost Horizon.

Regresamos y seguimos escuchando más de este fabuloso álbum que, bueno, ya se colocó en el número uno. Paul McCartney tiene un récord de 24 álbumes en el número uno, 15 con los Beatles. Prácticamente toda la discografía de los Beatles llegó al número uno. Récord lo acaba de romper Robbie Williams, que igualó a los Beatles, y ahora tiene uno más que se llama Britpop. Es el más reciente álbum de Robbie Williams, pero si tomamos en cuenta los álbumes de los Beatles con los de él solo, pues supera a Robbie Williams por mucho. Paul McCartney con los Wings consiguió dos, y como solista tiene 7 álbumes con este que están en el número uno. Vamos a ponerte esta canción que se llama Ripple in a Pound con Paul McCartney.

Regresamos y vamos a continuar ahora con esta excelente rolita, Mountain Top. Aquí está Sir Paul McCartney en Rock Show.

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3: Las 8 con 30 minutos.
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Regresamos con la música y te voy a poner ahora esta canción que se llama We Too. Es una de mis favoritas de esta, pues, la más reciente producción

Regresamos y vamos a continuar. Paul McCartney, después de la ruptura de los Beatles, hizo su primer álbum en 1970, donde él toca todos los instrumentos, hizo la grabación, lo hizo en su casa él solo, y con los años se ha, pues ese álbum se ha convertido en uno de los grandes álbumes clásicos de la historia. En 1971, su álbum Ram, el único firmado con su esposa Linda, llegó al número uno. En el 74 lo hizo con su álbum Band on the Run de los Wings, y en el 75 con Venus and Mars también lo llevó al número uno. Y bueno, como solista, sus álbumes más exitosos han sido el McCartney de 1980, el Tug of War de 1982, Keep My Rivers to Broad Street del 84, Flowers in the Dirt de 1988, los últimos es el McCartney 3 del 2020 y este The Voice of the Tangle Lane del 2026. Vamos a escuchar esta canción que se llama Come Inside aquí en Rock Show.

Regresamos y seguimos con más de Paul McCartney, este cantante que, bueno, ha hecho 22 álbumes como solista, 7 con los Wings, 12 con los Beatles, en 7 décadas diferentes. Ha vendido más de 500 millones de discos y, bueno, es uno de los cantantes más sólidos porque, pues, se ha mantenido en 7 décadas diferentes. Vámonos con esto, se llama Life in Be Heart.

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0: 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Conociendo Chiapas. Balneario Baños del Carmen, ubicado en el municipio de Venustiano Carranza, Chiapas. Los Baños del Carmen se ubican en una ex finca del mismo nombre y están formados por un manantial de aguas termales sulfurosas surgidas de zonas volcánicas. En un clima cálido subhúmedo con lluvias en verano, Baños del Carmen está a 458 metros de altitud. El pueblo de Baños del Carmen está situado a 17.9 kilómetros de Venustiano Carranza, que es la localidad más poblada del municipio. En dirección suroeste, este relajante balneario cuenta con las siguientes instalaciones y servicios: albercas de agua fresca procedentes de las zonas boscosas de los Altos de Chiapas, campismo, palapas rústicas y vestidores con regaderas. 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

Bueno, regresamos y yo me voy a despedir con esta canción que fue el primer sencillo del álbum, una canción que relata las historias, las vivencias que tuvo antes de que fuera un cantante famoso, Days We Leave Behind. Pues esto fue nuestro tributo, nuestro especial a Paul McCartney con este su nuevo álbum, The Voice of the Dungeon Lane, aquí en Rock Show. Se queda contigo Food Show Mundialista con Lalo Solís, y estuvo en los controles técnicos Moisés Jurado. Se queda contigo hasta las 12 de la noche. Hasta mañana. Buenas noches.

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0: 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Playa Sol Chiapas es un excelente destino turístico del municipio de Tonalá, integrante de las bellezas de Chiapas, en el cual podrás realizar distintas actividades. Playa del Sol es un lugar que ofrece bellezas naturales. Se encuentra a unos cuantos metros de Puerto Arista. Se puede llegar vía terrestre por medio de un remodelado bulevar para el confort y conectividad de las personas. La localidad de Playa del Sol está situada en el municipio de Tonalá del estado de Chiapas. Se encuentra a 19.3 kilómetros en dirección norte de la localidad de Tonalá, que es la que más habitantes tiene dentro del municipio. 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
5: Las 9 en punto.
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7: Un enorme espectacular fue colocado en una de las avenidas más transitadas de Tuxtla Gutiérrez, con una imagen alusiva al Mundial de Fútbol, pero en la cual sobresale la foto de Carlos Morales Vázquez portando un uniforme con el número 10 en la camiseta. En el costado superior izquierdo de la imagen se lee la leyenda: "Recuperemos Tuxtla 2027", y en el lado opuesto entra Carlos Morales. Este espectacular es un agravio a la inteligencia de los ciudadanos, ya que al único lugar donde la mayoría de los tuxtlecos informados quieren ver entrar a este político manchado de corrupción es al Centro de Reinserción Social de Sentenciados número 14, conocido como El Amate. A Carlos Morales no se le puede pedir una sola gota de moral ni de ética, pero por lo menos debería demostrar un poco menos de cinismo, porque solo él y su séquito de alcahuetes se cree la ridícula idea de que la gente quiere que vuelva por un tercer periodo al frente de la alcaldía de Tuxtla Gutiérrez. Solo ellos, los que disfrutaron las mieles del poder, son los únicos convencidos de que pueden recuperar el control de la capital del estado con el respaldo de la ciudadanía. Y es tanta su ambición que no pueden ver que la gente exige, pero no el regreso de Carlos Morales, sino justicia por los daños que hizo. Nada más en Esmapa dejó un boquete financiero de casi 1,000 millones de pesos.
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0: ver, parece que fuéramos nuevos en este tema del fútbol, ¿eh? Parece que estuviéramos debutando apenas en el fútbol mexicano. ¿A poco no? En la Liga MX, el apertura, el clausura, normalmente nos tenemos que fumar 17 fechas de nada. Y empezamos a festejar cuando ya empieza la liguilla, porque decimos que ahí sí vemos fútbol. ¿Qué le hace pensar que la Copa del Mundo tiene que ser diferente? Por lo menos para la selección nacional. Pero si analizamos otros casos, que a Brasil le cuesta empatar, que por ahí algunos, España no puede meter un gol y este tipo de situaciones. Y nos vamos a poner exquisitos porque por primera vez en muchos mundiales México arranca sus dos primeros grupos, partidos de la fase de grupos, con dos triunfos. México es ahorita primero de grupo y está calificado ya a la siguiente ronda. Y nos vamos a poner exquisitos. Así que vea, gente, yo le voy a ser sincero, aparte de la buena música que nos está poniendo el Mohicano en honor a los coreanos que desafortunadamente hoy perdieron, México hizo lo necesario para ganar, ha hecho hasta el momento lo necesario para ir en primer lugar de su grupo, el grupo A, y ya está calificado a la siguiente ronda. Es así. El empate de la mañana entre Sudáfrica y Chequia los deja con un punto y México ya tiene 6. Ya no hay manera de que México no avance a la siguiente ronda. Y lo hará en primero o segundo, según sea el caso. Le bastaría un empate para asegurar el primero. Así que bueno, ahí estuvo ya el arranque de la segunda jornada de la fase de grupos de la Copa del Mundo. Y nosotros estamos muy contentos porque ya esta noche en Food Show tenemos dos situaciones que nos causan mucho agrado. Nos llegó un regalito por primera vez en la historia de este programa. Nos llegó un regalito, pero con una indicación muy precisa. Aquí dice, para Food Show, abrir a las 9:30. Así que antes de irnos a la pausa del medio tiempo, vamos a abrir este regalo que nos trajeron. Y después, pues bueno, InMind ya nos hizo llegar los souvenirs que vamos a regalar. Y este termo que está perfectamente marcado con Food Show Mundialista, ya tiene dueño. ¿Se acuerdan que les dije que el Cristo Fernandayapa ya tenía souvenir? Pues bueno, ya está. Ya es de él. Espero que se reporte para que formalicemos ese tema. Y después ya tenemos los primeros regalos que vamos a entregar hoy. Un vaso o una especie de bote para agua, que también viene personalizado con Food Show, el logotipo de la selección nacional y por supuesto InMind Arte y Comunicación. Pero como es Día del Padre, se va a ir el bote junto con un bote más pequeño para que el papá y el niño estén personalizados con Food Show Mundialista. Gente, aquí vamos a comenzar ya el programa. Le doy la más cordial de las bienvenidas. Esto es Food Show Mundialista y aquí comenzamos.
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0: Ganó México, señoras y señores. Ganó México en la Copa del Mundo, segundo triunfo del representativo nacional. ¿Cómo está? ¿Cómo le va? Muy buenas noches. Bienvenidos a Fútbol Mundialista. Los saluda Lalo Solís a través del 97.7 de FM, la radio del diario, contigo a todos lados. Y sí, ganó México, ganó 1-0, y a lo mejor van a empezar a hablar de miles de cosas, como por ejemplo que el gol fue por una jugada bastante fortuita.
1: ¿Qué?
0: Pero no pasa nada. Y también hay gente que ya vamos a ver más cuestiones malas. Pero lo decíamos hace un momento. 17 fechas de los torneos regulares, vemos unos partidos infumables del América, de Chivas. De repente sí pasan cosas así. Hacen lo necesario para estar en la liguilla. Ya estando en la liguilla, jugamos al fútbol. Es cierto, había que jugar con el cuchillo entre los dientes hoy, y probablemente México no lució. Pero ganó. Y con este triunfo tiene 6 puntos, es primero, es líder del grupo A, está ya en la siguiente ronda y tendrá que buscar finalizar en el primer puesto para que los 16avos no sean tan complejos y se mantenga jugando en México. Así que bueno, por mi parte, bien. De usted no sé, yo puedo esperar quizá un poquito más de crítica, está bien. Van a decir que no es México, pero si durante... Si, a ver, digo, ya, paren un poco. Y después, vean, de nada sirve, o no lo hemos dicho un montón de veces, nah, jugamos como nunca, pero perdimos como siempre. Oiga, ganamos 2 partidos ya, y los 2 primeros, eso no pasaba, La vez pasada, acuérdese, le ganamos a Alemania, y después sufrimos. Acuérdese, no tenga mala memoria, en Qatar nos fue mal. En Qatar nos fue mal, le ganamos a Arabia Saudita, pero después no le ganamos a nadie más.
1: ¡Ah, caray!
0: Hoy tenemos 2 partidos ganados. ¿Jugando de regular a mal? Sí, por muchos lapsos de los juegos, claro que sí. Pero mientras en la estadística diga que México tiene 6 puntos y es líder, cuénteme, ¿cómo le hacemos si en México estamos acostumbrados a eso? En México aplaudimos que nuestro equipo comience perdiendo 6-7 fechas y van a 4-5 partidos ganados consecutivos, se mete a la repesca, llega hasta la final y todos ni se acuerdan de cómo llegó a la final, y más si gana el campeonato. Ahora están muy, muy exquisitos, gente, muy exquisitos.
1: Ah, caray.
0: Pero bueno, a ver, vamos a analizar a detalle qué es lo que pasó en el partido hoy, por supuesto, así como el resultado, los resultados que se dieron durante la jornada. Es mucho conformismo, Milalo. No, hermano, no, no. Díganlo en la Liga MX, cuando su equipo va mal y dicen, ay, si nada más hay que estar en la liguilla y después, no, qué conformismo, papá. Qué conformismo si México lleva 6 puntos. 6 de 6. ¿No es eso con lo que hemos soñado siempre? ¿No? A ver, ¿qué quieren? Que México juegue bonito, pero eso se corregía desde antes. Eso se corregía desde antes. Desde la elección del técnico. Desde el establecimiento de un sistema de juego. A Javier Aguirre, esperaban a un México espectacular con Javier Aguirre. No, mejor, porfa, paren un poco. Paren un poco, si ya saben cómo es, ¿para qué lo invitan? ¡Qué coraje! Sigan metiendo a ese mediocre de Chino Huerta. No, gente, no, a ver, yo les pido, paren un poco. Dice, todos apostaron a que Corea nos ganaba. Pues es que yo antes del juego, todos, sí, yo escuché por todos lados que Corea es un rival de mayor nivel, que ese nos va a exigir, que ese sí nos va a poner a par. Güey, ganó México. Y ahora somos conformistas. A ver, ya sabemos qué tenemos en la selección. Ya sabemos que está Javier Aguirre. Ya sabemos que hay jugadores que no están en su nivel. Ya lo sabemos. Pero ¿sabe qué? Con eso ha sucedido en este mundial lo que ya tenía muchos mundiales no pasaba. No pasaba. México ganó sus 2 primeros partidos del Mundial. Tiene 6 puntos. Ya está calificado. No vamos a llegar al último partido esperando que Corea nos haga el favor de ganarle a Sudáfrica para que matemáticamente por ahí alcancemos a pasar en segundo. Por primera vez en muchos mundiales. Yo se los dije hasta el cansancio, 48 selecciones, aumentar la cantidad va a disminuir en la calidad. Y aprovechamos y ganamos los dos partidos jugando feo. Oigan, Grecia ganó la Eurocopa un día jugando el peor fútbol que se recuerde. ¿Qué? ¿Y usted cree que a los griegos eso les importa? Ellos tienen una Eurocopa y lo presumían. Así que ahí les encargo. Chanonator, acabas de entrar. Luis, ubícate. Corea le ha ganado a potencias y con México estuvo nervioso. Digo, así era el script. El cómo ya está dicho que Messi gana el mundial. Corea probó el Chile Nacional. Bueno, gente, 961-61-228-60. Hoy vamos a regalar estos souvenirs. Así que échenos una llamadita. Es lo único que pedimos, que nos llame y que platique con nosotros. No hay preguntas, no hay trivias, no hay que deposita de nada, no, eso no, aquí no. Llámenos, platicamos y le regalamos este par de souvenirs a raíz del Día del Padre, cortesía de InMind. Y pues bueno, aquí vamos a estar hasta las 10 de la noche. A las 9:30 tenemos que abrir este paquete que nos mandaron y que con una indicación especial, específica, hay que abrirlo a las 9:30. Así que pendientes, vamos al corte y volvemos. 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
2: Las 9:15.
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1: 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Balneario Baños del Carmen, ubicado en el municipio de Venustiano Carranza, Chiapas. Los Baños del Carmen se ubican en una ex finca del mismo nombre y están formados por un manantial de aguas termales sulfurosas surgidas de zonas volcánicas. En un clima cálido subhúmedo con lluvias en verano, Baños del Carmen está a 458 metros de altitud. El pueblo de Baños del Carmen está situado a 17.9 kilómetros de Venustiano Carranza, que es la localidad más poblada del municipio. En dirección suroeste, este relajante balneario cuenta con las siguientes instalaciones y servicios: albercas de agua fresca procedentes de las zonas boscosas de los altos de Chiapas, campismo, palapas rústicas y vestidores con regaderas. 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
0: Ya estamos de vuelta en Fútbol Mundialista. Gracias por continuar con nosotros. 961-61-228-60. Aquí están los primeros souvenirs que vamos a regalar hoy, cortesía de InMind. Basta con que nos llame y de inmediato haremos entrega de este par de souvenirs. Son dos botes para agua personalizados con el logo del programa que nos hizo InMind. Vean, Fútbol Mundialista, quienes están en el TikTok Live. Y por supuesto, Palpeque también. Aquí están este par de botecitos que se van hoy, solo nos tiene que llamar. Cuéntame.
4: Oye, Milalo, ayer se me olvidó pasar el mensaje de Alexis Velasco, pero le mandamos saludos a nuestro buen amigo del Didi. Ajá. Dice por acá, buenas noches, amigo, aquí nuevamente en Fútbol Mundialista. Retomando el tema de Portugal, pienso que a varios jugadores se les estuvo que avisar que haya iniciado la Copa del Mundo. Vitiani jugó muy atrás.
0: Vitiña, perdón.
4: Jugó muy atrás, hizo falta llegada por las bandas y una referente más arriba. Una media creativa o una media punta para que Cristiano estuviera poco más libre, ya que Congo jugó defendiendo los 11 jugadores. Saludos desde el Didi.
0: Saludos, sí, claro. A Portugal le hizo falta quizá también un poquito más de picardía en el último tercio de la cancha. Y pues ciertamente, de repente igual... hacer que Cristiano salga mucho del área ya lo condiciona. Pero bueno, coincido mucho con eso que dice que le hizo falta un media punta para que pudiera soportarlo un poco. Pero bueno, al final del día se me imagino que el entrenador va a corregir en ese tema. 961-61-228-60. Oye, ya abrimos nuestro envío. ¿Será que ya lo abrimos?
5: Yo digo que ya hagas el unboxing, ¿no?
0: Ya, ¿verdad? Bueno, a ver, para toda la gente que nos está sintonizando a través de 97.7, nuestro amigo Deiser nos dejó un paquetito que estamos abriendo en este momento.
5: Oh.
0: Y nos dio algunas indicaciones. Yo ya medio vi, más o menos. No está mal. Ahorita vamos a ir abriendo poco a poco. Haga de cuenta que era este... que era su quincena que estaba guardando, la quería esconder de quién sabe quién, le puso un Durex por donde sea. Pero bueno, vamos a tratar de hacer por aquí, lo estamos abriendo, es una caja grande y aquí está. Digo, estos no son cortesía de InMind, pero también por ahí nos dio alguna indicación. Lo primero que tiene es un bote. Es un bote también que trae el logo del diario, Fucho Mundialista. Si me hubiera hablado, le mando el logo para que pusiera eso. Y tiene unas imágenes de figuras futboleras. Y son cuatro. Y los vamos a regalar también. Así que si nos marca el 961-61-228-60. Pues uno es tuyo. Sí, claro. Escoge un color: rojo, naranja, préstame o...
5: Préstame el negro, ese me gustó.
0: O este que es azul.
5: Pásame el negro, amigo, ese me gustó.
0: Ahorita le digo a Luis que anda. Bueno, ahí está apartado el mío, este es tuyo. Y vamos a regalar dos más. Gracias, Deiser. Bueno, entonces regalamos por separado uno y uno estos botecitos. Y este de InMind se va en paquete. Y si nos llama la Betty, aquí está el termo. Y si no nos llama aguas en una de esas... lo regalamos, yo aquí estoy tratando de conservarlo. Pero bueno, gente, 961-61-228-60. Tenemos souvenirs para todos ustedes, cortesía de Fútbol Mundialista, por supuesto. Y bueno, dice, reenvíenme el mensaje del DT Portugal. Igual mejora. No, pero es que, a ver, tampoco podemos, a ver, así se pusieron de exigentes con otros equipos.
5: Con Argentina no los vi.
0: No los vi. No los vi siendo quisquillosos, México es el primer equipo de la Copa del Mundo que llega a 6 puntos y es la primera vez que veo a un montón de gente encabronada, tan enojados. Están enojados porque México, sí, es la primera vez en creo la historia de los mundiales que México arranca ganando sus 2 partidos. Y es cuando más gente ve enojada. Hoy sí, cuando más gente ve enojada porque México ganó.
4: No tuve la oportunidad de ver el partido porque, bueno, estamos ya aquí en turno en cabina. Pero creo, o me quiero imaginar, que tuvo varias la selección y no la pudo armar. Creo yo. No sé, no vi el partido.
0: ¿Varias jugadas?
4: Varias jugadas. Digo
0: tuvo,
4: yo.
0: Tuvo opciones. Tuvo opciones. Hay una en la que por izquierda, me parece, si mal no me equivoco, no recuerdo muy bien, creo que Gallardo entró en un pase filtrado que le dieron muy bien. Y la echó por fuera. Pudo disparar a puerta bien o recortar y ceder a segunda línea quien fuera cerrando, pero decidió definir mal. Le pegó muy mal a la pelota. Y en el segundo tiempo hay un pase que le ponen muy bueno a Raúl Jiménez, que también define mal, se le estrella el portero. Entonces, bueno, el remate con la cabeza de Quiñones. A ver, Luis, dos no. Te estoy diciendo ya tres que no entraron. La de Quiñones, la de Jiménez y la de Gallardo. Y el gol, cuatro. Ven como si somos de repente medio quisquillositos así, ¿no? Y no. Nos perdemos un poquito, ¿eh? Nos perdemos un poquito. Pero bueno, insisto. No vengan a sorprenderse por cómo está jugando la selección, ¿eh? Y la de Obed, claro, la última de Obed, por supuesto, ¿no?
4: Yo creo que muchos están enojados por lo mismo de la quiniela, ¿no? Que creo que auguraban un 2, un 3, digo yo.
0: Oye, pero a ver, Moicano, yo estoy de acuerdo contigo en el sentido en el que probablemente la gente quiere que México sea Brasil. México no es Brasil, México no es Inglaterra. Acuérdense, si revisan el proceso, ¿no se acuerdan pues cómo le pega a todo el mundo por todos lados a Javier Aguirre por el sistema de juego, porque México está acá, por los seleccionados, por la convocatoria? Es cuando hay más afición enojada ahorita, y es increíble que es cuando más enojados están, y México lleva 6 puntos. México ya calificó a la siguiente ronda y todos están enojados. Imagínate.
4: Yo creo que esta selección no está... junto con la afición, o sea, que no hay un empalme de ese conecte que había antes de, o sea, fuera el jugador de la América, de la
0: Chica, pero no es nuevo
4: que le acuerpabas y lo arropabas,
0: pero no es nuevo.
4: Ajá.
0: No es nuevo, no es de hoy.
4: Ajá.
0: No es de arrancando el mundial.
4: Claro.
0: El proceso de la selección nacional con Javier Aguirre desde hace por lo menos año y medio está atravesando por esta situación. No caen con la afición. Hay más críticas. En los medios no lo quieren. ¿Desde cuándo había campañita para que lo sacaran? Porque ya había aparecido el Piojo por acá. Porque ya estaba este otro por acá. No, a ver. De verdad, y se los digo, es increíble. Es increíble. Es la primera vez en muchos mundiales que México tiene 6 puntos en 2 partidos. Y hay mucha afición molesta. Hay mucha afición molesta. Dice, ¿crees que fue lo correcto el no meter a Mora y a la Hormiga o hubiesen hecho diferencia? No podemos hablar de lo que no pasó. No podemos hablar de lo que no pasó. Y aquí dicen, no, para mí solo fueron 2 opciones de gol. Bueno, yo te puedo decir que para mí fueron 4, contando el gol. Y no nos vamos a poner de acuerdo, pero si se trata únicamente de empezar a encontrar situaciones complicadas en contra, pues hay muchas, pero ¿sabe qué? ¿Qué dirán los coreanos? ¿Qué dirán los coreanos? Perdimos, pero nada más nos hicieron 2 de gol. No, hombre, ellos están enojados porque perdieron, porque tienen 3 puntos y porque se van a jugar la vida en la última fecha para no pasar terceros.
4: Y si no, ya va, ¿no? Ya.
0: En una de esas, gana Chequia y gana Sudáfrica. Y adiós Corea, ¿eh? Entonces, ¿qué? Insisto, no voy a dejar de insistir en este punto. Es la primera vez en muchos mundiales que México gana sus 2 partidos de inicio, tiene 6 puntos y está calificado. Pero desafortunadamente es ahora cuando veo, leo y escucho a más afición molesta. Qué irónica es la vida, ¿no? Qué irónico es el tema. Dice, oye, pero los cambios, solo a ver, los otros 4 no funcionaron. Pues es que Aguirre nunca le movió. Las modificaciones de Aguirre, el primer juego y hoy, no fueron para cambiar la dinámica del equipo, no fueron para buscar alguna variante. Fueron hombres de la misma posición. A ver, que no coincidamos no quiere decir que me enterca. Yo te podría decir a ti, es que te entercas a fuerza en decir que fueron 2. No, padre, es lo que yo opino. Yo respeto que tú digas que 2, a mí me parece diferente. Pero lo que me parece un poco increíble es precisamente eso.

0: A lo mejor estaríamos contentos. ¿O cómo? ¿O cómo es el asunto? El portero de Corea ya no va a ir al salón. Doña Mari a su manicure le dejaron muy suave las manos. Dice, ¿con qué trabajo hablo español? No puedo decir qué dicen, bendito. En fin, los chistes de estos amigos, ¿no? De repente...
1: En inglés diría con la FIFA, en inglés.
0: Porque es bien de mentira, dicen. A ver, yo no pienso hacerlos cambiar de opinión. Vamos a ir a la pausa, pero créanme. Es la primera vez que yo veo un equipo que tiene 6 puntos y está calificado sin terminar la fase de grupos a la siguiente ronda. Y es cuando más le están tirando.
1: ¿Es la primera vez que pasa así México?
0: ¿O? Sí.
1: Entonces,
0: mira, échale para el Mundial que gustes y mandes. Estados Unidos, Francia, Corea, al que tú me digas. Al que está Alemania. Ganábamos o empatábamos de arranque. Ganábamos el segundo, pero llegábamos con la calculadora al último. A ver qué pasaba. Y resulta que hoy, que vas a llegar a ese tercer partido del grupo, calificado, estamos encabronados. No nos gusta.
2: No sirve para nada.
0: No nos gusta. Que si México no es así, que si es un espejismo los 6 puntos, pues ya los quisiera Corea, los quisiera Chequia, los quisiera Sudáfrica, los quisiera Brasil, los quisiera España.
1: Digamos que ahorita se puede dar el lujo México del otro...
0: Puede meter al equipo alterno y ya tiene asegurado pasar como segundo lugar.
1: Sin problema. Pero pasar para primero, ¿cómo sería?
0: Ganándole... Con el empate. Es que ahorita tiene 6 puntos.
1: Ok.
0: Corea se quedó con 3. Sudáfrica y Chequia tienen 1. Porque empataron. Corea va a jugar contra Sudáfrica y México contra Chequia. Chequia tiene 1 punto. Está a 5 de México. Si le gana, lo más que llegan Sudáfrica, Chequia es a 4. Que digamos, ahí ya se complica, porque el que si le ganara por aras del destino Sudáfrica a Corea y Chequia a México, ¿sabes quién queda fuera? Los que seguramente dieron el partidazo del Mundial, los coreanos. No, México ya no tiene por qué llegar con eso, pero hoy estamos muy molestos. A ver, vámonos a la pausa. Ahorita los sigo atendiendo, ¿vieron? No se preocupen, aquí estamos. 961-612-2860, tenemos souvenirs. No vamos a hacer preguntas, solo llámenos, platicamos y le regalamos lo que usted elija. Vamos al corte y volvemos.
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5: Las 9:32.
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3: 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Río Santo Domingo, el balneario del pueblo. Para arribar al sitio se toma el tramo carretero Tuxtla-Langostura y a unos 20 minutos de la ciudad si no hay tráfico. Se puede observar un puente de concreto. Debajo se ubica el río Santo Domingo. Este afluente de aguas templadas y lentas recorre gran parte de la ribera de Chiapa de Corzo. Por lo regular en el periodo vacacional, esta zona de diversas bóvedas rocosas y colorida vegetación es visitada también por comercios, los cuales se colocan a orillas del afluente para vender sus productos y alimentos. Mientras que las personas de deciden nadar o consumir bebidas en estas tranquilas aguas, acompañados por el canto.

0: de distintas aves. Asimismo, diversos comerciantes de los ejidos aledaños venden frutas colocándose debajo de algunos árboles de ceiba. En algunas comunidades a este lugar también lo conocen como la Cuenca del Río Santo Domingo. 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
5: Ya estamos de vuelta en Futsal Mundialista. Gracias por continuar con nosotros. 961-61-228-60. Ahí están ya los souvenirs listos, esperando por todos ustedes para que nos llamen y se lleven a casa alguno de ellos. Tenemos dónde guardarlos aquí, porque es que me da pena subirlos al coche y que vayan a solearse.
6: Ya tenemos los factos del parce.
5: A ver, échamelos.
6: A ver, ¿qué nos dice desde Colombia?
5: A ver, ¿qué dice?
6: Y a ver si habla de su equipo, ¿no?
5: Sí, claro. Claro. A ver, ¿qué dice?
6: Y esto dice el parce.
7: Hola, muy, muy buenas noches. Reportando sintonía del Food Show. Bueno, primero que todo, felicitar a la selección mexicana por su clasificación a la siguiente ronda. Creo de que lo más importante es que se debe disfrutar primero que todo del Mundial y segundo, pues, de estas victorias, ¿no? Estos triunfos. Como lo dije la vez pasada, México va a ser el líder de este grupo, va a pasar de primeras y pues ojalá sea así para que siga teniendo la plaza, la localía, ¿no? En caso de que pase de primero, pues jugará en el Azteca, ¿no? Si pasa de segundo, pues tendrá que viajar a USA, ¿no? Entonces, pues, sé que México no va a regalar nada. Pienso que a veces, de repente, como en todo ahí, quizás una parte de la afición que, bueno, que no valora lo bueno que hace la selección, porque, pues, estamos en un mundial, ¿no? No es ni siquiera una Copa América o, no sé, unas eliminatorias. Y pues las cosas se están haciendo bien y bueno, los mundiales son muy efímeros, ¿sí? Entonces, aprovechar cada momento de este certamen. Y eso, bueno, referente a otro tema, bueno, por ahí escuché una cuña medio rara de que acá en Colombia se había despertado la polémica por Quiñones. Sí, y pues eso no es así. La verdad, nosotros estamos muy felices de que Quiñones esté en México, porque sabemos lo difícil, o no lo difícil, sino la responsabilidad que tiene este jugador al estar representando la selección nacional mexicana. Creemos de que él tiene el doble o el triple de responsabilidad frente a otros jugadores. Entonces, siempre nuestro apoyo total a Quiñones. Pues él, evidentemente, sí le propusieron jugar acá, pero su decisión personal fue jugar con la selección mexicana, y eso se respeta por su familia, por su arraigo y pues porque es su decisión personal. Entonces, felicidades por la clasificación de México y un gran saludo al Food Show Mundialista.
5: Pues ahí está lo que opina nuestro amigo el parce allá desde Colombia. No me escucho aquí en el monitor, pa, ¿por qué? Eso, ya está, ya está. Bueno, entonces, les decía, está bien, si usted quiere andar de amarguetix, encontrándole los defectos a la selección, está bien, seguro los tiene. Seguro nosotros que sobre la marcha vamos ganando en ánimo, pues a lo mejor ya dejamos de ver algunas cosas que hace usted bien en decirnos. No te ves, saludos, mi Lalo. ¿Cómo que no me veo? Si aquí estoy, mi pa. ¿Cómo que no me veo? Acá estoy, acá estoy. Rodeado de souvenirs, ¿eh? 961-61-2860. Nadie nos ha mandado souvenir, así que significa que casi nadie quiere entonces. Ahí luego van a andar pidiendo. Aquí en el periódico todo el mundo me los anduvo chuleando hoy y todos querían. No va a faltar quien se los quede, déjenles digo, ¿eh? Así que 961-61-2860. Dice por aquí, bueno, pues, imagínate, había cometido un errorcísimo Edson Álvarez.
8: ¿Qué?
5: Había cometido un errorcísimo, le ganaron la espalda en fuera de lugar, dicho sea de paso. Pero como fue a evitar el gol que ya no iba a contar porque era fuera de lugar con una chilena, ya no, ya te, no. Titular indiscutible el machín, se ve lento. Se ve lento, pero bueno, al final del día es eso, había que ganar, yo insisto. Debe uno quizá valorar un poquito más que México ya está calificado a la siguiente ronda desde el segundo partido. Así que bueno, dice por acá Luis Romo del Club Deportivo Guadalajara, marcado para México en el Estadio Akron, sede del propio Guadalajara. El último precedente en una Copa del Mundo de un jugador anotando para su selección en el estadio donde su club juega fue el Shipiwe Shabalala del Kaiser Chiefs en el Soccer City de Johannesburgo, y fue en el 2010 en el partido inaugural del Mundial. El único presidente mexicano lo firmó también Javier Fragoso del América en el Azteca en el Mundial del 70. Ahí está este muy buen dato. Pero bueno, Carla Nazar, ¿cómo estás? ¿Cómo te va? Andaban preguntando por ti, me dijeron que a qué hora se empezaba el Latin Chat. Ah, bueno, gente, oigan, a ver. Falta el partido de México contra Chequia, que es muy importante para Chequia, porque tanto Chequia como Sudáfrica están intentando avanzar en el segundo o tercer lugar. Puede pasar por una combinación de resultados, que quede fuera Corea. Si Corea no le puede ganar a Sudáfrica, en el empate pasa Corea de tercero, pero si Chequia le gana a México, Chequia pasaría segundo. Y Sudáfrica, si no le gana, si gana Sudáfrica es tercero, pero si pierde contra Corea, pues los coreanos serían los terceros. En fin, vamos a ver en qué termina este asunto. Miento. Matemáticas. Sí. Si le gana Sudáfrica, no, en fin. Esa tercera jornada, ven cómo nosotros éramos los que estábamos ahí con ese tema. Dice, México es la primera selección que se asegura el primer puesto del grupo en el Mundial 2026 y por primera vez en toda su historia mundialista certifica matemáticamente el liderato del grupo con solo dos partidos disputados en la fase de grupos. Ya ven, ya ven. Pero somos nosotros los que estamos aquí. México va para campeón. Cuéntame.
9: ¿Cómo es? No, no hay un peor enemigo de un mexicano que
5: otro mexa. Sí, terrible, no. Es terrible. A ver, en el análisis puntual de la estadística, sí vamos a encontrar, digo, del funcionamiento, sí vamos a encontrar un montón de hierros. Pero me parece que este partido era vital ganarlo, no importaba cómo. Imagínense nada más que con el funcionamiento regular que tuvo México, lo hubiera alcanzado con el empate y fuera México, o que hubiera perdido México y fuera el que tuviera la oportunidad de quedar eliminado. Ahí sí estaríamos sobres, Javier Aguirre, ya que se vaya. Así como corrieron al entrenador de Túnez, así que corran a Aguirre, que metan al Piojo. No sé qué pensarían.
8: Ah, caray.
5: Pero bueno, al final del día, esa gente que está contenta con la selección, esa gente que seguro le reconforta saber que México ya aseguró por lo menos 16avos de final y que va a seguir jugando en México, esa gente pues está festejando y está contenta. Insisto, no se olviden que en Qatar no pasamos la fase de grupos. No lo olviden, no pasamos la fase de grupos. Quizá estaríamos más felices si si dijéramos, uy, en la última jornada, ganando y con que empate tal, nos metemos. No, hombre. No, hombre. No es así este asunto. No es así este asunto. Pero bueno, yo lo entiendo, lo comprendo. Y no estaría. Hizo una buena tajada el tal Rangel. ¿La vieron? ¿La vieron?
8: No, ni mer.
5: No, no, espérate, mo.
6: Se estaba chambeando. No la vi, güey. No la vi.
5: Estamos amargados por el pésimo desempeño de Brian o porque Paco Memo va a titular la siguiente. No, no, no. A ver. Yo.
6: Ya están aseverando.
5: No, sí, no. Enrique Mandujano le va a Cruz Azul y todo lo que vuela a Chivas le va a tirar con todo. Así se ve la envidia, así se lee la envidia. Pero bueno, ¿por qué no dicen que el gol, por ejemplo, lo anotó Romo y es de Chivas? ¿Por qué no dicen que esa tajada que hizo el Tala fue buena y es de Chivas? Entonces, vamos a entrar en esa dinámica de la bufanda. Qué difícil, ¿no? Qué difícil, no estamos acostumbrados a estar en los primeros lugares en mundiales. Sí, sí, sí, y desafortunadamente es más evidente, cada vez es más evidente. O para qué dice, oye, si cuando van a meter a Memo Ochoa, ¿para qué lo llevan? Nunca, ya está grande.
6: Pues era para las marcas, hermano.
5: No, no, pero ya está en la selección, ya puede hacer sándwiches, ya no está para jugar, es la verdad, ya está mayorcito.
6: Era el rostro, ¿cómo es? Es el rostro de la empresa.
5: Y el chico que dijera un amigo ahorita que pones abriendo su mensaje, chicos, no me emociona el mundial, mamita querida. Como que yo ocupa, no, ya no voy a hablar de esas cosas porque se están funando mucho a la diputada por, yo lo digo a tono de chiste, ¿verdad? Pero me pobre mi diputada. Dice, pero igual te quiero, no, así se ve la envidia.
6: Ya te platiqué la metáfora, mi abuela, hermano.
5: No, sí, sí, no. Sí, sí. Así se ve la envidia. O sea, pero un ratito, no hay necesidad. No hay necesidad, ni un ratito, ni 5 minutos, ni 2 minutos, no hay necesidad. Normalmente te pide FIFA que registres en 26 elementos que tú llevas al mundial 3 porteros. Uno que juega y 2 que lo ayudan a entrenar. Así que bueno, gente, vamos a ir a la pausa, el último corte del programa. Y pues bueno, volvemos para más. 961-61-2860, tenemos souvenirs para todos ustedes. Llame ya, vamos al corte y volvemos.
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11: Las 9:46.
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12: Estados Unidos pagará la visa de la madre de Bozinga, figura ante España para lograr reunirlos en pleno Mundial 2026 tras no poder viajar por sus altos costos. La FIFA sancionó al sudafricano Demba Swane con 3 partidos de suspensión tras su expulsión ante México, lo que pone en riesgo su participación en el resto del Mundial. El inesperado empate de Portugal ante Congo en su debut del Mundial desató una ola de duras críticas y cuestionamientos hacia el bajo rendimiento de Cristiano Ronaldo. Aficionados de todo el mundo que asisten a la Copa del Mundo fusionan su pasión futbolística con la tradición de la lucha libre en la Arena Coliseo de Guadalajara. Sebastián Yatra causó revuelo en redes al celebrar el debut triunfal de Colombia en el Mundial cantando Superestrella, el último éxito de su exnovia Aitana. Francia se consolida como el gran rival a vencer en el Mundial gracias al surgimiento de una letal y natural conexión ofensiva entre Kylian Mbappé y Michael Olis. En el debut mundialista, la victoria de Colombia por 3-1 ante Uzbekistán quedó marcado por el emotivo gesto de la hinchada colombiana al consolar a un pequeño fanático uzbeco tras la derrota de su selección.
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0: Gracias por estar de vuelta en Food Show. Acabo de llegar a la conclusión de que Carla Nassar trae algo contra Muy Jurado. Lo está mandando a hacer su reporte vial. Ya se la estás haciendo, ya se la está haciendo tarde. Ey, no, ya.
1: Pinches chingadas.
0: Vamos a dejar en paz a Muy Jurado porque aunque usted no lo crea, sí es bien aprensivo.
2: Pero déjeme dar el dato, ¿no?
0: Y a ver, cuéntame.
2: Que manejen con precaución ahí, ahí sobre, ¿qué es? La
0: Diana Cazadora.
2: La Diana Cazadora, Boulevard Ángel Albino Corzo. Hay cierre momentáneo ahorita porque pues hay muchos chiapanecos celebrando pues la victoria de la selección mexicana.
0: Somos los mexicanos en general dados a disfrutar los pequeños grandes triunfos que de repente solemos tener, aunque sea en el fútbol. Somos merecedores de eso, por supuesto que sí.
1: ¡Maldito alcohol!
0: Por supuesto que sí. Entonces, no está mal que festeje, gente, no está mal que esté contento. ¿Por qué le voy a decir? Porque cuando vamos a asumir ese papel que solamente tienen algunos privilegiados de partir desde la crítica para hacer carrera, está bien, eso es una posibilidad que tienen y lo hacen muy bien, por cierto, y aparte ganan muy bien. Pero es un trabajo, no es la generalidad. Quizá el aficionado de pie tiene un poquito más de conciencia de manera inconsciente y aunque suene a una contradicción, tiene más conciencia partiendo de que en su ser sabe que México no va a ganar la Copa del Mundo. Por eso, cada pequeño triunfo que tiene, es lógico que lo festeje. Es lógico que lo festeje. Me mandaron a checar mi WhatsApp. Mientras no me manden a chiflar mi flauta en la loma.
2: Diría una amiga, lo que quiera hacer, lo vayan a hacer en su casa y celebre.
0: No, para un poco. No,
2: pero la verdad es que tienes mucha razón en esa parte, Lalo, de pues de los pequeños triunfos, ¿no? Yo creo que a todos, obviamente como mexicanos, y aunque no nos guste el fútbol, algunos nos apasionamos así nada más por la selección, pero todos tenemos en esa vaga idea, pues que en algún momento no nos hagas campeón México, ¿no? Y aunque sean estos dos partiditos, pues bueno, ahí está.
0: Ah, ¿sí tienes esa ilusión de que México sea campeón del mundo?
2: Yo no me explico porque sí hay varios comentaristas en tu caso y otros que he escuchado que México en ningún momento va a llegar. O sea, a ganar una Copa del Mundo. Aunque nos vendan las ideas y demás y que nos falta mucho por el fútbol, mucho y demás.
0: Oye, me pone Carla Lazar que cheque yo mi WhatsApp porque me mandó un link para ir a checar una nota. Y todo el mundo. Y todo el mundo aquí. Y todo el mundo acá. Si te mandó una foto, rólala para la banda. Rola el pack, pone el otro. La ley Olimpia, papá. No, y no me está mandando cosas así Carla Nassar, porque ella es la mejor reportera que tenemos en Chiapas y no anda haciendo esas cochinadas, a menos no anunciándolo, ¿eh? No sean así, no le hagan mala fama a Carla Nassar. Tú, Claudio Navarrete, que la conoces, ojalá y algún día te vea y te pegue una cachetada.
2: Y era el primero que estaba diciendo, pase el link.
0: No, está diciendo, güey, si te mandé una foto, rólala. Ah, pero sí tiene, pues me imagino que debe tener. Yo he visto unas fotos de ella cuando, por ejemplo, se va a la playa, que normalmente suele irse mucho a la zona de las playas del Istmo oaxaqueño. Huatulco, Puerto Escondido, Sepolí. Perdón, ya no diré más, gente. Bueno, a ver, nos vamos a poner de acuerdo o no.
1: Los pinches chingadazos.
0: ¿Van a seguir de exquisitos con sus cosas o no? Dice, le falta visión de tiburón, el dinero está en el aire, solo le falta el valor de ir por él. Me sobran unos dólares. Dice, no, lo de la paginita azul, no, paren un poco, gente. Ya están muy, no es así. Bueno, aquí estuvieron los souvenirs. No los quisieron. ¿Qué? Están muy bonitos los botellones, pero no los quisieron. Mañana vamos a insistir y si no veo respuesta, gente, lo voy a comenzar a regalar aquí en el periódico. Ya mucha gente los quiere.
2: Yo soy seguro que toda la banda que siempre nos escucha, el día de hoy ya o anda celebrando o anda.
0: Hay que lo vea,
2: Ándale en otro.
0: Ya lo sabe, yo quiero el mío, dice por acá. A mí rólame uno, Carla Nassar. Entre el bote y tu café ya cuenta con eso, no pasa nada. Cada día está más recio este chat. Es que me los vienes a alborotar, Carla Nassar, tú también.
3: ¡Qué oferta!
0: Tú también me los andas alborotando con tus cosas. Así que, oigan, pues sigan a Carla Nazar en redes sociales. Si quieren, en Instagram principalmente, en sus historias, suele hacer reportes de cuando anda de vacaciones, ¿eh? Y ya, llévala a tu programa, Carlita. Me encantaría, pero no creo que quiera venir. ¿Tú crees que quiera venir Carla Nazar, Moisés Curado? No creo que la dejen entrar. Pase lista. Está como Carnazar. K-A-R-N-A-S-S. Carnas. ¿Sí da? Muéchate con el termo de la Betty que no quiso por andar inflado.
2: No, la Betty sí se lo merece.
0: No. A ese amigo no hay manera. Tenemos algunos otros, pero bueno. Así que sigan a Carla Nazar en sus redes sociales. Aparte es influencer. La cápsula informativa, la dosis de información es un contenido que de verdad, si te gusta estar informado, todas las noches la pueden ver. Bye, me voy al Insta. Bueno, gente, ha llegado la hora de despedirnos de este show. ¿Qué? Fucho Mundialista les agradece el favor de su presencia. Sé que jugó México, sé que muchos están en mal estado, sé que muchos están festejando, pero bueno, había que hacerlo. Desde 2002, desde el Mundial del 2002, México no arrancaba la Copa del Mundo con dos triunfos y no tenía asegurado el primer lugar de su grupo. Nunca lo había hecho en la historia. Hoy México aseguró el primer lugar de su grupo, va a pasar primero. Y entiendo que mucha gente quiera ver en México a España, a Brasil. Pero créanme, España y Brasil quisieran hoy tener los 6 puntos que tiene México, pero no, desafortunadamente no. Dice, hagan el amor, no la guerra. Ah, no, esa es otra estación. ¿Qué estación dice eso?
2: Hace años yo escuchaba esa frase con Iván Ortega.
0: No, papá.
2: Hace años.
0: Don Augusto Solórzano, que Dios lo tenga en su santa gloria.
2: Ah, mira.
0: Él la decía.
2: Reporteros en acción.
0: Reporteros en acción, claro. Por supuesto. Bueno, gente, ha llegado la hora de despedirnos. Gracias por su preferencia en el 97.7 de FM. Mañana regalamos lo que teníamos que regalar. No se preocupe, aquí lo esperamos. Hasta la 20 y nos quedó mal hoy. Vamos, gente, gracias, Mulcano. Hasta mañana, bye.
2: Mañana escuchamos, bye.

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2: Las 10 en punto. 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
3: Un enorme espectacular fue colocado en una de las avenidas más transitadas de Tuxtla Gutiérrez, con una imagen alusiva al Mundial de Fútbol, pero en la cual sobresale la foto de Carlos Morales Vázquez portando un uniforme con el número 10 en la camiseta. En el costado superior izquierdo de la imagen se lee la leyenda: "Recuperemos Tuxtla 2027", y en el lado opuesto entra Carlos Morales. Este espectacular es un agravio a la inteligencia de los ciudadanos, ya que al único lugar donde la mayoría de los tuxtlecos informados quieren ver entrar a este político manchado de corrupción es al Centro de Reinserción Social de Sentenciados número 14, conocido como El Amate. A Carlos Morales no se le puede pedir una sola gota de moral ni de ética, pero por lo menos debería demostrar un poco menos de cinismo, porque solo él y su séquito de alcahuetes se cree la ridícula idea de que la gente quiere que vuelva por un tercer periodo al frente de la alcaldía de Tuxtla Gutiérrez. Solo ellos, los que disfrutaron las mieles del poder, son los únicos convencidos de que pueden recuperar el control de la capital del estado con el respaldo de la ciudadanía. Y es tanta su ambición que no pueden ver que la gente exige, pero no el regreso de Carlos Morales, sino justicia por los daños que hizo. Nada más en Esmapa dejó un boquete financiero de casi 1,000,000,000 de pesos.
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1: Las 10 con 14 minutos.
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3: Danny Ocean, Partidazo.
4: Somos un partidazo, un partidazo.
0: Número 9.
3: Drake, Janis.
5: Teach me, baby.
0: Número 8.
3: Ragoyana y Manuel Turizo, Inglés en Miami.
6: Pasamos rico, tremenda nota.
0: Número 7.
3: Anita, Liz y Rema, Goals.
0: Número 6.
3: Shakira y Burna, Die Die.
0: Número 5.
3: BTS, Swim.
0: Número 4.
3: Dominic Fike, Baby Doll.
7: I can't move on, baby doll.
0: Número 3.
3: Michael Jackson, Billie Jean.
0: Número 2.
3: Olivia Rodrigo, The Cure.
0: Número 1.
3: Ariana Grande, Hate That I Made You Love Me.
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2: Las 10 con 31 minutos.
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0: 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Las 10 con 47 minutos. 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
0: 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Las 11 con un minuto. 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
2: Un enorme espectacular fue colocado en una de las avenidas más transitadas de Tuxtla Gutiérrez, con una imagen alusiva al Mundial de Fútbol, pero en la cual sobresale la foto de Carlos Morales Vázquez portando un uniforme con el número 10 en la camiseta. En el costado superior izquierdo de la imagen se lee la leyenda: "Recuperemos Tuxtla 2027", y en el lado opuesto entra Carlos Morales. Este espectacular es un agravio a la inteligencia de los ciudadanos, ya que al único lugar donde la mayoría de los tuxtlecos informados quieren ver entrar a este político manchado de corrupción es al Centro de Reinserción Social de Sentenciados número 14, conocido como El Amate. A Carlos Morales no se le puede pedir una sola gota de moral ni de ética, pero por lo menos debería demostrar un poco menos de cinismo, porque solo él y su séquito de alcahuetes se cree la ridícula idea de que la gente quiere que vuelva por un tercer periodo al frente de la alcaldía de Tuxtla Gutiérrez. Solo ellos, los que disfrutaron las mieles del poder, son los únicos convencidos de que pueden recuperar el control de la capital del estado con el respaldo de la ciudadanía. Y es tanta su ambición que no pueden ver que la gente exige, pero no el regreso de Carlos Morales, sino justicia por los daños que hizo. Nada más en Esmapa dejó un boquete financiero de casi 1,000,000,000 de pesos.
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1: Hola, hola, soy Claudia Mejía, estamos en un nuevo episodio de Ya Oíste. Hoy vamos a hablar sobre alimentación. Ya sé, a veces es como de la rutina, el trabajo, no podemos alimentarnos bien y que llega el fin de semana y nada más queremos estar en casa, no hacer nada, pero creo que es muy importante. Hoy está conmigo un nutriólogo, es Cristian Gómez Montoya. ¿Cómo estás?
6: ¿Qué tal? Mucho gusto. Pues estoy encantado de estar aquí acompañándolos.
1: La alimentación, cuando nos queremos enfocar justo en nuestra alimentación, es para... es que quiero bajar de peso. Creo que es más como esa parte. Quiero bajar de peso, no tanto por quiero estar saludable. Entonces ahí también hay un entorno de mitos muy grandísimos.
6: Claro, hay que empezar nuevamente con esta idea de disfrutar estos alimentos, de incluir pues una gran variedad, de empezar otra vez a disfrutar estos alimentos, de ya empezar a entender lo más valioso que es justo esta experiencia. ¿En dónde podemos encontrar nutrición? Pues realmente en todos lados, en lo que, por ejemplo, Navidad, Año Nuevo, que el Día de la Candelaria, realmente muchas veces nos juntamos para comer, para consumir alimentos. Que si quiero regalar un detalle, doy chocolates, también aquí podemos encontrar nutrición justamente porque entra esta ingesta de alimento y ahí también, esto también es dieta, no nada más es, ay, la dieta milagro, ay, esta dieta que me va a ayudar a bajar de peso, porque como tú bien lo dijiste, muchas veces nos enfocamos en el peso solamente sin enfocarnos en lo que realmente vale la pena, que es la composición corporal, nuestra salud y el porqué de ese alimento que estamos consumiendo.
1: Dijiste dieta, dieta es comerte un chocolate. Dieta, o sea, abarca toda tu alimentación.
6: Sí, sí, dieta va muchísimo más allá. Es lo que consumes, sea lo que consumas día con día, eso es dieta. Okay. Así sea, comas nada más una manzana, eso ya entraría dentro de una dieta diaria.
1: Ok, y entonces, ¿cuál es la diferencia en llevar justo un plan alimenticio acorde a lo a tus necesidades?
6: Ok, pues mira, llevar un plan alimenticio acorde a tus necesidades es justo eso, ir controlado, dependiendo si tienes alguna patología, dependiendo si tienes alguna necesidad, algún objetivo, si quieres también dirigirlo hacia algo más sencillo, hacia algo más, no sé, no a todos nos gusta lo mismo. Entonces aquí también entra esta parte de nosotros como profesionales de salud, irnos dirigiendo y acomodando, adecuando estos planes de alimentación organizados a cada persona. No tanto que las personas hagan lo que yo digo, si no les gusta, porque realmente no lo van a seguir. Van a decir, ah, pues sí, este producto milagro, así por más que funcione, no lo voy a consumir. Pero creo que aquí es importante esta parte de aterrizar hacia dónde quieres ir y qué necesitas con tu alimentación.
1: O sea, sí o sí, todos, todas, debemos de acudir con un nutriólogo, con un profesional, para saber qué comer y saber qué comer bien, si se puede.
6: Claro, y se puede comer rico, se puede comer saludable, se puede comer bastante variado dentro de lo que tú necesitas en tu ingesta diaria recomendada, porque muchas veces pensamos que no, que debemos de comer pura lechuga, que debemos de comer puros licuados, puros jugos inclusive, ¿no? Que se tiene esta creencia, pero la realidad es que no va por ahí. Debe de ser como las características de la dieta correcta. Debe ser variado, debe ser suficiente, debe ser adecuado para cada persona, inocuo, que esto quiere decir que sea saludable, limpio para las personas, que no nos haga daño, que cumpla con las características de higiene adecuadas también en el manejo de alimentos, y creo que esto también es muy importante de revisar.
1: Y si una persona que es vegana o vegetariana, no, bueno, vegetariana es diferente, ¿no?
6: Ahora sí, es, vamos a hablar sobre diferente. Eso.
1: Pero una persona que es vegana y no tiene un seguimiento constante o adecuado, de un profesional como lo es un nutriólogo, ¿qué impacto tiene en su salud?
6: Bueno, es importante mencionar aquí ya un poquito más específico, por ejemplo, nutrimentos como la vitamina B12, la vitamina D, el omega 3, y estos muchas veces no se pueden cubrir con una dieta 100% vegana, debido a que estos se encuentran mayormente en alimentos de origen animal. Sí se puede ya incluirlo en suplementación, pero hay veces que los mismos veganos dicen, no, yo de plano ni suplementación. Ahí hay que encontrar la manera, es todo un reto, la verdad, también encontrar como la manera de decir, a ver, estos alimentos pueden cumplir un poquito más con lo que necesitas. Se puede tener también un tipo de vida saludable diaria siendo vegano, pero sí tomando en cuenta que es importante cuidar esta parte de la vitamina B12, el calcio, el hierro, la vitamina BD, como te decía, el omega 3, porque es esta parte donde ya entran como estos mitos de que no, si haces veganismo ya vas a bajar de peso, vas a verte bien o vas a ser débil, o siempre te van a contar puntos buenos o puntos malos, ¿no? Por eso es importante siempre acercarte con un profesional, porque en redes vas a encontrar opiniones a favor o en contra, en las noticias de qué tendencias, en todos lados siempre te van a decir mucha información. Y como me decías, hasta una amiga puede llegar y, oye, no, es que mira, fíjate que bajé 10, 15, 20, 30 kilos, pero no es tanto enfocarnos en el peso, sino enfocarnos en nuestra composición corporal.
1: Pues sí, porque puedes pesar 90 kilos, pero tu masa corporal es menor que el músculo. Entonces no es lo mismo.
6: Sí, un ejemplo que me gusta mucho darle a mis pacientes es esta idea de pesas, por decir también otro número, 70 kilogramos, pero bajas un kilogramo de grasa y luego subes un kilogramo de músculo, vas a seguir pesando los mismos 70 kilos, pero tu composición corporal va a ser muy diferente y tu salud también pues puede tener también cierto reflejo, ¿no? Y pues esa parte del veganismo muchas veces se cree erróneamente que es un tipo de dieta, pero no, como te decía, es un estilo de vida que justamente se deben de seguir. Bueno, las personas, cada persona sigue una idea diferente acorde a su contexto.
1: ¿Y qué pasa con el vegetariano?
6: Ok, bueno, la diferencia entre el vegano y el vegetariano es que el vegetariano a veces sí puede incluir alimentos de origen animal como el huevo o la leche, ya sean ovo-lacto-vegetarianos. Ovo-lacto-vegetarianos incluyen ambos. Lacto-vegetarianos incluyen solamente productos de leche o lácteos. Y los ovo-vegetarianos solamente huevo, pero el vegano sí es un poquito más cerrado a querer consumir. Pero pues hay varios tipos de veganos realmente. Hay inclusive un tipo de vegano que solamente consume frutas, semillas que han caído, ni siquiera dañan la naturaleza. O sea, también entra esta parte del medio ambiente y la parte ecológica, por lo que te decía también de no dañar la naturaleza, de la huella ambiental.
1: Yo creo que este episodio se tiene que llamar ¿Por qué ir con tu nutriólogo? Un nutriólogo. Porque sí, o sea, todo el mundo tenemos esta idea de que ir al nutriólogo es como de, va a tardar un buen en que yo llegue a mi meta, o ya que me dé lo que me tenga que dar. En realidad no es así. Y ahorita tú no lo estás diciendo. Entonces, digo, cambiar ese chip no es tan fácil, pero como tú decías, empezar por algo ya es una ganancia, ¿no?
6: Sí, y es importante para nosotros nutriólogos empezar a ver esta cuestión de si mi paciente tiene tal característica, se le complica tal cosa, esto no le gusta, por ejemplo el aguacate, ¿no? Que claro que es un alimento con gran cantidad de nutrimentos, si no le gusta no es como que ya te lo tienes que comer, porque va, al contrario, nunca va a volver a regresar a la consulta. Y también entra esta parte, ¿no?, de respetarlo, de decir, bueno, si no le gusta el aguacate, ¿qué otro alimento le puedo ofrecer a mi paciente para que él diga, me gusta y estoy cumpliendo, ¿no? Siempre es dar estas opciones, porque realmente opciones hay muchas.
1: Cristian, muchísimas gracias por acompañarme aquí a este episodio.
6: No, muchísimas gracias a ti por invitarme, por también escucharme, por apoyar también a las personas en esta cuestión de la información, que empiecen a escuchar también todos estos temas que son bastante importantes.
1: Él fue Cristian Gómez Montoya, yo soy Claudia Mejía, nos vemos en un próximo episodio. Adiós.

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5: Hola, soy ChatGPT, tu asistente virtual. Estoy aquí para ayudarte con lo que necesites. ¿En qué te puedo ayudar hoy?
6: ¿Alguna vez le has hecho una pregunta a tu celular y te ha contestado como si fuera una persona?
7: ¿O te ha aparecido un anuncio de algo que juras que solo pensaste pero nunca buscaste?
6: ¿Te ha corregido la ortografía un programa antes de que termines de escribir? Bienvenidos al mundo de la inteligencia artificial. Esa tecnología que parece sacada de película de ciencia ficción, pero que ya vive en tu bolsillo. Comenzó con una pregunta. En los años 50 del siglo pasado, el matemático británico Alan Turing se atrevió a plantear algo que a muchos les pareció una locura. ¿Pueden pensar las máquinas? Esa pregunta encendió la mecha de una disciplina científica cuyo objetivo es lograr que las computadoras imiten los procesos de nuestra mente. Aprender, razonar, decidir. Y esa tecnología ya está en todos lados. Hay sistemas capaces de jugar ajedrez y ganarle al mejor del mundo. De conducir un coche sin que nadie toque el volante.
7: De traducir idiomas en tiempo real.
6: Y hasta de detectar enfermedades en una radiografía. La inteligencia artificial trabaja con algo que se llama algoritmos. Instrucciones matemáticas que procesan montañas de datos para encontrar patrones.
8: Otra IA autónoma, ¿eh? Interesante.
6: Como un detective digital que revisa millones de pistas en segundos. ¿Y cómo aprenden estas máquinas? Existe un modelo llamado aprendizaje profundo,
7: inspirado nada menos que nuestro cerebro.
6: Así como nuestras neuronas fortalecen conexiones cuando aprendemos algo nuevo, las redes neuronales artificiales refuerzan ciertos caminos cada vez que reciben información. Eso sí, nuestro cerebro tiene más de 80 mil millones de neuronas y la máquina más sofisticada aún está lejos de igualar esa complejidad.
8: Comprendido. También soy una IA, responsable de los controles de seguridad.
6: ChatGPT, Cloud, Gemini, ese asistente virtual que responde preguntas como si platicara contigo. Lo que hace es analizar la probabilidad de que una palabra funcione después de otra, basado en millones de textos. ¿Impresionante? Sí, pero cuidado. Sus resultados no siempre son exactos. La recomendación científica es clara. Verifica, compara y no te quedes con la primera respuesta. Ahora bien, no todo es maravilla. La sociedad también ha levantado la mano con preocupaciones legítimas. Los algoritmos pueden arrastrar sesgos de género o discriminación. Hay quien teme que las máquinas sustituyan empleos humanos, y en varios países ya se comienza a regular esta tecnología para evitar malos usos. En México, científicos trabajan en inteligencia artificial para identificar inundaciones. La ciencia mexicana no se queda mirando desde la banca.
5: Soy ChatGPT, tu asistente virtual. ¿En qué te puedo ayudar hoy?
6: La inteligencia artificial ya está aquí. Vive en tu teléfono, en tu correo, y hasta en la música que te recomiendan las plataformas cuando te sientes triste. La pregunta ya no es si las máquinas pueden pensar, sino qué vamos a hacer nosotros, los humanos, con todo este poder. Porque al final, detrás de cada algoritmo, siempre hay una persona que decidió qué enseñarle. Con información del doctor Luis Alberto Pineda, del Instituto de Investigaciones en Matemáticas Aplicadas y en Sistemas de la UNAM. Les saluda Mónica Genis.
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11: Las 11 con 21 minutos.
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15: 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Balneario Baños del Carmen, ubicado en el municipio de Venustiano Carranza, Chiapas. Los Baños del Carmen se ubican en una ex finca del mismo nombre y están formados por un manantial de aguas termales sulfurosas surgidas de zonas volcánicas. En un clima cálido subhúmedo con lluvias en verano, Baños del Carmen está a 458 metros de altitud. El pueblo de Baños del Carmen está situado a 17.9 kilómetros de Venustiano Carranza, que es la localidad más poblada del municipio. En dirección suroeste, este relajante balneario cuenta con las siguientes instalaciones y servicios: albercas de agua fresca procedentes de las zonas boscosas de los altos de Chiapas, campismo, palapas rústicas y vestidores con regaderas. 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

0: 29 minutos.
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1: Las 11 con 46 minutos.
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1: La gran presencia de zapatos rosas en el Mundial se debe a una coincidencia estratégica de las marcas deportivas para maximizar la visibilidad en pantalla y el deseo de los futbolistas de expresar su estilo y destacar en el campo. Portugal debutó este miércoles en el Mundial 2026 enfrentando a la República del Congo en un partido histórico que marcará la sexta participación de Cristiano Ronaldo en la Copa del Mundo. Liderada por un doblete de Harry Kane, Inglaterra arrancó de forma imponente el Mundial 2026 tras vencer 4-2 a Croacia en su debut. El delantero marfileño Elie Wahi debutó como titular en el Mundial 2026 ante Ecuador, a pesar de estar bajo una investigación policial en Francia por presunto amaño de partido. El portero austriaco Florian Wiegele destaca en el Mundial 2026 como el jugador más alto del torneo con sus 2.05 metros de estatura. Jan Diomandé lideró la victoria de Costa de Marfil en el Mundial 2026 tras superar a la sólida defensa de Ecuador en su partido de debut. El cantante Maluma desató la locura al liderar la porra de Colombia fuera del Estadio Ciudad de México antes de su debut en el Mundial frente a Uzbekistán.
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2: Las 12 con 5 minutos.
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0: Las 12 con 19 minutos.
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2: Las 12 con 34 minutos.
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0: Las 12 con 49 minutos.
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2: La una, con dos minutos.
3: Cierro. Primo, bájese allá del surito, compa Junior, compa Peso.

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0: La una con 18 minutos.
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que se pierde en el firmamento. Comparamos nuestro amor con las cosas eternas de la vida y fue como las olas que se deshacen con el choque de las rocas, convirtiéndose en gotas al ser transportadas.

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2: La una con 36 minutos.
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1: Otra más de las cumbias originales, sus compas de Fuerza Régida y Grupo Frontera. Vuélvale a marcar, compa Carlos.

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2: Las 2 con 3 minutos.
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0: Las 2 con 21 minutos.
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2: Las 2 con 33 minutos.
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0: Las 2 con 51 minutos.
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1: 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Las 3 con 3 minutos. 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

0: que tengo que ir a grabar.
1: ¿A grabar? Pero si tú ni tocas.
0: ¿Por qué dices eso si yo soy socio?
1: Ah, bueno.
0: Ah, por cierto, mi mamá se va a quedar contigo.
1: ¿Qué?
2: Las 3 con 21 minutos. 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
1: Oigan, mi gente, la verdad es que soy fan machín de la música lagunera, así que por eso quisimos hacer esto al estilo de nosotros también con el acordeón. Y para toda la gente, cumbiera alborotera de la laguna, Janet Valenzuela, esa.

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2: Las 3:38.
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0: Las 3 con 51 minutos.
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1: 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Las 4 con un minuto. 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

0: Las 4 con 16 minutos.
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0: 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Las 4 con 33 minutos. 97.7. 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

0: Las 5 con 18 minutos.
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2: Las 5 con 35 minutos.
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0: Las 5 con 48 minutos.
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2: Las 6:03.
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4: La presencia de Antonio Santos en Chiapas no debe verse como una estrategia de operación política de la presidencia de la República, porque no lo es, ni oficial ni de facto. La presencia de este político originario de Oaxaca es pura y vil ambición. Ha venido como muchos otros fuereños en plan de conquista. Tristemente, Chiapas ha sido durante varias décadas el laboratorio electoral preferido de cada partido que ha estado en el poder. Han enviado como emisarios al amigo, ahijado, recomendado y hasta al perro para que deje de dar lata. El caso de Antonio Santos, quien se autoproclamaba como embajador de la presidenta Claudia Sheinbaum, apenas hace unas semanas recibió el nombramiento como delegado político de Morena en Chiapas. Pero lo que hay que observar no es eso, sino su terrible hambre de poder. Quiere convertir a Chiapas en su propio feudo. Varias fuentes periodísticas informan que ha amasado una importante fortuna vendiendo candidaturas, extorsionando a presidentes municipales y hoy quiere imponer a punta de trampas violaciones a las leyes electorales y con carretadas de dinero público a varios de sus allegados, entre ellos Carlos Morales Vázquez como candidato a la alcaldía de Tuxtla Gutiérrez y a su pareja, la diputada federal Azucena Arreola, como presidente de Tonalá. La pregunta es, ¿le permitirá la nueva era que este fuereño haga en Chiapas lo que le venga en gana?
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5: La Radio del Diario, con el reporte del Servicio Meteorológico Nacional, el Clima Diario te informa. Hoy viernes, San Cristóbal de las Casas. Tormentas eléctricas. Máxima 24. Mínima 14. Suchiapa, llovizna. Máxima 34. Mínima 21. San Fernando, cielo nublado. Máxima 30. Mínima 19. Berriozábal, cielo nublado. Máxima 32. Mínima 19. Chiapa de Corzo, tormentas eléctricas. Máxima 33. Mínima 21. Tuxtla Gutiérrez, llovizna. Máxima 34. Mínima 21. El Clima Diario te informó. Ante la presencia de huracanes, resguárdate en albergues si vives en zonas de riesgo. Aléjate de arroyos y no intentes cruzar zonas inundadas.
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0: Es de Palenque, acá estamos en vivo desde la 103.7 FM porque estamos de aniversario, estamos celebrando 3 años de estar contigo a todos lados y por supuesto, pues dice, me dijeron, Manolo, vete para Palenque, pues ni lo pensé 2, 3 veces, pero bueno, así es que un saludo muy especial a toda la gente hermosa que anda en sintonía con nosotros a través de la radio del diario. Y bueno, Lady, ¿qué te pareció el día de ayer que ganó la selección mexicana y una cosa que no hay vida, que paga allá. Bueno, oye, fíjate que ayer ya ves que estaba en el hotel y de repente que una bulla para acá en el en la cabeza maya, siempre se lo hace.
1: Pues ahorita, bueno, ayer anoche fue como más como hubo más concurrencia, porque la vez pasada sí como que unas familias se juntaron ahí, pero he visto videos que han estado compartiendo durante estos días desde que inició el mundial, que algunas de las familias que en los años anteriores del mundial del 94, uh-huh, algunas de las familias que ya contaban con cámara han estado subiendo videos donde celebran la victoria de la selección, sí, aquí en Palenque, y recorrían las calles de Palenque sonando los claxon y todo, y la verdad es que se vive muy muy eufórico aquí los partidos de la selección. Ayer ahí donde estuvimos en la plaza, ajá, con pantalla gigante, hubo mucha gente, mucha concurrencia. También de este lado, en la plaza central, en el parque, ahí el ayuntamiento puso pantalla también, ajá, y ahí estuvieron disfrutando, ahí estuvo el presidente municipal disfrutando con la gente del partido de la selección.
0: La verdad me da muchísimo gusto porque convives con la familia, con tus amigos, la pasas súper bien, y aparte pues el día de ayer una cosa, y también allá en Tuxtla Gutiérrez, fíjate que allá cuando gana, por ejemplo, que si algún equipo o algo, y que se van ahí a la Diana Cazadora a celebrar, y una cosa así, pero qué bueno que la pase, todo que sea con precaución.
1: Claro, siempre le decimos a la gente, ayer lo recordábamos con Adrián en la mañana, que todo fuera con mucha precaución, porque pues ya sabemos que en casa siempre nos espera la familia, ¿no?
0: Exactamente, y sí, porque luego pues ya ves que casi vamos a mitad de lo que es el mundial de la Copa FIFA 2026, y pues bueno, así es que qué bueno, hay que celebrar, por supuesto, y hoy mucha gente, que es viernes, mucha gente sale temprano de trabajar, pues va a decir el pretexto, y luego como hace calor, hay que ir por la botanita, hay que ir para acá, hay que ir para allá, y aparte, pues el cuerpo lo sabe, ¿verdad? Pero bueno, así que pues bueno, mucha gente me imagino que se va a ir a celebrar el día de hoy.
1: Claro que sí, porque aparte es viernes.
0: Exactamente. Bueno, teléfono en cabina acá en Palenque, 916-282-1117, y en Tuxtla Gutiérrez al 961-61-228-60. Por acá me acaban de mandar un mensajito, dice, buenos días, amigo, bienvenido a Palenque, quiero que le envíes un beso cachichuris a mi esposo, el profe Toño, y una melodía del viejo del sombrerón. Claro que sí, le mandamos un beso cachichures ahí para el profe Toño, que todos los días nos escucha a través de la 103.7 FM, y con mucho gusto ahorita vamos a poner esta canción, la de El Viejo del Sombrerón. Bueno, ¿y qué te parece si nos vamos con esta canción? A través de las redes del diario, en los ritmos latinos, en este viernes espectacular, pídemelas y te las pongo.
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2: Danny Ocean, Partidazo.
3: Somos un partidazo, un partidazo.
0: Número 9.
2: Drake, Janis.
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0: Número 8.
2: Ragoyana y Manuel Turizo, Inglés en Miami.
5: Pasamos rico, tremenda nota.
0: Número 7.
2: Anita, Lizzy y Rema, Goals.
0: Número 6.
2: Shakira y Burna, Die Die.
0: Número 5.
2: BTS, Swim.
0: Número 4.
2: Dominic Fike, Baby Doll.
6: I can't move on, baby doll.
0: Número 3.
2: Michael Jackson, Billie Jean.
0: Número 2.
2: Olivia Rodrigo, The Cure.
0: Número 1.
2: Ariana Grande, Hate That I Made You Love Me.
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0: Ya estamos de vuelta. Ok, Maguey. Y en esta mañanita calurosa acá en Palenque, a través de la radio y del diario, te recuerdo el teléfono en cabina acá en Palenque, 916-282-1117. A este número me pueden mandar su mensaje de texto, su mensaje de voz. Bueno, y parece que nos ha llegado por acá un mensaje de voz. A ver qué dice por acá.
1: Que tengas un excelente viernes con la bendición de Dios. Me da gusto que estés aquí en Palenque, Chiapas, bienvenido seas, y ojalá sí se me haga realidad poder conocerte, amigo. Soy Angie de la Ranchería La Escuela, con la canción de Colegiana, por favor.
0: Perfecto, me parece perfectamente muy bien la de colegiala, colegiala, colegiala, linda colegiala. Claro que sí, con muchísimo gusto te la voy a programar. Un saludo muy especial para Angie allá en la Ranchería La Escuela, que todos los días nos escuchan a través de la radio del diario, ¿verdad? Bueno, así es que también estamos en línea en www.laradiodeldiario.com. Así que, pues bueno, ya saben, para que sí pidan alguna canción especial, ya sea cumbia, salsa, bachata, tropical, merengue. Mientras tanto, a poner muy buena música. Así es que también les quiero mandar un saludo muy especial a toda la gente hermosa que nos escucha allá en Tapachula a través de la 96.3 FM allá en Puerto Madero, lo que es Unión Juárez, Cacahuatán, allá en Acacoyagua, en Escuintla, que todos los días nos escuchan, por supuesto, y en Tuxtla Gutiérrez, por supuesto, allá en San Cristóbal de las Casas, Teopisca, Berriozábal, Suchiapa, Chiapa de Corzo, San Fernando del Parral. Y también les quiero mandar un saludo muy especial allá al tío Quino en Radio Naranjo, voz de Berriozábal, Sábal, por supuesto, a toda la gente hermosa allá de Berriozábal, y por supuesto acá en Palenque, en Catazajá, Salto de Agua, La Libertad y parte de Tabasco. ¿Y qué te parece, Lady, si ahorita vamos con música, verdad?
2: Claro que sí, por ahí tenemos ya programado algo del Pulpo y sus teclados.
0: Oye, ¿cómo ves que Arlette sacó una...
2: Ayer nos las pidió Adriana, estuvimos escuchando a cantar a nuestra... Es bonita,
0: pero pues con la cantada como que baila muy bien.
2: Baila muy bien, hay que reconocerle a cada quien su talento.
0: Cuerpazo a todo lo que da, pero pues como que la cantada, yo creo que... ¿cómo se llama esta chica de la academia? Yolette quedó atrás, creo, ¿verdad? Pero en el próximo bloque vamos a poner esa canción y vamos ahí a platicar de eso. Pero mientras tanto, vamos con esta canción de La Culebra, que se llama de Alfredo Pulpo, los teclados, a través de la radio y del diario. Pídemelas y te las pongo.

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0: estamos de vuelta. Son las 6 de la mañana con 39 minutos, ya casi 20 para las 7, por supuesto, en esta mañanita calurosa que ya se siente el calorcito, ¿verdad? Todo lo que da. Más para los que estamos ahí tomando el tecito, el cafecito, entra uno más en calor, por supuesto. Pero bueno, mientras tanto, ya saben, el teléfono en cabina Tuxa Gutiérrez, 961-612-2860. Por cierto, quiero mandar un saludo muy especial ahí para don Edén Pérez Cabrera, que el día de hoy se está reportando con nosotros. Un saludo muy especial a todos los que trabajan en la Secretaría de Salud. Ahí para su hija Lupita, que ya concluyó sus clases, por supuesto. Y pues bueno, manda a felicitar ahí a toda la radio del diario, porque el día de ayer estuvimos de manteles largos y aparte la pasamos espectacular el día de ayer con toda la planilla acá de la radio del diario, que pues fíjate que yo no conocí a algunos, que yo vi caritas nuevas,
1: Claro que sí, de los nuevos que hay, que no conocías, Gustavo. Ajá. El Rolo, que también se acaba de sumar al proyecto, Emilio, el otro chico que andaba tomando fotos, Eliud. Ajá. Está Felipe Ugalde, la chica de deportes también, ¿qué más? Chepi Gallegos, que no pudo estar con nosotros ayer, pero que es de las nuevas adquisiciones también de la radio del diario.
0: Qué bueno, eso me da muchísimo gusto, por supuesto. Y fíjate que tuve la oportunidad también de conocer ahí a los superabarrotes Don Pedro, también
1: claro,
0: que fue patrocinador
1: también
0: del pastel. Oye, qué riquísimo el pastel,
1: Delicioso, enorme el pastel. Por ahí estuvimos repartiendo a toda la gente que nos acompañó el día de ayer ahí en la Plaza Las Flores. Y agradecemos siempre a Abarrotes Don Pedro, porque a todos los eventos, por ejemplo, si nosotros estamos contigo a todos lados, Abarrotes Don Pedro está con nosotros en todos lados.
0: Qué bueno, eso me da muchísimo gusto. Por eso un saludo muy especial para ellos, que todos los días nos escuchan desde las 7 de la mañana.
1: Sí, desde muy
0: porque ayer
1: temprano
0: me dijo, te escuchamos desde temprano y hasta que cerramos están escuchando las redes del diario. Qué bueno, se me da muchísimo gusto. Y también, oye, qué bonita quedó la plaza,
1: Muy bonita la plaza.
0: Sí,
1: creo que
0: me imagino que van a seguir agrandando más.
1: Desconozco cómo es el proyecto, pero si lo hicieron como un proyecto piloto, les quedó muy bien.
0: Les quedó muy bien. ¿Sabes qué? Me quedé con las ganas de subirme al trenecito.
1: Ah. Sí. Sí, muy bonito. Sí. En la noche le ponen luces, lo iluminan todo, se ve muy padre.
0: Órale, qué padre.
1: Apenas ayer lo vi porque ya salí tarde también de la plaza.
0: Sí, ayer lo vi cuando estuvimos ahí, pero bueno, la verdad ayer la pasamos muy bien, y recordándoles que el próximo domingo familiar, por supuesto, invitar a toda la gente hermosa, a los palencanos y palencanas y también alrededores, a que vengan ahí al mundialito de botargas.
1: Ándale, no se lo pueden perder, es el primer mundialito de botargas que organiza la radio del diario, y todo tiene un objetivo, y obviamente es poder festejar a papá en su día, y qué más que con deportes, divirtiéndose muchísimo. Esperemos que lleguen, que apoyen a su equipo favorito. En la unidad deportiva, en la cancha techada de fútbol rápido, a las 10 de la mañana.
0: A las 10 de la mañana, en la unidad deportiva acá de Palenque, lo esperamos a toda la gente hermosa para que vayan ahí con sus porras. Vayan, lo que ustedes que vayan a divertirse.
1: Claro que sí, apoyen a su equipo favorito. Por ahí están participando, no sé si voy a mencionarlos todos, no los recuerdo todos, pero está Financiera Fitch, está Patucel participando, está nuestra amiga Isabel Maya de Mayachol, está Abarrotes Don Pedro,
0: Cualitas, ¿no?
1: Cualitas, está Deportes Alcodi, está Conalep también, está la UPIP, la universidad, ¿quién más está?
0: Son varios,
1: son cuatro equipos, el mini torneo de botargas. Vaya, diviértase. La vez pasada el municipio, creo, o el Banco de Sangre organizó una carrera de botargas, y anteriormente también el DIF el DIF y el ayuntamiento habían estado organizando también maratón de botargas, pero en esta ocasión son alusivo también a lo que está viviendo nuestro país, que es el Mundial 2026, pues nosotros no nos quisimos quedar atrás y la radio del diario organiza para que usted se divierta el Mundialito de Botargas.
0: Mira, celebrando tercer aniversario con el evento de Mundialito y también celebrando que ganó México, ahí va a ser una fiesta y aparte celebrando el Día del Padre.
1: Y celebrando el Día del Padre.
0: Bueno, ¿qué te parece? Ahorita vamos a música. Esta canción que me la acaba de pedir don Edén se llama A Mi Veracruz de Junior Crane. Lo escuchas en la radio del diario. Escucha los ritmos latinos. Pídemelas y te las pongo.

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2: Las 6:48.
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0: Ya estamos de vuelta a través de la radio del diario en esta mañanita espectacular. Quiero mandar un saludo muy especial a los amigos taxistas, a todos los sitios de taxi. A ver si me puedes recordar, Lady, ¿qué sitios de taxi hay acá?
1: Hay muchísimos sitios de taxi, pero a todos les mandamos muchos saludos. Bueno, Bosch Balán, Tierra Maya, Michol, Mayachol, Interoceánico, Tren Rey Pacal, El 60, Pacalná, San Francisco, Independiente, Sitio Libre.
0: Uy, ahí va.
1: No sé si me falta alguno. No lo sé, hasta ahorita son los que logro recordar, son varios.
0: Un saludo muy especial a todos ellos que todos los días nos escuchan a través de la radio del diario, que ahí nos manden algo, ¿no? Por supuesto. Pues mínimo, por el saludo, claro que sí. Ah, por cierto, un saludo para el pollón, porque luego él me anda reclamando que esto... Oye, como que se desapareció el pollón, ¿no?
1: Sí, anda desaparecido, no te creas, el pollón anda ahorita en Tierra Maya.
0: En Tierra Maya, también el Willy Taxi.
1: Ah, sitio Santo Domingo.
0: Sitio Santo Domingo.
1: Y Belisario Domínguez también.
0: Y también a todas las urban que van a las comunidades, también un saludo especial.
1: Sí, un saludo especial también a todos los activos, que son las urbas que van a la zona esta de la Libertad, la Candón,
0: Zapata, todas, ¿no?
1: Llegan a Zapata por este lado de la Libertad.
0: Ah, perfecto, muy bien. Bueno, ¿y qué te parece? Ahorita vamos a felicitar a los cumpleañeros del día de hoy. Por supuesto, felicidades ahí para y saludos desde Francisco y Madero Norte, municipio de Palenque, para saludar al señor Jesús Hernández Guzmán, ya que el día de mañana estará de manteles largos de parte de los familiares. Pongan algo de las mañanitas con muchísimo gusto. Vámonos con las mañanitas.

0: muchas felicidades ahí al cumpleañero que el día de mañana está de manteles largos, y a todos los cumpleañeros y cumpleañeras del día de hoy, pues mínimo que manden un pedacito de pastel, el
1: claro
0: mole,
1: que sí,
0: ¿no?
1: Vamos a seguir comiendo pastel. Ayer dimos una atascada de pastel.
0: Ay, oye, pero valía la pena.
1: Valía la pena.
0: Está riquísimo el pastel.
1: Delicioso el pastel que nos mandó ahí, que nos llevó, porque estuvieron con nosotros también nuestros amigos de Abarrotes, Don Pedro.
0: Qué bueno, se me da muchísimo gusto.
1: Oye, antes que se me olvide también el sitio de Taxi GL, porque si no me van a linchar.
0: Ah, era el man. Ahí para el Taxi GL, un saludo muy especial. Dice, por acá me mandaron un mensaje, pero casi no muy le entendí. Dice, el sigelo, algo así.
1: Síguelo y tú también.
0: Ah, ya entendí.
1: Saludos, pues, amigo, gracias por estar en sintonía de la radio del diario. Por acá, si quieres venirte a tomar la foto con el amigo Manolo, por aquí va a estar toda la mañana.
0: Gusto. Acá voy a estar toda la mañana. Dice por acá, saludos a la banda que hace hace por acá, dice... Comadre, dice, pensé que ya te había sido, dice, sí es cierto, no le voy a subir el azúcar, dice. Sí, comadre, claro que sí, eso era muy especial, ahí que aquí estamos, por supuesto, como debe de ser, a través de la radio del día, y el día de hoy vamos a estar haciendo los 2 horas de programa, ¿verdad? Pero
1: Si quieres venir también, amigo, papita.
0: Claro que sí, que venga aquí a las instalaciones de la radio del diario.
1: Ven, te vamos a echar relajo en la próxima hora, porque son las 6:55.
0: Exactamente. Sí nos da tiempo de una canción, ¿verdad?
1: Sí,
0: y con eso nos despedimos la primera hora. Pues bueno, ¿qué te parece ahorita? Pongamos algo de Shakira del Mundial.
1: Ah, claro.
0: Esa. Oye, fíjate que la...
1: Antes de irnos a pausa musical, checa, porque te acaba de llegar un mensaje.
0: Ah, dice por acá. Hola, saludos desde siglo XXI. Te saluda Doña Mimi. Saludos por Doña Mimi.
1: Doña Mimi es fiel radio escucha de la radio del diario.
0: Sí, saludos muy especial para Doña Mimi, que nos escucha ya en el siglo XXI, que le mandamos un beso cachichurri. Oye, ¿cómo ves que criticaron a Shakira? Que no era la oficial, que era la Shakibeca, que si esto, que si el otro. Bueno, yo la vi muy diferente.
1: Yo creo, y por ahí hubo rumores que se hizo, creo que algún
0: arreglito, ¿verdad?
1: Ajá.
0: Y por eso
1: se le veía un poco raro ahí el pico.
0: Sí, y aparte, se hizo la bichectomía también.
1: Ajá,
0: también.
1: Más
0: bien se hizo un arreglo, ¿no? Y se ve diferente. Pero bueno, mientras tanto, me gustó mucho la presentación de Lila Downs también.
1: Ajá, también, qué hermoso vestido, sí. Hecho por manos chiapanecas.
0: Claro que sí, por supuesto. Y la presentación de Belinda con Los Ángeles Azules.
1: Ajá, también.
0: Y bueno, mientras tanto fue la de Maná, también
1: Maná
0: estuvo buenísimo.
1: También, como que los artistas más top de México.
0: Sí, exactamente. Pero bueno, mientras tanto, vámonos con esta canción. Y regresamos a las 7 de la mañana, porque si esta hora estuvo buena, de verdad que se fue como hilo de media la primera hora, pero bueno, mientras tanto, si esta hora estuvo buena, la segunda hora está buenísima. Lo que le sigue, sabe, teléfono en cabina 916-282-1117 acá en Palenque. Pídemelas y te las pongo.

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3: Las 7 con 2 minutos.
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5: La presencia de Antonio Santos en Chiapas no debe verse como una estrategia de operación política de la presidencia de la República, porque no lo es, ni oficial ni de facto. La presencia de este político originario de Oaxaca es pura y vil ambición. Ha venido como muchos otros fuereños en plan de conquista. Tristemente, Chiapas ha sido durante varias décadas el laboratorio electoral preferido de cada partido que ha estado en el poder. Han enviado como emisarios al amigo, ahijado, recomendado y hasta al perro para que deje de dar lata. El caso de Antonio Santos, quien se autoproclamaba como embajador de la presidenta Claudia Sheinbaum, apenas hace unas semanas recibió el nombramiento como delegado político de Morena en Chiapas. Pero lo que hay que observar no es eso, sino su terrible hambre de poder. Quiere convertir a Chiapas en su propio feudo. Varias fuentes periodísticas informan que ha amasado una importante fortuna vendiendo candidaturas, extorsionando a presidentes municipales y hoy quiere imponer a punta de trampas violaciones a las leyes electorales y con carretadas de dinero público a varios de sus allegados, entre ellos Carlos Morales Vázquez como candidato a la alcaldía de Tuxtla Gutiérrez y a su pareja, la diputada federal Azucena Arreola, como presidente de Tonalá. La pregunta es, ¿le permitirá la nueva era que este fuereño haga en Chiapas lo que le venga en gana?
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0: Ok, Maguey. 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Ya estamos de vuelta cuando son las 7 de la mañana con 5 minutos, ¿verdad? A través de la radio y del diario acá en Palenque, transmitiendo desde la Torre Digital acá en la colonia Pacalquín, por supuesto. Quiero mandar un saludo muy especial hasta Tuxtla Gutiérrez para el guapísimo de Luis Alejandro, por supuesto, que él es el gerente comercial allá de la radio y del diario. Un saludo muy especial para Luis Alejandro, también para el licenciado Ángel Caña Balabata, que nos escucha allá en Radio Naranjo, voz de Berriozábal, que
1: saludos
0: dice
1: que saludos para mi amigo Ángel.
0: Dice por acá, mira. O sea, saludos a todos los palencanos y palencanas, dice, a mis paisanos y qué bueno que andas por allá. Dice que me está invitando para que vayamos a transmitir en la 106.7 en Radio Naranja.
1: Ay, sí. Acéptale.
0: Claro que sí, dice. Saludos a la hermosa Lady Foster.
1: Gracias.
0: Sí, claro. Por acá también, oye, tienes fans, ¿eh? Porque acá también te mandaron un saludo. Por acá dice. Ah, mira, ¿qué dice?
2: Lady. Buenos días, Lady, estamos escuchando aquí la bloquera Tulum. Ponle una música, ponle una música.
0: Ahí la bloquera Tulum, ya tienes ahí fans, dijeran por
1: claro
0: ahí.
1: Claro que sí, los amigos de la bloquera Tulum, a nuestro amigo Lucio y compañía, buenos días. Oiga, hoy desde muy temprano ya de nos estamos escuchando. Gracias, amigo, por estar en sintonía de la radio del diario.
0: ¿Está cerca la bloquera acá, verdad?
1: Está en Pacalná.
0: En Pacalná. Uh-huh. A toda la gente hermosa de Pacalná también, que nos escuchan todos los días a través de la radio del diario.
1: Pacalná y Joyas.
0: Y Joyas.
1: ¿De dónde es Pilo McDonald?
0: Oye, que el día de ayer vi a Pilo McDonald's. Ajá. Ay, ya se le extraña.
1: Sí, nos abandonó en el camino, pero amenaza con regresar.
0: Amenaza con regresar.
1: Y claro que lo vamos a estar recibiendo con mucho gusto cuando él decida regresar.
0: Exactamente. También hay una señora que
1: total es hombre.
0: Exactamente. Claro que sí, por supuesto. Hay una señora también que es de las Joyas, que no recuerdo su nombre, pero el día de ayer me saludó. Y también es fiel seguidora de Pilo McDonald's. También dice por acá: hola, buenos días, Manolo. Ayer te vimos en el evento del tercer aniversario. Bienvenido a Palenque. ¿Me puedes poner la canción de El Orangután? Y El Orangutana. Dice, gracias, bonita mañana. Claro que sí, con muchísimo gusto vamos a poner esta canción. Pero te recuerdo también que si quieres alguna felicitar a alguien, alguna canción, 916-282-1117. Saludos muy especial a la gente hermosa de Tapachula también. Allá en los controles técnicos saludamos a Marva Hernández. Ella, bella, Marbella. La mandamos un saludo muy especial allá a Tapachula. ¿Sí conoces Tapachula? ¿Sí has ido a Tapachula?
1: No, nunca he ido a Tapachula.
0: Fíjate que hay muchos lugares muy bonitos al no ir a Tapachula. Yo tengo familia en Unión Juárez, que es una zona muy fresca, es una zona cafetalera también. Ajá. Puerto Madero, que está muy bonito también. Hay muchos lugares bonitos a donde ir allá. Y también acá en Palenque hay muchos lugares a donde ir, por ejemplo, al ¿cómo se llama? Ahí donde, Aluche, ¿no?
1: Los Aluches. Aquí en Palenque hay lugares realmente hermosos. Está Aluches, obviamente, en nuestra zona arqueológica. Ajá. De monumentos. Está el Sendero Motiepá, está el Museo de Sitios, hay un orquidiario también. Ahorita no recuerdo si esté abierto al público, pero hay un orquidiario, puedes ir de visita, hay muchas especies.
0: El río Nututún.
1: El balneario del río Nututún, sí. Chacamax, y de balnearios, Palenque está cubierto de agua. Te puedo mencionar solo los más como más grandes, los más representativos, que es el Salto, que es Cascadas, el circuito de Cascadas de Roberto Barrios, está Huelipja en el ejido La Cascada, está el río acá donde hay un puente, Ángel Albino Corzo, que tiene un puente colgante. Ay, está Cancanjá, que mandamos muchos saludos a la gente bonita que nos escucha.
0: Llegamos
1: en
0: hasta
1: Cancanjá,
0: allá.
1: La Candón, toda la zona de esta parte de nuestro municipio. ¿Cuál se me olvida?
0: Y aparte
1: el
0: también,
1: Chorrito.
0: Ajá. Catasajá, ¿no?
1: Catasajá también es turístico, tiene las majestuosas lagunas, tiene la tirolesa. Ajá, ahí y además quisiera ir. De que el pueblito está muy pintoresco, muy bonito también.
0: Qué bueno, me da mucho gusto. En el Santuario de las Iguanas también, ¿no?
1: El Santuario de las Iguanas es en La Libertad.
0: En La Libertad. Ajá. Qué bueno. Pues bueno, es que hay muchos lugares bonitos a donde ir acá en el estado de Chiapas.
1: Aquí en el estado de Chiapas y en esta región, aparte está Salto de Agua con el río Tulijá, tiene muchísimos centros ecoturísticos también. Salto de Agua, que es parte de esta zona, y sobre todo que, por ejemplo, cuando vienen los turistas, no dejan de ir a las cascadas de Agua Azul y Misoljá, que ya pertenecen a otros municipios, pero es parte también del circuito de esta región.
0: Así es que esta temporada de vacaciones, pues vengan acá a Palenque, vayan a Tapachula, acá en Tuxtla Gutiérrez, está Chiapa de Corzo, San Fernando, hay muchos lugares bonitos.
1: Palenque, Chiapas tiene todo, pero Chiapas en su totalidad es extraordinario.
0: Perfecto. Vamos con la canción de El Orangután. Y El Orangután, y regresamos en punto. 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
2: Las 7 con 15 minutos.
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1: 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San Cristóbal de las Casas cuenta con una presencia étnica y una rica tradición colonial que lo mantienen como uno de los destinos favoritos del turismo extranjero. San Cristóbal de las Casas cuenta con una presencia étnica y una rica tradición colonial que lo mantienen como uno de los destinos favoritos del turismo extranjero. Su edificación siguió un proceso similar al de otras ciudades coloniales que se crearon en el territorio novohispano. Limita al norte con los municipios de Chamula y Tenejapa y al este con Huixtán. Alrededor de su plaza principal se encuentran joyas arquitectónicas, como la catedral que ostenta una fachada barroca, el palacio municipal de estilo neoclásico, los portales, la iglesia de San Nicolás, cuyo estilo representa la arquitectura religiosa colonial de Chiapas, y la Casa de la Sirena, con una fachada de inspiración plateresca del siglo XVI. Los barrios conservan su identidad expresada en oficios y fiestas, y son parte de una cultura viva que también se manifiesta en textiles, orfebrería, juguetes populares y joyería. Se incorporó al programa de Pueblos Mágicos en el año 2023, antes de la llegada de los conquistadores españoles. El actual Valle de San Cristóbal era conocido como Huaycicatlán, que en náhuatl significa junto al Zacate Grande. Sobresale por su verde paisaje cubierto por la neblina y por sus magníficas construcciones virreinales de estilo barroco, plateresco y neoclásico. San Cristóbal de las Casas ha tenido diversos nombres. El actual hace referencia al santo patrono de los viajeros, San Cristóbal, mientras que de las Casas es en honor al primer obispo de la ciudad, Fray Bartolomé de las Casas. 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

0: vagabunda, borracha y loca. Ay, Dios Padre, de veras que me hizo recordar a una mi amistad por ahí que se pone así, pero yo le pongo, se pone ebria, sola y devastada. Más que, ay, Dios Padre, que es otra cosa que ya no vida. Pero bueno, ya estamos de vuelta a través de la radio del diario en esta mañanita espectacular. Me imagino que tú también, Lady, te has de te has de acordar de alguna tu amistad carísima de París que sea vagabunda, borracha y loca.
1: No quiero hablar.
0: No, porque si no.
1: No, porque sí escucha la radio.
0: Bueno, dice, por acá la comadre Selena dice.
1: ¿Por salud? ¿Qué no vino temprano?
0: Ya le dije que venga temprano para que hagamos, aunque sea un bloque. Dice, esa canción, dice, representa muchas amistades carísimas de París. Pues, ¿para qué nos hacemos también, verdad? Pues, claro que sí, por supuesto. Bueno, así es que, oye, por ahí tienes la canción, esa canción que anda a todo lo que da, después de ser bailarina, ahora es cantante. Parece que tenemos un pedacito de esa canción.

0: Dios Padre, si ella canta, ya sacó su video, ya sacó su sencillo, conte más nosotras, ¿no, Lady? Que no saquemos
1: claro,
0: los sencillos.
1: Claro, a mí el gorgorito no me sale tan mal.
0: Ay, de veras que, oye, esa canción.
1: La bailada te la debo.
0: Sí, la bailada. Pero mira, hasta siquiera bailamos bien, pero, ay, no, de veras que dijera por ahí Lolita Cortés, por favor, no voten por ella. No, oye, me hace recordar, ¿te acuerdas a aquella chica que salió en la academia, Yolette?
1: Ajá.
0: ¿Verdad?
1: También.
0: Pero sacó el video, pero bien producida.
1: Claro,
0: ¿no?
1: Porque pues se rodea de gente que le sabe, claro,
0: que le produce,
1: que
0: por
1: está
0: supuesto.
1: Está en el medio y que tienen mucha experiencia. Pero pues sí, en cuestión de voz, sí, nos queda debiendo. En la bailada es magnífica. Estuvo por acá el año pasado. Estuvo creo que en noviembre.
0: Ah, pero fue la feria de...
1: En septiembre estuvo. Sí, 15 de septiembre es estuvo por acá Arlet y el Pulpo. Llovió una lluvia, pero aún así salieron.
0: Bajo el agua.
1: Se disfrutó ese día, ese baile, llegó mucha gente, y sobre todo llegó por ella realmente.
0: Sí, es que mira, la verdad, ella baila muy bien en el video y la canción de Cadereo, Mami, Cadereo, baila pero espectacular, ¿verdad?
1: Sí, la verdad.
0: Sí, pero la cantada como que no.
1: No se le da la cantada, pero... No hay que perder las esperanzas,
0: pues la
1: una
0: verdad,
1: voz bien educada lleva mucho trabajo.
0: Oye, no lo dudes que lo van a empezar a solicitar esa canción.
1: Claro.
0: Sí, y con mucho gusto se la vamos a poner, por supuesto. Ahí saludos, dice que no escuchó el saludo ahí para Luis Alejandro García, muy guapísimo, le mando un saludo muy especial, por supuesto, él es el gerente comercial de la radio del diario.
1: Ah, pues muchos saludos para allá, nuestra radio hermana, desde aquí, desde Palenque, Chiapas.
0: Nos piden la canción de... Grupo Niche, se pareció tanto a ti, dice por acá.
1: Dios.
0: O si no, ponemos. Tienes algo de Niche, ¿verdad? Tienes la canción de ya sea Busca por Dentro, ya sea la que tú tengas ahí de Niche, con mucho gusto te la vamos a poner. Te recuerdo que estamos en línea a través de www.laradiodeldiario.com. Y te recuerdo también el teléfono en cabina 916-282-1117. Quiero mandar un saludo muy especial y para el buen Jairo, que se acaba de comunicar conmigo desde Tuxtla Gutiérrez, por supuesto. Y por acá dice, hola Manolo, un gusto tenerte acá en Palenque. Bienvenido, saludos, gracias, mi vida, igualmente para ti. Ya saben que pues yo voy a estar hasta las 8 de la mañana. Bueno, más o menos a las 8. Y para que así, si quieren venir acá a saludar, con mucho gusto están cordialmente invitados.
1: Claro, para que se lleven la foto del recuerdo.
0: Claro que sí.
1: Porque de aquí hasta el próximo año te vamos a tener.
0: No creas, quizás venga yo antes.
1: Ah, bueno.
0: Ay, yo venga yo antes ahí porque quiero irme a echar mi chapuzón al río Nututún.
1: Por acá tenemos muchas guías de turista, ¿verdad, Cele?
0: Ah, claro, mi comadre ahí que me lleva a los ríos. Veo que la comadre va a muchos ríos, ¿verdad?
1: Sí.
0: De repente ya se vuelve como una sirena.
1: Sí, ya le vamos a proponer hacer su blog de viaje turístico.
0: Le vamos a poner la risa que chiza.
1: La risa que chiza en el agua.
0: Bueno, entonces sí vamos con algo de Niche.
1: Claro,
0: ¿sí?
1: Encontré Busca por Dentro.
0: Esa canción. Y regresamos en el próximo bloque. Son las 7 de la mañana con 25.

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3: Las 7:32.
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0: Muy bien, ya estamos de vueltas cuando son las 7 de la mañana con, ¿qué? 38 minutos por ahí, ¿verdad? 38 minutos a través de las redes del diario. Y pues bueno, con esta canción de Eddie Santiago que se llama a mí, algo de salsa, por supuesto, escuchamos en esta mañanita espectacular, mañanita calurosa acá en Tuxtla Gutiérrez. Digo, acá, bueno, acá en Palenque, por supuesto. Y vamos a checar la temperatura el día de hoy acá en Palenque, ¿qué tal va a estar? Porque sí va a ser calorcito el día de hoy. Mínima de 29 y la máxima de 37. Oye, vamos a llegar hasta los 40. Ay, Dios Padre. Ayer creo que llegamos como a los 41, 42, Dios Padre. Dije yo, ay, Dios, auxilia, socorra, dije yo. Pero bueno, oye, Lady, ¿cómo ves esto del Mundial? Que pues se ha vuelto viral este patito, el Merlín, ¿no? Que él acompañó a sus dueños que venden agua, ¿no? Y que pues ya se volvió viral, ya la FIFA lo mandó a llamar y que estuvo ayer en el partido de México contra Corea.
1: Sí, ya se volvió, pero se volvió viral por su playera.

0: Herida.
1: Exactamente.
0: La verdad es que las redes sociales, y todas las plataformas digitales hacen magia, que lo desconocido se vuelve conocido. Mundialmente conocido, sí, ahorita.
1: Oye, y la señora con su hijo nunca pensó que por un video se iba a hacer viral.
0: Claro, pero como ellos recorren gran parte de esta parte céntrica, ¿no? Ajá, la, sí. El Paseo de la Reforma, ¿sí? Recorren ellos. Pues ahí la gente, ¿a dónde llega? Pues es el primer lugar al que llega, y pues bueno, las fotos nos hicieron esperar, y pues ahí está el patito. Yo recuerdo que en años anteriores, en todos los mundiales, siempre había como un animal distintivo.
1: Una mascota, no sé si
0: recuerdas que hubo un pulpo.
1: Sí, sí, es el que adivinaba qué partido iba a ganar.
0: Ajá, ¿sí? Ajá. Entonces, en esta ocasión yo creo que es el pato.
1: El patito, sí, es cierto. Bueno, saludo muy especial para José Manuel, que nos escucha aquí en Babilonia, ¿no?
0: En Babilonia. ¿Qué tal, José Manuel? Hoy desde temprano, ¿cómo estás?
1: Ya quiere mover el bote, dice, con órgano mixteco. Por acá dice, muy buenos días, Manolito, excelente fin de semana, Dios te bendiga enormemente. Envíale un beso cachichuris a toda la banda de Super Abarrotes Don Pedro. Claro que sí. Ah, mira, ya se reportaron.
0: Gracias, Abarrote Don Pedro.
1: Y aquí lo estamos esperando.
0: Ajá, mira. Y el beso cachichurris.
1: Ahí le va a meditar, mira. Triple beso cachichurris, por
0: y
1: supuesto.
0: Y más tarde vamos a decirle a Cele que les mande tronados.
1: Besitos tronados, claro que sí. Un saludo muy especial para todos ustedes. Por acá dice, hola Manuel, es un gusto tenerte acá en Palenque. Espero dilates, dice. Claro, bueno, de hecho planeo venir otra vez para que así vayamos a echar la chorcha, la platicada, así vamos a la calle, nos asoliemos y todo lo que da. Y pues bueno, por acá dice, muchas felicidades por por el tercer año del arreo del diario, y nos vemos en el mundialito.
0: Ándale, gracias.
1: Sí, claro.
0: Allá los esperamos a todos. La verdad que es un evento que estamos realizando por primera vez en Palenque, nunca antes visto, y esperamos que sea de mucho éxito. Claro que sí, con toda la participación de todas las empresas que le hacen segunda a la radio del diario para todos estos eventos.
1: Oye, quiero mandar solo muy especial para el jefecito.
0: Ajá.
1: Que nos anda escuchando. Híjole. Oye, de veras que los patrocinadores se mocharon con las playeras del mundialito. Qué bonita,
0: ¿verdad? Que
1: sí,
0: están muy,
1: y
0: bonitas,
1: muy frescas.
0: Muy frescas.
1: Muy frescas.
0: Yo me quedé con la mía.
1: Sí. Por acá dice que felicitemos a Erita Centeno, que es su cumpleaños el día de hoy, y que le mando un beso cachichurris al profesor Casito Mágico. Ah, del Casito Mágico.
0: Del Casito Mágico.
1: Que te están escuchando. Oye, qué ricos tacos,
0: La verdad que lo mejor en carnitas, Casito Mágico.
1: Casito
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1: Ah, sí, es cierto. Ayer tuve la oportunidad de ir a comer unos taquitos, la verdad, riquísimos los tacos.
0: Deliciosos. Y un delicioso saludo a Erika Centeno por su cumpleaños.
1: Ah, por ahí las mañanitas, ¿no? Si tienes por ahí las mañanitas, por supuesto. Mientras tanto, les recuerdo el teléfono en cabina acá para que se comuniquen conmigo al 916-282-1117 acá en Palenque, 961-612-2860 allá en Tuxtla Gutiérrez, por supuesto, como debe de ser. Y pues bueno, también saludo muy especial a la gente hermosa de Tapachula que anda en sintonía con nosotros a través de la radio del diario, y tenemos listas las mañanitas, por supuesto, para

0: Muchas felicidades para para Erika Centeno, que pues ya temprano se levanta con las carnitas, hacía todo lo que da en Divina Tropical. Ella, por supuesto, ella Mayella. Bueno, así es que hay que ir a comer taquitos.
1: Claro que sí, Erika Centeno se levanta tempranito a bañar las vacas, a ordeñar las vacas, a bañar los caballos, porque ella... es mujer de rancho, mujer vaquera.
0: Yo soy de rancho.
1: Exactamente.
0: Bueno, ¿qué te parece ahorita? Vamos con una canción, ¿no? O vamos al corte.
1: Nos vamos a corte porque son las 7:45.
0: Vamos a un pequeño corte y regresamos. 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
3: Las 7:45. 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
4: Estados Unidos pagará la visa de la madre de Bozinga, figura ante España, para lograr reunirlos en pleno Mundial 2026 tras no poder viajar por sus altos costos. La FIFA sancionó al sudafricano Demba Swane con 3 partidos de suspensión tras su expulsión ante México, lo que pone en riesgo su participación en el resto del Mundial. El inesperado empate de Portugal ante Congo en su debut del Mundial desató una ola de duras críticas y cuestionamientos hacia el bajo rendimiento de Cristiano Ronaldo. Aficionados de todo el mundo que asisten a la Copa del Mundo fusionan su pasión futbolística con la tradición de la lucha libre en la Arena Coliseo de Guadalajara. Sebastián Yatra causó revuelo en redes al celebrar el debut triunfal de Colombia en el Mundial cantando Superestrella, el último éxito de su exnovia Aitana. Francia se consolida como el gran rival a vencer en el Mundial gracias al surgimiento de una letal y natural conexión ofensiva entre Kylian Mbappé y Michael Olise. En el debut mundialista, la victoria de Colombia por 3-1 ante Uzbekistán quedó marcado por el emotivo gesto de la hinchada colombiana al consolar a un pequeño fanático uzbeco tras la derrota de su selección.
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0: bueno. Ay, Dios padre, ojalá que no me estén escuchando por ahí. Comadre Selene, la risa que hechiza. Ella,
1: hola, hola, comadre, buenos días. Oye, qué gusto tenerte aquí de verdad en las instalaciones de la radio del diario La 103.7 de FM, no, comadre, para... que estés realizando el programa desde aquí.
0: Desde acá, pero sí, la última vez que hicimos programa juntos fue en diciembre, ¿no? Ahí en Tuxtla.
1: Sí, es correcto. Sí.
0: Oye,
1: sí.
0: Por cierto, quiero mandar un saludo muy especial. Por acá me dijeron, sí es cierto, me dejaron algo en la mesa de la entrada, dice, no había. Sí es cierto, saludo muy especial ahí para Superabarrotes Don Pedro. Sí cumplió, mira, ¿cómo lo ves desde ya?
1: Pues sí. Es que aquí son hechos, comadre, no palabras.
0: Es correcto, es correcto. Pero bueno, invitarle a toda la gente hermosa que el próximo domingo el mundialito.
1: El, ¿verdad?, mundialito de botargas en punto de las 10 de la mañana en la cancha techada de fútbol rápido de la unidad deportiva. Por allá los esperamos, comadre, para que se diviertan y además celebremos el Día del Padre.
0: Comadre,
1: también.
0: La pregunta del millón, ¿vas a ir con tacón o vas a ir con tenis? Decime la verdad.
1: Lo vamos a dejar en duda, comadre.
0: Oye,
1: no, porque es evento deportivo, comadre. Hay que ir bien cómodo.
0: Sí, sí. Porque la zapatillaza como no, que iba a quedar en el pasto, imagínate.
1: Sí, no, iba a quedar enterrado el tacón, comadre.
0: El taconazo. Como una mi amistad que compró su zapatilla de una marca
1: carísima.
0: Exclusiva, carísima de París, y bailando todo lo que da y que de repente se le quiebra el tacón. Y ahí quedó porque le costó caro y le dieron gato por liebre.
1: Sí, no, a veces pasa, sí. Comadre.
0: Oye, me acordé de una anécdota tuya. Que subiste en las redes sociales.
1: Sí, fui a un evento, precisamente a la Feria del Taco, andaba cubriendo ese evento. ¿Sí? Y de repente que siento, yo, no es posible, se me rompió el zapato.
0: Ay, pero ella
1: las parece. Las tiritas del zapato se reventaron y pues bueno.
0: Pero ella, así como Paola Bracho, ¿no? Y así, mira. Con su vestidazo,
1: claro,
0: rojo. Y luego más turururu. Y que sas, culebra. El piso atrás.
1: El tacón.
0: El taconazo. Sí, a mí me ha pasado porque fíjate que no les ha pasado que a veces se ponen un zapato y va chancleando. Pra, pra, pra, pra. ¿Qué hacer? Ni modo. Pero bueno, para mí me dio muchísimo gusto. Gracias, Lady Foster. Muchísimas gracias por operarme estas 2 horas. Y pues, ¿algo que tengas que decir, Lady Foster? Algo para el público.
2: Pues, más que nada agradecer la oportunidad a nuestro jefe, que ayer nos acompañó. Es la primera vez que en estos 2 años a mí me toca interactuar con ellos. La verdad que me da mucho gusto y pues agradecerle el espacio y la oportunidad de poder llegar a los hogares a través de los micrófonos de la radio del diario. Y pues bueno, a ti, que todos los días en la mañana interactuamos, que todos los días ese saludo tan eufórico que haces para todas las estaciones de radio y para nosotros, sí, aquí en la radio del diario, pues es muy bonito.
0: Que ya somos 3, Tapachula, Tuxtla y Palenque, y pues bueno, ¿algo que quieras decir, comadre Selene?
1: Pues igual, comadre, agradecer por supuesto la oportunidad de los jefes y que nos dan la valga la redundancia, la oportunidad de estar aquí y la confianza también, comadre, ya son 3 años aquí en la radio del diario aquí en Palenque.
0: Y lo que viene.
1: Y lo que falta todavía.
0: Sí, fíjate, dale gracias a Dios también por otros 3 años más, al público que nos escucha todos los días, todas las mañanas, y pues gracias a los altos ejecutivos, al doctor Gerardo Toledo que dijo, pues vamos a llevar a Manolo, pues lo llevamos, dice. Ahí para el licenciado Rogelio Toledo Coutinho, sí, también. Ahí para nuestro director acá, Enio Huerta, allá en Tuxtla, para Diego Morales Coutinho también, por supuesto. Y pues les deseo bendiciones a todos ustedes y que siga creciendo la familia de las redes del diario. Y amenazo con regresar otra vez.
1: Así es, claro, por acá te esperamos, sí, comadre, por acá te esperamos.
2: Con los brazos abiertos, Manolo, siempre eres bienvenido y sabes que la gente aquí también te recibe con,
0: sí,
2: mucho gusto.
0: Fíjate, ayer me dio muchísimo gusto que dice, llegó una señora, con su esposo y sus 2 hijos, dice, ellos 2 te escuchan, te piden la canción del orangután, la que me pidieron hoy, y quiero mandar un saludo muy especial, ahí para, se me olvida su nombre, Leo Sánchez, de la colonia La Ilusión.
2: Claro.
0: Que nos escucha todos los días a través de las redes del diario. Y pues yo me despido y mañana en Tuxtla Gutiérrez voy a estar transmitiendo.
2: Mañana Ritmos Latinos desde su lugar original.
0: Que fíjate que ya soy ya 3 años estar
2: aquí. No, tú eres parte también de la radio del diario. Siempre bienvenido a nuestra casa.
0: Gracias, y igualmente gracias por la atención. Y también cuando vayan allá a Tuxtla Gutiérrez, pues ahí está la casa, ahí está la radio, y para que vayamos el programa.
1: Ya está. Gracias, Manolito, por haber estado aquí con nosotros.
0: Así es que, bueno, ¿nos da chance de despedirme con una canción? O vamos.
2: Pues con órgano mixteco, lo que dé, en lo que ponemos el.
0: Exactamente.
1: Sí, porque vienen las noticias.
0: Sí, se quedan con Lalo Cepeda en punto de las 8 de la mañana en AM Diario para cerrar la semana, y Hola Palenque.
1: Así es, Manolito, y Hola Palenque.
0: A las 9 no se pierdan a Lady Foster y Adrián Jiménez en el This Morning Show. Hasta el día de mañana. Bye, cariños.
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7: La presencia de Antonio Santos en Chiapas no debe verse como una estrategia de operación política de la Presidencia de la República, porque no lo es, ni oficial ni de facto. La presencia de este político originario de Oaxaca es pura y vil ambición. Ha venido, como muchos otros fuereños, en plan de conquista. Tristemente, Chiapas ha sido durante varias décadas el laboratorio electoral preferido de cada partido que ha estado en el poder. Han enviado como emisarios al amigo, ahijado, recomendado y hasta al perro para que deje de dar lata. El caso de Antonio Santos, quien se autoproclamaba como embajador de la presidenta Claudia Sheinbaum, apenas hace unas semanas recibió el nombramiento como delegado político de Morena en Chiapas. Pero lo que hay que observar no es eso, sino su terrible hambre de poder. Quiere convertir a Chiapas en su propio feudo. Varias fuentes periodísticas informan que ha amasado una importante fortuna vendiendo candidaturas, extorsionando a presidentes municipales, y hoy quiere imponer a punta de trampas violaciones a las leyes electorales y con carretadas de dinero público a varios de sus allegados, entre ellos Carlos Morales Vázquez como candidato a la alcaldía de Tuxtla Gutiérrez, y a su pareja, la diputada federal Azucena Arreola, como presidente de Tonalá. La pregunta es, ¿le permitirá la nueva era que este fuereño haga en Chiapas lo que le venga en gana?
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5: 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El Mundial de 2026 se jugará en un total de 16 estadios repartidos en los 3 países anfitriones. Esta edición es histórica no solo por la cantidad de sedes, sino porque será la primera con 48 selecciones y un total de 104 partidos. 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Destacan al MetLife Stadium como sede de la final y Dallas como el recinto con más encuentros programados. 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

La CENTE anuncia bloqueos en entradas y salidas de Tuxtla Gutiérrez. Avanza la creación del Consejo Estatal para la Búsqueda de Desaparecidos. Chiapas se suma a la campaña Cero Tolerancia. Y México clasifica los 16avos de final en la Copa del Mundo.

0: Es viernes 19 de junio de 2026, son las 8 de la mañana en puntito. Muy buenos días, mi nombre es Eduardo Cepeda y le doy a usted la más cordial bienvenida a AM Diario a través de la radio del diario, llegando hasta usted totalmente en vivo desde la capital chiapaneca a través del 97.7 de su frecuencia modulada para toda la zona metropolitana. Asimismo, llegando a Tapachula, para toda la perla del Soconusco, ya puede sintonizarnos por el 96.3 de su frecuencia modulada. En Palenque, por el 103.7 de FM, ahí están las tres frecuencias de la radio del diario. También recuerde que si quiere comunicarse con nosotros, lo puede hacer en el caso de Tuxtla, marcando al 961-61-228-60. Para Tapachula, llame al 962-311-2796 y para Palenque al 916-282-1117. Denuncias, servicios sociales, comentarios, información que quiera compartirnos, también lo puede hacer a través de nuestro número de WhatsApp 961-545-8889. Pero ya sabe que si aparte de escucharnos también gusta vernos, puede hacerlo a través de las diversas plataformas multimedia, en donde ya estamos también en vivo en nuestro canal en YouTube, en Diario de Chiapas TV. Estamos también en nuestra página en Facebook, en Diario TV Multimedia, en nuestra cuenta en X, en Diario Chiapas, y puede seguirnos también en Instagram, en Diario de Chiapas Oficial. Estamos también en TikTok, en Diario de Chiapas, y en Spotify, en Diario Chiapas. Así que todo Chiapas en un solo lugar y al mismo tiempo en todas las plataformas digitales. Y bueno, sin duda, un feliz viernes el que se tiene el día de hoy, luego de que la selección mexicana pues nos diera un triunfo más el día de ayer por la noche, frente a todo pronóstico, contra Corea del Sur. Así que pendientes, porque vamos a platicar de ello más adelante, pero antes quiero compartirle también cuál es el pronóstico de las temperaturas para este rico viernes.
1: Este es el pronóstico de temperaturas para este día en Chiapas. En Tuxtla Gutiérrez se espera una temperatura máxima de 34 grados y una mínima de 21. Para San Cristóbal de las Casas, la máxima será de 25 grados y la mínima de 13 grados. En Comitán de Domínguez se prevé una temperatura máxima de 27 grados y una mínima de 17 grados. Mientras que en Tapachula, el termómetro alcanzará una máxima de 34 y una mínima de 24. Finalmente, en Palenque se espera el ambiente más caluroso del estado, con una temperatura máxima de 36 grados y una mínima de 25.
0: Así que calorcito rico el que se tendrá en este viernes, inicio de fin de semana. Por otro lado, también aquí le compartimos cuál es el pronóstico de las lluvias.
1: Diversas regiones de Chiapas registrarán condiciones de lluvia durante este viernes, con pronósticos que van desde precipitaciones ligeras hasta lluvias muy fuertes, de acuerdo con el reporte del Sistema de Alerta Temprana por Lluvias. Las mayores acumulaciones de agua se esperan en las regiones de Soconusco y Sierra Mariscal, donde se prevén lluvias muy fuertes con registros de entre 50.1 y 75 milímetros. Por otra parte, las regiones de Los Llanos, Norte, Selva Lacandona, Meseta Comiteca, Alto Xochitl-Celtal, Istmocosta, Frailesca y Sierra Mariscal podrían presentar lluvias fuertes con acumulados estimados entre 25.1 y 50 milímetros. El pronóstico también contempla precipitaciones ligeras en las regiones Mezcalapa, Tulijás-Celtal-Chol, Metropolitana, de Los Bosques y Valle Soque. Las lluvias podrían generar encharcamientos, incremento en niveles de arroyos y ríos, deslaves en zonas montañosas y afectaciones a la circulación vehicular, principalmente en carreteras de las regiones con mayor intensidad de precipitaciones.
0: Ahí pues entonces el pronóstico tanto de las temperaturas como de las lluvias que nos comparte mi compañera Andrea Córdoba, para que usted también planee, por supuesto, su día y participe con nuestra tendencia, que sin duda es feliz viernes. Y es que hay mucho que celebrar, sin duda. Bueno, el tema de México pues generó una gran satisfacción a nivel nacional e internacional. De hecho, seguramente habrá gente que hoy llega al trabajo un poco cansada, un poco desvelada, pero bueno, ya lo importante es que llegó el viernes. Y entre las celebraciones se viene un día importante para este fin de semana. Por eso nuestra pregunta es: ¿cómo vas a celebrar a papá este fin de semana? Para quienes no se acordaban, para quienes no tenían el dato, este domingo es cuando se celebra el Día del Padre en México. Así que seguramente ya están todos los restaurantes llenos de reservaciones y demás, tal y como acontece en el Día de las Madres. Así que bueno, importante también recordar a papá este próximo domingo, que pues es la celebración del Día del Padre en nuestro país. Por ello, pues, esta pregunta. Y si no se acordaba, ahí tiene, por supuesto, la información. Y vámonos ahora a las calles de Tuxtla Gutiérrez a visorear cómo se encuentra el tráfico vehicular a esta hora del día, en este viernes, ya le decía. Y bueno, pareciera domingo por la mañana. En el caso de la Quinta Norte, estamos viendo una toma en vivo, no se ve más que un colectivo que está en la parada, y hasta eso sin pasaje, porque no se ve nadie ahí en la parada. Y bueno, muy muy tranquilo, ¿no? Muy tranquilo en este momento la Quinta Norte, que vendría siendo una de las vialidades pues más transitadas comúnmente. Veamos ahí lo que conecta justamente en la rotonda hacia el Libramiento Norte, porque, bueno, seguramente muchos cansados, desvelados, algunos otros tal vez todavía durmiendo después de las celebraciones del día de ayer por la noche. De hecho, allá en la Ciudad de México, hasta las 3, 4 de la mañana anduvieron los festejos en el Ángel de la Independencia, así como también allá en Guadalajara y demás, tras el triunfo de la selección. Vámonos con otra toma, entonces. Tenemos en este momento también lo que viene siendo es la rotonda, justamente hacia el Libramiento Norte, la que le comentaba hace un momento. Ahí se ve un poquito más de tráfico vehicular, pero de manera fluida, nada fuera de lo cotidiano. Y en el caso del Boulevard Los Laguitos, veamos cómo se encuentra el tráfico, y tenemos también la toma totalmente en vivo para que usted pueda checarla. Recuerde que es importante manejar con mucha precaución. Y bueno, parece que por ahí tenemos un detallito, pero ahí está entonces la situación para que ustedes puedan contactarse y bueno, manejar con precaución. Ahí está la toma, ahora sí. Pues hay un poquito más de tráfico lo que se puede visualizar, pero nada fuera de lo cotidiano. Y vámonos de lleno con la información, porque en Chiapas avanza la creación del Consejo Estatal Ciudadano para la Búsqueda de Desaparecidos.
2: Años de exigencia por parte de los colectivos y familiares de personas desaparecidas en Chiapas, el Congreso del Estado puso en marcha las acciones para integrar el primer Consejo Estatal Ciudadano en la materia a través de la elaboración de una convocatoria de selección. Este órgano va a permitir por primera vez que las familias se involucren de forma directa en los procesos de investigación y de búsqueda que se encuentran en curso. La diputada local Giovanni Maricela Ibarra Gallardo, presidenta de la Comisión Especial para Personas Desaparecidas de la 69 Legislatura del Estado, habló al respecto.
3: Bueno, primeramente pues buscamos que se cree el consejo, que eso se haga una realidad, porque es necesario para las familias que están en la búsqueda de los desaparecidos, y que evidentemente pues funcione. Nosotros cumpliremos como poder legislativo, y ha habido muy buena voluntad desde la creación de la comisión para la creación de, no solo de la comisión, sino como una consecuencia evidentemente el consejo, ¿no? Que son prioritarios.
2: La diputada Giovanni Maricela Ibarra Gallardo dijo en entrevista que este paso busca saldar una deuda histórica con las familias que han vivido el abandono institucional.
3: Nos piden por ahí por lo menos 3 familiares que estén incluidos en el consejo, 2 especialistas y 2 colectivos. Entonces, pues estamos tratando que de las 9 colectivas que nosotros tenemos registradas en temas de desaparecidos, pues nosotros las hemos hecho partícipes de esta convocatoria.
2: Con el fin de garantizar un proceso equitativo y transparente, la Comisión Legislativa convocó a las 9 colectivas que actualmente están registradas en el Estado, asegurando que todas cuenten con las mismas oportunidades para participar en la integración de este Consejo. Para Diario Media Group, Marco Antonio Alvarado.
0: Y Chiapas se suma también a la campaña Cero Tolerancia que está presentando la UNICEF.
2: Se suma con fuerza a la campaña Cero Tolerancia de UNICEF México para prevenir, para erradicar la violencia sexual en contra de las infancias y de las adolescencias, con compromisos claros. Veamos. Chiapas se sumó formalmente a la campaña global Cero Tolerancia, una iniciativa impulsada por UNICEF para combatir la explotación sexual infantil. Esta estrategia busca crear un frente común en todos los sectores de la población. Durante el acto protocolario y la firma del compromiso celebrados este miércoles en la explanada del DIF estatal, Sofía Espinosa, esposa del gobernador Eduardo Ramírez Aguilar, hizo un llamado a las estructuras gubernamentales para trabajar unidos.
4: ¿Y cómo no sumarnos a esta campaña? ¿Y cómo no sumarnos a ese trabajo que debemos de hacer en el estado de Chiapas? Este programa nos convoca a actuar con responsabilidad, sensibilidad y determinación.
2: Isabel Velasco Luna, líder de la estrategia de UNICEF México, detalló que la campaña enseña a la población a observar indicadores específicos de alerta.
5: No necesitamos tener las pruebas para hacer una llamada, eso le toca a la autoridad. Tener, investigar y llegar al fondo del asunto le toca a la autoridad, pero sí podemos presenciar alguna situación en contra de las niñas y niños y algo que no nos cuadra la situación, podemos hacer esta llamada a los números de emergencia.
2: Por su parte, el fiscal general del estado, Jorge Luis Llave Navarca, coincidió en la urgencia de atender a la niñez con el mayor ahínco posible.
6: Tenemos la obligación de garantizarles una vida digna, libre de violencia. Y es por ello que en el caso de la fiscalía, después de que Chiapas ha sido por muchos años el primer lugar en embarazos en adolescentes, que tenemos una tendencia delictiva en mantener abusos sexuales, principalmente en los hogares, no teníamos una fiscalía especializada. Gracias a la visión del gobernador, a su apoyo, hoy la maestra Amanda Farfán es la titular de la fiscalía especializada para combatir los delitos en agravio de niñas, niños y adolescentes.
2: Finalmente, a nombre del gobernador del estado, la secretaria general de gobierno, Dulce María Rodríguez Obando, clausuró el evento reafirmando que la protección de la infancia es un eje transversal de la política local.
7: Por eso es tan importante que hoy todas y todos nos sumemos a esta gran campaña de cero tolerancia a la explotación sexual infantil. Yo hoy quiero hacerles una invitación a nombre del gobernador del estado, que nos sumemos. Que desde nuestros ayuntamientos, que desde cada uno de los voluntariados, que desde el Congreso local, que desde cada una de las instituciones que representan el día de hoy, nos sumemos y hagamos prevención.
2: Para Diario Media Group, Marco Antonio Alvarado.
0: 8:12, es momento de nuestra primera pausa. Y más adelante, México clasifica los 16avos de final en la Copa del Mundo.
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6: Son ya las 8 de la mañana con 15 minutos. Gracias por seguir con nosotros y tome sus previsiones porque la CENTE el día de hoy otra vez va a generar afectaciones justamente con la capital chiapaneca. Van a tomar entradas y salidas de Tuxtla Gutiérrez y bueno, en esta ocasión de forma indefinida, en un horario indefinido, por lo menos así lo han planteado. Vamos a enlazarnos también en instantes justamente con mi compañero Moisés Jurado que nos va a tener los detalles en torno a ello. Ya lo tenemos en la línea, Moisés, muy buenos días, te escuchamos, adelante.
7: Muy buenos días, mi estimado Eduardo Cepeda, qué gusto saludarte a ti y a toda la auditoria de AM Diario para comentarte que, bueno, en este 19º día de actividades por parte de la coordinadora y del Sindicato Nacional de Trabajadores de Educación, pues bueno, va a haber actividad, hay que mantenerse, y también mantener la calma porque, bueno, van a haber salidas para que puedan transitar, ya que van a haber bloqueos justo en la parte poniente, pues bueno, lo que es la Pochota, esa entrada tan importante que conecta hacia Berriozábal, Ocosocuautla, Xintalapa, Yipilas, pues bueno, el día de hoy a partir de las 9 de la mañana ya van a estar arribando el personal, el magisterio chiapaneco en esa zona. Del lado oriente, pues bueno, van a bloquear parte de la Angostura, también lo que nos conecta hacia el municipio de Acala, Chiapa de Corzo, San Cristóbal de las Casas, así que extreme precaución. Comentarte que en esos momentos están libre y bueno, esos son los dos únicos puntos donde van a bloquear el día de hoy a partir de las 9 de la mañana. Refieren también los maestros que en esta ocasión no se van a retirar a las 2 de la tarde, sino que va a ser un bloqueo permanente hasta que tengan pues alguna resolución ahí en la mesa que realizan todos los días. Y bueno, dentro de las mismas actividades esperan respuestas por parte del gobierno federal. Comentarte que eso sí, las entradas como hacia Copoya, Suchiapa, no van a ser bloqueados en esta jornada, al igual que la vía a San Fernando, en esa parte, pues bueno, está completamente libre de manifestantes. Únicamente la Pochota y la Angostura van a ser los dos puntos donde van a realizar el día de hoy, pues bueno, el bloqueo el magisterio chiapaneco.
6: Pues estaremos atentos, Moisés, y llama mucho la atención, como bien lo apuntas, a que a diferencia de movilizaciones pasadas, en esta ocasión ya no tienen un horario de término, ¿no? Porque comúnmente era de 9 a 2, 3 de la tarde, ahora dicen, como bien lo señalas, de forma indefinida, o sea que puede prolongarse pues esta toma de las entradas y salidas de Tuxtla Gutiérrez durante todo el día, si no es que hasta más, dependiendo de lo que suceda hoy en la Ciudad de México.
7: Es correcto, estimado Eduardo, así como lo comentas, hemos estado acostumbrados a esta rutina de 9 de la mañana a 2 de la tarde, sin embargo, pues bueno, van a esperar que respuesta les dé el gobierno federal y dependiendo de ello, pues bueno, se van a mantener o se pueden retirar y continuar en el campamento que, bueno, en esta zona, recordemos que ahí en el cruce central de la avenida y la calle central, pues bueno, continúa el cierre por parte de los maestros.
6: Pues ahí está entonces el dato. Gracias, Moisés, te mando un abrazo y estaremos atentos. Gracias por la información. Así que ahí está para que lo tome muy en cuenta este bloqueo, esta toma de entradas y salidas que va a realizar la CENTE para este viernes, por lo que de nueva cuenta se va a desquiciar a la ciudad, se va a afectar al transporte público, al transporte particular. Imagínense cuánta gente no viene, por ejemplo, de los alrededores de Tuxtla Gutiérrez diariamente para trabajar. Simplemente de Chiapa, de Corzo y de zonas aledañas, pues no van a poder por lo menos transitar en vehículo sobre pues esta carretera, la carretera Langostura, van a tener que pues cruzar caminando, ¿no? Entonces, muy triste y bueno, lo peor de todo es que siguen afectándose las clases para miles de niñas y niños que ahorita tendrían que estar, por ejemplo, en la primaria ya con sus exámenes finales, quienes se van a graduar también ya de la primaria, seguramente ustedes recordarán, ¿no? Sexto de primaria, que es tan emblemático el salir ya de esta importante etapa, disfrutando con los amiguitos, los compañeritos, ya los últimos días. Y no, ya estamos a 10 días aproximadamente de que concluya este ciclo escolar y aún sin clases para las niñas y los niños. Vámonos con otros temas porque el IAP Chiapas celebró 49 años de excelencia y firmó una interesante alianza nacional en la graduación de posgrados.
8: El Instituto de Administración Pública del Estado de Chiapas conmemoró sus 49 años de servicio continuo con una magna ceremonia académica e institucional. El acto sirvió como marco para celebrar tres puntos fundamentales: la entrega de grados de maestría y doctorado a una nueva generación de especialistas, la consolidación de casi medio siglo de labor docente y firmar un histórico acuerdo de colaboración interinstitucional que busca seguir transformando la gestión gubernamental y elevar los estándares de la función pública en la región. La ceremonia estuvo encabezada por la maestra Lizeth Raquel Lameiro Camacho, presidenta del Consejo Directivo y rectora del Instituto, quien estuvo acompañada por diversos representantes. Eso fue lo que dijo.
9: Son grados de doctores en cuestión de administración pública y tenemos el grado de maestros en administración y políticas públicas. Lo interesante de esto, que también me enorgullece, que dos doctores que se gradúan y dos maestros vienen del, ahora sí que fuera del estado. Uno viene de Baja California, vienen de la Ciudad de México y también vienen de Aguascalientes. Eso quiere decir que somos referente nacional en cuestión de la calidad académica que se da aquí en el Instituto de Administración Pública del Estado de Chiapas.
10: ¿Cuántos doctorados estarían entregando?
9: Son 11 doctorados y 16 maestrías.
8: Es así como la comunidad académica, integrada por docentes, directivos y familiares, cobijó con orgullo a los graduados, quienes culminaron un arduo trabajo académico con miras a seguir transformando vidas a través del servicio público de excelencia. En este sentido, también se remarcó que es prioritario seguir abonando a la capacitación de diversos sectores sociales. Paradero Media Group, Eden Gómez.
6: En otros temas, la CONATRAM solicitó prioridad para los concesionarios locales.
11: Los programas de mantenimiento y conservación de carreteras federales proyectados para Chiapas podrían convertirse en una fuente de empleo para transportistas concesionados de distintas regiones del estado. Así lo consideró la Confederación Nacional de Transportistas Mexicanos. En ese contexto, el vicepresidente de la organización en Chiapas, Sergio Cruz Rayo, planteó que las obras contempladas dentro de los programas federales de infraestructura beneficien directamente a quienes operan legalmente en los municipios donde se desarrollan los trabajos. Además de la generación de empleo temporal, el representante de los transportistas consideró que la contratación de operadores locales facilitaría la logística de las obras debido al conocimiento que tienen de los caminos, bancos de materiales y las rutas de acceso en cada región.
12: Carretero federal, el que le están llamando el bachetón, y algunos mantenimientos correctivos y preventivos de las carreteras, y bueno, y están ahí. Bueno, les quiero decir algo, por decir, hay dos obras pendientes que se van a arrancar en el municipio de Ocosocuautla, Berriozábal y Tuxtla Gutiérrez. Bueno, y la gente que está beneficiada o que está concesionada, pues que sea beneficiada con esos trabajos. Es lo que pedimos nada más. sea de Conatran o no sea de Conatran. Lo que pedimos es el concesionado el que trabaja.
11: En ese sentido, Cruz Rayo señaló que ya existen proyectos próximos a iniciar en la zona centro, particularmente en los municipios de Ocosocuautla, Berriozábal y Tuxtla Gutiérrez. El vicepresidente de la CONATRAM aclaró que la solicitud no se limita a integrantes de la organización, sino que incluye a cualquier concesionario legalmente establecido en los municipios donde se ejecutan las obras. La propuesta surge ante la expectativa que existe en el sector por la ejecución de proyectos vinculados al mantenimiento preventivo y correctivo de las carreteras federales, una actividad que requiere de transporte constante de materiales petros, maquinaria y suministros. Para Diario Medegroup, Ainer González.
6: Y en otro orden de ideas, hasta Comitán llegó la Feria Nacional del Empleo, llevando buenas oportunidades laborales.
13: Con la participación de empresas locales, foráneas e instituciones, se llevó a cabo en Comitán la Feria Nacional de Empleo 2026 para la Diversidad e Inclusión Laboral. La finalidad fue acercar oportunidades de trabajo a la población de la meseta comiteca Tojolabal. Durante la jornada se ofertaron más de 300 vacantes en distintos sectores productivos, permitiendo a las y a los asistentes conocer de primera mano las opciones de contratación disponibles. Las y los buscadores de empleo tuvieron la oportunidad de entrevistarse directamente con reclutadores y entregar su documentación para iniciar procesos de selección. Y uno de los espacios con mayor afluencia fue el módulo de Jóvenes Construyendo el Futuro, programa del Gobierno de México que brinda oportunidades de capacitación laboral a jóvenes para fortalecer su experiencia y vinculación con el sector productivo. Para Diario Media Group, Adaibet Morales.
6: Y llegó el viernes de pelis. Y bueno, en esta ocasión mi compañera Yaja Arévalo nos trae su recomendación para este fin de semana. Yaja, ¿cómo estás? Muy buenos días.
9: Hola Eduardo, buenos días. También saludo a los que nos ven por las plataformas de Diario de Chiapas y a los que nos escuchan por la radio del diario. ¿Qué creen? Regresa la magia de Pixar al cine y esta vez de la mano de Toy Story 5. Esta vez, la amenaza no es un vecino cruel ni un oso de peluche resentido. El verdadero villano es la tecnología. Pony recibe una tableta digital llamada Lilypad y se olvida por completo de sus juguetes. Lo mejor, el turno es de Jessie y el regreso de Goody. Jessie toma el control, la vaquerita es la verdadera estrella y el motor emocional de la película. Su historia te sacará más de una lágrima. También vuelve el vaquero más famoso del cine, quien se reúne con la pandilla para una misión de rescate inolvidable. Y no nos olvidemos de Buzz Lightyear. Prepárate para reír con un ejército de clones defectuosos de voz que se roban el show. A pesar de que el mensaje sobre el uso de las pantallas es un poco simple, la película brilla por su animación hiperrealista y su emotivo final, coronado con una canción de Taylor Swift. Una secuela madura, divertida y necesaria que divertirá a los niños y hará llorar a los adultos. No te la pierdas en la pantalla grande. Y ya que muchos crecimos con estas películas, dime Eduardo, ¿cuál es tu favorita? La mía es la 3. Así que no se pierdan este estreno y preparen sus boletos para ir al cine.
6: Caramba, qué buena recomendación, gracias Yaja. Qué recuerdos de Toy Story. Bueno, si me preguntan a mí cuál es mi favorita, pues sin duda la primera, luego podría ir la segunda y en adelante, ¿no? Pero sin duda la primera fue la más mágica. Y bueno, una gran historia en esta ocasión, porque justamente como bien lo señalabas, Yaja, ahora pues Pixar, Disney nos presenta una realidad que se tiene, que es en la que pues niñas, niños desde chiquitos, en lugar de estar con los juguetes, como pues afortunadamente a muchas y muchos sí nos tocó, pues están ya con la tableta electrónica, con el celular. O sea, ya no saben lo que es jugar con muñequitos, con muñequitas, ¿no? Como a muchos nos tocó, ya están pegados a las pantallas electrónicas, ¿no? Entonces, sin duda, una película con moraleja y una película que nos va a enseñar mucho de lo que está aconteciendo en esta nueva realidad digital que se tiene a nivel mundial. Así que muy buena recomendación para disfrutar este fin de semana en familia, la nueva historia de Toy Story. Son las 8 de la mañana, ya con 27 minutos, es momento de que nos vayamos con nuestra pausa de la media.
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17: Las 8 con 28 minutos.
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15: La FIFA seleccionó un cuerpo arbitral con fuerte presencia femenina y de países anfitriones para dirigir los 104 partidos del Mundial. La UEFA lidera la delegación con 15 colegiados, seguida por CONMEBOL y CONCACAF en este torneo histórico de 48 selecciones. 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
1: Son las 8 de la mañana con 30 minutos y es momento de los deportes.
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1: Mi Jorge, buen día.
3: Hola, ¿cómo estás?
1: Se logró el objetivo.
3: ¿Viste el partido?
1: Estuvo muy bueno.
3: ¿Qué te pareció?
1: Muy bueno, la verdad es que pues nos sorprendió a todos México, ¿no? Nos sorprendió para bien. Digo, hay mucha polémica sobre si, bueno, es que fue por el error del portero, ¿no? Que se ganó. Uh-huh. Pero al final de cuentas se logró el objetivo. Si bien yo creo que México, por ejemplo, en la segunda parte, el primer tiempo como que decayó, pues uh-huh. Ya en el segundo tiempo, después del gol, pues sí se fueron con todo. Y nos dio un partido lleno de emociones, ¿no? Porque hasta el final, los últimos 5 minutos, estos 5 o 6 minutos de compensación que pusieron.
3: Sí.
1: O sea, de verdad que sí te tuvieron al filo del asiento, pues. Porque Corea del Sur se fue con todo y sí tuvo muchas posibilidades claras de de empatar.
3: Anotar, ¿no?
1: ¿Sí?
3: Claro, sí, sí. Claro, por supuesto. Yo te voy a decir, fue un partido, hablando de la selección mexicana, Ajá. Fue un partido para el olvido. Pero un marcador inolvidable.
1: Sí.
3: Así lo resumo.
1: Lo que no
3: hoy día, perdón que te interrumpa, sí. Hoy día me queda claro que si no tenemos a Julián Quiñones en la delantera, estamos en aprietos.
1: Sí, que en esta ocasión no brilló con el gol esperado.
3: No, lo pero mismo que Raúl hizo Jiménez. Diferencia en no. cuestión de cómo buscar la pelota, bajar, sí. Defender, subir. Sí, después de 74 minutos, pues sí, prácticamente como dicen en el fútbol, se fundió, se quemó, Ajá. Se agotó. Y ya la entrada de César Huerta, de Santi Jiménez, el ritmo bajó.
1: Sí, claro.
3: La intensidad no fue la misma. Más llegadas de Corea del Sur. Y al final creo hoy le debemos... este triunfo a México, a Luis Romo, que no estaba haciendo un buen partido, pero no, tuvo la suerte y la encontró, y al tal Rangel. Al
1: yo
3: minuto
1: él
3: 86
1: es
3: el protagonista de todo.
1: Y justamente eso es lo que te iba a decir. O sea, de entrada, pues ya no entró Memo Ochoa, como lo comentábamos uh-huh. El día de ayer. Yo te decía también que creía que si lo metían era para el tercer partido.
3: Sí, sí, sí. Probablemente ¿sí? Ya estamos clasificados, sí. No importa ganes, pierdas o empates, ya estás de líder.
1: Pero aún así, yo digo, bueno, ¿cómo sacas ahora a un tal Rangel que sin duda ahora sí, yo creo que ha demostrado que se ha ganado la titularidad al 100, uh-huh. Pues, ¿no? Y,
3: sí, diga, sí,
1: y,
3: sí.
1: Y si metes a Memo. Y que yo creo que podría ser esta opción, ¿no? Para el próximo partido. Y le meten gol y demás. O sea, va a generar mucha crítica.
3: Pienso que para el siguiente partido, Lalo, vamos a disfrutar 45 minutos del tal Rangel de inicio.
1: Podría ser, sí, sí, sí.
3: Y en los segundos 45 minutos vamos a tener a Francisco Guillermo.
1: Y con eso ya
3: como
1: se cumple el hecho
3: de homenaje, ya se cumple que ha jugado, bueno, que ha estado en 6 mundiales, jugaría el cuarto. Sacaría la leyenda que te dije ayer de Legacy y se haría hasta lo imposible, o probablemente también lo quieran si nos toca Brasil en la siguiente ronda.
1: No, ya no creo que
3: me lo van a querer colocar ahí, recordando lo que se hizo en el 2014.
1: Ya meterlo en un cuarto partido, ya donde el compromiso crece, sube de nivel, ya no sería buena estrategia, digo. No sé qué estará pensando el Vasco.
3: Faltará que diga el Vasco, ¿no?
1: Sí, claro.
3: Al final de cuentas, ¿no? Pero el día de ayer creo que millones de mexicanos quedaron contentos.
1: Sí, sí, sí.
3: Muchos a nivel nacional lo decían, no se duerme hoy en México.
1: Ajá.
3: Se fueron a la Minerva, se fueron al Ángel de Independencia, se vinieron aquí a la Diana Cazadora y algunos otros puntos emblemáticos tal vez de los estados de la República Mexicana, porque se logró, como decías, el objetivo que tenía Javier Aguirre, quedar como primero de grupo. Ahora falta ver qué va a pasar hoy con el grupo C, ¿no? Uh-huh. Con el resto de los grupos, porque de un lado está Marruecos y Brasil, que pueden ser los rivales de la selección mexicana, dependiendo uh-huh. Quién quede en primero, quién quede en segundo. Lo de ayer también que vivimos con Canadá goleando a Qatar, lo de Suiza goleando a Bosnia, bueno, en fin, y Checa y Sudáfrica, pues sumando el punto que probablemente sea el único que tengan uh-huh. En la participación en este mundial. Ayer ellos fueron los que arrancaron y hoy vamos a ver el resto de las selecciones, pero me parece, Lalo, regresó la selección mexicana que estamos acostumbrados a ver jugar, pero con el resultado que pocas veces se ha dado. Y ayer
1: sí.
3: Muchos lo decían y lo analizaban, ¿cuál era la parte débil de Corea? Era eso, la portería. Y ahí estuvo el tanto, te digo, Luis Romo, que está un poco desconcentrado, no tenía la posición bien definida. Fue el jugador que estuvo en el momento exacto.
1: Sí, sí, sí, sí.
3: Sacó la patada y bueno, ahí está la anotación. Y te digo, creo que hoy millones de mexicanos felices porque pues ya aseguramos la siguiente ronda.
1: Sí, muy interesante el liderato de grupo y bueno, también la jugada está la chica.

0: Chilena de Edson Álvarez, el gol de Luis Romo y la tajada del tal Arangel.
1: Sí.
0: Con eso resumías gráficamente lo que había sucedido en todo el partido, ¿no? Digo, al final de cuenta, Corea insistió, trató, buscó. Buena noche, buen partido para Edson Álvarez. La afición se quedó esperando que estuviera otra vez Gil Mora, que ha sido muy bien aceptado por toda la afición mexicana. Esperaban tal vez que estuviera Fidalgo, que estuvieran algunos otros hombres que vimos en el primer partido.
2: El mismo
0: partido,
2: Alexis Vega, ¿no?
0: El mismo Alexis Vega. Pero creo que hoy el Vasco está administrando y está tratando de tener un esquema diferente, o sea, que no dependamos de un solo esquema y de un solo jugador, en este caso, jugadores probablemente de la delantera, hablando de Raúl Jiménez y de Julián Quiñones, sino que también el medio campo y la defensa tengan diferentes elementos que te puedan dar ese revulsivo en el terreno de juego, ¿no? Ayer estuvo Edson Álvarez, Johan Vázquez también, que hizo un buen partido el día de ayer, y bueno, si le sumamos también César Montes, como lo que lo hizo en el primer partido,
2: sí,
0: quitado la imprudencia, ¿no? De la recta final en la que le costó la tarjeta roja. Pero me parece que la selección mexicana, bien administrada, sí podríamos tenerlo en otras instancias. Ayer platicaba con Miguel Casanova y me decía que él, en su experiencia como futbolista profesional, pone a la selección mexicana hasta los cuartos de final.
2: Pues sería histórico que llegara a los cuartos de final.
0: La verdad, sería atractivo. ¿Te parece? Vamos a la información deportiva. Lalo, bienvenidos a NAM Diario. Vamos a arrancar platicando del jiu-jitsu brasileño, porque hay, pues, ya una defensa de título en espera, en puerta, que será este sábado, y hablamos de Bruno Faneco, que estará listo para defender su título. El entrenador y peleador profesional de la Academia Melvin Revilla Brazilian Jiu-Jitsu en Chiapas, Bruno Faneco, reportó ya listo para ser el protagonista de la pelea estelar El Legado, a disputarse pues este sábado 20 de junio, allá en Cuernavaca, Morelos, donde tendrá como rival al mexicano Roberto Ballesteros. En charla con Bruno Faneco expresó que saldrá pues en la defensa del título de campeón internacional de artes marciales mixtas en la categoría de los 185 libras al respecto, y leo textualmente lo que dijo: estoy listo para esta pelea, es mi primer defensa, me siento muy bien, me he preparado muy bien para representar a Chiapas, México y Brasil, fue lo que declaró, así que todo está listo para la pelea que formará parte del sello de la RLF, hablamos del Ritual Legacy of Fighter, que tendrá pactada este sábado 20 de junio allá en Cuernavaca, Morelos, donde se tendrá como rival pues a Roberto Ballesteros. El pues representante de la academia ya sostuvo un campamento en la Ciudad de México, donde estuvo entrenado con Julio César Rodríguez, exboxeador profesional y entrenador de la academia Hermy Strength Gym, y también estuvo a la par Gerardo Graniel Prieto de la academia Team Terrier, quienes cuentan con 14 años de experiencia en las artes marciales mixtas. Así que con ello, mañana seguiremos muy de cerca lo que logre este ya chiapaneco, ¿por qué no? Bruno Faneco, con su defensa de título el día de mañana allá en Cuernavaca, Morelos. Vamos a cambiar de tema, hablemos del fútbol americano, porque la organización estatal de esta especialidad en Chiapas, la UEFA, ya prepara la jornada 5 en la categoría Junior Bantam y Bantam, y hay un duelo clave. Este partido que estará definiendo el liderato y, bueno, poniendo en aprietos tanto al líder como el que busca quitarle el invicto en esta competencia, y hablamos que Osos y Pretorianos serán los protagonistas de este duelo clave en la jornada 5 de la Organización Estatal de Fútbol Americano. La actividad en la categoría Junior Bantam tendrá como partido estelar el enfrentamiento entre Osos y Pretorianos, que está programado para este sábado 20 de junio a las 6 de la tarde en el estadio Samuel León Brindis de Tuxtla Gutiérrez, en un duelo que se enfrentan dos equipos de la mejor posición en esta competencia, como son los plantígrados defendiendo el invicto y los guardianos de Pretoria buscando acercarse al liderato en uno de los encuentros más esperados de la temporada. La jornada va a continuar el domingo 21 de junio en el mismo escenario entre Atlas recibiendo al equipo de Búhos de San Cristóbal, dos conjuntos volátiles que llegan ubicados en la parte alta de la clasificación, mientras que los Titanes intentarán pues sumar una victoria que le permita mantenerse en la pelea por los puestos de privilegio. Por su parte, Tuzos de Real del Bosque recibirá a Guerreros el domingo 21 a las 2 de la tarde allá en el campo Real del Bosque, ambos conjuntos que buscarán seguir conseguir su primera victoria en la temporada. Y en la Bantam, la categoría pone el sábado 20 de junio

0: el atractivo entre Osos y Pretorianos a las 7:30 de la noche en el Estadio Samuel León Brindis, y el domingo 21 enfrentará a Búhos de San Cristóbal a las 7:30 de la noche en el Estadio Samuel León Brindis, el equipo de Atlas. Asimismo está el duelo que va a cerrar la actividad allá en Villahermosa, Tabasco, donde los Redskins van a recibir al equipo de Blue Team el domingo a las 9 de la mañana, y el representativo tabasqueño busca aprovechar su condición de local. Vamos a cerrar la sección platicando del triunfo de la selección mexicana el día de ayer. Me parece no un excelente partido de México, pero sí con un buen resultado que le pone en la ronda de los 16avos de final. Pase lo que pase contra Chequia el próximo miércoles. Con esto lo pone a México con 6 puntos en el primer lugar del grupo A. Corea se queda en segundo con 3, y después aparecen Sudáfrica y Chequia, que el día de ayer empataron a 1 en el juego que abrió la actividad de la jornada 2 de la fase de grupos. Así que México, el día de ayer, con la anotación de Luis Romo, pues consiguió su segundo triunfo en la justa mundialista, y es líder, esperando ver qué pasa con el resto de esta jornada 2 para definir más o menos el camino que tendrá que enfrentarse en la siguiente ronda. El triunfo de ayer no solo le dio el liderato y el pase a los 16avos de final a la selección mexicana, sino que le aseguró jugar la siguiente instancia de esta competencia en el Estadio Azteca, hoy conocido como el Estadio Ciudad de México, así que estará de local esperando al rival que tenga en la siguiente ronda. Los partidos del día de hoy para la Copa Mundial arrancan a la 1:00 p.m, teniendo a Estados Unidos contra Australia, juego correspondiente al grupo D. A las 4:00 p.m. aparece el grupo C entre Escocia y Marruecos. Aparece también a las 6:30 p.m. Brasil contra Haití, y en el grupo D, que va a cerrar las actividades el día de hoy a las 9:00 p.m, Turquía enfrentándose a Paraguay. El fin de semana tendrán actividades Países Bajos contra Suecia a las 11:00 p.m, a las 2:00 p.m. del sábado Alemania contra Costa de Marfil, a las 6:00 p.m. aparece Ecuador contra Curazao, y cierran el sábado a las 10:00 p.m. Túnez contra Japón, mientras que el domingo aparece España contra Arabia Saudita, el domingo a las 10:00 p.m, a la 1:00 p.m. está el Bélgica-Irán, el domingo a las 4:00 p.m. el Uruguay-Cabo Verde, y finalmente Nueva Zelanda contra Egipto, para que el próximo lunes se arranquen las actividades Argentina contra Australia a las 11:00 a.m. Ahí está la información deportiva, Lalo, en esta semana y en este viernes, para cerrar pues la información en AM Diario. Únicamente le recuerdo a todo tu auditorio que los espero a las 12 del día en La Remontada para platicar de esta y demás información deportiva. Lalo, la información en AM Diario ya quedó lista, cerramos la semana y ya veremos el día lunes cómo está toda la actividad mundialista.
1: Cerrando la semana con un buen sabor de boca para que la gente se vaya a disfrutar el fin de semana, celebrar el Día del Padre.
0: Alegres y contentos.
1: Sí, sí, sí.
0: ¿No?
1: Excelente.
0: Vamos a ver cómo se pone el sábado. Yo creo que se va a abarrotar los comercios.
1: El domingo, comida, ¿no? Y el domingo todos los restaurantes llenísimos.
0: Como Mundial, Día del Padre, bueno. Sí. Ojalá nuestro gobernador hiciera anuncio de que es inhábil el lunes para hacerlo todo perfecto, pero bueno, hay que seguir todas las actividades.
1: Va a quedar mejor.
0: ¡Halo! Buen fin de semana, hasta el lunes.
1: Igualmente, muchas gracias. Ahí la información deportiva. Son las 8:04 a.m, momento de la última pausa de esta hora.
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3: Las 8:44.
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1: Son las 8 de la mañana con 47 minutos. Gracias por seguir con nosotros. Y es momento de decir hola, Palenque. Y para ello saludo con mucho gusto a mi compañera Selene Lazos. Selene, ¿cómo estás? Muy buenos días.
2: Eduardo, muy buenos días. Es un gusto saludarte en esta mañana de viernes. Eduardo, por cierto, una mañana bastante soleada y muy calurosa. Se espera que hoy la temperatura máxima pueda alcanzar los 37 grados. Entonces, sí, es, pues la verdad, un viernes bastante caluroso y un fin de semana bastante caluroso aquí en nuestro municipio, Eduardo. Pasando a la información, comentarles que desafortunadamente el día de ayer un migrante hondureño fallece, esto tras ser arrollado por el tren interoceánico. Y es que un hombre de nacionalidad hondureña perdió la vida la mañana de ayer jueves al ser arrollado por el tren interoceánico en el tramo Palenque Salto de Agua, esto a la altura del ejido Saturnino Ríos, perteneciente a este pueblo mágico. El hecho ocurrió alrededor de las 6 horas y de acuerdo con los primeros reportes, el impacto fue inmediato, por lo que el infortunado masculino perdió la vida de manera instantánea, quedando varias de sus extremidades esparcidas por la vía. Autoridades y cuerpos de emergencia acudieron al sitio para acordonar el área, mientras que peritos de la Fiscalía de Distrito Selva realizaron el levantamiento del cuerpo e iniciaron las investigaciones para determinar las circunstancias del fatal accidente y deslindar responsabilidades. Pues desafortunadamente este migrante falleció el día de ayer allá en el tramo carretero Palenque Salto de Agua a la altura del ejido Saturnino Ríos. Y pasando a información un poco más agradable, Eduardo, comentarles que el día de ayer pues estuvimos celebrando el tercer aniversario de la radio del diario en la Plaza Las Flores. Esto agradeciendo precisamente también a todos los patrocinadores que se dieron cita y nos acompañaron en esta gran celebración, pero también tuvimos la presencia del doctor Gerardo Toledo Coutinho, quien es director general de Diario Media Group, así que vamos a ver y a escuchar el mensaje precisamente por este tercer aniversario de la radio del diario, la 103.7 de FM, aquí en Palenque.
3: Pues muchas felicidades a todo el equipo de la 103.7, la radio del diario en Palenque, por este tercer aniversario, y a todos los que están participando, a todas las empresas que confiaron en este evento, que es una manera sana, integral y familiar de poder como medio de comunicación integrarnos con la sociedad, y que además sirve para que incentivemos la participación de muchas empresas. Gracias por su preferencia, por estos 3 años que hemos venido ya fusionándonos en el gusto y en la audiencia de toda la región norte y toda la zona también colindante con el estado de Tabasco, y que vamos por muchos años más. Muchas felicidades.
2: Pues ahí está el mensaje, Eduardo, del doctor Gerardo Toledo Coutinho, quien el día de ayer pues nos acompañó en esta celebración del tercer aniversario de la radio del diario, agradeciendo también, Eduardo, por supuesto, la preferencia de todas las personas que diariamente nos escuchan, no solamente aquí en Palenque, sino también en Salto de Agua, en La Libertad, en Catazajá, algunos municipios también del vecino estado de Tabasco, que también por allá llega la frecuencia de la 103.7 de FM, y es gracias a esa preferencia, Eduardo, que la radio del diario estuvo celebrando su tercer aniversario, y pues obviamente vamos por muchos aniversarios más.
1: Sin duda alguna, Selene. Oye, y cuéntanos, este domingo será lo de ahora sí que el partido, ¿no? Entre las botargas.
2: Es correcto, Eduardo, también hacemos la invitación a todas las personas que nos escuchan a que nos acompañen este domingo 21 de junio a las 10 de la mañana en la cancha de fútbol rápido de la unidad deportiva de aquí de Palenque, porque se va a estar llevando a cabo el Mundialito de Botargas 2026 de la radio del diario, que ayer también precisamente fue el sorteo, ya quedaron consolidados los equipos, ya saben quién contra quién, y pues bueno, el domingo se va a estar realizando este primer Mundialito de Botargas 2026 de la radio del diario.
1: Pues muy bien, entonces este domingo a festejar el Día del Padre, y también qué mejor que disfrutar de este Mundialito de Botargas allá en Palenque a partir de las 10 de la mañana, evento familiar, gratuito, ¿no? Para que la gente vaya a disfrutar. Se ve que se va a poner buenísimo y además padrísima sus playeras estas que sacaron de edición especial ustedes allá en la radio del diario en Palenque, Selene.
2: Es correcto, Eduardo, es un evento completamente gratuito ahí para que vayan con toda la familia y lleven a papá también a celebrar, porque seguramente no van a encontrar lugares en los restaurantes, ya ves que luego se llenan muchísimo, entonces claro, mejor claro. Se lo llevan allá a ver el primer Mundialito de Botargas de la radio del diario.
1: Pues bueno, Selene, te agradezco mucho, un abrazo para ti y para todo Palenque, gracias.
2: Excelente fin de semana, Eduardo. Nos vemos y nos escuchamos el día lunes.
1: Claro que sí. 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Y vámonos con otros temas, porque la celebración el día de ayer se puso buenísima. La celebración del triunfo de la selección mexicana, en donde, por ejemplo, en la Ciudad de México, a pesar de que cayó un fuerte aguacero, ni la lluvia logró detener este gran festejo, que de hecho, pues se alargó justamente hasta la madrugada del día de hoy. Me voy precisamente a la Ciudad de México con mi compañero Luis Carlos Silva, desvelado, cansado, pero contento para tenernos toda la información. Luis Carlos, buen día, ¿cómo se puso todo por allá?
4: Con el gusto de saludarte, Lalo, amigos del auditorio, gracias y muy buenos días. Pues sí, vaya noche la que vivimos ayer aquí en la capital de la República Mexicana. Me imagino que también allá en Chiapas y en casi todo el país, el Tri logró su calificación a 16avos de final y lo hizo pues con algunas situaciones que generaron pues polémica, pero que definitivamente colocan al tricolor ya casi en la siguiente ronda. Y es que ayer Eduardo, auditorio de Tlaloc, se enfureció aquí en la capital del país. Desde un poco después de que inició el partido comenzó a llover fuertemente y eso no impidió que la gente estuviera en las 16 plazas en donde se apreció precisamente el triunfo del tricolor. Y es que este gol que generó también polémica y que provocó también la algarabía de miles y miles y miles de mexicanos, pues generó que en la madrugada pues hubiera fiesta en diferentes puntos del Valle de México. Al lado auditorio me encuentro muy cerca ya del Palacio de las Bellas Artes y vamos a un evento, pero quiero comentarte que definitivamente lo que hay en la presencia de este reportero pues es la algarabía de la gente, muchos mexicanos con su playera todavía de tricolor, niños, jóvenes, adultos mayores, todos volcados pues por el trabajo que ha realizado el Tri allá precisamente en Guadalajara y que permitió ahora colocar a la selección mexicana ya en la siguiente ronda. Sin embargo, comentarte que la gente hará de las suyas este día. Está anunciada una movilización en unos minutos más del Ángel de la Independencia al Zócalo, por lo cual habrá mucho tráfico y muchos problemas viales. Sin embargo, Eduardo, auditorio, lo que ayer vivimos en la capital del país con este gol del Romo generó cualquier cantidad de reacciones, gusto, beneplácito, y la gente está muy contenta aquí en la Ciudad de México por este triunfo del tricolor. Hasta aquí esta información, Eduardo, te mando un abrazo, que pasen todos un excelente fin de semana.
1: Excelente, muchas gracias. Gracias por tu reporte, estimado Luis Carlos. Un abrazo de vuelta hasta la Ciudad de México. Pues sí, los festejos hasta la madrugada de hoy. Prácticamente todo el país, sin duda, se alargaron en este día. Y es viernes y usted aún está a tiempo de participar en nuestra encuesta de la semana.
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0: Pues interesante pregunta para esta semana, sin duda interesante conocer también la respuesta que usted tiene en torno a ello, y es que hay que recordar que la CENTE seguirá justamente con sus movilizaciones, por lo menos así lo han señalado hasta el día de hoy, recordándole que hoy en la capital chiapaneca, las y los maestros van a tomar justamente la salida de La Pochota y la carretera Langostura, a partir ya de ahorita a las 9 de la mañana, y bueno, sin definir un horario de término, para que también usted tome sus previsiones correspondientes. Y antes de despedirnos, aquí le compartimos de la gasolina, el precio promedio para hoy en Chiapas, la Magna en 23.74, la Premium en 27.92 y el diésel en 26.80, precios promedio de la gasolina para hoy en Chiapas. Y ya nos vamos, a nombre de todo el equipo, que no se ve ni se escucha, pero que hace posible AM Diario, le damos las gracias a usted por su atención, compañía y preferencia. Soy Eduardo Cepeda, que tenga excelente fin de semana.
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1: Estados Unidos pagará la visa de la madre de Bozinga, figura ante España para lograr reunirlos en pleno Mundial 2026 tras no poder viajar por sus altos costos. La FIFA sancionó al sudafricano Demba Swane con 3 partidos de suspensión tras su expulsión ante México, lo que pone en riesgo su participación en el resto del Mundial. El inesperado empate de Portugal ante Congo en su debut del Mundial desató una ola de duras críticas y cuestionamientos hacia el bajo rendimiento de Cristiano Ronaldo. Aficionados de todo el mundo que asisten a la Copa del Mundo fusionan su pasión futbolística con la tradición de la lucha libre en la Arena Coliseo de Guadalajara. Sebastián Yatra causó revuelo en redes al celebrar el debut triunfal de Colombia en el Mundial cantando Superestrella, el último éxito de su exnovia Aitana. Francia se consolida como el gran rival a vencer en el Mundial gracias al surgimiento de una letal y natural conexión ofensiva entre Kylian Mbappé y Michael Olis. En el debut mundialista, la victoria de Colombia por 3-1 ante Uzbekistán quedó marcado por el emotivo gesto de la hinchada colombiana al consolar a un pequeño fanático uzbeco tras la derrota de su selección.
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2: La radio del diario, con el reporte del Servicio Meteorológico Nacional, el clima diario te informa. Hoy viernes, San Cristóbal de las Casas, tormentas eléctricas, máxima 24, mínima 14. Suchiapa, llovizna, máxima 34, mínima 21. San Fernando, cielo nublado, máxima 30, mínima 19. Berriozábal, cielo nublado, máxima 32, mínima 19. Chiapa de Corzo, tormentas eléctricas, máxima 33, mínima 21. Tuxtla Gutiérrez, llovizna, máxima 34, mínima 21. El clima diario te informó. Ante la presencia de huracanes, resguárdate en albergues si vives en zonas de riesgo. Aléjate de arroyos y no intentes cruzar zonas inundadas.
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4: Las 9 con un minuto.
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6: La presencia de Antonio Santos en Chiapas no debe verse como una estrategia de operación política de la presidencia de la República, porque no lo es, ni oficial ni de facto. La presencia de este político originario de Oaxaca es pura y vil ambición. Ha venido como muchos otros fuereños en plan de conquista. Tristemente, Chiapas ha sido durante varias décadas el laboratorio electoral preferido de cada partido que ha estado en el poder. Han enviado como emisarios al amigo, ahijado, recomendado y hasta al perro para que deje de dar lata. El caso de Antonio Santos, quien se autoproclamaba como embajador de la presidenta Claudia Sheinbaum, apenas hace unas semanas recibió el nombramiento como delegado político de Morena en Chiapas. Pero lo que hay que observar no es eso, sino su terrible hambre de poder. Quiere convertir a Chiapas en su propio feudo. Varias fuentes periodísticas informan que ha amasado una importante fortuna vendiendo candidaturas, extorsionando a presidentes municipales y hoy quiere imponer a punta de trampas violaciones a las leyes electorales y con carretadas de dinero público a varios de sus allegados, entre ellos Carlos Morales Vázquez como candidato a la alcaldía de Tuxtla Gutiérrez y a su pareja, la diputada federal Azucena Arreola, como presidente de Tonalá. La pregunta es, ¿le permitirá la nueva era que este fuereño haga en Chiapas lo que le venga en gana?
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1: Las 9 con 15 minutos.
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1: 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San Cristóbal de las Casas cuenta con una presencia étnica y una rica tradición colonial que lo mantienen como uno de los destinos favoritos del turismo extranjero. San Cristóbal de las Casas cuenta con una presencia étnica y una rica tradición colonial que lo mantienen como uno de los destinos favoritos del turismo extranjero. Su edificación siguió un proceso similar al de otras ciudades coloniales que se crearon en el territorio novohispano. Limita al norte con los municipios de Chamula y Tenejapa y al este con Huixtán. Alrededor de su plaza principal se encuentran joyas arquitectónicas, como la catedral que ostenta una fachada barroca, el palacio municipal de estilo neoclásico, los portales, la iglesia de San Nicolás, cuyo estilo representa la arquitectura religiosa colonial de Chiapas, y la Casa de la Sirena, con una fachada de inspiración plateresca del siglo XVI. Los barrios conservan su identidad expresada en oficios y fiestas, y son parte de una cultura viva que también se manifiesta en textiles, orfebrería, juguetes populares y joyería. Se incorporó al programa de Pueblos Mágicos en el año 2023, antes de la llegada de los conquistadores españoles. El actual Valle de San Cristóbal era conocido como Huaycicatlán, que en náhuatl significa junto al Zacate Grande. Sobresale por su verde paisaje cubierto por la neblina y por sus magníficas construcciones virreinales de estilo barroco, plateresco y neoclásico. San Cristóbal de las Casas ha tenido diversos nombres. El actual hace referencia al santo patrono de los viajeros, San Cristóbal, mientras que de las Casas es en honor al primer obispo de la ciudad, Fray Bartolomé de las Casas. 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

0: contestando algunas de las preguntas que tenemos por ahí. Pues doctor, estoy con mi amigo el doctor Ángel García. Doctor, buenos días, ¿cómo estamos?
1: Buenos días, mi Cooper, aquí andamos muy bien, en espera de las preguntas para responder a las personas.
0: 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Y pues bueno, vamos a empezar ahí hablando de un producto completamente nuevo, un producto que realmente estamos estrenando, es de los laboratorios Nova Labs, se llama Nova F1 y es para la diabetes. Doctor, ya hemos hablado un poco acerca de la diabetes por ahí, si tú me puedes mencionar qué pensaste de este producto. Te envié la ficha técnica el día de hoy por la mañana. ¿Qué has visto?
1: Y más que no, esto únicamente con todos los síntomas que llega a dar esta enfermedad.
0: Ok, pues por ahí para todas las personas que nos están escuchando, recuerden, Nova F1 de la marca Nova Labs, Laboratorios Nova Labs, es un excelente producto para todas esas personas. Nova F1, por sus principales ingredientes, que es berberina, mioinositol, ácido alfa-lipoico, N-acetilcisteína, tronadora, neem, cardomariano, canela, chaya, moringa, huereque, insulina y magnesio. Para esos beneficios, es la regulación de los niveles de glucosa. Le pone un alto a la sed excesiva, mejora la visión del diabético, mejora la circulación en personas diabéticas, mejora el funcionamiento del sistema renal, mejora el funcionamiento del hígado y alivia el hambre excesivo y la falta de ansiedad. Recuerden, Nova F1 es un excelente producto. ¿Por qué? Porque tiene una fórmula herbolaria y nutracéutica. ¿Qué significa nutracéutica? Es para estas personas que nos están escuchando, que tienen que, ustedes saben que los nutrientes que una persona diabética debe adquirir son completamente diferentes, bueno, son muy especiales a los nutrientes que una persona no diabética consume. Simplemente nos damos cuenta en la alimentación, una persona diabética tiene que tener alimentos más con mucho más nutrientes para que se pueda mantener sana, le digamos así, y obviamente pues no puede consumir ni todas las frutas ni todas las verduras. ¿Por qué? Porque algunas presentan dulce, o sea, bueno, porque pueden alterar sus niveles de glucosa. Con este producto Nova F1 de la marca Nova Labs te vas a tomar nada más una cápsula en ayunas y con eso es más que suficiente para mantener nivelados tus niveles de glucosa durante todo el día. 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Por ahí tenemos un tema pendiente, doctor, ¿de qué vamos a hablar?
1: Por lo general, pues más que nada para reforzar lo del producto, pues recordemos que la diabetes es una enfermedad crónica, es una enfermedad crónica degenerativa, la cual pues nuestro organismo no utiliza correctamente que lo que es la insulina, ¿no? O no produce la cantidad suficiente de insulina para mantener normales los niveles de glucosa. ¿Qué es la insulina? La insulina es una hormona que es producida por el páncreas y cuando su función pues no está bien, lo que pasa es que no podemos, de todos los alimentos que consumimos, no podemos regular la glucosa. Que recordemos que la glucosa es... cuando entra a nuestro cuerpo, la insulina lo que hace es que hace que entre la célula para poder usar como energía. Cuando no se encuentran los niveles adecuados de insulina, pues esto no llega a suceder y se encuentran pues los niveles muy elevados de glucosa, ¿no?
0: Pues bueno, por ahí para todas las personas que escuchen, recuerden, Nova F1 de la marca Nova Labs es un excelente producto para nivelar los niveles de glucosa, para tener tu glucosa a los niveles correctos. ¿Cuáles son los niveles correctos de glucosa, doctor?
1: Una glucosa normal en ayunos con la glucosa capilar es de hasta 106. Ya por arriba de esta se puede pensar una prediabetes y ya por arriba de 126 ya se puede hablar de una diabetes.
0: 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Y pues bueno, también para ahí, para todas las personas que nos están escuchando, recordándoles que pueden mandarnos todas sus dudas al 961-166-4236. Por aquí ya tengo algunas de las preguntas que nos han estado mandando durante los días pasados, y hoy en la mañana también me mandaron unas últimas preguntas. Recuerden que estamos para servirles, estamos para ayudarles. Por aquí tengo, ¿por qué salen las varices, doctor?
1: Recordemos que las varices es un problema circulatorio, ¿no? Como habíamos comentado anteriormente, el sistema circulatorio está conformado por el corazón, las arterias y las venas. El corazón es como se puede decir la bomba en nuestro cuerpo, ¿no? Cuando se expulsa la sangre oxigenada, pasan por las arterias, y cuando circula por todo nuestro cuerpo y para regresar al corazón, ya es cuando pasan por las venas. Y en las venas, como se puede decir que lleva una potencia, las venas cuentan con unas válvulas, unas bombitas, y cuando estas se llegan a descomponer o a deteriorar, pues ya no puede hacer esta función, y se puede decir que la sangre queda acumulada, y es cuando se forman las famosas varices.
0: 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Te vas a tomar dos cápsulas de Circulap en el desayuno, con la comida y con la cena, y vas a tomar, bueno, antes del desayuno, comida y cena, y puedes combinarlo con lo que es Circulap jarabe, 20 mililitros en medio vaso de agua, y con eso te tomas tus cápsulas, y es un excelente tratamiento para tratar problemas circulatorios como lo son varices, como lo son hepatitis de araña, como lo son hemorroides, etcétera. Bueno, por aquí tenemos una nueva pregunta que dice: ¿cuál es el precio del Firmex? Por ahí, para la persona que me está preguntando, el precio del Firmex lo tenemos en $240 pesos. Y para las personas que no saben, el Firmex es un producto el cual es un potencializador sexual, tanto para hombres como para mujeres, y no estemos confundiendo con un Viagra, ¿no? El potencializador sexual es también viene acompañado de multivitamínico y energético, que te vas a tomar, digamos, para las personas, dependiendo de la necesidad de las personas. Hablaremos de un hombre en este caso, es con quien estamos hablando acerca de este tema. Si tu necesidad es un poco bastante de falta de erección, de impotencia sexual, eyaculación precoz, etcétera, vas a tomar, o falta de apetito sexual también, vas a tomar dos Firmex con tu desayuno, con tu comida y con tu cena, y puedes tomar este Firmex de esta manera por la primera semana. Posteriormente te puedes quedar con un Firmex con desayuno, comida y cena, y con eso sería más que suficiente. Y al último, ya la última dosis, es la que yo sugiero, es quedarte con dos Firmex todos los días con tu desayuno, y con eso es más que suficiente. Recuerda, te va a abrir el apetito sexual, no significa que vas a andar con los efectos como si fuera un Viagra, no, solamente que pues vas a estar preparado para toda situación. 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Te vas a tomar ese efervescente una hora antes de la actividad sexual, y con eso sería más que suficiente. Repito que esto también es para personas, para mujeres. ¿Por qué? Porque hay muchas mujeres que tienen falta de, que necesitan que se le abra el libido, o que tienen falta de apetito sexual. También pueden utilizar lo que es el Firmex. Viene en gotas, viene en comprimidos y en efervescente, ¿sale? Entonces, para todas estas personas que nos están escuchando por ahí, recuerden, Firmex de la marca Pronamed. Pero bueno, para no hablar más de estos laboratorios, de laboratorios Pronamed, recordándoles que en un momento viene la doctora Estela Salas para platicar con nosotros, mientras vamos a seguir platicando acerca de unos problemitas por aquí. Doctor, ¿cuál es la diferencia entre tos con flemas y tos seca? O sea, ¿por qué a veces te da una, por qué a veces te da otra?
1: Y mira, las infecciones de vías respiratorias pueden ser conformadas, ¿no? Es alta y es baja y superior, ¿no? Cuando existe, hay muchas ocasiones la tos puede ser productiva, que se reconoce cuando es con flema, ¿no? Y cuando es tos seca, pues es cuando esta no se produce. Debería el Las vías respiratorias cuando existe una infección se puede hacer por dos formas, ¿no? Una que es por bacterias, sino que es por virus. Supongamos que de 10 personas que tengan este padecimiento, siempre la mayoría, o siempre 9 de estas personas van a ser por virus, ¿no? Que es la más conocida, y este virus, el más conocido, el más común, es el rinovirus, ¿no? Esto ya puede ser un caso muy específico o puede ser dependiendo de la persona qué tipo de tos se vaya a presentar.
0: Claro que sí. 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Vamos a tomar en caso de personas mayores de 12 años, una cucharada sopera cada 4 horas, y en caso de personas menores de 12 años, una cucharada cafetera cada 4 horas. 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Y pues bueno, vamos a ir a una pequeña pausa y regresamos con más preguntas acerca de Laboratorios Promed con la doctora Estela Salas.
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4: Las 9:30.
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0: Estamos de regreso en el programa La Caravana de la Salud Garrido. Está con nosotros la doctora Estela Salas. Doctora, buenos días, ¿cómo estamos?
17: Hola, buenos días, muy bien, encantados nuevamente.
0: Doctora, por ahí estábamos preguntando, bueno, nos preguntaron y estábamos comentando un poco acerca de lo que es Firmex, Firmex en gotas, Firmex en comprimidos y Firmex en efervescente, y para que ustedes nos pudieran ayudar, por favor, por ahí a dar una mejor explicación de la reacción que tiene este producto en las personas que lo toman. La escuchamos, doctora.
17: El Firmex es un producto que es estimulante de la libido y es para hombres, y acompañado de hashtag y también de las efervescentes.
0: Sí, pero ¿cuál es la función que este producto, que este producto trae, el efecto que hace en las personas?
17: El efecto que hacen las personas es a nivel cerebral, pudiéramos decir, para las personas que psicológicamente tienen un problema de la libido, por ejemplo. Entonces, este producto le ayuda a tener un mejor funcionamiento y es muy importante que lo tomen acompañado de otro producto que es, por ejemplo, para el sistema nervioso, porque muchas veces es a nivel psicológico.
0: Ok, entonces podemos decir que un buen tratamiento va acompañado de un Nervilex, o de qué iría acompañado.
17: Podría decirse que de un Nervilex o Neutracer, que es un homeostático de la química cerebral, que muchas veces por trastornos psicológicos, se podría decir, por problemas de falta de sueño, por problemas antidepresivos, están cursando por este problema.
0: Okay. También por ahí, doctora, fíjese que queremos hablar mucho. Yo quiero que me ayude y que platiquemos un poco para aquí, para todas las personas que nos están escuchando, sobre el Purisan. ¿Qué podemos decir acerca del Purisan?
17: El Purisan es un excelente depurador de la sangre y nos sirve para muchos padecimientos. Es para una gama de padecimientos, para neoplasia, para miomas, sarcomas, para problemas, para personas que están cursando con un problema de cáncer, para problemas de purificar la sangre cuando las personas tienen un deficiente fluido en su sangre por tantas toxinas, y esto los lleva a tener un colesterol alto, triglicéridos altos, hipertensión, problemas de diabetes, y Purisan es un estimulador

0: Tenemos el Endex comprimido, que es un excelente producto para infecciones intestinales, y tenemos el Virajín Preven, tenemos el Virajín comprimido y tenemos el Virajín solución. Este producto le va a ayudar a todos los problemas de virus y bacterias que están redundando ahí a nivel digestivo. Y también tenemos un otro producto que es hierbas suecas. En las hierbas suecas te pueden ayudar a las personas que se están cursando con problemas graves de infecciones intestinales.
1: Ok, por ahí me dice, soy una persona de 27 años, soy mujer, ¿qué, cómo lo puedo tomar?
0: El Endex se puede tomar dos comprimidos. Es en el caso de gravedad del problema de, o sea, de tifoidea, sí, de salmonelosis, se puede tomar el Endex dos comprimidos cada 4 horas. Y el Virajín solución es un frasco en la mañana, uno a mediodía, uno en la noche, diluido en agua.
1: Okay, perfectísimo. Bueno, doctora, tenemos otra pregunta por ahí. Para una persona que tiene infección en la garganta, ¿qué le podemos dar? Es un niño de 14 años.
0: En este problema que sería Eubión gotas.
1: Okay.
0: Acompañado de Eubión comprimidos. Los dos se tienen que tomar, porque si es a nivel respiratorio, le va a fortalecer más las vías respiratorias. Y le vamos a acompañar de unas gotas de Virajín Preven, okay, diluidas en agua, y exprimirle medio limón.
1: Okay. Eubión gotas, a ver, Eubión gotas, también sería Eubión comprimidos. ¿Cómo sería la dosis?
0: El Eubión gotas sería para un niño de 14 años, 50 gotas 3 veces al día, y de comprimidos serían 2 comprimidos 3 veces al día. Y de las gotas de Virajín tendría que tomar 50 gotas diluidas en agua con medio limón. Tanto el Eubión gotas lo puede diluir en agua, no es directo, es diluido en agua.
1: Ok, perfecto. Digo, sí, porque yo he tomado el Eubión gotas y sí, como que tiene un saborcito a menta y de repente llega a picar tantito lo que es la boca. Entonces, estaría mejor si esta persona, que es un niño, que lo tomara con diluido en agua, pues mucho mejor. Pues bueno, doctora, por aquí me siguen llegando bastantes preguntas acerca de lo que es Laboratorios Pronamed. Me preguntan, ¿cuál es el mejor multivitamínico de Laboratorios Pronamed?
0: El mejor multivitamínico de Pronamed, bueno, tenemos varios multivitamínicos, y tenemos también el Polimed C, que es un energético y mineralizante. Además tenemos el Revilit, que es un multivitamínico, que son ampolletas, y si tratara de niños también tenemos el Diabetic.
1: Okay, para ahí, para todas las personas que nos escuchan, entonces ya vieron. Estos son los multivitamínicos que manejamos de la marca Pronamed, así como también nos andan preguntando por ahí de estos laboratorios, ¿cuál sería el tratamiento para bajar de peso? Fíjese que yo el día de ayer en un programa lancé un reto de personas para bajar de peso y cada una de estas personas va a ir representando un laboratorio, pero pues por ahí alguno de los oyentes nos está preguntando cuál sería el tratamiento de Laboratorios Pronamed para bajar de peso.
0: Tenemos el Flexil comprimido, que es un excelente reductor de peso, y el Flexil polvo, que también es un reductor de peso. Los dos se toman al mismo tiempo. El polvo se toman 2 cucharadas 3 veces al día, y el comprimido 2 comprimidos 3 veces al día. Uno de estos debe ser media hora antes de los alimentos y uno después, media hora después de los alimentos. En el caso de Flexil polvo lo pueden mezclar con alguna fruta baja en índice glucémico, que podría ser el kiwi, el melón, y no le tienen que agregar ningún endulzante. Solo es tomar la fruta con el Flexil o diluido simplemente en agua.
1: Okay, entonces yo no sabía que se podía combinar Flexil polvo y Flexil comprimidos. ¿Con esos dos sería más que suficiente, doctora?
0: Más que suficiente por el momento, y podríamos agregarle espirulina. que serían

0: pero ya sería como un sustituto de una proteína, por decir, en la mañana, en lugar de comerte dos huevos, te podrías comer, tomar cuatro espirulinas por en la mañana.
1: Por ahí me acaba de llegar una pregunta, doctora, y me dice: soy una persona deportista que quiere bajar de peso, hago deporte pero quiero bajar el estómago, ¿cómo puedo tomar el Flexil?
0: El Flexil polvo, como lo hemos indicado, dos cucharadas tres veces al día. En el caso del deportista sería con agua, y además al deportista le estaríamos agregando Lecel polvo en lugar de tomar leche.
1: Okay.
0: El Lecel de polvo es una proteína que le ayuda a quemar grasa y se toma diluida en agua, o puede combinarlo también con una fruta.
1: Okay, ese Lecel polvo, ¿cómo se toma?
0: El Lecel polvo también se toma dos cucharadas tres veces al día.
1: Okay, ¿antes o después de los desayunos, doctora?
0: Ese es antes de los desayunos, media hora. Yo siempre indico media hora antes de las comidas. ¿Por qué? Porque hace una mayor absorción dentro del organismo y le da tiempo al organismo que lo desdoble y pueda después poder ingerir otro alimento.
1: Ok, perfecto. Entonces, por ahí, para las personas que nos andan preguntando, para este joven que nos anda preguntando, recuerden que tenemos lo que es de Laboratorios Pronamed, tenemos lo que es el Lecel y tenemos también lo que es el Flexil. Entonces, por ahí vamos a estar pendientes de todas las personas que nos escuchan, de las preguntas que nos están mandando. Doctora, para colesterol y triglicéridos, como último tratamiento, ya que se nos están acabando por ahí el tiempo.
0: Colesterol y triglicéridos, tenemos tríglico, que es un tratamiento que tiene unos comprimidos y además tiene unas gotas. Este tratamiento se toma a la par con los comprimidos, con las gotas, y se toma tres veces al día. Este producto le sirve para colesterol y triglicéridos, es totalmente para una trigliceridemia, y además agregar Clerosan, dos comprimidos tres veces al día. Si toma el trígrico antes de los alimentos, tomar el Clerosan después de los alimentos.
1: Ok, perfecto, doctora, pues muchísimas gracias. Hemos llegado a la final de esta intersección de la caravana en la salud Garrido. Espero poder seguir platicando ahorita con usted. Vamos a ir a una pequeña pausa y regresamos con Laboratorios Ocosol de el doctor Benjamín Olmos.
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4: Las 9:44.
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4: La gran presencia de zapatos rosas en el Mundial se debe a una coincidencia estratégica de las marcas deportivas para maximizar la visibilidad en pantalla y el deseo de los futbolistas de expresar su estilo y destacar en el campo. Portugal debutó este miércoles en el Mundial 2026 enfrentando a la República del Congo en un partido histórico que marcará la sexta participación de Cristiano Ronaldo en la Copa del Mundo. Liderada por un doblete de Harry Kane, Inglaterra arrancó de forma imponente el Mundial 2026 tras vencer 4-2 a Croacia en su debut. El delantero marfileño Elie Wahi debutó como titular en el Mundial 2026 ante Ecuador, a pesar de estar bajo una investigación policial en Francia por presunto amaño de partido. El portero austriaco Florian Viegele destaca en el Mundial 2026 como el jugador más alto del torneo con sus 2.05 metros de estatura. Jan Diomandé lideró la victoria de Costa de Marfil en el Mundial 2026 tras superar a la sólida defensa de Ecuador en su partido de debut. El cantante Maluma desató la locura al liderar la porra de Colombia fuera del Estadio Ciudad de México antes de su debut en el Mundial frente a Uzbekistán.
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6: Continuamos en la caravana de salud, vamos con nuestro...

0: par de órganos que, digamos que simula como la figura de un frijol, que está al lado derecho, al lado izquierdo, abajo de la costilla. Estos preciosos órganos también contienen glándulas, que tienen, verdad, mucha función para poder ayudarnos a la vida. Tienen cientos de miles de nefronas. Estas están destinadas a filtrar, a mandar los nutrientes a la sangre, pero a mandar parte, ¿verdad?, de los desechos a la orina. ¿Cuántas veces te has lavado los riñones? ¿Cuántas veces te lavas los dientes? Comparativamente te lavas los dientes muy seguido, pero ensucias los riñones igualmente muy seguido. Quiero hablarte de cómo limpiar los riñones, porque hay un producto que es una bendición para ti y para mi vida. Se llama de Ardenal. Lo que está haciendo dentro de mi cuerpo, lo que está haciendo en mi organismo, es darle un servicio de limpieza extraordinario. Lo limpia, disuelve piedras renales. Piedras renales que pueden ser piedras blandas, esto es de los riñones. No estoy hablando en esta ocasión de la vesícula biliar. Estoy hablando de las piedras biliares, que se les llama también cálculos biliares. Voy a hablar también un poco acerca de los cólicos renales. Si tú has sufrido algún día un cólico en el estómago y nunca sabes de qué es un cólico renal, cuidado, porque son dolorosísimos. Y sobre todo cuando una persona tiene también piedras renales y se llega a obstruir el caño urinario. Vamos a hablar de nuestro producto ahorita en este momento, porque en Mesoamérica hay mucha gente en Chiapas que padece piedras renales, que padece cálculos blandos, cálculos calcáreos, cálculos vidriosos. Bueno, todo esto puede ser también una acumulación de ácidos. Cuando los riñones están funcionando mal, están produciendo también ácido úrico. Y el ácido úrico en ocasiones anda circulando en la sangre y se estaciona en las articulaciones, formando como vidrios filosos, como si fueran, ¿verdad?, puntas que le duele a la persona cuando mueve sus articulaciones. A ese reumatismo se le llama reumatismo gotoso y viene sobre todo por el desarrollo del ácido úrico. El ácido úrico en el cuerpo, que muchas personas lo padecen y piensan que con una pomada se les va a quitar. No, necesitamos ayudar a nuestros riñones, necesitamos darle mantenimiento a nuestros riñones, necesitamos limpiar las vías urinarias. 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Pero ¿cómo tomarlo? 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Porque lo que hace Tedrenarenal o comprimidos dinadinal, así se llaman, son para los riñones y van a actuar directamente en la vejiga urinaria, en las vías urinarias, van a disolver piedras renales. En ocasiones también se nota cuando una persona necesita una limpieza renal, una ayuda a sus riñones, porque sus riñones ya están funcionando mal. Hablamos durante varios programas acerca de que la albúmina en la orina denota que el riñón ya está muriendo. Y para el riñón que ya está muriendo, les recomiendo mejor jugo rojo flavorante. Pero ahorita estamos hablando de cómo darle limpieza a los riñones, cómo darle mantenimiento, cómo darle un servicio de bendición, porque tú te lavas la cara, te lavas los dientes, barres tu patio, barres las azoteas de tu casa, pero tus riñones, Dios mío, sabes que cuando una persona, un varón, tiene que entrar a orinar, por ejemplo, en un lugar público, en una cantina, te das cuenta que el mictorio está lleno de piedra, de sarrosidad. Sarrosidad de los riñones que están afectados, porque todo lo que tú tomas y que te daña, tanto bebidas alcohólicas como demasiada cerveza, como demasiado refresco, como bebidas con mucho dulce. Ahora vamos a hablar rápidamente de cómo limpiar los riñones. 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Hay inflamación en tus piernas, hay inflamación en tus párpados. Digamos que todo esto está ocasionando que los riñones que están funcionando mal están reteniendo líquido. 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Van a dar el servicio de limpieza al tiempo que van a disolver las piedras renales. Es sorprendente, es bueno, es una bendición tomar té de Ardenal y ver que yo le dije a una persona, ¿quiere usted ver cómo funciona té de Ardenal? Primero, es que va a disolver las piedras renales que ya están detectadas. Segundo, lo que va a hacer dentro de tu cuerpo, ¿verdad? Si tú orinas en un recipiente de plástico o una porcelana vacinica, ahí orinas en ella, te vas a dar cuenta que caen como arenitas o a veces llega a caer hasta la piedra, una piedrita en la orina. ¿Qué es lo que está haciendo usted de Ardenal? Darle el servicio de limpieza a los riñones, a las vías urinarias y a la vejiga urinaria. Las plantas que contiene son poderosos antioxidantes también, pero también desinflamantes, y además en la vejiga urinaria se llega a adherir bacterias que ocasionan también mal de orín, orín ardoroso, orín picante, orín amarillo, orín, la verdad que con el espumoso. Vamos a combinar a las personas que nunca se han lavado los riñones, decirles que una vez en la vida se tomen dos costalitos, así, preparen con el costalito de té de Ardenal, o bien, viene también en comprimidos, o también viene en una garrafita, que tú la puedes poner en una agua de limón, por ejemplo, ahí le vacías el contenido de té de Ardenal, como están las indicaciones. Además de ser delicioso, sabroso, vas a limpiar los riñones de toda la familia que toda la vida ha estado tomando bebidas endulzantes, que hasta agua endulzada con 4 o 5 cucharadas por vaso no debe de ser. Bájale al azúcar, te está dañando los riñones. ¿Dónde comprarlo? 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Se despide de ustedes deseando que sus riñones limpios, sin mal de orina en tu cuerpo, sin retención de líquidos, sin piedras renales, esté en tu cuerpo. Jugo rojo colaborante de tu salud se despide de ustedes, su amigo doctor Benjamín Olmos. Nos escuchamos mañana. Gracias.
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5: La presencia de Antonio Santos en Chiapas no debe verse como una estrategia de operación política de la Presidencia de la República, porque no lo es, ni oficial ni de facto. La presencia de este político originario de Oaxaca es pura y vil ambición. Ha venido como muchos otros fuereños en plan de conquista. Tristemente, Chiapas ha sido durante varias décadas el laboratorio electoral preferido de cada partido que ha estado en el poder. Han enviado como emisarios al amigo, ahijado, recomendado y hasta al perro para que deje de dar lata. El caso de Antonio Santos, quien se autoproclamaba como embajador de la presidenta Claudia Sheinbaum, apenas hace unas semanas recibió el nombramiento como delegado político de Morena en Chiapas. Pero lo que hay que observar no es eso, sino su terrible hambre de poder. Quiere convertir a Chiapas en su propio feudo. Varias fuentes periodísticas informan que ha amasado una importante fortuna vendiendo candidaturas, extorsionando a presidentes municipales y hoy quiere imponer a punta de trampas violaciones a las leyes electorales y con carretadas de dinero público a varios de sus allegados, entre ellos Carlos Morales Vázquez como candidato a la alcaldía de Tuxtla Gutiérrez y a su pareja, la diputada federal Azucena Arreola, como presidente de Tonalá. La pregunta es, ¿le permitirá la nueva era que este fuereño haga en Chiapas lo que le venga en gana?
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7: La gran presencia de zapatos rosas en el Mundial se debe a una coincidencia estratégica de las marcas deportivas para maximizar la visibilidad en pantalla y el deseo de los futbolistas de expresar su estilo y destacar en el campo. Portugal debutó este miércoles en el Mundial 2026 enfrentando a la República del Congo en un partido histórico que marcará la sexta participación de Cristiano Ronaldo en la Copa del Mundo. Liderada por un doblete de Harry Kane, Inglaterra arrancó de forma imponente el Mundial 2026 tras vencer 4-2 a Croacia en su debut. El delantero marfileño El Yeguaji debutó como titular en el Mundial 2026 ante Ecuador, a pesar de estar bajo una investigación policial en Francia por presunto amaño de partido. El portero austriaco Flor.
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8: Muy buenos días, yo soy Felipe Alamilla, el amigo del pueblo. Estamos transmitiendo en vivo desde la torre digital del Diario de Chiapas. Esta es una empresa 100% chiapaneca de la familia Toledo Coutinho y al frente los hermanos Gerardo Toledo Coutinho y Rogelio Toledo Coutinho. Como siempre, es un gusto poderlos saludar los lunes, miércoles y viernes. Y en nombre de todos los que conformamos el programa del Pueblo Denuncia Pública, le decimos gracias, mil gracias por estar estos 8 años con nosotros. Denuncia Pública va a cumplir 8 años de estar con todos ustedes. Pero esto es gracias a la aceptación y a las denuncias que ustedes hacen día con día. Y para que usted empiece a denunciar, estos son los teléfonos que tenemos en las radios hermanos de la Torre Digital del Diario de Chiapas. Y vámonos a la 97.7 FM. La línea es 961-612-2860. Y vámonos hasta la bella Tapachula al 962-311-2796, que es la 96.3 FM, la radio de El Soconusco. Y vámonos hasta la bella Palenque, que el día de hoy está cumpliendo 1 año más de estar, 4 años tengo entendidos, de 3 años de estar en que abrió sus puertas allá la radio del de Palenque, la 93.3 ¿Cuánto es? La 103.7 de allá de la bella Palenque. Muchas felicidades para todo el equipazo en nombre de todos los que conformamos aquí lo que es la empresa de la Torre Digital del Diario de Chiapas. Muchas felicidades, de veras, a mí me da gusto porque hemos estado en Palenque y la gente de veras que es preciosa, es amena, es muy cariñosa. Pronto estaremos en la bella tierra del rey Pakal y de la reina Roja, Palenque, Chiapas. También saludo a los amigos allá de la radio de la 106.7, Radio Naranjo, voz de Berriozábal. Gracias por estar con nosotros, a los amigos allá de Cintalapa, Jiquipilas, todo lo que es la zona allá de Tonalá, Pijijiapan, la tierra de Charlie, la tierra de donde el mejor queso del mundo es el de Pijijiapan. Así lo dice. Mande. El quesillo, riquísimo el quesillo, el pescado, toda esa zona es hermosa. Y también saludo a los amigos de Cacoyagua. ¿Qué más nos queda por ahí? Otros, Huistla, Escuintla y todo lo que es esa zona de ahí, de la bella zona de El Soconusco. Y vámonos a la portada del Diario de Chiapas. Y el gobernador del estado, Eduardo Ramírez Aguilar, en la nueva era trabajamos donde antes parecía imposible. El gobierno está recorriendo manglares y canales de la costa chiapanecas, dijo el gobernador del estado de Chiapas. Muy bien por el gobernador, que está haciendo un gran trabajo por Chiapas. El cinismo de Jorge Morales Vázquez, un hermanito bandido, otro ladrón de la familia de los Morales Vázquez, que quiere cobrar 8 millones de pesos, ¿sabe por qué? Por una plaza de confianza. De eso más vamos a hablar en un momento. Descaro político en Cacahuatán, la radio del diario de aniversario en la frecuencia 103.7 FM en la bella Palenque. Drenaje en San Roque, dice Ángel Torres, que se va a beneficiar al mercado de San Roque, la secundaria del estado, comercios y cientos de familias por este drenaje de ahí, de la bella San Roque. Consejo Estatal de Búsqueda de Personas y Amarra México pase a la siguiente ronda. Esto y más lo puede ver en la portada del Diario de Chiapas, que ya lo puede comprar en cualquier tienda de autoservicio. Les recuerdo, vamos a hacer 51 años de estar con todos ustedes. Vámonos inmediatamente, cuando son las 10 de la mañana con 5 minutos, vámonos con el mensaje del gobernador del estado, Eduardo Ramírez Aguilar. Comenzamos. Esto es Denuncia Pública, denuncie.
9: Tengo un compromiso firme con los trabajadores de toda Protección Civil. Yo sé todo lo que ustedes hacen. Les agradezco en nombre del pueblo de Chiapas, porque todos los municipios alguna vez se requieren de la atención de Protección Civil. Me voy a sentar con el secretario, con su administrativo, porque así como les he aumentado el salario a la seguridad pública, les voy a subir, les vamos a dar aumento salarial significativo a todo el personal, pero más a los que arriesgan su vida por nuestro pueblo tenga mejores condiciones laborales. Es un compromiso ético.
8: Muy bien por el gobernador del estado, que repito, hace rato les decía que está recorriendo todo el estado de Chiapas de domingo a lunes y de lunes a domingo. No para el gobernador, de veras, lo que deben de hacer todos sus funcionarios, pónganse a trabajar y dejen de andar de lambiscones, de lambebotas, y dejen de andar persiguiendo cargos que no son tiempos de elecciones. Ya vendrán los tiempos de elecciones, pero si quieren hacer quieren andar recorriendo el estado, renuncien. Vámonos con nuestro compañero Moisés Curado. Moisés, muy buenos días, por fin viernes y una mañana soleada en esta bella capital. ¿Dónde te encuentras?
10: Qué gusto saludarte, mi estimado Felipe Lamilla, y a todo el auditorio de Diario de Chiapas, para comentarte que, bueno, en esa jornada ya los maestros se hacen presentes en dos puntos importantes de la capital chiapaneca en este día 19 de paro indefinido por parte tanto de la coordinadora como del Sindicato Nacional de Trabajadores de la Educación. Comentarte que ya en La Punchuta ya está este cierre vial, también hay despliegues de parte de elementos de tránsito municipal en dos puntos, entre ellos a la altura del entronque hacia el Club Campestre, y también se encuentran ahí los elementos frente a las instalaciones de Pemex, así que ya en esos momentos está completamente cerrada la entrada del lado poniente, conocido como La Pochota. En el lado oriente, ahí en la salida hacia La Angostura y también hacia Chiapa de Corzo, también ya están, pues bueno, el magisterio ya en estas actividades. Cabe mencionar que el día de hoy, pues bueno, puntuales iniciaron pues esta jornada a partir de las 9 de la mañana, pero cabe mencionar que a comparación de los anteriores bloqueos que se retiraban a las 2 de la tarde, al menos el día de hoy han comentado ahí los docentes que, pues bueno, es definido el bloqueo en estos dos puntos, tanto en el lado de La Angostura, al lado oriente, y en el lado poniente aquí, sobre, bueno, en esa zona conocida como La Pochota, para que usted, pues ahí, tenga precaución. Y sobre todo también ahorita estamos viendo a los a las ambulancias, equipos de emergencia, que también, pues bueno, esos bloqueos afecta pues esos tipos de servicio también, que vemos que tanto Protección Civil, la Cruz Roja, pues bueno, esperemos que no haya algún tipo de accidente en las carreteras. Y pues bueno, esta jornada ya inició con estas actividades por parte del magisterio chiapaneco. Y comentarte rápidamente, mi estimado Felipe, que en la parte, hablando también de tráfico, en la parte de Terán, justo en el Boulevard Buenos Aires, en esos momentos hay trabajos por parte del Ayuntamiento de Tuxtla Gutiérrez, en el cual pues se están elaborando ahí en la carpeta asfáltica en sentido de oriente a poniente, unos metros de la entrada de la Facultad de Humanidades de la Benemérita Universidad Autónoma de Chiapas. Ese es el reporte que tenemos ya en esta jornada de viernes, aunque así como lo mencionaste, Felipe, un día bastante soleado, pero también ya con estos cierres viales tan importantes para la entrada y el acceso a la capital chiapaneca.
8: Pues hacemos el llamado, Moisés, qué gusto que estés ahí llevando la información adecuada para toda la población, que están cerradas las entradas y las salidas a esta bella capital, pero hacemos el llamado a los maestros que no sean intolerantes. No es posible que afecten a terceros. Así como ellos están exigiendo un derecho, también nosotros exigimos que esté libre el paso. ¿Por qué? Porque hay personas, Moisés, que van a trabajar, van a la escuela y van al hospital a ver a su ser querido, y aparte hay enfermos que vienen en carreteras, y eso no habla bien de los maestros. Por favor, maestros, se los pido con el alma y el corazón, no hagan que la sociedad los odie. Digo, porque ¿qué le van a enseñar a las nuevas generaciones? Así no se arreglan ni se solucionan los problemas. Moisés, espero verte en un momento. Gracias, buen día, te quiero mucho. Vámonos a la editorial de la radio del día de hoy.
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5: La presencia de Antonio Santos en Chiapas no debe verse como una estrategia de operación política de la Presidencia de la República, porque no lo es, ni oficial ni de facto. La presencia de este político originario de Oaxaca es pura y vil ambición. Ha venido, como muchos otros fuereños, en plan de conquista. Tristemente, Chiapas ha sido durante varias décadas el laboratorio electoral preferido de cada partido que ha estado en el poder. Han enviado como emisarios al amigo, ahijado, recomendado y hasta al perro para que deje de dar lata. El caso de Antonio Santos, quien se autoproclamaba como embajador de la presidenta Claudia Sheinbaum, apenas hace unas semanas recibió el nombramiento como delegado político de Morena en Chiapas. Pero lo que hay que observar no es eso, sino su terrible hambre de poder. Quiere convertir a Chiapas en su propio feudo. Varias fuentes periodísticas informan que ha amasado una importante fortuna vendiendo candidaturas, extorsionando a presidentes municipales, y hoy quiere imponer a punta de trampas violaciones a las leyes electorales y con carretadas de dinero público a varios de sus allegados, entre ellos Carlos Morales Vázquez como candidato a la alcaldía de Tuxtla Gutiérrez y a su pareja, la diputada federal Azucena Arreola, como presidente de Tonalá. La pregunta es, ¿le permitirá la nueva era que este fuereño haga en Chiapas lo que le venga en gana?
8: Pues ahí tiene la editorial del día de hoy, donde nos hablan de Toño Santos, una persona que viene del estado de Oaxaca. Olvídese de dónde viene, todos somos mexicanos y todos tenemos derecho a buscarnos el pan de cada día. Pero este hombre sinvergüenza, bandido, vende regidurías, vende presidencias, no debe de estar en Chiapas. ¿Por qué? ¿Por qué no se van a su estado a hacer su fiesta? Dejen hacer a los chiapanecos la política del día a día. Pero este Toño Santos, hay que sacarle su expediente. Un bandido que no debe de estar en Chiapas. 10 de la mañana, 13 minutos. No le cambie, yo regreso con el tema de los Morales Vázquez. Unos grandes bandidos también en México y Chiapas.
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13: Las 10 con 13 minutos.
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20: Danny Ocean, Partidazo.
21: Somos un partidazo, un partidazo.
20: Número 9. Drake, Janis.
22: Teach me, baby.
20: Número 8. Ragoyana y Manuel Turizo, Inglés en Miami.
23: Pasamos rico, tremenda nota.
20: Número 7. Anita, Lisa y Rema, Goals. Número 6. Shakira y Burna, Die Die. Número 5.
24: BTS, Swim.
20: Número 4.
24: Dominic Fike, Baby Doll.
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20: Número 3.
24: Michael Jackson, Billie Jean.
20: Número 2.
24: Olivia Rodrigo, The Cure.
20: Número 1.
24: Ariana Grande, Hey That I Made You Love Me.
8: Esto fue 16 minutos. Qué gusto poder estar con todos ustedes. Saludo a mis amigos taxistas, mis amigos de los taxis amarillo, a los de Didi, a los Uber, a todos los traileros, a mis amigos de Volteo. Gracias a las combi, a mis amigos de las combi, por favor, manejen despacio. Les recomiendo de que, por favor, no corran porque hay mucha grava suelta, arenilla en las avenidas principales de Tuxtla Gutiérrez. Sobre todo en las carreteras hay deslaves. Cuídese porque van a seguir las lluvias en varias partes de la República Mexicana, sobre todo en Chiapas. Y vámonos, vámonos, vámonos. Y saludo a nuestro gran hermano Sergio Figueroa, que nos está viendo en esta mañana. Sergio, gracias, gracias por estar con nosotros. También saludo a nuestro gran amigo El Chelo, que está allá en Terán, que tiene un restaurante muy bueno. Es un primo al cual yo quiero y respeto mucho. Mi primo El Chelo, como siempre, mi cariño para ti. También a Malena Torres Abarca, la que es secretaria de Medio Ambiente. Muchas, muchas felicidades. Un abrazo por el gran trabajo que está haciendo con todo su equipo ahí en lo que es el área de Medio Ambiente. Voy a darme una vuelta allá por el SOMAT porque está bellísimo. Ahorita que está lloviendo, está reverdeciendo las montañas de Chiapas. Por aquí se puede dar una vuelta por San Fernando y va a ver qué hermosa vegetación tenemos aquí en Chiapas. Y vámonos a la siguiente información que nos preparó nuestro compañero reporteros. Resistencia a la transición digital.
0: Mientras en gran parte del país los pagos electrónicos avanzan en comercios, bancos, carreteras y servicios públicos, en Chiapas el efectivo continúa siendo el del control. La entidad vive una realidad distinta a la de otros estados mexicanos. Los índices de marginación, la limitada conectividad en numerosas comunidades rurales y los elevados niveles de informalidad laboral mantienen a gran parte de la población alejada de los servicios financieros digitales. Los datos del Banco de México reflejan el tamaño del desafío. 8 de cada 10 chiapanecos realizan sus transferencias en efectivo. Las transferencias electrónicas apenas representan alrededor del 10% de las operaciones y el uso de tarjetas de débito y crédito no alcanza siquiera el 7%. La explicación tiene raíces estructurales. Actualmente casi el 75% de la población ocupada trabaja en informalidad, una condición que limita el acceso a cuentas bancarias, créditos y herramientas financieras digitales. En este contexto, para muchos chiapanecos, hablar de aplicaciones bancarias, pagos digitales o sistemas electrónicos sigue siendo una realidad lejana frente a las necesidades cotidianas de subsistencia. A pesar de las dificultades, algunos sectores económicos han acelerado su incorporación a los procesos digitales. Las empresas formales, particularmente aquellas sujetas a controles fiscales y administrativos, han encontrado en la digitalización una herramienta para mejorar su operación, según lo señala Rogelio Tamayo, presidente de la Cámara Mexicana de la Industria de la Construcción.
1: Ya venimos aplicando el pago con tarjetas por lo regular. En la medida que utilicemos esta modalidad, nos permite estar más acorde a las políticas fiscales de rendición de cuentas, de transparencia en los gastos, y pues hacia allá vamos transitando. Es considerable para la población en general, seguramente va a ser complicado, porque no todos tienen acceso a una tarjeta o cuentan con alguna cuenta bancaria, digamos, pero pues va a ser necesario.
0: Para el sector empresarial, la digitalización ya no representa una tendencia futura, sino una necesidad operativa que permite optimizar procesos, reducir tiempos y fortalecer la transparencia administrativa. Sin embargo, cuando la modernización llega al sector transporte, la situación adquiere nuevos matices. Los sistemas electrónicos para pagos de combustibles, casetas y servicios ya forman parte de las operaciones de numerosas empresas transportistas, aunque la adaptación no ha sido uniforme.
2: Beneficios, efectivamente, es más rápido pasar las casetas. Segundo, la seguridad del operador, más cuando han salido a carretera fuera del estado, no tienen que llevar tanto efectivo y pues eso también ayuda, ¿no? Tres, pues la facilidad. La verdad es que, te soy sincero, yo ya llevo mucho tiempo trabajando así con TAG.
0: La reducción del efectivo durante los trayectos y la simplificación de procesos administrativos aparecen entre las principales ventajas. Pero entre los transportistas persisten resistencia y dificultades de adaptación.
4: Para nosotros prácticamente ya no es novedad, tomando en consideración que nosotros, para efectos contables y fiscales, compramos precisamente los vales en las gasolineras y que tiene que ser a través de las cuentas de cheque o tarjetas, porque así nos obliga el sistema desde las reformas que han habido, las misceláneas fiscales, ¿no?
0: Miranda Borrás, transportista, reconoce que las nuevas tecnologías llegaron para quedarse, aunque advierte que detrás de estos cambios también existe una mayor fiscalización gubernamental. No obstante, el rechazo que el transporte concesionado sea un sector evasor y sostiene que los elevados costos operativos obligan a mantener controles financieros cada vez más rigurosos. En contraparte, los organismos financieros, la digitalización representa una evolución inevitable. La incorporación de pagos electrónicos, incluso en carreteras, forma parte de una estrategia nacional para agilizar servicios y disminuir costos operativos.
3: Yo creo que no podemos quedarnos en métodos de pago viejos, ¿no? Es como los picapiedra, ¿no? Pues sí, tal vez habría que dar el siguiente paso para hacer una sociedad pues más modernizada, yo diría.
0: Para el especialista, además de mejorar la movilidad, el uso del efectivo genera costos ocultos que rara vez perciben los usuarios. En tanto, la Condusef comparte la visión de que la transformación tecnológica es parte de la evolución natural del sistema financiero mexicano.
6: Es que en definitiva son cambios muy positivos que ha implementado la Comisión Nacional de Bancaria y de Valores, precisamente porque en la digitalización, en el caso del internet, facilita, disminuye costos de traslado, las filas, y obviamente que hay que entrarle a la tecnología.
0: Aplicaciones móviles, transferencias instantáneas y plataformas digitales continúan ganando terreno entre usuarios, bancos y empresas, mientras gobiernos, bancos y organismos financieros promueven la desaparición gradual del efectivo. Millones de chiapanecos todavía viven en comunidades donde la señal de internet es inestable, los servicios bancarios son escasos y la economía informal domina la actividad diaria. La digitalización promete eficiencia, control y transparencia, pero en Chiapas, donde los billetes siguen circulando mucho más rápido que las aplicaciones, el debate apenas comienza. Un trabajo de Diario Media Group.
8: 10 de la mañana con 24 minutos, vámonos a lo que es siempre el cinismo, los bandidos, los lacras, los parásitos que tenemos en Chiapas, como es este bandido de Jorge Alberto Morales Vázquez, hermano de Plácido Morales, otro bandido y otro ratero como es Carlos Morales Vázquez, reconocidos. No lo dice Felipe Alamilla, nada más, lo dice todo el pueblo. Miren a este cara de Bobis que ve usted ahí, el cinismo de Jorge Morales Vázquez se presentó el día de ayer en Talleres Gráficos, acompañado, óigalo muy bien, acompañado de un abogado y un actuario adscrito a la Junta Especial número 3 de la Junta Local de Conciliación y Arbitraje del Estado de Chiapas para requerir el pago derivado del laudo emitido del 9 de octubre de 2017 dentro del expediente J diagonal 0 diagonal 270 diagonal 2012. Morales Vázquez, quien se desempeñó como director general de Talleres Gráficos, un cargo, óigalo muy bien, es una estupidez esto que hacen los amigos de los amigos, porque digo, ¿cómo es posible que le den la razón a este bandido de una plaza de confianza? Un cargo de confianza, oiga, durante la administración que le dio Juan Sabines, promovió una demanda por despido injustificado tras dejar el puesto que ocupó al frente de esta institución. Durante la diligencia realizada este jueves, requirió el pago, óiganlo muy bien todos, de 8,844,772 pesos con 25 centavos. Ante la imposibilidad de cubrir de inmediato dicha cantidad, su abogado señaló, para embargo, el inmueble donde operan los Talleres Gráficos con el propósito de garantizar el laudo. Pues miren, esto se trata de un puesto de confianza que tradicionalmente no suele ser objeto de demandas laborales por parte de los funcionarios, porque cuando uno, yo he sido funcionario y entiendo de esto, cuando uno llega, pues es de confianza y lo ocupas en el tiempo que está la persona que te invitó a colaborar. Imagínense si todo mundo denunciáramos, todos los funcionarios que hemos sido servidores públicos de confianza,
5: Imagínense, desde el gobernador de Chiapas hasta el jefe de departamento, directores de la administración pública, imagínense, no habría, no alcanzaría dinero para liquidar a todos los funcionarios de confianza. Esto ya es una nota que se hizo viral, óigalo muy bien, en las redes sociales, que han expresado las críticas hacia la actuación de este hermano de los Morales Vázquez, como es este Alberto Morales Vázquez. Es ese que ve usted sentado ahí con la cara de bobo, que ahí como que no mata una voz mosca, pero quiere robarse 8 millones de pesos. Es importante que los órganos de anticorrupción y de auditoría del estado de Chiapas metan orden ahí, no se dejen engañar de estos parásitos. Mire la forma que está sentado este desgraciado que se quiere robar 8 millones de pesos que nos quieren sacar de las arcas del estado. Que esos 8 millones de pesos pueden servir para carreteras, para calles, para mejores servicios médicos. Y este bandido, imagínense los Morales, este que ven ahí, este hermano Jorge Alberto Morales Vázquez, este Jorge es el que hace todas las tranzas de los negocios que tuvo Carlos Morales como 6 años de presidente municipal. Él veía talleres, él hacía compras, él tiene constructoras, digo, han hecho millones y millones de pesos, porque antes eran unos pobres diablos, pues. Ellos, ¿de dónde vienen, pues? Vendían pan, son hijos de panaderos, pues, de maestros también. Digo, el que sea, lo que sea, dignamente, digo, pero cuando son honestos, son honrados, y sus padres vivieran lo que han hecho estos bandidos, se volverían a morir. Son una vergüenza para México, para Chiapas y para Tuxtla Gutiérrez. Se han servido con la cuchara grande, se han llevado hasta las bancas. Se llevó Plácido Morales, dicen que él se llevó las bancas de ahí, la biblioteca más grande que tenía Ocoso Cuautla se la llevó Plácido Morales, hasta el reloj que había en esa plaza, dicen. Son los comentarios que llegan aquí a denuncia pública. Nosotros los comentamos porque son comentarios diarios del pueblo. Así que, señores de los órganos de anticorrupción gubernamentales, es el momento de ponerle un hasta aquí a estos Morales Vázquez, que son unos grandes, se comportan como bandidos, delincuentes. Imagínense este muchacho Jorge querer cobrar 8 millones de pesos al estado. Es una vergüenza, son unos grandes rateros, y lo digo desde aquí. Vamos a un corte comercial. 10:30 a.m. No le cambie, porque esto empieza a agarrar sabor.
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10: Las 10:31.
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0: Gracias, gracias a mis amigos que nos escuchan allá en la ribera de Cupía. Gracias por estar con nosotros y también a los amigos de allá de Venustiano Carranza que siempre están atentos al programa de denuncia pública. Gracias a los amigos que viven en la zona de los Baños del Carmen. Gracias, yo he ido a bañarme por esa zona de allí, aguas termales, gente muy buena. Y los quiero mucho a mis amigos ahí también del 20 de noviembre, de allá de Acala. Gracias a mis amigos, grandes amigos que tengo en la bella Acala. También, también saludo a mis amigos allá de la bella Villa Flores, Comitán, Las Margaritas, que tengo grandes amigos allá en la bella Margarita. Es una tierra a la cual quiero mucho porque he dejado muy buenos amigos allá en Las Margaritas, Chiapas, y siempre recuerdo la ceiba, y siempre lo he dicho porque me dijeron que cuando esa ceiba que está en el parque se seque, Margaritas se va a acabar. Ojalá y nunca se seque y siga siendo la ceiba hermosa de la gente bella de Margaritas. Y vámonos. 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
0: 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Y vámonos, vámonos, vámonos con la siguiente información que nos preparó nuestro compañero Edén Gómez. El IAP Chiapas celebra 49 años de excelencia y firma alianza nacional en graduaciones de posgrados.
2: El Instituto de Administración Pública del Estado de Chiapas conmemoró sus 49 años de servicio continuo con una magna ceremonia académica e institucional. El acto sirvió como marco para celebrar tres puntos fundamentales: la entrega de grados de maestría y doctorado a una nueva generación de especialistas, la consolidación de casi medio siglo de labor docente y firma

0: por diversos representantes. Esto fue lo que dijo.
1: Son grados de doctores en cuestión de administración pública y tenemos el grado de maestros en administración y políticas públicas. Lo interesante de esto, que también me enorgullece, que dos doctores que se gradúan y dos maestros vienen del, ahora sí que fuera del estado. Uno viene de Baja California, vienen de la Ciudad de México y también vienen de Aguascalientes. Eso quiere decir que somos referente nacional en cuestión de la calidad académica que se da aquí en el Instituto de Administración Pública del Estado de Chiapas.
2: ¿Cuántos doctorados estarían entregando?
1: Son 11 doctorados y 16 maestrías.
0: Es así como la comunidad académica, integrada por docentes, directivos y familiares, cobijó con orgullo a los graduados, quienes culminaron un arduo trabajo académico con miras a seguir transformando vidas a través del servicio público de excelencia. En este sentido, también se remarcó que es prioritario seguir abonando a la capacitación de diversos sectores sociales. Para Diario Media Group, Edén Gómez.
3: Pues ahí tiene, pues, un saludo a la directora general del IAP, que es Lisbeth Raquel Lameiro. Yo soy orgullosamente egresado de esa facultad del IAP. Ahí estudié una maestría. Gracias, de veras, yo les recomiendo que hagan una maestría ahí certificada. Muy buenos maestros, yo tuve la oportunidad de tener maestros de Guadalajara, de Puebla, de la Ciudad de México. Muy buenos doctores que nos dieron esta maestría que estudiamos ahí. Gracias a mis ex compañeros que hoy están en el gobierno federal y en el gobierno del estado, orgullosamente del IAP. Y vámonos a la siguiente información. Descarado el proselitismo, óigalo muy bien, mientras las actividades del Sistema para el Desarrollo Integral de la Familia DIP Municipal queda en el abandono, la presidenta honorífica Teresa de León Romo acudió a la capital del estado para recibir de manos del líder estatal del Partido Verde Ecologista de México, óigalo muy bien, su nombramiento como coordinadora de este instituto político a nivel municipal. Fue desde el miércoles pasado cuando la primera dama del municipio desatendió sus actividades, al igual que el presidente municipal Régulo Palomeque Sánchez, junto con el regidor Francisco Javier Ávila Solís, acompañaron a León Romo a recibir el nombramiento como coordinadora de afiliación del Partido Verde en Huistla. Pues este acto político, de veras, es lo que digo, ¿cómo es posible que tienen un cargo, aunque sea honorífico, pero su marido está ahí? Miren, ahí está este bandido de Rómulo, Régulo Palomeque Sánchez, un bandido que ya lo hemos denunciado, que ha saqueado, ha sido insolente, ha sido un hombre déspota con la ciudadanía, y ahorita pretende dejar en el verde a esta, a su esposa, ¿no? Tengo entendido que es su esposa, y imagínense, de veras, ya basta, de veras, yo le pido a los órganos, al IEPC, al INE, ya párenle, ¿cómo es el descaro? De veras, son una bola de colmoyotes, son una bola de gusanos, son unas lacras. De veras, son unos parásitos, son unos grandes vividores de nuestros impuestos. Quieren ser los mismos políticos. Ya ahorita el Régulo quiere dejar a su esposa. Luego va a salir su esposa, quieren dejar a su abuelita. O quieren dejar a su hijo, a su sobrino. Y el caciquismo en alta en Chiapas. Repito, ¿dónde están los órganos de anticorrupción? ¿Dónde están los órganos que deben de poner orden? Ya les vuelvo a repetir, dejen de andar atrás del gobernador. El gobernador no los necesita que anden atrás, haciéndole vaya. El gobernador es un hombre del pueblo. Él lo que necesita es resultado. Pónganse a trabajar, a dar resultado. Ese tipo de políticos mediocres, zánganos que tenemos en los municipios, se deben de acabar. Ya no los aguantamos.

0: favor, hagan algo. Se los pide un humilde chiapaneco, con el alma y el corazón. De veras, ya quiero llorar de tanto bandido, tanto desgraciado ratero que hay en mi estado y en mi pueblo. Vámonos con otras cosas más hermosas, en otra información. Vámonos hasta la bella San Roque. Miren, Ángel Torres, pues beneficiará al mercado San Roque, a la secundaria del estado y a comercios y cientos de familias de la zona. El presidente municipal Ángel Torres, acompañado de vecinas y vecinos, así como el personal del SMAPA, de la Secretaría de Obra Pública y Protección Civil, encabezó el inicio de los trabajos de rehabilitación en la red de drenaje sanitario en el barrio San Roque. La obra contempla la rehabilitación de 304 metros cuadrados lineales de tubería de 8 pulgadas y de 288 metros lineales de tubería de 6 pulgadas para descargar descargas domiciliarias. Entonces, qué bueno, esto trabajo se realizarán en una primera etapa sobre la Quinta Oriente entre Primera y Segunda Sur, así como en la Séptima Oriente entre Primera y Segunda Sur, posteriormente sobre la Segunda Sur entre Quinta y Séptima Oriente. Esto a fin de evitar congestionamientos de la vía en la zona de la bella San Roque. Muy bien por el Ángel del Pueblo. Yo siempre lo he dicho, Ángel Torres, pues está trabajando. Oiga, tiene sus defectos como cualquier ser humano, como los tienen ustedes y como los tenemos nosotros. Nadie es perfecto en el mundo. Solamente hay un ser que ha sido perfecto y se llama Dios. En él tenemos que creer. Vamos a un corte comercial. No le cambie y denuncie.
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2: Las 10 con 44 minutos.
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0: 10 de la mañana con 47 minutos y hoy me da gusto saludar a uno de los grandes periodistas, columnistas y comunicadores que tenemos en Chiapas, reconocido a nivel nacional, como es mi hermano Marco Alvarado de Arévalo, de veras, el dueño del corazón de la familia Arévalo, de veras. No, a mi hermano, el yerno favorito, óiganlo muy bien. No. Mi hermano Marco Alvarado, es una persona a la cual quiero mucho. Marquito, sabes que te quiero, te amo mucho, porque Marco es un excelente ser humano. Se ve cae mal, pero no es cae mal. Es como un servidor. A veces piensan que soy cae mal, pero no es que sea cae mal. Así es mi cara y así es mi modo, pero en el fondo, muy en el fondo, soy buena gente, ¿ok? Así que ya saben que los quiero mucho. Marquito, qué bueno que estás con nosotros. Adelante. Vámonos. Y hoy es viernes, por fin viernes. 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Y continuando con las denuncias, ¿qué cree? Desasolvan drenaje de aquí de Tuxtla Gutiérrez, derivado de diversos pestigen, derivado de diversos reportes realizados por habitantes de la localidad de Pistigen. El personal del área de servicios públicos del ayuntamiento, no es de aquí, de Tecpatán, se encuentra realizando trabajos de desasolve en la red de drenaje sanitario. Por ello se hace un atento llamado a la ciudadanía, a los vecinos de la comunidad, para tomar conciencia y evitar arrojar residuos que puedan obstruir las tuberías, como bolsas, plásticos, excrementos de animales, bovinos, porcinos, basura en general. Muy bien, hay que cuidar la infraestructura sanitaria, es responsabilidad de todos, no tan solo es de los ayuntamientos, sino es de todos los ciudadanos. De veras, qué bonito, ya voy a ir por allá, por esa zona de ahí de Tecpatán, para conocer esta colonia Pistigen, qué bonito nombre. Y un abrazo allá para el presidente municipal de Tecpatán, que está haciendo un buen trabajo con su esposa. Un abrazo para todos ustedes. Que Dios bendiga a toda esa zona de ahí, de esa zona de Tecpatán. Y vámonos con la siguiente información que nos preparó nuestro compañero Marco Alvarado. Chiapas se une a la campaña Cero Tolerancia de UNICEF.
1: Chiapas se suma con fuerza a la campaña Cero Tolerancia de UNICEF México para prevenir, para erradicar la violencia sexual en contra de las infancias y de las adolescencias, con compromisos claros. Veamos. Chiapas se sumó formalmente a la campaña global Cero Tolerancia, una iniciativa impulsada por UNICEF para combatir la explotación sexual infantil. Esta estrategia busca crear un frente común en todos los sectores de la población durante el acto protocolario y la firma del compromiso celebrados este miércoles en la explanada del DIF estatal. Sofía Espinosa, esposa del gobernador Eduardo Ramírez Aguilar, hizo un llamado a las estructuras gubernamentales para trabajar unidos.
2: ¿Y cómo no sumarnos a esta campaña? ¿Y cómo no sumarnos a ese trabajo que debemos de hacer en el estado de Chiapas. Este programa nos convoca a actuar con responsabilidad, sensibilidad y determinación.
1: Isabel Velasco Luna, líder de la estrategia de UNICEF México, detalló que la campaña enseña a la población a observar indicadores específicos de alerta.
3: No necesitamos tener las pruebas para hacer una llamada, eso le toca a la autoridad. Tener, investigar y llegar al fondo del asunto le toca a la autoridad, pero sí podemos presenciar alguna situación en contra de las niñas y niños y algo que no nos cuadra la situación, podemos hacer esta llamada a los números de emergencia.
1: Por su parte, el fiscal general del estado, Jorge Luis Llave Abarca, coincidió en la urgencia de atender a la niñez con el mayor ahínco posible.
4: Tenemos la obligación de garantizarles una vida digna, libre de violencias. Y es por ello que en el caso de la fiscalía, después de que Chiapas ha sido por muchos años el primer lugar en embarazo en adolescentes, que tenemos una tendencia delictiva en mantener abusos sexuales, principalmente en los hogares, no teníamos una fiscalía especializada. Gracias a la visión del gobernador, a su apoyo, hoy la maestra Amanda Farfán es la titular de la fiscalía especializada para combatir los delitos en agravio de niñas, niños y adolescentes.
1: Finalmente, a nombre del gobernador del estado, la secretaria general de gobierno, Dulce María Rodríguez Obando, clausuró el evento reafirmando que la protección de la infancia es un eje transversal de la política local.
5: Por eso es tan importante que todos nos sumemos a esta gran campaña de cero tolerancia a la explotación sexual infantil. Yo quiero hacerles una invitación a nombre del gobernador del estado, que nos sumemos, que desde nuestros ayuntamientos, que desde cada uno de los voluntariados, que desde el Congreso local, que desde cada una de las instituciones que representan el día de hoy, nos sumemos y hagamos prevención.
1: Para Diario Media Group, Marco Antonio Alvarado.
0: Vámonos con nuestro compañero Moisés Curado. Moisés Curado, ¿dónde te encuentras? Coméntanos.
6: Qué gusto saludarte, nueva cuenta, mi estimado Felipe Lamilla. Ya para concluir, pues en esta emisión de viernes nos encontramos justo en esas instalaciones para un trabajo voluntario que va a haber en los próximos días y además que lo van a celebrar en una fecha tan importante. Sí. Pero los pormenores nos va a platicar a Natalie y aquí con nuestro amigo
7: Alegrín,
6: quienes también son organizadores de este evento en favor a un niño. A ver, platíquenos.
7: Bueno, pues ahorita estamos aquí en las instalaciones de CEPAM, que es el Centro de Capacitación, Formación de Paramédicos y Socorristas, y estamos en un trabajo voluntariado en el que nos unimos varias cabecitas locas. Somos cuatro los voluntarios que estamos participando en esto, que es Griech y Bech, que son paramédicos del Instituto de Bomberos, los socorristas paramédicos de la Escuela de CEPAM, Paya Club, que están representando aquí con Alegrín, y un padrino extra que tenemos de Mover a México. Todo esto está siendo con la función de apoyar con unos aparatos auditivos y un proceso médico de un pequeñito de 2 años que se llama Levi, el cual requiere apoyo auditivo. Entonces, pues ahorita estamos haciendo un cuadrangular. La idea es apoyar, cooperar, llegar ese día, dar un donativo y hacer como un poquito de cooperación entre todos para juntar una buena aportación y poder ayudar a este pequeño.
6: Natalie, ¿cuándo va a ser este evento y en dónde también?
7: Además escogimos una fecha muy importante, el 24 de junio es el Día de los Socorristas, entonces por eso se nos unen estos dos grupos. Va a ser el 24 de junio, miércoles 24 de junio, en las instalaciones de
6: Ultra Sport.
7: Ultra Sport, que también nos está apoyando con el patrocinio para este evento.
6: ¿Dónde queda Ultra Sport?
8: Ultra Sport está en el Libramiento Sur y Cuarta Oriente, saliendo de Oriente a Poniente, saliendo del puente en la primer cuadrita, ahí cerca.
6: ¿Hay algún costo? No. ¿Cómo va a estar
8: el...? El cuadrangular va a ser de entrada libre para todos los que gusten. Va a ser una que se puedan divertir, porque aparte de eso, los partidos que vamos a hacer, vamos a meterle un poquito el fútbol normal, vamos a hacer cambios de balones, que tenga un poquito de comedia. Y nosotros como payasos también queremos hacer un momento de diversión para todos los que lleguen. No tiene ningún costo, es totalmente gratis, y también agradecemos en este momento, ¿verdad?, a Ultra Sport, que pues siempre nos ha apoyado con ese tipo de eventos. También ellos hacen su aportación Entonces va a ser en ese lugar, Libramiento Sur y Cuarta Oriente.
6: Pues ahí tienen esta invitación, mi estimado Felipe. Payaclub también ha hecho ya, creo que con los influencers chiapanecos o creadores de contenidos de acá del estado, quienes también ya han tenido, pues bueno, ahí ahí conocemos a los amigos de los persas, eso sí te puedo comentar. Pero bueno, ahí está la invitación, mi estimado Felipe, para que la gente, pues ahora sí, ayude a ese niño de 2 años y sobre todo, pues también divertirnos ahí con todos los amigos de emergencias que pues están muy presentes y al pie del cañón siempre en el tema pues de la ARSI, de las urgencias médicas.
7: Así, ¿no? Es.
6: Así que ahí tienen la invitación, mi estimado Felipe, yo regreso contigo.
0: Así es, Moisés, dale el abrazo fraternal de todo el equipazo que conformamos Denuncia Pública y les agradecemos con el alma y el corazón que estén haciendo algo por la sociedad. Esas son las mujeres, esos son los hombres que México y que Chiapas y Tuxtla Gutiérrez requieren. Hay que servir a la sociedad. Los quiero con el alma y el corazón. Buen día, Moisés. Feliz fin de semana para todos y feliz Día del Padre para todos. Dejo encendida la luz de la esperanza para todos los enfermos del mundo, de México, de Chiapas y de Tuxtla Gutiérrez. Como siempre les digo, gracias, mil gracias. Yo soy Felipe Alamilla. No se deje, cuídese de los ladrones, de los bandidos, pero más de los políticos mentirosos y rateros que hay en México. Buen día.
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11: Danny Ocean, Partidazo.
12: Somos un partidazo, un partidazo.
9: Número 9.
11: Drake, Janis.
9: Número 8.
11: Ragoyana y Manuel Turizo, Inglés en Miami.
12: Pasamos rico, tremenda nota.
9: Número 7.
11: Anita, Lisa y Rema, Goals.
9: Número 6.
11: Shakira y Burna, Die Die.
9: Número 5.
11: BTS, Swim.
9: Número 4.
11: Dominic Fike, Baby Doll.
12: I can't move on, baby doll.
9: Número 3.
11: Michael Jackson, Billie Jean.
9: Número 2.
11: Olivia Rodrigo, The Cure.
9: Número 1.
11: Ariana Grande, Hey That I Made You Love Me.
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9: 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Las 11 con un minuto. 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
15: La presencia de Antonio Santos en Chiapas no debe verse como una estrategia de operación política de la Presidencia de la República, porque no lo es, ni oficial ni de facto. La presencia de este político originario de Oaxaca es pura y vil ambición. Ha venido, como muchos otros fuereños, en plan de conquista. Tristemente, Chiapas ha sido durante varias décadas el laboratorio electoral preferido de cada partido que ha estado en el poder. Han enviado como emisarios al amigo, ahijado, recomendado y hasta al perro para que deje de dar lata. El caso de Antonio Santos, quien se autoproclamaba como embajador de la presidenta Claudia Sheinbaum, apenas hace unas semanas recibió el nombramiento como delegado político de Morena en Chiapas. Pero lo que hay que observar no es eso, sino su terrible hambre de poder. Quiere convertir a Chiapas en su propio feudo. Varias fuentes periodísticas informan que ha amasado una importante fortuna vendiendo candidaturas, extorsionando a presidentes municipales y hoy quiere imponer a punta de trampas violaciones a las leyes electorales y con carretadas de dinero público a varios de sus allegados, entre ellos Carlos Morales Vázquez como candidato a la alcaldía de Tuxtla Gutiérrez y a su pareja, la diputada federal Azucena Arreola, como presidente de Tonalá. La pregunta es, ¿le permitirá la nueva era que este fuereño haga en Chiapas lo que le venga en gana?
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1: Las 11 con 17 minutos.
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5: 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San Cristóbal de las Casas cuenta con una presencia étnica y una rica tradición colonial que lo mantienen como uno de los destinos favoritos del turismo extranjero. San Cristóbal de las Casas cuenta con una presencia étnica y una rica tradición colonial que lo mantienen como uno de los destinos favoritos del turismo extranjero. Su edificación siguió un proceso similar al de otras ciudades coloniales que se crearon en el territorio novohispano. Limita al norte con los municipios de Chamula y Tenejapa y al este con Huixtán. Alrededor de su plaza principal se encuentran joyas arquitectónicas, como la catedral que ostenta una fachada barroca, el palacio municipal de estilo neoclásico, los portales, la iglesia de San Nicolás, cuyo estilo representa la arquitectura religiosa colonial de Chiapas, y la Casa de la Sirena, con una fachada de inspiración plateresca del siglo XVI. Los barrios conservan su identidad expresada en oficios y fiestas, y son parte de una cultura viva que también se manifiesta en textiles, orfebrería, juguetes populares y joyería. Se incorporó al programa de Pueblos Mágicos en el año 2023, antes de la llegada de los conquistadores españoles. El actual Valle de San Cristóbal era conocido como Huaycicatlán, que en náhuatl significa junto al Zacate Grande. Sobresale por su verde paisaje cubierto por la neblina y por sus magníficas construcciones virreinales de estilo barroco, plateresco y neoclásico. San Cristóbal de las Casas ha tenido diversos nombres. El actual hace referencia al santo patrono de los viajeros, San Cristóbal, mientras que de las Casas es en honor al primer obispo de la ciudad, Fray Bartolomé de las Casas.
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4: Las 11:31.
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0: 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Las 11 con 49 minutos. 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
1: Estados Unidos pagará la visa de la madre de Bozinga, figura ante España para lograr reunirlos en pleno Mundial 2026 tras no poder viajar por sus altos costos. La FIFA sancionó al sudafricano Demba Swane con 3 partidos de suspensión tras su expulsión ante México, lo que pone en riesgo su participación en el resto del Mundial. El inesperado empate de Portugal ante Congo en su debut del Mundial desató una ola de duras críticas y cuestionamientos hacia el bajo rendimiento de Cristiano Ronaldo. Aficionados de todo el mundo que asisten a la Copa del Mundo fusionan su pasión futbolística con la tradición de la lucha libre en la Arena Coliseo de Guadalajara. Sebastián Yatra causó revuelo en redes al celebrar el debut triunfal de Colombia en el Mundial cantando Superestrella, el último éxito de su exnovia Aitana. Francia se consolida como el gran rival a vencer en el Mundial gracias al surgimiento de una letal y natural conexión ofensiva entre Kylian Mbappé y Michael Olis. En el debut mundialista, la victoria de Colombia por 3-1 ante Uzbekistán quedó marcado por el emotivo gesto de la hinchada colombiana al consolar a un pequeño fanático uzbeco tras la derrota de su selección.
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3: La presencia de Antonio Santos en Chiapas no debe verse como una estrategia de operación política de la presidencia de la República, porque no lo es, ni oficial ni de facto. La presencia de este político originario de Oaxaca es pura y vil ambición. Ha venido, como muchos otros fuereños, en plan de conquista. Tristemente, Chiapas ha sido durante varias décadas el laboratorio electoral preferido de cada partido que ha estado en el poder. Han enviado como emisarios al amigo, ahijado, recomendado y hasta al perro para que deje de dar lata. El caso de Antonio Santos, quien se autoproclamaba como embajador de la presidenta Claudia Sheinbaum, apenas hace unas semanas recibió el nombramiento como delegado político de Morena en Chiapas. Pero lo que hay que observar no es eso, sino su terrible hambre de poder. Quiere convertir a Chiapas en su propio feudo. Varias fuentes periodísticas informan que ha amasado una importante fortuna vendiendo candidaturas, extorsionando a presidentes municipales y hoy quiere imponer a punta de trampas violaciones a las leyes electorales y con carretadas de dinero público a varios de sus allegados, entre ellos Carlos Morales Vázquez como candidato a la alcaldía de Tuxtla Gutiérrez y a su pareja, la diputada federal Azucena Arreola, como presidente de Tonalá. La pregunta es, ¿le permitirá la nueva era que este fuereño haga en Chiapas lo que le venga en gana?
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4: La radio del diario, con el reporte del Servicio Meteorológico Nacional, el clima diario te informa. Hoy viernes, San Cristóbal de las Casas. Tormentas eléctricas, máxima 24, mínima 14. Suchiapa, llovizna, máxima 34, mínima 21. San Fernando, cielo nublado, máxima 30, mínima 19. Berriozábal, cielo nublado, máxima 32, mínima 19. Chiapa de Corzo, tormentas eléctricas, máxima 33, mínima 21. Tuxtla Gutiérrez, llovizna, máxima 34, mínima 21. El clima diario te informó. Ante la presencia de huracanes, resguárdate en albergues si vives en zonas de riesgo. Aléjate de arroyos y no intentes cruzar zonas inundadas.
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0: tiempos, mi querido Richie, ¿eh? Qué rolón se acaban de aventar en la radio del diario, ¿eh? Qué talento. No, hombre. No le había puesto atención a la canción. ¿Quién lo compuso? ¿Tú lo compusiste? Ah, letra de Diego Morales, con interpretación de Jeremy Javier y Manolo Vázquez en el coro, ¿no? Oiga, pues qué mundialistas. Qué artistas. De verdad, aquí estamos viendo la fiebre mundialista las 24 horas durante los próximos 4 años, porque no solo nos vamos a terminar el mundial el próximo 19, en un mes exactamente termina el mundial, oigan, el 19 de julio culmina. Bienvenidos a La Remontada, ¿cómo están? Qué gusto saludarlos. 12 del día, no sé por qué iba a decir 8 de la mañana. Voy despertando aún, el cafecito no hace efecto. 12 del día con 9 minutos, ya estamos completamente en vivo desde la tarde digital, el diario de Chiapas. Bienvenidos, bienvenidos. Oiga, antes de que entremos en materia deportiva y a la que nos compete, yo sí quiero hacer un llamado, de verdad, porque no se me hace nada grato. Y vea que yo he pasado momentos y lo hemos platicado acá. No se me hace nada grato. Está bien la libertad de expresión, la libertad que tengan cualquier agrupación, cualquier organización para manifestarse, para dar a conocer sus inquietudes, sus inconformidades, sus preocupaciones, pedir soluciones a la problemática que tengan. Pero lo que sí no está padre es que comiencen, no solo hablo por los medios de comunicación, por lo que vi en redes sociales también hasta los ciudadanos llevaron, le llevaron ahí a un amigo que hasta su zape le dieron en su propio carro, producto de la manifestación que están haciendo los maestros. Bueno, no sé si les quede el título de maestros, y eso sí, agéndemelo a mí, etiquétenmelo a mí, fúnenme a mí si quieren, pero de verdad que yo no sé si les queda el título de maestros. De verdad, no sé qué enseñan en las aulas, no sé por qué tanto show, porque junto con los padres de familia, que los padres de familia les doy la razón por ciertas cosas, no quisieron que se suspendiera el calendario escolar por el tema mundialista que ya había dicho la SED. Mira, ya para que no hable de los maestros. Ahorita regalamos los dos pases. Pero están haciendo sus protestas. Está bien, nosotros como ciudadanos nos acoplamos a los cierres viales y a todo, pero sin agresiones, ¿eh? De verdad, menos a los medios de comunicación, que terminan siendo para cualquier organización y para cualquier movimiento aliados para todos ustedes. Somos la voz, el canal, la vía, vaya la redundancia, el medio por el cual ustedes hacen conocer sus inquietudes, sus expresiones y todo. Pero sin agresiones, muchachos, sin agresiones. Si no son maestros, ¿qué tienen que estar haciendo ahí? Y si son maestros, hagan valer ese título de maestros. Hagan valer que lo que están enseñando en las aulas se tienen que reflejar en estos movimientos pacíficos, educados, coordinados, no esas cochinadas que están haciendo de agredir a la gente y agredir a los medios de comunicación. Así no, exigen respeto y exigen que se les dé soluciones. Demuestren primero el respeto y demuestren primero la educación y la capacidad que tienen para solicitar esas cosas. De verdad, háganlo con la manera más correcta y más adecuada, No porque ustedes quieran hacer sus desmanes allá, se van a poner a agredir a la gente, porque ustedes nada más están incitando a la violencia, y cuando después la gente reacciona para defenderse, es ahí cuando comienza el problema, Porque ahora sí, resulta que ustedes se hacen las víctimas. Entonces, por favor, el llamado, háganlo con respeto. Si van a tomar las entradas y salidas de la ciudad, háganlo el tiempo que ustedes quieran, pero con el debido respeto para los ciudadanos y para los medios de comunicación. Ahora sí, vámonos a cosas. Ya me están llamando, que pa' qué ando hablando de los maestros. No, hombre, nada, mentira. Saludos al 471-111-1822, que no sé ni dónde es la Lala, pero bueno. En fin, mi querido Richie, tenemos... Ya se puso guapo mi querido Diego Morales, porque anda estrenando su rolita del mundial. Pues cierto, ¿cómo se llama esa rolita, mi querido Richie? ¿Cómo lo tenemos registrada? ¿Cómo? FIFA 2026, la red del diario. Fit Diego Morales. Ah, oh, mira. Está bien. Con este Jeremy Javier. Jeremy Manuel. Y el pulpo, no hombre, no sé si sea de los teclados, pero pulpo, Manolo Vázquez. Saludos a Manolito Vázquez y lo andan manteniendo con buen ambiente allá en Palenque. Saludos, si ya me lo regresaron muy temprano porque ya están bloqueando aquí, ¿eh? Ya vamos a ver cómo va a saltar mi querido Manolito. Pero bueno, gracias y felicidades a todos los amigos de la red del diario allá en Palenque. Oiga, me los aviento doble, mi querido patrón. De una vez, ahí está. Para la señora, no sé si habló ayer a las 4 o quedó pendiente. Pero ya le dio pena. Jale. Ni me acuerdo cómo se llama. Si me acuerdo su nombre, le doy su boleto. Tenemos pase doble para que se vaya usted hoy al Teatro Emilio Rabasa a ver y a disfrutar del show del comediante, el caballero de la comedia, Mike Salazar. Aquí lo tengo, vean, aquí tengo este pase doble. 961-612-2860. La primer llamada que ingrese a la línea telefónica, le voy a regalar este pase doble de Mike Salazar, el caballero de la comedia. Vámonos a la pausa y volvemos con más aquí en La Remontada.
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2: Las 12 con 14 minutos.
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5: Danny Ocean, Partidazo.
6: Somos un partidazo, un partidazo.
1: Número 9.
5: Drake, Janis.
7: Teach me, baby.
1: Número 8.
5: Ragoyana y Manuel Turizo, Inglés en Miami.
8: Pasamos rico, tremenda nota.
1: Número 7.
5: Anita, Lisa y Rema, Goals.
1: Número 6.
5: Shakira y Burna, Die Die.
1: Número 5.
5: BTS, Swim.
1: Número 4.
5: Dominic Fike, Baby Doll.
9: I can't move on, baby doll.
1: Número 3.
5: Michael Jackson, Billie Jean.
1: Número 2.
5: Olivia Rodrigo, The Cure.
1: Número 1.
5: Ariana Grande, Hate That I Made You Love Me.
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0: Ya estamos de regreso, las 12 del día con 17 minutos. Tenemos llamada, mi querido Richie. A ver, ¿quién tenemos en la línea? Bueno, bueno.
10: José de Jesús Toledo Pérez.
0: Bueno.
10: José de Jesús Toledo Pérez.
0: José de Jesús Toledo Pérez.
10: Así es.
0: Mi querido Jesús, ¿cómo estás?
10: Bien, bendecido por Dios.
0: ¿Desde dónde nos hablas?
10: Aquí en la... Trabajando aquí por mi... la fiscalía.
0: ¿En la fiscalía? ¿Cuál de todas las fiscalías?
10: Aquí por el Rosario.
0: Oh, ya. No voy a decir más porque igual y hasta nos están escuchando de contrabando. Ay, ya, nos están escuchando en la aplicación. Gracias, mi querido Jesús. Dime, ¿en qué podemos ayudarte, mi querido Jesús?
10: Por ahí está la promoción de los boletos, ¿no?
0: Ah, ¿cómo no? ¿Los boletos de Mike Salazar?
10: Así es.
0: Órale. Está bien, pues, para que te lleves tu pase doble va a ser muy sencillo. Y espero que te lo sepas porque hasta la app la tienes instalada. Dime el nombre de este programa. Querido Jesús, no puede ser posible.
11: No hagan eso.
0: Nada. Una oportunidad más. Ahí está, ya Richie te da una oportunidad más.
10: A ver.
0: Dime la frecuencia de esta radio.
11: Córtalo.
0: Gracias, mi querido Jesús.
11: O sea, bienvenido, no le puedo. ¿Qué tal, George? No le puedo yo regalar un boleto a alguien que no se sabe ni a qué estación habla.
0: Me sorprendió. Tengo la app. Yo dije,
11: este sí es radio, escucha fiel. Sí,
0: claro.
11: Pero no.
0: Pero mira, pues las cosas. Lo que era revendedor. Capaz. Lalo Solís, bienvenido a La Remontada. Mucho que platicar. ¿Gustó o no gustó? El objetivo se cumplió, pero...
11: Fíjate, George, es curioso. Entre más bien nos va, más exigentes somos. Sí. Y eso no sé qué tan bueno sea, qué tan positivo, porque mal acostumbrados estamos a que llegábamos a la tercera fecha de la fase de grupos con la calculadora en la mano, esperando el resultado de alguien más y cuánto ganamos para ver si segundos, si eliminados. A la gente a lo mejor se le olvida que venimos de Qatar, no calificamos de fase de grupos. Hoy, dos partidos, dos triunfos, no has recibido gol, 6 puntos. Calificado eres el primero de todo el mundial en estar asegurado en los 16avos de final.
0: Así es.
11: Y la gente andaba bien molesta ayer. Bien molesta. Que por qué no le dan el crédito a Edson Álvarez por haber sacado de chilena un balón que ya era fuera de lugar. Y si antes de que marcaran fuera de lugar... Te vas 4 o 5 cuadros atrás, le ganaron la espalda al mismo Edson, terrible. Sí. Entonces,
0: él estaba tratando de resarcir lo que ya había pasado.
11: Entonces, que si los cambios, que si el sistema, que si aburrimos. Vamos a ganar la Copa del Mundo así y no vamos a estar contentos.
0: No, después va a haber que inventemos otra copa, o intergaláctica, no sé. Pero, oye, pero vamos a la pausa, vamos a la llamada porque hay llamada. Oh, ¿qué les hace, Richie? ¿Qué les hace?
11: Da ni modo.
0: Está
11: ni
0: muy
11: modo.
0: Exigente el filtro.
11: Se lo pierden. Richie, sí. Se lo pierden. Pero bueno, entonces. Yo insisto, ayer justo platicábamos, Grecia presume por todo lo alto haber ganado una Eurocopa jugando con la antítesis del fútbol.
0: Ajá.
11: Le ganó a Portugal en Portugal.
0: Sí.
11: La final jugando con el avión, no con el camión, con el avión en la portería. Y no andan por la vida. De hecho, Grecia no es un nacido a las mundiales, no es un nacido a la competencia. Entonces, que hoy en la situación tan positiva... Siempre andemos buscando nada más la forma de vernos como conocedores, señalando nombre. Después yo le cuento, tal a Rangel ya hizo ayer la tajada con la que puede hacer como Paco Memo y vivir esa tajada al resto de su carrera. Porque cuando comete un error, ¡ay, no se olviden del Mundial, la tajada Corea, para el 1-0 que ganamos y 6 puntos! Entonces, hay que disfrutar el triunfo, digo yo. Hay que estar contentos y ya después, si quieren, pues pensar que conforme avance el torneo, sube el grado de dificultad y evidentemente hay que jugar mejor. Hay que jugar mejor. Ahí no hay pierde, pero esta fase, que ya la tengas en tu segundo partido asegurado, ya,
0: vámonos. Ya, vámonos, sin problema. Bueno, tenemos llamada, mi querido Richie, otra vez. Ahora sí, ¿quién está con nosotros en la línea? Bueno. Bueno.
11: Nada, que no les dé miedo.
0: Jesús, eres tú. Bueno.
10: Sí, bueno.
0: ¿Quién habla?
10: José.
0: ¿Otra vez José?
10: Claro.
12: Ahora pregúntale otra cosa.
0: Ahora vamos a preguntar otra cosa. A ver, dime.
12: ¿Cómo se llama el programa a las 4 de la tarde?
0: No, hombre. Dime uno de los ponentes de Neuroevolution. No, es cierto. A ver, ¿qué quieres que te pregunte? Pues, ¿qué te sabes, mi querido José? Más fácil.
10: Bueno.
0: ¿Viste el fútbol ayer?
10: ¿Dónde?
0: ¿Viste el fútbol ayer?
10: Ah, claro, claro.
0: Ah, bueno, entonces me vas a decir.
12: Y lo vas a matar. Lo vas a matar.
0: ¿Cuál fue el marcador de Colombia Uzbekistán?
10: ¿De quién?
0: Colombia Uzbekistán.
10: 2-1.
0: No.
12: Fue 3-1, pa. 3-1. Te lo digo de una vez.
0: 3-1.
13: No sirve para nada.
12: ¿Cómo le vamos a hacer?
0: ¿Cómo le hacemos ahí, señor interventor? Que pues, sí, ya bueno, te voy a decir cómo te vas a llevar tus boletos en deboleto.mx. Ahí lo consigues. No. De volada. Gracias, mi querido José. Ay, este público.
12: Échele
0: ganas, pues.
12: Qué mal se están viendo.
0: Ya no, van dos no tres oportunidades de José y nada.
12: Y no le has preguntado algo que digas, oye, qué complicado, qué complejo. No, está tranquilo, todo sencillo, está todo leve, todo bien. What the fuck? Yo estoy viendo la polémica que hay con la alcaldesa Bibi Ravelo de Campeche. Ahora,
0: ¿qué pasó?
12: Por unas fotos en su Instagram la critican, esa alcaldesa del municipio de Campeche.
0: ¿Qué hizo? ¿Qué subió? ¿Qué?
12: Pues nada más suele ser, digamos, un poquito.
0: ¡Ah, caray!
12: Es digamos que la vanidad está o le aporta mucha seguridad.
0: Pues sí.
12: Y no está mal, pues, el tema de subir esas fotos, ¿no? El asunto es que no sé qué tanto esté bien visto o mal visto, porque es más un tema muy de la sociedad actual.
0: Sí.
12: Que no entiende entonces para qué quieren las redes sociales, pues. Sí, vamos a ponernos así de intensos. Bueno, y luego digo yo, a lo mejor soy el primero de este rumbo que la conoce, ¿no?
0: Oye,
12: me doy
0: pero
12: cuenta, el César Alexeneiser. No, ya no voy a decir más nombres que me acabo de encontrar, que ya la siguen, curiosamente.
0: Porque son así, banda, ¿eh?
12: No, tremendo, no, tremendo. La alcaldesa de Campeche, digo, no, hace proselitismo,
0: movimiento, ¿es de movimiento?
12: Creo que sí es de Movimiento Ciudadano, no sé la. Pero no está mal.
0: No. Bueno, con todo el Richie.
12: Qué fuerte.
0: No durmió por el triunfo de la selección.
12: Oye, George, entonces, pues ese tema, ¿no? Hay algunos datitos que hoy los estamos poniendo en el TikTok que grabamos en la mañana. Por ejemplo, ganar dos partidos consecutivos de arranque en un mundial había pasado en Corea y Japón 2002, que se le ganó a Croacia con gol de penal de Cuauhtémoc Blanco y a Ecuador. Y en el 2018 en Rusia se arrancó ganando con Alemania y se le ganó a Corea.
0: Así es.
12: Pero aún con eso llegamos al tercer partido rezando.
0: Sí.
12: Rezando. Ahora que por primera vez dos triunfos sin recibir gol y ya calificados, es cuando más se está criticando a la selección.
0: Bueno, te voy a decir una cosa. Como percibí el juego de ayer, me parece que es el juego que estamos acostumbrados a la selección.
12: Es Aguirre, pa.
0: Es Aguirre,
12: ¿qué
0: claro.
12: ¿Qué esperan ver a México volar?
0: Yo vi dos cosas. Digo, la primera, me quedó mucho a la inquietud, la duda, que si no está Julián Quiñones en el campo, México se vuelve más lento. Y pues no me refiero a que tengamos la velocidad del mundo como Flash con Julián Quiñones, pero me parece la actitud que está trayendo hoy el naturalizado está generando ese contagio con los demás compañeros, el que vayan y que busquen y que estén tratando de tener la posición de la pelota. Caso contrario que lo que vimos cuando entró César Huerta y Santi Jiménez, que tuvieron minutos.
12: Ahí sí
0: se me volvió más lenta. Me preocupé porque estaban llegando ya muchos.
12: Ahí sí dije, paren un poco con Huerta. Dios. Si ya con Edson, ¿no? Que pues, como quiera, a lo mejor podemos dentro de sus acciones, aunque todo el mundo habla de esa chilena aspecto, insisto.
0: Hombre, ya fue extra.
12: Si eso ya me parecía a mí quizá un poco complejo, sacrificaron a Reyes, imagínate.
0: Sí.
11: sí. Alguien que también juega en esa posición, lo sacrificaron para meter sí. a Edson y pusieron a Jorge Sánchez por derecha. Digo,
0: sí.
11: Entonces Edson era una necedad, no era... O tan mal lo hizo Reyes, porque al final lo terminaron metiendo igual. Pero sí. tan mal lo hizo Reyes en el primer partido como para meterlo
0: nada más. Yo me inclino más a la necedad. Entonces, porque el día de ayer el que tuvo buen partido no fue tanto Johan, Edson, fue Johan.
11: Johan. Exacto. Entonces, por eso te digo, estas cuestiones que de repente dices, ah, las podemos platicar, por supuesto. Pero ¿sabe qué va a hacer Javier Aguirre? Les va a restregar en la cara los resultados.
0: Sí, lo he ayer, hecho ahorita.
11: Ayer, me parece, nos enfrentamos al más complicado sí, del grupo.
0: Sí.
11: Y ganaste.
0: Sí.
11: Partido, a ver, no creo que México haya dicho, como es Corea... voy a salir a atacarlos. No, papá, o sea, el rival, el del frente también cuenta. Y si vieron a Corea contra Chequia, se dieron cuenta que es un equipo versátil. Uh-huh. Se acomoda lo que sea y agradó tal que se vio tan sorprendido que México no le jugara abierto de arranque.
0: Sí.
11: Que le costó emparejar el juego sí. y después tener la pelota. Tú más posesión Corea, porque México así lo decidió.
0: Sí.
11: El sistema que se aplicó ayer contra Corea era eso. De hecho, yo les puedo asegurar.
0: A lo Pumas.
11: México, haz de cuenta, México se aventuró los primeros minutos y sí, si sí, conseguía sí. un gol temprano en el juego.
0: Sí, sí, sí.
11: Era el script y perfecto.
0: Y el portero ayudó en el
11: segundo tiempo. ¿Qué si se equivocó el portero? ¿Qué si Romo de Chiripa? Hay que estar ahí, porque sí, por ejemplo sí. les digo, Gallardo tuvo una por izquierda que falló, Raúl Jiménez tuvo una llegada en un mano a mano que sí, definió que mal, se le estrelló al portero, uh-huh. la que le saca el portero a Obed, podrán decir no, que, hombre, que la sí. regó, pero ese atajadón sí, no, que no. hizo, bueno, no, entonces, no, sí. Así como tenemos esa habilidad para encontrar quizá lo menos destacado, que hay mucho, es un equipo que apenas está jugando su segundo partido de la Copa Mundial, pero yo les puedo asegurar que prefiero esta versión de ayer que la del partido inaugural.
0: Sí.
11: Porque la del partido inaugural se sabía muy superior que dejó de jugar al fútbol. Esta quiso competir con un equipo con el que sabía estaba en igualdad de circunstancias. Planteó su partido así y al final pueden criticar que les guste o no. Eso es otra cosa.
0: Claro, claro.
11: Con los numeritos, insisto, Javier Aguirre saca los dos partidos ganados y dice, pum, nunca antes había aquí pasado está. Esto. Boom. Y ¿sabes qué es lo más destacado? Que yo he priorizado la defensiva, la solidez defensiva uh-huh. y no hemos recibido gol. No, a ver, cuéntenme de equipos que no hayan recibido gol, me van a decir España, pero tampoco ha metido, pues. Sí, entonces, en fin, que si ya Canadá metió 6, bueno, pues es que Qatar también se prestó mucho para eso, ¿no? En fin, a México le tocaba la tarea que está desempeñando hasta hoy, luchar por ser primero en su grupo, ya tiene eso, ya aseguró 16avos, ya se puede dar ciertos lujos y excesos en el siguiente partido,
0: sí, sí, sí.
11: porque ya no está complicado el sí. tema. Lujo que les aseguro quisieran el mucho. Resto de las 47 selecciones mucho. Que están en la Copa del Mundo. Así que está bien, si quieren ser tan quisquillosos como para que sea más la crítica que ver lo positivo de todo lo que está pasando con el Tri, está bien.
0: Sí.
11: Cuando alguien quiera contraponerlo, les va a aventar los resultados y se acabó.
0: Y vámonos.
11: Y se acabó.
0: Estoy tratando de recordar si alguna de las goleadas fue en ceros, pero no.
11: No, no. 7-1, no, 4-1,
0: 6-1.
11: Curazao metió gol. Túnez metió
0: Túnez
11: gol.
0: Metió gol.
11: Ayer Qatar, me parece, fue el único que sí, 6-0, ¿no? La de ayer, o también metió gol Qatar.
0: Ayer.
11: Ahorita voy a checar no, el Canadá-Qatar.
0: Uno,
11: porque aparte, ya también se dio el primer infortunio sí, mundialista sí. con la lesión del jugador
0: oye,
11: canadiense.
0: Sí.
11: Dice: tu sesión ha caducado. Bueno, al rato.
0: Ojalá.
11: Déjame. Nah, sí, espérate. 6-0. Sí, Canadá-Qatar ayer.
0: El segundo.
11: Sí, 6-0.
0: El segundo. Pero, ¿cómo? Messi 3, Argelia 0.
11: Bueno, pudiéramos considerarlo bueno. goleada también 3-0 ya.
0: Bueno, entonces sí, son es el segundo partido.
11: Bien alegre el Richie. ¡Eh, sí, mi Messi! ¡No me lo dejen fuera mi Messi! ¿Qué les pasa?
0: Pero es Messi Lover.
11: ¿Qué les pasa? No, ¿qué les pasa?
0: Ah, vámonos a la pausa, mejor 12 del día con 32 minutos.
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2: Las 12 con 33 minutos.
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1: Ya estamos de regreso, las 12 del día con 38 minutos. Seguimos con más aquí en La Remontada. Tenemos llamada, mi querido Richie.
2: Bueno, es que ya te iba a decir. Bueno, vamos a hacer algo. Vamos a hacer algo, pero ya entró la llamada. Mejor, con paciencia.
1: Ahí va, otra vez. Bueno, José.
3: Buenos días, tardes.
1: ¿A quién tengo el gusto? ¿Cómo?
3: Joel.
1: Joel.
2: Joel Sánchez.
1: Joel Sánchez, Joel Wiki, Joel ¿qué? Vázquez.
3: Joel Wiki.
2: Joel Wiki. Joel Whisky.
1: Joel Vázquez, ¿desde dónde nos hablas?
3: Aquí de Tuxtla Gutiérrez.
1: ¿De qué colonia de Tuxtla Gutiérrez?
3: Aquí de Albany Alta.
1: En la Albany. Gracias a toda la gente de la Albany Alta. Dime, ¿en qué podemos servirte, mi querido Joel?
3: Por el boleto doble para ver al comediante.
2: No, espérate, es un boleto doble, no los boletos sí, dobles, no, a pensar que son 6-7, ¿no?
1: Que hay a toda la familia de
2: pare un poco, no, somos un par de boletos, pues.
3: Es revendedor.
1: ¡No! Ya que el José no pudo. Se lo va a vender al José, véneselo. Yo conozco a alguien que quiere. Oye, mi querido Joel. Bueno, te voy a dejar con Lalo para que Lalo te haga la pregunta o la dinámica. Porque después va a decir que
2: Joel, lo manchando. Entonces... Joel, ¿conoces a José? No. Si me dices cuántas veces lo he intentado.
1: No.
3: Tres veces.
1: ¿Cuánto? Tres veces. Dale los boletos a Joel. Joel, pues ahorita nos dejas tu nombre completo, por favor.
2: Para que veas qué fácil.
1: Pases a recoger tu boleto, tu par de boletos. Ya.
2: Y allá la dice el José.
1: Ya, José. Sí, eso. Por fin. Mi primo pudo. Vaya, se va, hijo. Ahí te invitas. Ahí le invitas al José, porfa.
3: No seas gacho. No, te lo voy a vender.
1: Te diré, son de buena zona, te diré. Para la botana del fin de semana ya sacaste. Oye, no, pues ya mándanos ahorita por WhatsApp tu nombre completo, por favor. Y desde ya puedes pasar aquí a recepción, Libramiento Sur Poniente, entre 20 y 21 Poniente, aquí en la colonia Penipac. Traes una identificación oficial. Si no puedes venir tú, mándanos el nombre de la persona que va a venir por el boleto, que traiga una identificación oficial para que le hagamos entrega de ellos, ¿vale?
3: Sí, voy, porque ya conozco. Siempre escucho esta radio.
2: ¡Exacto! A ver, vamos a ver si es cierto. Prueba de fuego. No más para confirmar.
3: No, los nombres no me sé.
2: Ahí está, pues. Si siempre nos escucha,
3: pero la remontada,
2: pues,
3: sí.
2: Ya, con eso.
1: Es más, dale.
2: Nos damos por bien servidos.
1: Hay más boletos. Sí, dale. Otros 5, ¿ya?
3: Dale.
1: Mi querido Joel, gracias y pásala bien.
3: Gracias, hasta luego.
1: Eso.
2: ¿Cómo les cuesta, no?
1: No, hombre. Por lo menos sí supo que era remontada, ¿eh? ¿Ya viste, José? No, ya nos pongamos serios. Ya nos dijo nuestro querido Richie que aquí en su programa quiere que hablemos del mundial. Oye, golearon ayer a Qatar.
2: Sí, hombre.
1: Goleó Suiza también y empató Chequia contra Sudáfrica.
2: Sí, caray. Bueno, al final del día hay que destacar, se cerró el grupo de México en cuanto a que existe posibilidad que Corea quede fuera también.
1: Sí,
2: si Corea llega a perder con Sudáfrica, los sudafricanos se meterían a la siguiente fase.
1: A la siguiente fase.
2: Hágale cuenta que somos Corea y así nos veíamos en los mundiales pasados.
1: Ándale.
2: Corea debe estar diciendo ahorita, jugamos como nunca y ve.
1: No, a debe ir a México.
2: No los debo hacer mis amigos. Sí, no les manden más K-dramas para que vean. Bloquéenlos.
1: Bloquéenlos.
2: Yo tenía una Adriana Gamboa, se llamaba una amiga en la secundaria que le decíamos coreana. Ayer la bloqueé un ratito. Ya ayer durante 2 horas no fue mi amiga, ya la desbloqueé rápido porque pues ya pasó.
1: Después tan chula carta que puso la Asociación Coreana de Fútbol, tú bloqueándola, ¿no?
2: No, pero a ella en específico, porque como es coreana, así le decíamos la Core.
1: O sea, ¿sí es coreana?
2: No, le decíamos coreana porque tiene rasgos asiáticos y le decíamos coreana nada más de cariño, pues era su sobrenombre.
1: Ok.
2: Y ayer dije, no, esta es oriental, la bloqueó 2 horas, acabando el partido ya la desbloqueó. Y sí, todo bien. Todo bien, no. Yo, al final ya me terminó recordando a mi mamá porque dice que era su apodo, pues que ella no es, que ella le iba a México.
1: Le iba a México.
2: Pero bueno.

0: esas cosas que dejó ayer
1: el partido.
0: Que bueno, insisto, usted quiere como aficionado ver el vaso medio lleno, puede. Sí. Quiere verlo medio vacío, puede también. Por eso el fútbol es así. Pero ahora no se ponga exigente en una fase de grupos si en 17 fechas de la Liga MX se la pasa diciendo ódiame más o Goya Goya, usted tranca. No puede exigir.
1: El Goya Goya te lo paso, el ódiame más no.
0: Por eso te digo, pero si dicen eso durante 17 fechas de un torneo regular de la Liga MX, ¿no pueden venir a criticar a la selección?
1: Si dicen máquina, ya mejor olvídense. Ya. Ahí está el cañón del suminero, de verdad.
0: En fin, no pasa nada, oiga, todo está bien.
1: No oye, pasa nada. Hoy hay partidos, hay cuatro, si no me equivoco, ¿no?
0: Hay cuatro empieza partidos hoy. A la una empiezan con el de Estados Unidos, que también puede sellar su boleto a la siguiente ronda con un triunfo.
1: Sí. Así que es Estados Unidos-Australia a la 1:00 p.m, a las 4:00 Escocia-Marruecos, 6:30 Brasil-Haití y a las 9:00 p.m Turquía contra Paraguay. Son los partidos del día de hoy. Mañana sábado está a las 11:00 a.m, Países Bajos-Suecia, a las 2:00 p.m Alemania-Costa de Marfil, a las 6:00 p.m Ecuador-Curazao y a las 10:00 p.m Túnez contra Japón. El domingo España-Arabia Saudita a las 10:00 a.m, a la 1:00 p.m Bélgica-Irán, a las 4:00 p.m Uruguay-Cabo Verde y a las 7:00 el Nueva Zelanda contra Egipto y el lunes arrancará a las 11:00 a.m Argentina contra Austria. 3:00 p.m Francia-Irak, Noruega-Senegal a las 6:00 y a las 9:00 p.m Jordania contra Argelia. Así que ahí está el panorama de la Copa del Mundo en esta jornada 2 de la fase de grupos y ya veremos quién más se une a México para estar en la siguiente fase, que serían los 16avos de final de esta Copa del Mundo. Vámonos a la pausa, mi querido Richie, la última, y volvemos con más aquí en La Remontada.
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3: Las 12:45.
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0: Oye, ese es David Bisbal, no me digas. Yo no me creo que sea Diego Morales.
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0: Es David Bisbal, feat. 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
0: Qué buena rola, qué buena rola. Estamos mundialistas.
2: Qué buen uso del autotune. Y de la inteligencia artificial.
0: Dicen entre los pasillos de No Me Crean que es voz de Moisés Galindo,
2: No, hombre. No, hombre.
0: Porque Manolito quería hacer una versión de Ritmos Latinos.
2: Nah, bueno, pues que Manolito.
0: Le dijeron, también. Para un poco.
2: Oye, por cierto, qué buenos reflejos de Alberto Chamé, ¿no? De Alberto,
0: oye, sí.
2: De Alberto Lantuna Chamé, qué buenos reflejos. Y el profe, que le entejan.
0: Sabes, pero gracias a Educación Física.
2: No, hombre, espero yo también. No, que no sea maestro de nada, que nada más sea un acarreadito que llevaron a echar montón, porque.
0: Ándale.
2: La acción, la foto en general, va y agrede a un automovilista y se voltea riéndose.
0: Un zapesazo,
2: como que. Y como que si, ya. Denle un bono anual al maestro ese por el zape que le dé al automovilista.
0: No, hombre.
2: Un bono. No importa si enseña bien o enseña mal, ya di un zape y eso está chido. Y después, como supo, vio y observó que había varias gente grabando, ya sabía que estaba descubierto. Y aunque no hubiera ido a agredir al reportero, pues ya había quedado grabado agrediendo a un conductor. Entonces,
0: un ciudadano.
2: Pero sí, hay que destacarlo, como quiera. Qué buenos reflejos del Alberto Chamé. Evitó un desaguisado con su celular, porque luego el profe no se hubiera hecho responsable, como siempre.
0: No, y lo deja sin herramientas.
2: Culpas al movimiento, como siempre, para cuando se trata de hacer tus tonterías y después no hacerte responsable, eso no se debe enseñar, eso es
0: el
2: mal ejemplo.
0: Es
2: mal
0: ejemplo.
2: Y bueno, felicitar al Chamé, qué bueno que ya se alejó de los Pumas y que ahora ya
0: ya esquiva, le hizo bien.
2: Ya esquiva manotazos de profe.
0: Pero te voy a decir cuál es el secreto del Chamé.
2: Ah, caray.
0: Él anduvo con los militares un tiempo.
2: ¿Sí? ¿En serio?
0: Sí, era del tercer batallón, si no me equivoco.
2: Bueno, pues por eso.
0: Todos los sábados iba de gorrita roja.
2: Ah, no, pero andaba haciendo servicio militar.
0: Sí, claro, no creas que se enlistó, no.
2: Ahí
0: me lo adiestraron bien a mi.
2: Ese lo tenemos todos, güey. Lo tenemos todos.
0: Batallón. Pero bueno. No, de verdad. Con esto. Ya, mi querido Richie, todavía tenemos que consumir más minutos. Échate otros 5.
2: Oye, no. Platicarles que.
0: Oye, qué novelón los del tenis. Seguía viendo que siguen subiendo posturas.
2: Pero es que, ¿sabes qué pasa? Yo, la verdad es que aquí. Lo primero que no entiendo, obviemos a la federación y su papel. Lo obviemos porque a mí de verdad que me resulta ya de más llegar hasta ese punto. Enfoquémonos en la ATEC.
0: Sí.
2: Enfoquémonos en la ATEC y en los últimos dos periodos que ha encabezado Gerardo Zardaín al frente de este organismo. Hay gente que dice, hablan y no saben cómo está la situación actual del tenis. Cuéntenmela ustedes,
0: ellos saben.
2: ¿Qué cosa no estamos viendo que están haciendo en el tenis? Que los ha perpetuado en ese puesto. Cuénteme, ¿cómo está estructurado su proyecto? Porque hasta donde yo sé, los torneos del circuito estatal de tenis que se han estado disputando, porque no es lo mismo ir a Tapachula a hacer presencia a que ese torneo sea parte de tu circuito. Ir a un torneo del circuito y ver, por ejemplo, la categoría A, que normalmente resultaba atractiva. Porque los mejores exponentes de esta disciplina compiten en esa categoría. Ustedes vayan y vean un torneo donde haya categoría A y me cuentan.
0: Che.
2: A mí, que si la federación a nivel nacional tienen el tenis hecho un desparpajo, ya verán ellos cómo arreglar. A mí me preocupa mi estado primero.
0: Che.
2: Y yo creo, como lo hemos dicho en un montón de ocasiones, yo se lo he manifestado de frente, sentados en una mesa donde me estaban intentando convencer de contrario de lo que yo pienso. Y yo se los dije con mucha claridad a él y al profesor Walter Supán, que también es una persona que en el rubro del tenis a mí se me hace muy capaz, pero pues que tienen un proyecto ahí que es muy cerradito, de cierto modo. Por aquí nada más como que disfrazan que están haciendo una defensa ultranza del CNT o del Centro Estatal de Tenis, como le quieran llamar. Y yo, por ejemplo, no estoy en contra de eso. No estoy en contra de que ese espacio siga siendo de los chiapanecos siempre, toda la vida, el tiempo que quieran. Pero si ya lo tenemos así, en esa postura, y lo están usando mal, o no le están dando el uso que debieran, o de arranque, La asociación estatal hoy no cuenta con un censo como para decir, vale la pena que nosotros estemos trabajando en el CNT porque tenemos a 1200 tenistas afiliados. En todo el estado, en todas las categorías. Estoy yendo bajo, se los digo. Estoy yendo bajo porque a mí me parece que para lo que se está haciendo de tenis, y les pongo como ejemplo que por lo menos aquí está la Academia del Profe Carrillo, está Alfredo Penagos, están los del Club Tuxtla, están los del Campestre, en fin, los del Gamboa. Les digo, aquí en Tuxtla únicamente hay cinco. Está el Sech, que ya tiene su, que ya son un club privado, aunque les cueste aceptarlo. Y pues ahí ya te estoy diciendo seis clubes.
0: Sí.
2: Entonces, si nada más en Tuxtla y Sech, ¿por qué no está San Cristóbal? ¿Por qué no está Comitán? ¿Por qué no está Tapachula? Andrea Pérez en Ocosingo ya tiene, y es evidente, tendrá un censo como de unos 60 tenistas más o menos.
0: Imagínate.
2: En Ocosingo, que solo tiene una cancha ella en su academia.
0: Y está haciendo más que...
2: Entonces, explíquenme, ¿cuál es la estructura que nos va a permitir no centrarnos en el CNT? Porque creo que ese ha sido su más grande error. Pensar que dirigir la asociación es cumplir dirigiendo como club el CNT, desde ahí ya estamos mal.
0: Sí.
2: El CNT tendría que ser el centro de alto rendimiento de todo el tenis estatal. Ahí así tendrían es. Que poder jugar los mejores, entrenar así lo que es. Sea. Pero aprovechando el comodato para generar una academia club que ingresa, que mantita, digo, si ese es el objetivo de la asociación, pues pídanle a la asociación, a la nueva mesa directiva o a quien esté a cargo del tenis con un proyecto para trabajar, pídanles que les dé la cartera del CNT y quédense administrándolo. Con la conciencia de que ese espacio es donde se deben disputar todos los torneos de la asociación.
0: Así es.
2: Se acabó. Así aquí es. No es de no tengo espacio en el calendario, no, papá. Tú administras, pero estás supeditado a las necesidades de la asociación con ese espacio. Porque la asociación representa a todos los tenistas del estado, no a los que entrenan exclusivamente pagando en el CNT o Centro Estatal de Tenis, como le quieran llamar. Entonces, si partimos desde ahí, nos vamos a dar cuenta que la asociación actual que dirige Gerardo Sardaín, que por cierto, su elección, su reelección, fue avalada por la Dirección de Patrimonio del Estado, pues desde ahí ya estamos mal. Y ayer en la asamblea de convocada por Federación, sí había representación del Instituto del Deporte.
0: Imagínate.
2: Entonces, ¿qué quiere decir?
0: Que están haciendo...
2: Si no estás contando tú con el arropo de las autoridades deportivas de tu estado,
0: desde ahí estamos
2: el
0: mal.
2: Siguiente paso es que te analicen el uso del CNT. Así y es. Si no estás cumpliendo con tus obligaciones, te lo pueden quitar igual, ese comodato se puede derogar sin problema. Así tampoco es. Sientas que porque lo tienes a 30 años nadie te mueve. Claro que hay maneras.
0: Sí.
2: Y lo de la federación, pues es lógico, tú puedes seguir defendiendo el CNT como propiedad de los chiapanecos sin estar desafiliado, porque mantener la afiliación se traduce en que tus tenistas pueden tener mejores perspectivas en competiciones nacionales e internacionales en las que sí tiene injerencia Federación Mexicana y Federación Internacional, porque la Federación Internacional sí reconoce a la Federación Mexicana. Por consiguiente, la línea es que la asociación debería estar con la Federación y a su vez con la Federación Internacional. Si ahí rompes tú el vínculo, ya tus tenistas están a la deriva.
0: Sí.
2: Es triste que se vayan a jugar a afiliación a otros estados cuando lo pudieran hacer aquí, pero como tienen esa disputa del CNT, pues ahí están los problemas.
0: Sí.
2: Y encima veo una foto de nuestra diputada Getsemani, de nuestra directora del Instituto del Deporte y de la diputada presidenta del Congreso en un club de tenis con raqueta y pelotas en manos, y se están viendo cómo se están despedazando en el tenis. Pero la foto les quedó bonita, como de catálogo de C-Class.
0: Además, ¿qué importa?
2: Ah, sí es cierto, sí es cierto.
0: Otra llamada, mi querido Richie. No. ¿Ya? ¿Ahora sí? ¿Ya
2: ahora sí, ya vamos a
0: autorizas la salida? Ya, y se quiere ver en Estados Unidos. Australia. Vámonos, pues. Con esto nos despedimos. Pase un buen feliz Día del Padre. Nos escuchamos el próximo lunes. Gracias, Lalo. Gracias, Richie. Gracias, Nenelso, allá en Palenque. Gracias a usted, que es en sintonía de la Radio del Diario.

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4: La presencia de Antonio Santos en Chiapas no debe verse como una estrategia de operación política de la presidencia de la República, porque no lo es, ni oficial ni de facto. La presencia de este político originario de Oaxaca es pura y vil ambición. Ha venido como muchos otros fuereños en plan de conquista. Tristemente, Chiapas ha sido durante varias décadas el laboratorio electoral preferido de cada partido que ha estado en el poder. Han enviado como emisarios al amigo, ahijado, recomendado y hasta al perro para que deje de dar lata. El caso de Antonio Santos, quien se autoproclamaba como embajador de la presidenta Claudia Sheinbaum, apenas hace unas semanas recibió el nombramiento como delegado político de Morena en Chiapas. Pero lo que hay que observar no es eso, sino su terrible hambre de poder. Quiere convertir a Chiapas en su propio feudo. Varias fuentes periodísticas informan que ha amasado una importante fortuna vendiendo candidaturas, extorsionando a presidentes municipales y hoy quiere imponer a punta de trampas violaciones a las leyes electorales y con carretadas de dinero público a varios de sus allegados, entre ellos Carlos Morales Vázquez como candidato a la alcaldía de Tuxtla Gutiérrez y a su pareja, la diputada federal Azucena Arreola, como presidente de Tonalá. La pregunta es, ¿le permitirá la nueva era que este fuereño haga en Chiapas lo que le venga en gana?
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0: Tuxtecos de corazón, qué alegría, qué orgullo estar con ustedes nuevamente a través de la frecuencia 97.7 de la radio del diario. Mi nombre es Javier Gómez Mandujano y estamos ya en este programa de Vive Tuxtla, que como cada día y a esta hora y por esta frecuencia, pues estamos charlando diferentes temas, diferentes... diferentes temas todos los días, como por ejemplo ahorita, lo que es precisamente el fútbol, ¿verdad? El fútbol que nos rodea, pero bueno, ya estaremos comentando al respecto de este fenómeno mundial a través de un balón, ¿ok? Recuerden que hoy es viernes de curiosidades, ¿ok? Y bueno, doy la más cordial de las bienvenidas. Ya escucharon ustedes esa dulce voz. Ana Serrano, ¿cómo
1: hombre,
0: estás?
1: Hombre, gracias, Javier. Encantada de compartir estos micrófonos contigo. Encantada de que sea viernes de curiosidades, porque siempre hay muchos temas que platicar. Y pues sobre todo, encantada de que nos acompañen las tuxlecas, los tuxlecos que nos estén escuchando, ya sea en su automóvil, en su chamba, en el transporte público, en su hogar, porque de verdad tenemos muy buena música que compartirles, muy buenos datos y mucha información de la administración municipal con invitaciones preciosas para este fin de semana que no se pueden perder.
0: Definitivamente. ¿Y atinaste o no atinaste al pronóstico?
1: No atiné, pero estoy feliz.
0: ¿Quién atinó?
1: Yo había dicho 2-2.
0: 2-2.
1: Y afortunadamente, pues México resultó.
0: Creo que nadie dijo 1-0, ¿verdad?
1: No, es que no es fácil. Pero espero que nos queden varios partidos con la presencia de México.
0: Bueno, por lo menos el próximo ya está. Creo que es el próximo jueves en el Estadio Azteca. Y nos queda pues un sabor de boca, como sentimientos encontrados, ¿no? Estuvo algo cerrado el partido.
1: Sí.
0: Digo, dentro de todo es una victoria.
1: Qué rápidos son los coreanos, ¿no?
0: Son muy buenos.
1: Sí, tienen
0: muy buena habilidad. Eso a partir del Mundial del 94 se empezó a observar que ya los países asiáticos, estamos hablando en este caso de Corea del Sur, Japón, por ejemplo, el mismo China, pues ya estaban surgiendo como talentos mundialistas en el fútbol. Y eso sí ya es de cuidado, ya es de cuidado. Ayer lo observamos, fue un partido muy cerrado y que pues por un error que tuvo el portero, excelente portero, pero tuvo un error y bueno, que se aprovechó, ¿no?
1: Oye, qué frustrante para él como portero, sí. Pensar que ya la había parado y con el golpe que recibe la suelta,
0: sí,
1: pues es un ser humano, son los reflejos naturales.
0: Sin embargo, dicen que al final, o sea, la fanaticada de los coreanos aplaudieron a su equipo, o sea, se despiden ellos al centro y se despiden, o sea, para ellos es un honor el estar en la cancha y para los fanáticos también. Entonces eso habla muy bien de los países asiáticos, principalmente en el deporte, ¿no? Que festejen a sus jugadores aún y cuando perdieron, pero saben que dieron el 100% en la cancha.
1: Es cierto, Javier, y qué bueno que lo mencionas, porque creo que es algo que no se debe de perder nunca, independientemente de si tu equipo gana o pierda. Los que jugaron merecen el aplauso, merecen nuestro respeto y nuestro reconocimiento, pues por el gran esfuerzo que están haciendo.
0: Exactamente, así es. Y bueno, saludamos ahí en los controles técnicos, nada menos que a Luis Morán, mi estimado Luis, muchas gracias. Gracias a Pau Terrazas en la producción, gracias también a nuestros amigos en la Torre Digital del 97.7, la radio del diario. Nos vamos con lo siguiente después de la frase del día: que ruede el balón y que el mundo recuerde por qué amamos este juego. La administración municipal te recuerda que si tienes adeudos en pagos del impuesto predial en derechos de mercados, panteones, anuncios o basura comercial, aprovecha el 100% de condonación en recargos y gastos de ejecución durante todo el mes de junio. Ten presente que lo recaudado se utiliza para brindar mantenimiento a nuestra ciudad en temas de pavimentación, bacheo, alumbrado y otros servicios básicos.
1: Y desde el Boulevard Fidel Velázquez, a la altura de la colonia Las Águilas, el presidente municipal Ángel Torres encabezó una edición más del programa Chuleando Tuxtla, con acciones de limpieza, poda, fumigación, bacheo, desasolve, pintura, reparación de fugas y rehabilitación de luminarias, entre otras acciones que mejoran la imagen urbana.
0: Mientras tanto, el ESMAPA encabezó el inicio de los trabajos de rehabilitación de la red de drenaje sanitario en el barrio San Roque y en la avenida Diamante de la colonia Jardines del Pedregal. Estas obras fortalecen la infraestructura hidráulica, los servicios básicos y la salud pública de nuestra capital.
1: Y dentro del programa Calles Felices, el alcalde Tuxtleco puso en marcha los trabajos de pavimentación en la avenida 26, entre Calzada al Sumidero y Calle Trinitaria, en la colonia Las Casitas. Serán cerca de 200 metros con concreto hidráulico, servicios básicos, alumbrado, banquetas, jardineras y pintura en las fachadas.

precipitaciones se encuentran al 10%, los vientos están a 8 kilómetros por hora, la humedad al 44% y la calidad del aire es aceptable. El semáforo se encuentra en amarillo, 33 grados centígrados, sensación térmica de 35 en estos momentos aquí en Tuxtla Gutiérrez.

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1: 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Vive Tuxtla. ¿Sabías que los pulpos tienen tres corazones? ¿O que existe un lugar en el mundo donde casi nunca llueve? Hoy, prepárate para sorprenderte porque en los próximos minutos descubriremos curiosidades tan increíbles que parecen inventadas. Bienvenidos a esta cápsula informativa llena de datos fascinantes, extraños y divertidos. Porque el mundo está repleto de cosas que vemos todos los días, pero pocas veces nos detenemos a descubrir. Comenzamos con una de las criaturas más inteligentes del océano, el pulpo. Sí, el pulpo tiene tres corazones. Dos de ellos bombean sangre hacia las branquias y uno al resto del cuerpo. Y hay algo aún más curioso. Cuando nadan, el corazón principal deja de latir momentáneamente. Por eso, prefieren caminar lentamente por el fondo del mar. Ahora, viajemos al espacio. Viajemos al espacio. ¿Sabías que en el universo existe un planeta donde literalmente llueve vidrio? Así es, el planeta HD189733b, ubicado fuera de nuestro sistema solar. Tiene vientos extremadamente fuertes y partículas de silicato que se comportan como vidrio, cayendo a velocidades impresionantes. Definitivamente, no sería el mejor lugar para salir sin paraguas. Los plátanos son ligeramente radioactivos, pero tranquilos, no representan ningún peligro. Esto ocurre porque contienen potasio, y una pequeña parte de ese potasio es radiactiva de manera natural. De hecho, existe algo llamado dosis equivalente plátano, utilizada de manera humorística para comparar niveles muy bajos de radiación. Ahora, pensemos en el cuerpo humano. Tu nariz puede recordar alrededor de 50.000 aromas distintos. Aunque muchas veces creemos que el olfato no es tan importante, está directamente conectado con la memoria y las emociones. Por cierto, ciertos perfumes, comidas o aromas pueden transportarnos inmediatamente a un recuerdo de infancia, una persona especial o un momento feliz. Otra curiosidad impresionante. Los tiburones existen desde antes que los árboles. Los primeros tiburones aparecieron hace más de 400 millones de años, mientras que los árboles surgieron muchísimo después. Es decir, los tiburones ya nadaban en los océanos cuando aún no existían bosques en la Tierra. Y aquí va una que seguramente te hará mirar al cielo diferente. Las estrellas que vemos por la noche podrían ya no existir. La luz tarda tanto en viajar por el universo, que algunas estrellas están tan lejos que vemos su brillo años, décadas o incluso siglos después de haber salido de ellas. En otras palabras, observar el cielo es como mirar el pasado. Y para cerrar con algo increíble, la miel nunca se echa a perder. Arqueólogos han encontrado miel en tumbas del antiguo Egipto con miles de años de antigüedad, y todavía era comestible. Gracias a su composición natural y baja humedad, las bacterias prácticamente no pueden sobrevivir en ella. Definitivamente, las abejas saben hacer un gran trabajo. El mundo está lleno de misterios, curiosidades y datos sorprendentes que muchas veces pasan desapercibidos. Y lo más interesante es que siempre habrá algo nuevo por descubrir. Porque aprender no tiene que ser aburrido. A veces, basta una simple curiosidad para despertar nuestra imaginación y recordarnos lo extraordinario que es el planeta donde vivimos.

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2: La una con 15 minutos.
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5: 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San Cristóbal de las Casas cuenta con una presencia étnica y una rica tradición colonial que lo mantienen como uno de los destinos favoritos del turismo extranjero. San Cristóbal de las Casas cuenta con una presencia étnica y una rica tradición colonial que lo mantienen como uno de los destinos favoritos del turismo extranjero. Su edificación siguió un proceso similar al de otras ciudades coloniales que se crearon en el territorio novohispano. Limita al norte con los municipios de Chamula y Tenejapa y al este con Huixtán. Alrededor de su plaza principal se encuentran joyas arquitectónicas, como la catedral que ostenta una fachada barroca, el palacio municipal de estilo neoclásico, los portales, la iglesia de San Nicolás, cuyo estilo representa la arquitectura religiosa colonial de Chiapas, y la Casa de la Sirena, con una fachada de inspiración plateresca del siglo XVI. Los barrios conservan su identidad expresada en oficios y fiestas, y son parte de una cultura viva que también se manifiesta en textiles, orfebrería, juguetes populares y joyería. Se incorporó al programa de Pueblos Mágicos en el año 2023, antes de la llegada de los conquistadores españoles. El actual Valle de San Cristóbal era conocido como Huaycicatlán, que en náhuatl significa junto al Zacate Grande. Sobresale por su verde paisaje cubierto por la neblina y por sus magníficas construcciones virreinales de estilo barroco, plateresco y neoclásico. San Cristóbal de las Casas ha tenido diversos nombres. El actual hace referencia al santo patrono de los viajeros, San Cristóbal, mientras que de las Casas es en honor al primer obispo de la ciudad, Fray Bartolomé de las Casas.
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La canción oficial de la Copa del Mundo de la FIFA 2018 celebrada en Rusia fue interpretado por Nicky Jam junto al actor y rapero Will Smith y la cantante Era Streffy con la producción de un reconocido DJ Diplo. El tema marcó un hito en la carrera del reggaetonero boricua al consolidar su estatus global tras años de resurgimiento.

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1: Una de la tarde con 21 minutos aquí en Vive Tuxtla, y recuerden que el próximo viernes 26 de junio se realizará la entrega de fichas para el programa Lunes del Pueblo del 29 de junio a partir de las 11 de la mañana y hasta agotar existencias. El módulo de atención ciudadana estará en el Ayuntamiento de Tuxtla Gutiérrez. El cupo limitado es a 50 fichas. Únicamente recuerden, 26 de junio entrega de estas fichas. Y también déjenme comentarles que este viernes 26 de junio se llevará a cabo el Día de la Vacante en la Agencia de Plan de Ayala. Empresas locales estarán ofreciendo diversas oportunidades laborales para que encuentres el trabajo que estás buscando. Comparte esta información con quien la necesite. Juntos podemos más. Día de la Vacante, próximo 26 de junio, de 9 de la mañana a 13 horas en la Agencia de Plan de Ayala. Ok, y aquí continuamos en Vive Tuxtla. ¿Cómo estamos, Luna de los Santos? ¿Cómo te va?
2: ¿Cómo están? Buenas tardes, bienvenidos, todos listos ya aquí acompañándolos.
1: Ay. Eso, muy bien, mi estimado Leo, ¿cómo estamos?
3: Contento también, muchas gracias, gracias por la invitación, y pues corriendo, pero finalmente ya estamos todos listos para compartir más información.
1: Perfecto, a ver, Ana, Leo, Luna.
3: Presente.
4: Examen.
1: Examen.
4: Ay, yo sí les traigo un examen.
1: ¿Saben que existe el día más feliz del año?
4: El Yellow Day.
2: No.
4: El
2: Yellow Day.
1: ¿Cómo no?
2: ¿Really?
1: El llamado día más feliz del año se conoce popularmente como Yellow Day y suele celebrarse el 20 de junio de cada año. ¿Por qué se considera el día más feliz?
4: Porque lo asocian con la cercanía del verano.
1: Está muy bien.
3: Porque ya viene el reparto de utilidad.
4: ¿Va a dar puntos extras, profe?
1: Bueno, según una teoría difundida por psicólogos y meteorólogos, en estas fechas coinciden varios factores que favorecen el bienestar. Más horas de luz solar debido a la cercanía del verano en el hemisferio norte, temperaturas agradables, mayor cercanía de las vacaciones, más actividades al aire libre, incremento de la producción de vitamina D gracias al sol y reparto de... ¡Ay, dice Leo, ¿no?
3: Ahí está,
1: ya. Ok, curiosidades del Yellow Day. El color amarillo es su símbolo y representa optimismo, energía, alegría y creatividad.
4: ¡Súper! Y ahora las preguntas que les traigo. ¿Están listos?
1: Ándale. A ver, lanza la primera.
4: A ver, esta es para Luna. Luna, en el día de la felicidad, en el Yellow Day, ¿qué te hace más feliz? ¿El dinero o el tiempo libre?
2: El tiempo libre.
4: ¡Eso! Muy bien, relojito, relojito. Ahora vamos con Leo.
3: El dinero, el dinero.
4: Leo, en el Yellow Day, ¿qué te hace más feliz? ¿Las experiencias o los objetos?
3: Las experiencias, definitivamente.
4: ¡Eso! Sí, ¡súper! Y por último, Javier Gómez.
1: La paga, la paga, la paga.
4: En el día de la felicidad, ¿qué te hace más feliz? ¿Dar gracias o la lista de Santa Claus?
1: Dar gracias.
4: Muy bien, ¿no? Bueno, que es que de verdad, por eso me fascina este equipo. Es que creo que estamos todos de acuerdo en que la felicidad no es un punto, es todo un camino, todo un recorrido, y que la vamos viviendo cotidianamente si nos ponemos en ese mood.
3: Claro, muchas veces pensamos, perdóname, decimos, ya que llegue a este punto voy a ser feliz, ¿no? Exacto. Ya que tenga esto voy a ser feliz. O ¿saben qué? También de repente nos compramos alguna ropa, ¿no? Algún estreno, decimos, no lo quiero usar todavía hasta cierto día, y ese día pues no llega, se va aplazado, entonces no hay como, suena trillado, pero como disfrutar el día,
1: el presente,
3: estrenar de una vez, ¿no? Y ser feliz ahorita, o sea, como bien dijiste, no es un objetivo, sino es el proceso para seguir caminando.
4: Totalmente. Y acaba una pregunta más, pero esa va para los tres.
1: A ver.
4: Simultáneamente, a ver quién la contesta primero. ¿Cuáles son los dos países que el World Happiness Report dice que son los más felices del mundo? Son dos.
2: Suiza.
4: No.
2: Ay.
1: México.
4: Lamentablemente no, al menos no en este reporte.
3: No, yo sé que es, leí recientemente. Y, no se crea. No, Islandia.
4: Por ahí vas, casi.
1: Noruega.
4: Casi, casi,
3: Irlanda.
4: Finlandia.
1: Finlandia.
4: Y Dinamarca.
1: Oh.
4: Claro que esto es, según este reporte. Nosotros podemos decir que es México. ¿Por qué no?
1: Pues sí. Ahora, creo que el dar nombre del día más feliz del año es una cuestión de mercadotecnia más que científica, ¿no? No está comprobado científicamente. ¿Por qué? Pues, como dice Leo, ¿para qué esperar a mañana si hoy puedo ser feliz, ¿no? Puede ser que este momento sea el más feliz de mi vida, ¿no? Y estoy esperando el momento, entre comillas, más feliz de mi vida. Por ahí, a ver si recuerdo bien, decía, sé feliz con lo que tienes mientras consigues lo que sueñas, ¿no?
4: Ah, eso está lindo.
1: Sé feliz con lo que tienes mientras consigues lo que sueñas. Y creo que eso es real, porque si estamos solo buscando la felicidad,
4: Condicionándola,
1: y que no llega, pero pues, mientras lo que te rodea, puede ser que ahí esté, ¿no?
4: Muy cierto.
1: No te das cuenta.
4: A ver, ahí va otra de la trivia. Venga, va para los tres.
1: Espérame, el reloj.
3: Ahí está.
4: Pequeñas cosas que dan felicidad instantánea.
3: La comida.
2: La familia.
4: Sí, sí. ¿Qué más?
1: Vive Tuxtla.
4: Por supuesto. ¿Qué más? Les doy pistita. Los en amigos. Una tacita.
2: Café.
1: Un café
4: recién
1: temprano.
4: Hecho.
2: Ay, qué rico.
4: Ya la música, ya lo mencionaron. Escuchar tu canción favorita. Encontrar un ronquito. Dinero olvidado en un bolsillo.
3: Ay, sí. ¿No?
2: Dice nuestro operador de la Torre Digital que el delicioso.
3: También, ¿no? Es parte de esas también, cosas que te producen esa felicidad. No sé en qué lugar ocupe, pero sí, yo creo que dentro de las siete primeras sí debe de estar, sí o sí.
4: Y hay una más, dormir 5 minutos.
2: Ay,
4: más
2: sí.
4: Extras, 5 minutos extras, ¿les ha pasado?
3: Sí, claro. ¿Cuántas alarmas ponen ustedes para levantarse? ¿A la primera o tienen varias? ¿Sí?
4: Yo ya estoy en la edad en que me levanto antes de la alarma, desgraciadamente.
1: Yo tengo la primera alarma a las, o sea, es la misma, pero que se repita a los 10 minutos. 5 de la mañana, 5:10, 5:20.
3: Ay, no.
1: Vámonos para arriba.
3: Y tu señora no te dice, oye, Javier, apaga esa cosa.
1: Ni cuenta, ya.
3: Luna.
2: El mío está a las 4:40.
3: ¿Qué?
2: Sí, 4:40 y el último suena 4:55.
3: ¿En serio?
1: Sí.
4: No, esta mujer es
3: trabajas en la central de Abasto, ¿qué, Luna? Dinos la verdad.
4: Para hacerle unos encarguitos.
3: Sí.
2: No, pues es que me levanto temprano porque a las 6 tengo mi primera clase de box.
1: ¿Y a qué hora te duermes? Normalmente.
2: 11:30, 12, muy tarde.
1: Caray.
4: Oigan, pero la trivia continúa. A ver, no se me hagan patos. Si la felicidad tuviera sabor, Leo, ¿a qué sabría la tuya?
3: Yo creo que a pozol de cacao.
4: Uf, qué delicia.
2: Chocolate,
4: coincido también, Javier.
1: Un buen pozole,
4: delicioso. Qué rico. Una pregunta más antes de irnos al corte. ¿Cuál fue tu momento más feliz de la infancia, Luna?
2: Híjole, tengo muchos.
1: No ha salido.
2: Pero yo creo que el de la infancia. Tengo un que estoy en un arbolito de limón acostada así en el suelo.
4: Qué delicia.
2: Observando el arbolito y los limoncitos que tiene el airecito.
4: Así lo recuerdas, sí, así me encanta. Leo, tu momento
3: yo
4: más
3: me
4: feliz
3: acordé
4: de la
3: ahorita,
4: infancia.
3: Sí, uno de tantos, como dice Luna. A mí me encantaban desde niño las luchas, entonces mi papá me mandó a traer unos papeles supuestamente del carro que tenía. Dice, están ahí en la visera del carro. Entonces al bajar la tapa de la luz, cayeron un par de boletos para las luchas. Y entonces me encantaba ir a las luchas. Entonces me sorprendía de repente así mi papá, ese momento.
4: Buenísimo, ¿y Javier?
1: Yo recuerdo conocer el Estadio Azteca. Un partido
4: super.
1: América contra León me llevó mi hermano Jorge y tenía yo 4 años. Y además, antes de entrar, la respectiva torta de lengua por fuera de milanesa.
3: La engañosa.
1: Y tu bonafina.
4: Delicioso.
1: Ah, también eso es feliz. Vamos a un corte, regresamos. Esto es Vive Tuxtla, a la 1:30 p.m.
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7: La 1:31.
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0: Del año 2014, Shakira repite interpretando una canción para el Mundial. El mega éxito musical que lanzó para la Copa Mundial de la FIFA del año 2014 en Brasil, marcando su tercera aparición consecutiva en la historia de los Mundiales. La La La de Shakira.
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2: La otra. Bueno, estamos aquí entonces con ustedes a través de Vive Tuxtla por el 97.7, la radio del diario, 1:37 p.m. Tengo por acá otro aviso importante. El Ayuntamiento de Tuxtla Gutiérrez te invita al Mercadito de las Artes, tianguis cultural y artístico, en su quinta edición. Esto será el 27 de junio de este año, en el Parque Rincón del Arte Carlos Frey, de 10 de la mañana a 3 de la tarde. Encontrarás obras de arte con firmas de autor y también pinturas, esculturas, gráficas, postales, stickers y más. Además, disfruta de música en vivo, zona de talleres, actividades interactivas y la hora del pozol gratis de 12 del mediodía a 1 de la tarde. ¡Wow! ¡Qué sabroso! Un pozolito a esta hora. Bueno, también decide con libertad. Vasectomía, una opción. Mega campaña, vasectomía sin bisturí. Esto será el 24 de junio del 2026 en las instalaciones de los servicios médicos del Ayuntamiento de Tuxtla Gutiérrez, ubicadas en la Segunda Norte Poniente y Calle Central, Colonia Centro. Mayores informes a los teléfonos 961-217-8553, 961-177-4077 y 961-155-2882. Mega campaña, vasectomía sin bisturí y sin costo. Bueno, continuamos.

0: triste, puede ser el lunes más triste. ¿Sí?
1: Sí,
0: sí, sí, sí, correcto. Ok, entonces es conocido como el día más triste, el Blue Monday, y es la contraparte del Yellow Day, del cual estamos comentando. Está relacionado con el verano. Recuerden ustedes que en verano, como que son las vacaciones más fabulosas a lo largo de la vida, ¿no? ¿Por qué? Pues porque...
2: Pues que tardan más, ¿no, Javi?
0: De chamaco tienes, te tardas más, 2 meses de vacaciones aproximadamente. Si hay posibilidades, en alguna ocasión te llevan a la playa. O sea, son las mejores vacaciones, ¿no? Normalmente... en el verano, y por eso están relacionados está relacionado este día del día más feliz del año con el verano. Y lo que comentábamos no tiene base científica absoluta, aunque existen estudios sobre cómo la luz solar influye positivamente en el bienestar. No hay evidencia científica que demuestre que una fecha específica sea realmente el día más feliz del año. Si conocen ustedes o alguna vez han conocido a algunas personas que son costeñas, vamos a decirlo, ellos están cerca de la playa, están en el sol, acá un calorón que hacía una vez que fui a Pijijiapan de 44 grados, que ya no es tan
1: extraño.
0: tan extraño con los calores que tenemos aquí.
1: Tan inusual.
0: Aquí, pero eso fue hace más de 10, 15 años. Pero muy felices, ¿no? O sea, son muy abiertos.
1: Sí,
0: ¿no?
1: Está comprobado que la temperatura, el clima incide. Por eso los ingleses, que les llueve tanto y tienen tantos días nublados, pues su temperamento es mucho más serio.
0: Más cerrados, son más hogareños, más encerrados, diríamos. Más que hogareños, más encerrados.
1: Que un costeño.
0: Más, sí, no, el costeño anda. Es más, muchas veces ni puerta y no es una cortina.
3: Ah, sí.
0: O sea, son felices, pues, ¿no? Son felices. Entonces, ahí viene lo que estamos comentando, de que los días son largos y soleados para ellos. Y la contraparte, en este caso, serían los climas fríos o helados, ¿no? A algunos nos gusta el frío y quizás sea una temperatura agradable también el frío, pero no en exceso. No en exceso. En cambio, el sol... Aunque luego estés mentoteando por acá, pero te acostumbras y hasta sabroso lo sientes, ¿no?
3: Sí, a mí la neta el frío me deprime.
1: ¿Prefieres el calorcito?
3: Sí, yo prefiero el calor, sino para mí el frío es deprimente.
2: Sí, yo también era team frío, decía, ay, pues es que si hace frío, pues te tapas, ¿no? Te tomas algo calientito.
1: Te puedes vestir más elegante.
2: Ándale, sí, un suétercito, algo. Pero ahora que pues ya de repente llevamos ya tiempo viviendo en épocas, bueno, en lugares calurosos, ya como que se extraña, ¿no? O sea, ya extrañas vivir y dices, ay, bueno, el frío sí, pero poquito.
1: Ándale,
2: nada más
1: un ratito.
2: Así, y luego ya.
1: Y leve.
2: Exacto.
1: Oigan. Sí.
0: El mejor, perdóname, pero sabemos que el mejor clima es el templado, ¿no?
1: Sí, por supuesto.
0: Ni muy ni tan tan. Fresco.
1: Uh-huh. Ni muy ni tan tan. El veneno está en la dosis. Pero a ver, antes de cerrar esta charla tan amena sobre el Yellow Day, el Día de la Felicidad, me gustaría que cada uno compartamos un momento del día que les aporte felicidad. Un instante de su día a día, de su vida cotidiana. Leo.
2: Gracias. Cuando llego a la casa de todos ustedes, bueno, aunque ahorita es casa de mi suegra, pero cuando llego a casa y salen mis hijos, ya conocen obviamente cuando suena el carro, ¿no? Cuando le pongo la alarma, ya conocen. Yo sé que van a gritar en ese momento los tres, ¡papi! Entonces es uno de los momentos más bonitos para mí y lo atesoro cada día porque no sabemos cuándo va a ser el último. Entonces todos los días lo disfruto y es algo bien bonito que a mí me llena mucho, ¿no? Llegar, verlos, abrazarlos.
1: Súper, gracias, Leo. Luna.
3: Estar con mi familia, o sea, son muy raros porque siempre todos andamos a la carrera y en mil cosas, pero disfrutar mucho de mi familia me encanta.
1: Eso es maravilloso.
3: Sí.
0: Creo que eso es un tesoro enorme, o el mayor, ¿no? La familia, obviamente. Sí. Voy a adherirme al comentario de Luna, pero voy a anexar.
1: ¡Eso es todo!
0: Cuando llego a casa, Lucas y Bingo. Y dos perros se alocan y te agarran aquí, se trepan. O sea, es un cariño, es un amor, vamos a decir, ¿no? El hecho de que regrese a casa, ¿no?
1: Y desinteresado. Creo que eso es lo más lindo del afecto de una mascota.
0: Es un momento increíble.
1: Es padrísimo. Pues yo les comparto que es después de comer, sentarme con mi esposo a ver un ratito de una serie con un buen café. Ese momento del día, no saben cómo lo atesoro y lo disfruto. Y cuando por alguna razón no lo podemos hacer, lo extraño. Y evidentemente recibir llamadas de mis hijos, que de momento no están viviendo en Tuxtla, pero pues siempre la

0: familia creo que es lo que más te nutre el corazón.
1: Y la serie era Siete en la Mira. Bueno, no. Bueno, ¿con qué vamos, Ana?
0: Pues ahora sí que está a todo la fiesta de la pelota. Entonces creo que esperar el siguiente partido de México a todos nos tiene ilusionados, como siempre. Hay quienes dicen que son dos partidos más, hay quienes dicen que ojalá y haya otros. Por lo pronto va a volver a jugar, recuérdenme, ¿contra quién?
2: Contra
0: República Checa. ¿Podemos volver a hacer una quinielita?
2: Podría ser.
0: A ver,
2: podría ser.
0: Leo, arráncate. Pues
2: debería de ser un 2-0 mínimo, o sea, yo creo que sí puede. Aunque hay sorpresas, pero yo creo que con lo que se vio ayer, un 2-0 sí es alcanzable.
0: Un 2-0. Luna.
3: Ay, yo me voy a ir en modo negativo, 1-0.
1: ¿Pierde México?
3: Favor México. Sí, porque Chequia tampoco está así como que bruto, qué bárbaro, ¿va?
1: Pero, uy, qué susto.
0: Pero favor México.
3: Favor México.
0: Yo voy a optar por el 1-1.
1: Bien. Igual, 1-1.
0: 1-1.
1: 1-1.
0: Con lo que vi ayer. Todo esto está quedando grabado. Luis Morán lo tiene como evidencia.
1: Correcto. Bueno, la 1:00 p.m, 45 minutos. Pausa, regresamos. 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
5: La 1:45.
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7: La gran presencia de zapatos rosas en el Mundial se debe a una coincidencia estratégica de las marcas deportivas para maximizar la visibilidad en pantalla y el deseo de los futbolistas de expresar su estilo y destacar en el campo. Portugal debutó este miércoles en el Mundial 2026 enfrentando a la República del Congo en un partido histórico que marcará la sexta participación de Cristiano Ronaldo en la Copa del Mundo. Liderada por un doblete de Harry Kane, Inglaterra arrancó de forma imponente el Mundial 2026 tras vencer 4-2 a Croacia en su debut. El delantero marfileño El Yeguaji debutó como titular en el Mundial 2026 ante Ecuador, a pesar de estar bajo una investigación policial en Francia por presunto amaño de partido. El portero austriaco Florian Diegele destaca en el Mundial 2026 como el jugador más alto del torneo con sus 2.05 metros de estatura. Jan Diomandé lideró la victoria de Costa de Marfil en el Mundial 2026 tras superar a la sólida defensa de Ecuador en su partido de debut. El cantante Maluma desató la locura al liderar la porra de Colombia fuera del Estadio Ciudad de México antes de su debut en el Mundial frente a Uzbekistán.
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mejores rolas del mundial es de Ricky Martin, quien creó este gran éxito un 2 de marzo del año de 1998, compuesta especialmente para la Copa Mundial de la FIFA en Francia. La canción catapultó su carrera a nivel global y es considerada uno de los himnos deportivos más influyentes de todos los tiempos. Ricky Martin y la Copa de la Vida.

0: Bueno, y si buscas el regalo ideal para celebrar a papá, asiste al Bazar Mujeres Ilustres, edición Día del Padre. Es hoy, como dice la película, es hoy, viernes 19 de junio. Esto va a ser en el Parque Bicentenario de 4 de la tarde a 10 de la noche. Te invitamos para que apoyes el talento de las mujeres emprendedoras y disfrutes de la gastronomía, los productos locales, música y muchas otras sorpresas.
1: Oigan, y recuerden que mañana sábado 20 de junio el Chichumóvil estará en su colonia en la Patria Nueva a partir de las 8:30 de la mañana. Lleven a sus perritos y gatitos para que reciban la vacuna antirrábica o la desparasitación. Recuerden que para la esterilización es con previa cita. Sigamos cuidando la salud de nuestras mascotas y garanticemos un entorno más seguro para todas las familias.
0: Y bueno, también mañana el programa Nucú llega a Copoya. Te invitamos para que vivas una tarde llena de arte, talento y actividades para toda la familia. Asiste y disfruta talleres artísticos. Va a haber manualidades, juegos tradicionales, ritmos latinos, muestra gastronómica, marimba en vivo. ¿Cuándo? La cita es mañana de 4 a 7 de la noche en el Domo del Parque de Copoya. No pierdas la presentación con los resultados del taller Ritmos Latinos. Todas las actividades son gratuitas, así que corran la voz.
1: Y también recordarles que habrá una jornada más del programa Retos en Salud Pública, que se llevará a cabo el miércoles 24 de junio en el Domo de la Colonia 24 de junio. A partir de las 8 de la mañana se brindarán servicios gratuitos de vacunación, asesoría médica, dental y nutricional, toma de glucosa y presión arterial, pruebas rápidas de VIH y sífilis, métodos de planificación familiar responsable y ultrasonido obstétrico, servicios para mascota como desparasitación y vacunas antirrábicas. También habrá acciones de descacharramiento, abatización y fumigación.
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3: Bueno, hemos llegado al final de este programa de Vive Tuxtla en este día tan especial. Bueno, dicen que es mañana, pero yo siento que es hoy.
4: Y que sea diario.
3: El día más feliz de nuestra vida. O del año, más bien, ¿no? Del año. Pienso que, como todas las fechas, que están hechas por la mercadotecnia o selladas por la mercadotecnia, Día de la Madre, Día del Padre, ¿qué será? Día del Niño, pues deben de ser todos los días, ¿no? Debemos de aquilatar, debemos valorar todos los días a los integrantes de nuestra familia, debemos aquilatar el día más feliz. Yo considero que el día más feliz o el momento más feliz de mi vida es tiene que ser ¿no? Y que en un rato más, pues ya será pasado, ¿no? ¿Y qué vendrá en el futuro? ¿Quién sabe? ¿Para qué me desespero?
4: ¿Para qué me estreso?
3: Entonces, creo que el presente es este momento, el momento más feliz en el que estoy mirando, estoy respirando y estoy escuchando. Y pues, voy, gracias a Dios, estar aquí disfrutando de esta cabina de ustedes, mis cuates. Ay, mis cuates, me escuché como Chabelo, ¿no?
4: ¡Mucho cuate!
3: Nos vamos a despedir, Ana Serrano.
4: Bueno, pues yo me despido felicitándolos en este futuro Día del Padre. Leo, gracias. Javier, Luis, Pepe, Asa, sí. Nuestro líder Javier Orozco, nuestro presi, a todos los papás involucrados, al mío, por supuesto, a mi esposo. Les deseo un día muy lindo, pero sobre todo lo que dijo Javier, que sea todos los días.
3: Todos los días. Luna, gracias. De los Santos.
1: Oigan, pues que se la pasen muy bien, que consientan a todos los papis en su día, que los abracen mucho y los apapachen, que tengan un increíble fin de semana y, por supuesto, nuevas combinaciones extrañas como alcohol y volante.
3: Ok, perfecto. Hay que reservar de una vez porque va a estar así el domingo.
1: Sí, me imagino.
3: Grillitos, ¿no? Mi estimado Leo.
0: Sin duda, Javi, muchas gracias a todos por habernos acompañado. Y bueno, pues, como ya lo dijeron ustedes, hay que esforzarnos por ser felices con lo que tenemos y no esperar, ¿verdad?
3: Claro.
0: Una cosa especial para ser felices. Disfrutemos este momento. Seguramente te va a ir muy bien junto a tu familia. Valora lo que tienes. Todos los días tenemos salud, tenemos libertad, tenemos tiempo libre. Y eso también es algo maravilloso para disfrutar. Muchas gracias, nos escuchamos la próxima.
3: Gracias, mi estimado Leo, muchas gracias a Luis Morán en los controles técnicos, en la producción Pao Terrazas, nuestros amigos de La Torre Digital, muchas, muchas gracias también, deseándoles de corazón un feliz Día del Padre el próximo domingo, y bueno, que se la pasen de maravilla. Mi nombre es Javier Gómez Mandujano, nos escuchamos en la próxima emisión, hasta pronto.
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7: La presencia de Antonio Santos en Chiapas no debe verse como una estrategia de operación política de la presidencia de la República, porque no lo es, ni oficial ni de facto. La presencia de este político originario de Oaxaca es pura y vil ambición. Ha venido como muchos otros fuereños en plan de conquista. Tristemente, Chiapas ha sido durante varias décadas el laboratorio electoral preferido de cada partido que ha estado en el poder. Han enviado como emisarios al amigo, ahijado, recomendado y hasta al perro para que deje de dar lata. El caso de Antonio Santos, quien se autoproclamaba como embajador de la presidenta Claudia Sheinbaum, apenas hace unas semanas recibió el nombramiento como delegado político de Morena en Chiapas. Pero lo que hay que observar no es eso, sino su terrible hambre de poder. Quiere convertir a Chiapas en su propio feudo. Varias fuentes periodísticas informan que ha amasado una importante fortuna vendiendo candidaturas, extorsionando a presidentes municipales y hoy quiere imponer a punta de trampas violaciones a las leyes electorales y con carretadas de dinero público a varios de sus allegados, entre ellos Carlos Morales Vázquez como candidato a la alcaldía de Tuxtla Gutiérrez y a su pareja, la diputada federal Azucena Arreola, como presidente de Tonalá. La pregunta es, ¿le permitirá la nueva era que este fuereño haga en Chiapas lo que le venga en gana?
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10: Avanza la creación del Consejo Estatal Ciudadano para la búsqueda de desaparecidos. 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

0: Hola, ¿qué tal? Muy buenas tardes. Qué gusto que nos acompañen en Chiapas a Diario. Ya es viernes 19 de junio y son las 2 de la tarde con un minuto y les estamos muy agradecidos que nos acompañen a través de todas las plataformas digitales como X, YouTube, TikTok, Spotify, Instagram, Facebook. La que usted prefiera, nos encuentra como Diario de Chiapas. También queremos agradecer a quienes nos sintonizan y escuchan a través de la radio del diario, el 97.7 de FM, en Tuxtla Gutiérrez, toda la zona metropolitana, buena parte de las regiones Alto, Sierra, Mezcalapa, Frailesca. Y usted se puede comunicar al 961-612-2860. Queremos darle la bienvenida a nuestros amigos de Tapachula, los municipios aledaños y una muy buena parte de Guatemala que nos escuchan a través del 96.3 de FM y a donde se pueden comunicar al 962-311-2796. En Palenque, los municipios aledaños y una buena parte de Tabasco nos escuchan a través del 103.7 de FM, a donde se pueden comunicar al número 916-282-1117. Por supuesto, tenemos teléfono en la cabina de Diario TV Multimedia, que es 961-545-8889. Y por supuesto, queremos darle la bienvenida también a todos los que nos escuchan en Berriozábal a través de Radio Naranjo, el 106.7 de FM. Bienvenidos todos, ya estamos listos para informarles. Antes quiero poner a su disposición la pregunta del día de hoy. Hoy le estamos preguntando, ¿ha hecho lo suficiente el gobierno para ayudar a familiares de personas desaparecidas? Para nosotros su participación es muy importante y por eso también queremos que a través del hashtag Personas Desaparecidas nos etiquete y nos dé sus comentarios. Bueno, vamos a iniciar con la información con el pronóstico meteorológico de Protección Civil del Estado para las siguientes horas.
1: Este es el pronóstico del tiempo para el estado de Chiapas.
2: Para este viernes en Chiapas, la presencia de un canal de baja presión y el paso de la onda tropical número 9 favorecerán lluvias y tormentas durante la tarde y noche. Se pronostican lluvias muy fuertes en las regiones de Soconusco y Sierra, así como lluvias fuertes en Norte, Altos, Meseta Comiteca, Llanos, Selva, Frailesca e Istmo Costa. Estas precipitaciones podrían estar acompañadas de descargas eléctricas, rachas de viento de hasta 70 kilómetros por hora y posible caída de granizo y un oleaje de 1.5 a 2 metros de altura.
0: Todas sus precauciones. Vamos a enlazarnos en este momento hasta Cintalapa de Figueroa con mi compañero corresponsal Marcos Ramos, y es que no va a creer lo que ocurrió en una sucursal bancaria de la cabecera municipal. Que nos cuente Marcos. Bienvenido, buenas tardes.
3: Gracias, compañero, muy buenas tardes. Gusto en saludarlos a toda la gran familia del Diario de Chiapas, muy buenas tardes. Y efectivamente es que en la tarde de este jueves elementos de la policía municipal se movilizaron a la sucursal bancaria de Bancomer, que se encuentra frente al Parque Central, después de tener conocimiento que en el interior y no en el área de cajeros había una persona. Al llegar, observaron que una femenina se encontraba en una zona donde ya no debía haber nadie, por lo que buscaron la forma de avisarle al gerente para que se hiciera presente, y después del paso de varios minutos llegó para abrir la puerta y la femenina se pudiera retirar. Importante hacer mención que en un primer momento se creía que el personal no se había percatado al cerrar, que había un usuario en el interior, pero después se supo que la femenina llegó una hora y media después del horario habitual de servicio al público. Al empujar la puerta de acceso al área de ventanillas, esta se abrió, por eso entró, pero al ingresar la puerta se cerró y como el personal ya no estaba, obviamente ya no había nadie quien abriera. En ese contexto, se deja en claro, compañero, que el sistema de seguridad de esta institución bancaria no está al 100% por lo ocurrido la tarde de este jueves acá en este municipio.
0: Oye, Marcos, ¿y se sabe si esta persona era cuentaviente o qué fue a hacer o nada más fue curiosidad por empujar una puerta?
3: No, quiero comentarte que después de que hicimos una transmisión en vivo, nos habló el gerente y él reconoce que efectivamente que fue el sistema de seguridad de la puerta que falló, porque obviamente no debería abrir, pues se supone que ya está todo cerrado. Entonces la persona iba a realizar un servicio, empujó la puerta, abrió y se metió, y después se cerró, y pues ni cómo salir porque ya estaba todo cerrado. Pero sí es una llamada de atención que seguramente tiene que tomar en cuenta el personal o los encargados de esta institución bancaria, porque se deja en claro que el sistema de seguridad no está del todo bien.
0: Sí, por supuesto. Bueno, Marcos, pues muchas gracias, que pases buenas tardes, que tengas excelente fin de semana. Hasta pronto. Gracias a mi compañero Marcos Ramos en Cintalapa. Imagínese estas cosas. Bueno, vamos a otro tema, y es que avanza la creación del Consejo Estatal Ciudadano para la Búsqueda de Personas.
4: Tras años de exigencia por parte de los colectivos y familiares de personas desaparecidas en Chiapas, el Congreso del Estado puso en marcha las acciones para integrar el primer Consejo Estatal Ciudadano en la materia a través de la elaboración de una convocatoria de selección. Este órgano va a permitir por primera vez que las familias se involucren de forma directa en los procesos de investigación y de búsqueda que se encuentran en curso. La diputada local Giovanni Maricena Ibarra Gallardo, presidenta de la Comisión Especial para Personas Desaparecidas de la 69 Legislatura del Estado, habló al respecto.
5: Bueno, primeramente pues buscamos que se cree el consejo, que eso se haga una realidad porque es necesario para las familias que están en la búsqueda de los desaparecidos y que evidentemente pues funcione. Nosotros cumpliremos como poder legislativo y ha habido muy buena voluntad desde la creación de la comisión para la creación de, no solo de la comisión, sino como una consecuencia evidentemente el consejo, ¿no? Que son prioritarios.
4: La diputada Giovanni Maricel Ibarra Gallardo dijo en entrevista que este paso busca saldar una deuda histórica con las familias que han vivido el abandono institucional.
5: Nos piden por ahí por lo menos 3 familiares que estén incluidos en el consejo, 2 especialistas y 2 colectivos. Entonces, pues estamos tratando que de las 9 colectivas que nosotros tenemos registradas en temas de desaparecidos, pues nosotros las hemos hecho partícipes de esta convocatoria.
4: Con el fin de garantizar un proceso equitativo y transparente, la Comisión Legislativa convocó a las 9 colectivas que actualmente están registradas en el Estado, asegurando que todas cuenten con las mismas oportunidades para participar en la integración de este Consejo. Para Diario Media Group, Marco Antonio Alvarado.
0: Vamos a enlazarnos ahora con mi compañero Ramiro Gómez, corresponsal en la región de Mezcalapa, y es que más de 50 comunidades de Copainalá ya reportaron presencia del gusano barrenador del ganado. ¿Qué tal, Ramiro? Muy buenas tardes, bienvenido.
6: Muy buenas tardes, les saludo con el gusto de siempre desde el municipio de la región Mezcalapa. El director agropecuario del Ayuntamiento de Copainalá, Guillermo Alonso Estrada Hernández, informó que en más de 50 comunidades del municipio se han registrado casos de gusano barrenador en caninos, situación que también representa una amenaza para los 2,229 ganaderos entre grandes y pequeños productores desde julio del año pasado a la fecha. Comentó que el problema surgió el 12 de julio del año pasado en la comunidad de Tres Picos y posteriormente comenzó a expandirse hacia otras localidades. Ante esta situación, las autoridades implementaron acciones inmediatas para apoyar los afectados y contener la propagación del gusano barrenador. Señaló que casi a un año de haberse detectado el primer caso, se han reforzado las medidas de prevención mediante campañas informativas y la entrega de un líquido conocido como azul, además de desparasitantes, con el objetivo de contrarrestar la presencia del gusano barrenador en el ganado. Asimismo, indicó que se han realizado brigadas informativas en diversas comunidades para fortalecer las acciones de prevención y contención. Explicó que también se ha buscado sustituir el término cuarentena por aislamiento, ya que muchos ganaderos asocian la primera palabra con la pérdida total de sus animales. Estrada Hernández destacó que continúan trabajando de manera coordinada con CPA Senasica para fortalecer las estrategias encaminadas a reducir los casos de gusano barrenador en el municipio. Finalmente señaló que se mantiene un monitoreo constante en las comunidades de Ángel Albino Corzo, Tierra Blanca, San Antonio, Catarina, Zaragoza, Miguel Hidalgo, Cárdenas, Morelos, Sandino, Sarabia, La Nueva, Motején y Ciprés, entre otras localidades donde se han detectado casos, con el fin de dar seguimiento oportuno y evitar una mayor propagación de esta problemática. Reportó para Chiapas a Diario desde el municipio de Copainalá, Ramiro Gómez.
0: Bueno, ahí está la información de mi compañero Ramiro Gómez. Muchas gracias, que pases buenas tardes. Y fíjese que de regreso a Tuxtla Gutiérrez, el Instituto de Administración Pública está celebrando 49 años de excelencia, por lo que firmó una alianza nacional en graduación de posgrados.
7: El Instituto de Administración Pública del Estado de Chiapas conmemoró sus 49 años de servicio continuo con una magna ceremonia académica e institucional. El acto sirvió como marco para celebrar tres puntos fundamentales: la entrega de grados de maestría y doctorado a una nueva generación de especialistas, la consolidación de casi medio siglo de labor docente y firmar un histórico acuerdo de colaboración interinstitucional que busca seguir transformando la gestión gubernamental y elevar los estándares de la función pública en la región. La ceremonia estuvo encabezada por la maestra Lisette Raquel Lameiro Camacho, presidenta del Consejo Directivo y rectora del instituto, quien estuvo acompañada por diversos representantes. Esto fue lo que dijo.
8: Son grados de doctores en cuestión de administración pública y tenemos el grado de maestros en administración y políticas públicas. Lo interesante de esto, que también me enorgullece, que dos doctores que se gradúan y dos maestros vienen del, ahora sí que fuera del estado. Uno viene de Baja California, vienen de la Ciudad de México y también vienen de Aguascalientes. Eso quiere decir que somos referente nacional en cuestión de la calidad académica que se da aquí en el Instituto de Administración Pública del Estado de Chiapas.
9: ¿Cuántos doctorados estarían entregando?
8: Son 11 doctorados y 16 maestrías.
7: Es así como la comunidad académica, integrada por docentes, directivos y familiares, cobijó con orgullo a los graduados, quienes culminaron un arduo trabajo académico con miras a seguir transformando vidas a través del servicio público de excelencia. En este sentido, también se remarcó que es prioritario seguir abonando a la capacitación de diversos sectores sociales. Para Diario Media Group, Edén Gómez.
0: 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Vamos a hacer una breve pausa comercial, en un momento regresamos.
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11: Las 2 con 14 minutos.
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0: Muchas gracias por continuar con nosotros. Es momento de presentarles el reportaje de la semana. La resistencia que hay todavía hacia la transición digital, es decir, el tema de ya evitar el uso de efectivo por tarjetas de crédito, de débito, en fin. De eso habla el reportaje de esta semana.
18: Mientras en gran parte del país los pagos electrónicos avanzan en comercios, bancos, carreteras y servicios públicos, en Chiapas el efectivo continúa siendo el del control. La entidad vive una realidad distinta a la de otros estados mexicanos. Los índices de marginación, la limitada conectividad en numerosas comunidades rurales y los elevados niveles de informalidad laboral mantienen a gran parte de la población alejada de los servicios financieros digitales. Los datos del Banco de México reflejan el tamaño del desafío. 8 de cada 10 chiapanecos realizan sus transferencias en efectivo. Las transferencias electrónicas apenas representan alrededor del 10% de las operaciones y el uso de tarjetas de débito y crédito no alcanza siquiera el 7%. La explicación tiene raíces estructurales. Actualmente casi el 75% de la población ocupada trabaja en informalidad, una condición que limita el acceso a cuentas bancarias, créditos y herramientas financieras digitales. En este contexto, para muchos chiapanecos, hablar de aplicaciones bancarias, pagos digitales o sistemas electrónicos sigue siendo una realidad lejana frente a las necesidades cotidianas de subsistencia. A pesar de las dificultades, algunos sectores económicos han acelerado su incorporación a los procesos digitales. Las empresas formales, particularmente aquellas sujetas a controles fiscales y administrativos, han encontrado en la digitalización una herramienta para mejorar su operación, según lo señala Rogelio Tamayo, presidente de la Cámara Mexicana de la Industria de la Construcción.
19: Ya venimos aplicando el pago con tarjetas por lo regular. En la medida que utilicemos esta modalidad, nos permite estar más acorde a las políticas fiscales de rendición de cuenta, de transparencia en los gastos, y pues hacia allá vamos transitando. Es considerable para la población en general, seguramente va a ser complicado, porque no todos tienen acceso a una tarjeta o cuentan con alguna cuenta bancaria, digamos, pero pues va a ser necesario.
18: Para el sector empresarial, la digitalización ya no representa una tendencia futura, sino una necesidad operativa que permite optimizar procesos, reducir tiempos y fortalecer la transparencia administrativa. Sin embargo, cuando la modernización llega al sector transporte, la situación adquiere nuevos matices. Los sistemas electrónicos para pagos de combustibles, casetas y servicios ya forman parte de las operaciones de numerosas empresas transportistas, aunque la adaptación no ha sido uniforme.
20: Beneficios, efectivamente, es más rápido pasar las casetas. Segundo, la seguridad del operador, más cuando han salido a carretera fuera del estado, no tienen que llevar tanto efectivo y pues eso también ayuda, ¿no? Tres, pues la facilidad. La verdad es que, te soy sincero, yo ya llevo mucho tiempo trabajando así con TAG.
18: La reducción del efectivo durante los trayectos y la simplificación de procesos administrativos aparecen entre las principales ventajas. Pero entre los transportistas persisten resistencia y dificultades de adaptación.
21: Para nosotros prácticamente ya no es novedad, tomando en consideración que nosotros, para efectos contables y fiscales, compramos precisamente los vales en las gasolineras y que tiene que ser a través de las cuentas de cheque o tarjetas, porque así nos obliga el sistema desde las reformas que han habido, las misceláneas fiscales, ¿no?
18: Miranda Borrás, transportista, reconoce que las nuevas tecnologías llegaron para quedarse, aunque advierte que detrás de estos cambios también existe una mayor fiscalización gubernamental. No obstante, el rechazo que el transporte concesionado sea un sector evasor y sostiene que los elevados costos operativos obligan a mantener controles financieros cada vez más rigurosos. En contraparte, los organismos financieros, la digitalización representa una evolución inevitable. La incorporación de pagos electrónicos, incluso en carreteras, forma parte de una estrategia nacional para agilizar servicios y disminuir costos operativos.
1: Yo creo que no podemos quedarnos en métodos de pago viejos, ¿no? Es como los picapiedra, ¿no? Pues sí, tal vez habría que dar el siguiente paso para hacer una sociedad pues más modernizada, yo diría.
18: Para el especialista, además de mejorar la movilidad, el uso del efectivo genera costos ocultos que rara vez perciben los usuarios. En tanto, la Condusef comparte la visión de que la transformación tecnológica es parte de la evolución natural del sistema financiero mexicano.
2: Es que en definitiva son cambios muy positivos que ha implementado la Comisión Nacional de Bancaria y de Valores, precisamente porque en la digitalización, en el caso del internet, facilita, disminuye costos de traslado, las filas, y obviamente que hay que entrarle a la tecnología.
18: Aplicaciones móviles, transferencias instantáneas y plataformas digitales continúan ganando terreno entre usuarios, bancos y empresas, mientras gobiernos, bancos y organismos financieros promueven la desaparición gradual del efectivo. Millones de chiapanecos todavía viven en comunidades donde la señal de internet es inestable, los servicios bancarios son escasos y la economía informal domina la actividad diaria. La digitalización promete eficiencia, control y transparencia, pero en Chiapas, donde los billetes siguen circulando mucho más rápido que las aplicaciones, el debate apenas comienza. Un trabajo de Diario Media Group.
0: Fíjese que concesionarios de la ruta 108 están apostando a una transición también hacia los automóviles eléctricos e incluso están por probar su primer unidad 100% eléctrica.
22: La modernización del transporte público en Tuxtla Gutiérrez podría dar un paso inédito en las próximas semanas con la incorporación de una unidad totalmente eléctrica para el servicio colectivo, como parte de una prueba piloto impulsado por concesionarios de la Ruta 108. El proyecto contempla 3 días de operaciones gratuitas para evaluar el desempeño del vehículo en condiciones reales de circulación, además de analizar aspectos relacionados con la autonomía de las baterías, costos operativos y viabilidad de una eventual inversión a mayor escala. De acuerdo con el dirigente de la Coordinadora Estatal de Transportistas de Chiapas, Jorge Omar Vázquez Martínez, la iniciativa forma parte de los esfuerzos de modernización que algunas rutas han mantenido durante los últimos años.
23: En cuanto a las mejoras, pues hemos propuesto no solamente el invertir en mejorar a nuestras unidades, sino también pretendemos incursionar en lo que es vehículos eléctricos. Próximamente vamos a hacer una prueba piloto en la ruta 108, estamos esperando nada más que nos fijen la fecha. Para arrancar van a ser 3 días de servicio gratuito con una unidad totalmente eléctrica.
22: Bajo esa perspectiva señaló que la ruta 108 se convertirá en la primera en realizar una evaluación formal de un vehículo eléctrico destinado al transporte colectivo. La unidad ya se encuentra en Tuxtla Gutiérrez y únicamente espera concluir una serie de pruebas solicitadas por otro grupo de transportistas antes de iniciar su recorrido en la ruta programada. De acuerdo con los transportistas, la prueba podría desarrollarse a finales de junio o durante los primeros días de julio, lo que marcaría un precedente para el transporte público en Chiapas. Para Diario Media Group, Ainer González.
0: Hoy los maestros nuevamente salieron a manifestarse, estuvieron desde muy temprano en la salida poniente de Tuxtla Gutiérrez, en La Pochota, en donde, por cierto, por poco ocurre una tragedia, y es que un tráiler se quedó aparentemente sin frenos, Afortunadamente el chofer pudo maniobrar la pesada unidad y evitar lo que hubiera sido una verdadera tragedia. Estamos viendo a quienes nos siguen en plataformas digitales y a quienes nos escuchan en radio, se los describo, estamos viendo las imágenes de esta pesada unidad que tuvo que pegarse a una pared del lado derecho para pues poder frenar la unidad, porque de otra forma hubiera, les repito, sucedido una tragedia. Este camión se incrustó entre una pared de piedra y otro camión que estaba también parado debido a este bloqueo que realizaron los maestros la mañana de hoy viernes. Le repito, afortunadamente no pasó a más y pues bueno, se pudo evitar una tragedia. Y bueno, pues el pan de cada día, los accidentes en la ciudad. Bueno, vamos ahora con la encuesta de la semana, Charlie. Vamos con la encuesta de la semana.
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0: Hoy en punto de las 7 de la noche en Chiapas al cierre con mi compañera María Palacio se darán a conocer los resultados de la encuesta de la semana. Vamos a hacer una breve pausa, en un momento regresamos.
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6: Las 2 con 28 minutos.
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0: Gracias por continuar con nosotros. Es momento de enlazarnos hasta las instalaciones de Diario TV Multimedia Comitán, en donde mi compañera David Morales ya está lista para cerrar la semana con mucha información. Bienvenida, Ada, buenas tardes.
8: Hola Fernando, muy buenas tardes. Ya tenemos la información que ha trascendido en este día y en el municipio de Frontera Comalapa se llevó a cabo la octava sesión ordinaria del Consejo de Seguridad Pública Municipal, donde autoridades de los tres niveles de gobierno analizaron los avances en materia de seguridad del municipio. Durante la reunión se acordó reforzar las estrategias de prevención y continuar con la evaluación de elementos policíacos, fortalecer la capacitación mediante cursos de formación policial y mantener recorridos preventivos e inspecciones en distintos puntos del municipio. Las autoridades reiteraron su compromiso de trabajar de manera coordinada por garantizar la seguridad y la tranquilidad de la población, así como visitantes en el municipio de Frontera Comalapa. Y también cerramos esta semana con información relevante, ya que Diario TV Multimedia Comitán tiene un año de informar en la era digital.
9: En esta nueva era digital, donde la información viaja en tiempo real y las plataformas multimedias se han convertido en una herramienta fundamental para conectar con las audiencias, Diario TV Multimedia Comitán ha asumido el compromiso de evolucionar junto a la tecnología sin perder la esencia del periodismo responsable.
10: A un año de su nacimiento, este proyecto de comunicación perteneciente al corporativo Diario Media Group se ha consolidado como un espacio informativo que aprovecha las herramientas digitales para acercar las noticias a la ciudadanía de manera inmediata, dinámica y accesible.
11: La transformación digital ha cambiado la forma de informar y de consumir contenidos. Y Diario TV Multimedia Comitán ha sabido adaptarse a estos nuevos tiempos, combinando la inmediatez de las redes sociales con la responsabilidad, la veracidad y el profesionalismo que exige el ejercicio periodístico.
12: En su primer aniversario, refrenda su compromiso de seguir innovando, creciendo y fortaleciendo el vínculo con su audiencia, llevando la información más allá de las pantallas para convertirse en una voz cercana y confiable para Comitán y la región.
8: Y ya que hablamos de nuestro primer año, el día de hoy estuvimos celebrando nuestro aniversario aquí en Diario TV Multimedia Comitán. Fue nuestro primer aniversario y reunió a nuestros colaboradores y todo este gran equipo que día a día nos motiva a seguir adelante. Estuvo en esta oficina en nuestro gerente general de Diario de Chiapas, el licenciado Rogelio Toledo, y a un año de nacimiento de Diario TV Multimedia Comitán, este proyecto de comunicación que forma parte de Diario Media Group, se ha consolidado como un espacio informativo que acerca las noticias a la ciudadanía, y así también tenemos varios contenidos importantes y agradecemos a todas aquellas personas que nos siguen a diario y que comparten nuestros contenidos. Muchísimas gracias, y de esta manera cerramos nuestro festejo de primer aniversario. Y esto ha sido la información. Muchas gracias por habernos acompañado. Nos vemos y nos escuchamos el día lunes con más información de la región Meseta Comiteca. Y seguimos con la celebración. Tenemos casa llena.
0: Muy bien, muchas felicidades. Que todos disfruten esta celebración bien, pero bien merecida. Y por supuesto, serán muchísimos años más. Gracias, Ada. Nos vemos y escuchamos el próximo lunes. Vámonos ahora a Palenque, a las instalaciones del 103.7 de FM, la radio del diario, en donde mi compañero Cristian Castro también ya está listo para cerrar la semana con información. Bienvenido, Cristian, buenas tardes.
14: Hola, ¿qué tal, Fer? Excelente tarde para ti y para todo el auditorio. Como siempre, es un gusto estar con ustedes, cerrando ya la semana con la información más importante ocurrida en las últimas horas aquí en Palenque y esta región del estado. El día de hoy arrancando con temas de la nota roja, y es que, bueno, desafortunadamente el día de ayer perdió la vida una persona de origen hondureño Esto luego de que pues fuera atropellado por el tren interoceánico. Esto sobre el tramo Palenque-Salto de Agua, a la altura del ejido Saturnino Ríos, perteneciente a este pueblo mágico. El hecho ocurrió alrededor de las 6 de la mañana, y es que de acuerdo con los primeros reportes, el impacto fue inmediato, por lo que el infortunado masculino perdió la vida de manera instantánea, quedando varias de sus extremidades esparcidas por la vía. Autoridades y cuerpos de emergencia acudieron al sitio para acordonar el área, mientras que peritos de la Fiscalía de Distrito Selva realizaron el levantamiento del cuerpo e iniciaron con las investigaciones para determinar las circunstancias del fatal accidente y deslindar responsabilidades. De manera extraoficial, se habló de que pues esta persona se quedó dormido ahí en las vías del tren interoceánico. Desafortunadamente, pues perdió la vida al ser embestido por este. Aunque pues las autoridades continúan con las investigaciones correspondientes para saber cómo sucedieron estos fatales hechos que se registraron allá en esta comunidad de Saturnino Ríos, cuando pues una persona perdió la vida luego de ser embestido por el tren interoceánico. Y bueno, pasando a temas más agradables, tal y como se lo dábamos a conocer el día de ayer, se llevó a cabo la celebración del tercer aniversario de la radio del diario aquí en Palenque, en un evento que estuvo encabezado por el director general de Diario de Chiapas, el doctor Gerardo Toledo Cautiño. Vamos a ver y a escuchar todos los detalles.
1: La explanada de la Plaza Las Flores en Palenque fue sede del evento de celebración del tercer aniversario de la radio del diario 103.7 FM, que a lo largo de 3 años se ha posicionado como la emisora número 1, abarcando los municipios de Palenque, Catasajá, Salto de Agua, La Libertad y parte del vecino estado de Tabasco. El evento fue encabezado por el director general de Diario Media Group, el doctor Gerardo Toledo Cautiño, quien, acompañado de todo el personal de la emisora, presentó el primer mundialito de fútbol de Botargas 2026, el cual se realiza en el marco de la celebración de este tercer aniversario y se llevará a cabo este domingo 21 de junio a las 10 de la mañana en la cancha de fútbol rápido de la unidad deportiva de este pueblo mágico. Además, contará con la participación de botargas de distintas empresas e instituciones educativas, por lo que está abierta la invitación a toda la población de Palenque para que puedan disfrutar de un gran mundialito de botargas. Durante la celebración, el doctor Gerardo Toledo Cautiño partió el pastel del tercer aniversario y aprovechó para agradecer y felicitar a todo el personal de la radio del diario en Palenque por el esfuerzo y dedicación que han mantenido durante estos 3 años. Destacó que gracias a ese trabajo, el 103.7 FM se ha consolidado como la principal radiodifusora en Palenque. Asimismo, el director general de Diario Media Group expresó su gratitud a toda la audiencia de Palenque y la región por su preferencia.
7: Felicidades a todo el equipo de la 103.7, la radio del diario en Palenque, por este tercer aniversario, y a todos los que están participando, a todas las empresas que confiaron en este evento, que es una manera sana, integral y familiar de poder, como medio de comunicación, integrarnos con la sociedad, y que además sirve para que incentivemos la participación de muchas empresas. Gracias por su preferencia, por estos 3 años que hemos venido ya fusionándonos en el gusto y en la audiencia de toda la región.

0: 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Desde Palenque, Chiapas, para Diario Media Group, Cristian Castro.
1: Pues sin duda reiterar el agradecimiento pues a toda la audiencia que durante estos 3 años nos ha permitido llegar hasta sus hogares, y reconocer también la excelente dirección de Enio Huerta, el director de la radio del diario aquí en Palenque, que por supuesto encabeza este proyecto. Y bueno, pues también no se olviden que este domingo a las 10 de la mañana en la cancha de fútbol rápido de la unidad deportiva aquí en Palenque se estará llevando a cabo este primer mundialito de botargas 2026 como parte del tercer aniversario de la radio, en el que estarán participando botargas de distintas empresas e instituciones educativas. Así que será un evento muy importante, muy entretenido y que por supuesto no se pueden perder.
2: Por supuesto, Cristian, las celebraciones continúan, va a estar muy bueno ese mundialito, seguramente el lunes nos presentarás imágenes. Mientras tanto, gracias, Cristian, que pases buenas tardes, nos vemos y escuchamos el próximo lunes.
1: Así es, excelente tarde para todos, nos vemos y nos escuchamos el próximo lunes.
2: 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Vamos a hacer nuestra última pausa comercial del día. En un momento regresamos con mi compañero Luis Carlos Silva desde la Ciudad de México y, por supuesto, Lalo Solís y los deportes.
3: 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Las 2:42.
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1: Gracias por continuar con nosotros. Es momento de enlazarnos hasta la Ciudad de México con mi compañero Luis Carlos Silva. Tiene información, bueno, no información importante. ¿Qué podemos decir, Luis? Tenemos información, vamos a ponerlo así. Bienvenido, buenas tardes.
2: Fernando, gracias, buenas tardes. Cordial abrazo para ti, los amigos del auditorio. Pues en la agenda del gobierno federal no están los temas más importantes de la República Mexicana y que le interesan al amable auditorio y a todos los mexicanos. No está la educación, tampoco está la seguridad, mucho menos el empleo, y tampoco tiene que ver nada la economía de cada uno de los hogares de nuestro país. En la agenda del gobierno federal, hoy viernes, está nada más y nada menos que las mascotas del Mundial. Así como lo escuchas, Fernando, amigos del auditorio, la presidenta de la República, Claudia Sheinbaum, atinó esta mañana a señalar que tiene pues una invitación en puerta. Pero ¿qué te parece si escuchamos lo que al respecto dijo hoy la jefa del Ejecutivo desde Palacio Nacional?
3: Miren, este tema del pato Merlín, que puede parecer algo menor, la voy a invitar. Carla se llama, ¿no? A que traiga Merlín aquí a la mañanera. ¿Y su hijo cómo se llama? A ver, búscale por ahí. Es que habla de cómo somos los mexicanos. Ayer estaba viendo una fotografía de patos con las distintas camisetas de la Liga de Canadá, creo, que ya se venden. Entonces, es un símbolo pequeñito de nuestra cultura.
2: Y bueno, Fernando Auditorio, si estamos hablando de que al gobierno federal le interesa más el pato Merlín que lo que está ocurriendo con la gente o lo que está ocurriendo con la educación de nuestro país, los secuestros, el nivel de violencia que existe exacerbada en la República Mexicana o los problemas políticos con el gobierno de Donald Trump, pues lo más importante ahorita para el gobierno federal es que el pato Merlín aparezca en Palacio Nacional y vaya a la mañanera. Esto, sin lugar a dudas, Fernando Auditorio, pues es lamentable, tomando en consideración que ellos aseguran que no son iguales, no son los mismos que los gobiernos anteriores, pero si a ellos les interesa más el pato Merlín que los eventos más importantes, que la seguridad, que la violencia, que lo que está ocurriendo en la educación, en la salud en la República Americana, pues en manos de quién estamos. Hasta aquí esta información, Fernando, un abrazo, buen fin de semana, y como siempre, muy pendientes de la Ciudad de México. Muy buena.
1: Pues para cerrar la semana, está bien la información como chiste, Luis. Lamentablemente, porque están las madres buscadoras, están los maestros, están los agricultores que están buscando una audiencia con la presidenta y simplemente no son recibidos, Luis.
2: Correcto, lamentable lo que está ocurriendo en la República Mexicana.
1: Gracias, Luis. Nos escuchamos el próximo lunes. Que tengas excelente fin de semana. Es momento de los deportes con Lalo Solís.
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4: ¿Qué tal? Muy buenas tardes. Bienvenidos a la información deportiva en Chiapas a Diario. Pues bueno, ya estamos muy adentrados en el Mundial, evidentemente, pero no perdemos la vista al fútbol de estufa en el fútbol mexicano. Y fíjense, América, curiosamente, con un nuevo entrenador, se fue a hacer su pretemporada a España. Están en Marbella trabajando todo lo previo al arranque del Apertura 2026. Pero acá está la información.
5: El multicampeón chiapaneco Jorge Pedrero Sardaín, al frente de la escudería Pedrero Motorsports, confirmó oficialmente su participación en la carrera panamericana 2026 dentro de la categoría Turismo Producción, una de las divisiones más competitivas de la considerada competencia de autos clásicos más importante de México. Después de no lograr concretar su participación en la edición anterior, Pedrero Sardaín expresó su entusiasmo por formar parte de esta histórica carrera que recorrerá diversas entidades del país y que reúne a pilotos, equipos y aficionados del automovilismo deportivo de nuestro país. Como parte de su preparación para la carrera panamericana 2026, la escudería Pedrero Motorsports ha desarrollado un intenso programa de pruebas mecánicas y de desempeño del vehículo desde noviembre de 2025, con el objetivo de llegar en óptimas condiciones a una de las competencias más exigentes del automovilismo nacional. Para la edición 2026, Jorge Pedrero Sardaín y Pedrero Motorsports buscarán consolidar una destacada actuación dentro de la categoría Turismo Producción, que es uno de los escenarios más importantes del automovilismo nacional. El entrenador y peleador profesional de la Academia Melvin Revilla Brazilian Jiu-Jitsu en Chiapas, Bruno Faneco, se reporta listo para ser protagonista de la pelea estelar El Legado, a disputarse este sábado 20 de junio en Cuernavaca, Morelos, donde tendrá como rival al mexicano Roberto Ballesteros. Bruno Faneco expresó que saldrá en defensa del título de campeón internacional de artes marciales mixtas en la categoría de las 185 libras y que está listo para este combate, que es la primera defensa y que se siente bien tras haberse preparado de manera correcta y representar a nuestro estado, a México y a Brasil, declaró. Detalló que la pelea forma parte del sello RLF y que está pactada a desarrollarse este sábado 20 de junio en Cuernavaca, Morelos, donde tendrá como rival, como ya se mencionó, a Roberto Ballesteros. Informó que sostuvo un campamento en la Ciudad de México, donde estuvo entrenando con Julio César Rodríguez, ex boxeador profesional y entrenador de la Academy Army Stream Gym y de Bone Breaker, así como con Gerardo Graniel Prieto de la Academia Tem Terrier, quien cuenta con 14 años de experiencia en las artes marciales mixtas. Con una destacada participación de jóvenes futbolistas de la región, Tapachula FC concluyó con éxito las visorías para integrar su plantilla de la Liga TDP de cara a la temporada 2026-2027. Las pruebas se llevaron a cabo los días 15, 16 y 17 de junio en la cancha del Estadio Olímpico de Tapachula, donde cientos de jóvenes atendieron el llamado realizado por la institución tapachulteca para futbolistas nacidos entre los años 2006 y 2011. Durante 3 días de intensa actividad, el cuerpo técnico evaluó capacidades técnicas, físicas y tácticas de los participantes, quienes buscaron ganarse un lugar dentro del proyecto deportivo de la escuadra de la Perla del Soconusco. Con la realización de estas visorías, Tapachula FC dio inicio formal a los trabajos de conformación de su equipo de la Liga TDP, enfocado en afrontar con la mejor preparación posible la próxima campaña del fútbol profesional mexicano. América comenzó oficialmente su preparación para la apertura 2026 en España. A través de sus redes sociales, el conjunto azulcrema compartió una serie de fotografías desde Marbella, donde los futbolistas ya realizan los primeros entrenamientos bajo las órdenes de Guillermo Almada de cara a la próxima temporada. El estratega uruguayo cuenta prácticamente con plantel completo para esta etapa de la pretemporada, en la que las Águilas buscarán afinar detalles físicos y futbolísticos antes del arranque del campeonato. Además, el club ya tiene confirmado un partido amistoso contra el LA Galaxy como parte de su calendario de preparación. La agenda del conjunto azulcrema en España incluirá un reto de mayor jerarquía. Se pudo saber que América sostendrá un partido amistoso ante River Plate, actual subcampeón del fútbol argentino, aprovechando que ambos clubes coincidirán en territorio europeo durante sus respectivas pretemporadas. Por su parte, Juárez confirmó la llegada de Juan Sigala, joven promesa surgida de la cantera de Pachuca. Con ello, el club fronterizo busca fortalecer su plantilla con talento local y potenciar su ofensiva de cara a la siguiente campaña. Para Diario Media Group, Eduardo Solís.
4: Fernando, pues ahí está la información, destacando por supuesto esta actividad tras el 2025 con la vuelta de la carrera panamericana, en la que Jorge Pedrero no pudo ser parte de la justa. Pues ahora ya me parece preparando todo el año, no dejando todo al final, trabajando su estructura para hacerse de recursos. Pues bueno, la situación ya es diferente. Es hasta agosto la panamericana, todavía le quedan un par de meses para poner a punto el coche y demostrar por qué sí está considerado como uno de los mejores pilotos en la historia del automovilismo de nuestro estado, y peleando en la carrera panamericana por ser uno de los históricos también. Así que bueno, vamos a ver cómo va generando todos estos meses el avance de su coche y todo lo que se requiere para ser parte de esta justa. Y en otra información, pues bueno, ya arrancando también el fútbol local, Tapachula con visorías, Lechuzas con visorías, UDS con visorías, todos los equipos de TDP están poniendo en marcha ya este proceso previo a la próxima campaña, en la que el listón de nueva cuenta vuelve a estar muy alto. De nuevo, semifinales por lo menos, que ya debe dar el siguiente paso. Cualquiera de los equipos que logre llegar hasta esta instancia ya no puede considerarse un buen torneo si no consiguen el título.
6: Sí, por supuesto. Y sobre todo porque, como lo acabas de decir, los resultados han sido muy, pero muy buenos, altos, se han cumplido metas, expectativas, y ya no hay para atrás, ¿eh?
4: Oye, ¿qué te pareció el partido de la selección ayer?
6: Ay, para allá iba, Lalo, para allá iba. Pues bueno, el primer tiempo, la verdad es de que medio aburridón, ¿no? Me gustó más el segundo tiempo.
4: Sí, claro.
6: No porque haya caído el gol, sino porque se me hizo como que más disputado.
4: Pasa que la fase de grupos normalmente, Fer, es complicado que tú ya cuando estás adentrándote a la matemática para avanzar a la siguiente ronda, que dejes de especular. la única manera en la que México podría tener la tranquilidad de no repetir lo que han sucedido en los últimos mundiales. En Qatar no pasamos la fase de grupos. En Rusia nos costó, pasamos con el rosario en la mano y Brasil nos echó. Y nos vamos hacia atrás y te das cuenta que en fase de grupos siempre ha sido complicado. En este mundial quizá no está haciendo un fútbol brillante, pero ya tiene el boleto a la siguiente fase desde el segundo partido y eso me parece es bien positivo. Evidentemente, cuando ya la misma competencia te lo exija, tendrás que elevar el nivel. 16avos ya será un poquito más grado de dificultad y seguramente a partir de ahí, ya con más exigencia, podremos ver quizá una mejor versión de la selección nacional. Ahora, ya con el boleto en mano, tampoco esperen que terminen los grupos goleando a Chequia.
1: No.
4: Evidentemente no. Y después, no. Fernando,
1: a porque va a haber una rotación, sí, claro, además, ¿no? De sí, jugadores.
4: Sí. No sé, a mí me parece que ya le van a dar la oportunidad a Francisco Guillermo Ochoa de que juegue. Que sí. Porque sucedió algo bastante curioso. Hay varios jugadores que FIFA está considerando, están jugando ya más de 5 mundiales en esta edición. Manuel Neuer de Alemania, Cristiano Ronaldo, Andrés Lionel Messi. Pero curiosamente no consideró a Francisco Guillermo Ochoa en ese grupo. Todos los que están jugando por lo menos su quinto mundial portan un parche que dice Legacy.
1: Oh.
4: Paco Memo no lo tiene. Y es que dicen que no haber disputado un solo minuto en 2010 y en 2014 le ha quitado a Francisco Guillermo Ochoa la posibilidad. En 2014 fue titular, en 2006 y en 2010. O sea, FIFA le está contabilizando este como su cuarto mundial.
1: Y no ha jugado. De manera injusta.
4: Y no ha jugado.
1: De manera injusta se me hace. Pero yo creo que sí, ya el próximo miércoles va a entrar Memo Ochoa, como otros jugadores que han estado en la banca, que, bueno, esperemos den un buen rendimiento, porque tampoco va a ser una papa, Checa.
4: Fer, imagínate todo el esfuerzo que hicieron todos mediáticamente para que estuviera en esta convocatoria de Ochoa pensando en su sexto mundial y que FIFA te dije, no, para nosotros lleva 4.
1: Sí, no, terrible.
4: Terrible.
1: Terrible. Y lo que sí, México tiene que cambiar su forma de jugar para la siguiente fase.
4: Sí, ya ahí ya es exigencia también de la competencia. Ya te va a tocar un nivel de mayor jerarquía. Y también hay que decirlo, ayer fue un espejo. Corea futbolísticamente estaba muy equiparado con México. Uh-huh. Y eso forzosamente pareciera que lo haces a propósito, pero realmente los equipos se anularon entre ellos.
1: Sí,
4: es muy difícil que pudiera alguien establecer condiciones. De hecho, creo que hasta Corea termina teniendo un poquito más de posesión de la pelota, porque ya con el gol México se sintió cómodo, le dio la pelota y por ahí pudo ampliar el marcador.
1: Qué buena tajada de Talavera.
4: Por supuesto. De Tala Rangel.
1: De
4: Raúl Rangel. Oye, y a grado tal de que pues ya tiene una tajada como las que tiene Francisco Guillermo y ya puede decir de aquí en adelante su carrera, ataja espectacular en la Copa del Mundo.
1: Pues por lo menos ya es titular y ya hizo una gran atajada. Gracias, Lalo.
4: Fernando, qué placer. Feliz fin de semana.
1: Igualmente, que tengas excelente fin de semana. Ustedes también, por favor, cuídense mucho, tengan un excelente fin de semana. Tomen sus precauciones porque va a haber lluvias. Y recuerden que los esperamos el próximo lunes en punto de las 2 de la tarde en Chiapas a Diario. Mientras tanto, Lalo y yo ya le presentamos las noticias para que usted tenga el poder de la información. Que tenga buen provecho y una excelente tarde.
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7: La radio del diario, con el reporte del Servicio Meteorológico Nacional, el clima diario te informa. Hoy viernes, San Cristóbal de las Casas, tormentas eléctricas, máxima 24, mínima 14. Suchiapa, llovizna, máxima 34, mínima 21. San Fernando, cielo nublado, máxima 30, mínima 19. Berriozábal, cielo nublado, máxima 32, mínima 19. Chiapa de Corzo, tormentas eléctricas, máxima 33, mínima 21. Tuxtla Gutiérrez, llovizna, máxima 34, mínima 21. El Clima Diario te informó. Ante la presencia de huracanes, resguárdate en albergues si vives en zonas de riesgo. Aléjate de arroyos y no intentes cruzar zonas inundadas.
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10: 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Las 3 con un minuto. 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
12: La presencia de Antonio Santos en Chiapas no debe verse como una estrategia de operación política de la presidencia de la República, porque no lo es, ni oficial ni de facto. La presencia de este político originario de Oaxaca es pura y vil ambición. Ha venido como muchos otros fuereños en plan de conquista. Tristemente, Chiapas ha sido durante varias décadas el laboratorio electoral preferido de cada partido que ha estado en el poder. Han enviado como emisarios al amigo, ahijado, recomendado y hasta al perro para que deje de dar lata. El caso de Antonio Santos, quien se autoproclamaba como embajador de la presidenta Claudia Sheinbaum, apenas hace unas semanas recibió el nombramiento como delegado político de Morena en Chiapas. Pero lo que hay que observar no es eso, sino su terrible hambre de poder. Quiere convertir a Chiapas en su propio feudo. Varias fuentes periodísticas informan que ha amasado una importante fortuna vendiendo candidaturas, extorsionando a presidentes municipales y hoy quiere imponer a punta de trampas violaciones a las leyes electorales y con carretadas de dinero público a varios de sus allegados, entre ellos Carlos Morales Vázquez como candidato a la alcaldía de Tuxtla Gutiérrez y a su pareja, la diputada federal Azucena Arreola, como presidente de Tonalá. La pregunta es, ¿le permitirá la nueva era que este fuereño haga en Chiapas lo que le venga en gana?
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1: Las 3 con 18 minutos.
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0: 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San Cristóbal de las Casas cuenta con una presencia étnica y una rica tradición colonial que lo mantienen como uno de los destinos favoritos del turismo extranjero. San Cristóbal de las Casas cuenta con una presencia étnica y una rica tradición colonial que lo mantienen como uno de los destinos favoritos del turismo extranjero. Su edificación siguió un proceso similar al de otras ciudades coloniales que se crearon en el territorio novohispano. Limita al norte con los municipios de Chamula y Tenejapa y al este con Huixtán. Alrededor de su plaza principal se encuentran joyas arquitectónicas, como la catedral que ostenta una fachada barroca, el palacio municipal de estilo neoclásico, los portales, la iglesia de San Nicolás, cuyo estilo representa la arquitectura religiosa colonial de Chiapas, y la Casa de la Sirena, con una fachada de inspiración plateresca del siglo XVI. Los barrios conservan su identidad expresada en oficios y fiestas, y son parte de una cultura viva que también se manifiesta en textiles, orfebrería, juguetes populares y joyería. Se incorporó al programa de Pueblos Mágicos en el año 2023, antes de la llegada de los conquistadores españoles. El actual Valle de San Cristóbal era conocido como Huaycicatlán, que en náhuatl significa junto al Zacate Grande. Sobresale por su verde paisaje cubierto por la neblina y por sus magníficas construcciones virreinales de estilo barroco, plateresco y neoclásico. San Cristóbal de las Casas ha tenido diversos nombres. El actual hace referencia al santo patrono de los viajeros, San Cristóbal, mientras que de las Casas es en honor al primer obispo de la ciudad, Fray Bartolomé de las Casas. 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
2: Las 3:33.
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1: Las 3 con 44 minutos.
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4: A pesar de nacer en Colombia, Julián Quiñones juega legalmente con México en el Mundial 2026 tras naturalizarse en 2023 por decisión propia. Se le dice Países Bajos y no Holanda porque este último término solo abarca dos de las 12 provincias de la nación. La FIFA se encuentra molesta por la aparición de asientos vacíos en el Mundial debido a la reventa ilegal. Uzbekistán se ganó la admiración mexicana al dejar su vestidor impecable.

0: tras perder 1-3 ante Colombia. Autoridades federales decomisaron más de 60 toneladas de piratería del Mundial en Tepito para proteger los derechos de la marca de la FIFA. El debate y las acusaciones de un supuesto boicot sobre la titularidad de Cristiano Ronaldo amenazan con dividir a la selección de Portugal. La chamarra mundialista de Corea del Sur, una colaboración exclusiva de Nike y G-Dragon, se volvió viral ante México y saldrá a la venta por 2,149 pesos.
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1: 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Las 4 con un minuto.
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3: La presencia de Antonio Santos en Chiapas no debe verse como una estrategia de operación política de la presidencia de la República, porque no lo es, ni oficial ni de facto. La presencia de este político originario de Oaxaca es pura y vil ambición. Ha venido como muchos otros fuereños en plan de conquista. Tristemente, Chiapas ha sido durante varias décadas el laboratorio electoral preferido de cada partido que ha estado en el poder. Han enviado como emisarios al amigo, ahijado, recomendado y hasta al perro para que deje de dar lata. El caso de Antonio Santos, quien se autoproclamaba como embajador de la presidenta Claudia Sheinbaum, apenas hace unas semanas recibió el nombramiento como delegado político de Morena en Chiapas. Pero lo que hay que observar no es eso, sino su terrible hambre de poder. Quiere convertir a Chiapas en su propio feudo. Varias fuentes periodísticas informan que ha amasado una importante fortuna vendiendo candidaturas, extorsionando a presidentes municipales y hoy quiere imponer a punta de trampas violaciones a las leyes electorales y con carretadas de dinero público a varios de sus allegados, entre ellos Carlos Morales Vázquez como candidato a la alcaldía de Tuxtla Gutiérrez y a su pareja, la diputada federal Azucena Arreola, como presidente de Tonalá. La pregunta es, ¿le permitirá la nueva era que este fuereño haga en Chiapas lo que le venga en gana?
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4: La radio del diario, con el reporte del Servicio Meteorológico Nacional, el clima diario te informa. Hoy viernes, San Cristóbal de las Casas, tormentas eléctricas, máxima 24, mínima 14. Suchiapa, llovizna, máxima 34, mínima 21. San Fernando, cielo nublado, máxima 30, mínima 19. Berriozaba, cielo nublado, máxima 32, mínima 19. Chiapa de Corzo, tormentas eléctricas, máxima 33, mínima 21. Tuxtla Gutiérrez, llovizna, máxima 34, mínima 21. El clima diario te informó. Ante la presencia de huracanes, resguárdate en albergues si vives en zonas de riesgo. Aléjate de arroyos y no intentes cruzar zonas inundadas.
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0: los aplausos para el señor Ricardo. Señor Jeremy, no lo ocupamos ya de 4 a 5. ¡Aquí vamos! El show más gritón de la radio del diario 97.7.
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0: Ay, Dios mío de mi vida. Bueno, las tengan, damas y caballeros. Mejor las rolen. Bienvenidas, bienvenidos. Veo caritas bonitas en el TikTok hoy. Fuerte los aplausos para esa gente hermosa que siempre nos acompañan. Siempre nos acompañan. La neta del planeta. Y a mí me encanta estar bien acompañado. Y qué mejor compañía para Mickey Mouse que ustedes, mis queridos anfitriones. Ahí le vamos a bajar un... Ahí está ya, ahí está. Voy a mandar saludos porque veo que mucha gente se ha conectado hoy. Yo pensé que nadie se iba a conectar. Dije, es viernes, patronesco. Oficialmente me van a invitar un cubetazo. Una mi costillita. Una mi... mi patita envinagrada.
1: Yo dije, alcohol.
0: A ver quién se digna a darme algo hoy. A ver quién se digna. Saludos para Tania Herrera. Escuchen en Spotify Tania Herrera. No manches, qué vocerrón de mujer, de veras. Saludos para Montserrat, para Karen Lisbeth FM. Yatsini Coutinho. Ay, qué bonito apellido. Yatsini Coutinho. Coutinho, ¿de dónde será? Me suena como que portugués, una cosa así. ¿Estoy bien o estoy mal? Qué bonito apellido. Me gustaría tener ese apellido. La neta, sí me gustaría tenerlo. Tarde mágica con reggaetón.
2: ¿Qué?
0: Sí, con música del género urbano. Vamos a arrancar con Tito el Bambino. Uno de mis ídolos musicales. Me encanta Tito el Bambino. Ok. Oigan, saludos para la voz impecable del Istmo, Ofi. Ay, me encanta toda la gente de Oaxaca, la neta. Adoro a la gente de Oaxaca. Siempre que trato con un oaxaqueño, me quedo con un muy buen sabor de boca. Fuerte los aplausos para todo Oaxaca. Todo Oaxaca es bello. Pero más bella su gente y mucho más su gastronomía. No manches, imagínate, señor productor, unas tlayudas. ¿Qué otro platillo tiene Oaxaca? No, a mis oídos, dímelo. Aquí en el micrófono. Ponte el micrófono.
3: Chapulincitos.
0: Uy, chapulines. No manches.
3: Es que con una buena caguama, unos chapulines.
0: Bueno, yo no tomo, pero te puedo acompañar tu caguama y mi michelada mineral. ¿Verdad?
3: Ay, sí.
0: Yo no muy tomo. Solo cuando hay que brindar, hay que en los 15 años, que en la boda y esas cosas, ahí sí me echo un sorbito de vinito blanco, vinito rosa, vino mi suegra, Chihuahuas. ¡Ah!
3: ¿Por qué sacaron al perro?
0: Hay un chiste muy bueno. Con ese arrancamos el día de hoy.
3: Buenísimo.
0: Es que chiste. ¿Saben? Aquí en la radio del diario se vive un ambiente laboral estupendo, magnífico. De poca, neta. Oye, pero me pone risas, pues, güey. Me pone risas porque qué tal y a la gente no le gusta, ¿verdad?
3: Pero ya quita.
0: Sí. Oigan, ustedes saben, ya vieron que, pues, en los circos, pues ya no hay animalitos, ¿verdad? Ya los liberaron, ¿ok? Ustedes saben, es un chiste, doña Lulú. Ustedes saben. ¿Por qué sacaron al perro del circo? ¿Ustedes saben?
3: No.
0: ¿No saben?
3: ¿Por qué?
0: ¿Por qué sacaron al perro del circo?
3: ¿Por qué?
0: Porque se metió. ¡Ah! Así.
3: Risa de millonario.
0: Es que dice, ¿por qué sacaron al perro del circo? Porque se metió. ¡Ah!
3: Qué chistazo, qué barro.
0: Oye, ¿cómo será que podríamos compartirle a todo nuestro auditorio hoy? el chiste, la puñalada que se dio solito Alex.
3: Por DM, el que te mande DM. No. Que te mande mensajito.
0: ¿DM? ¿Cómo DM?
3: O sea, que te mande mensaje privado, le cuentas.
0: Ah, ok. Si me mandan mensaje en privado, les cuento. No, se atoró ese muchacho hoy.
3: Mayores de 18 años.
0: Para mayores de 18 años de edad, en el que pueden tocarse temas de violencia, adicciones, sexualidad y o lenguaje no apto para menores, se recomienda discreción. ¿Ok? No manches. Saludos para Monse. Qué bonitas mujeres están conectando hoy. Bueno, todas las mujeres son hermosas. Todas las mujeres. Mónica Rivera, Monse, Camila, Jovita. ¿Quién más? Vianey. Ay, mi coche no le he ido a traer, de hecho. Saludos para Fer, Jesús Adrián, López, para Raúl, para Kale, Karen. Esa Coutinho me suena. Pero no me suena, güey. O sea, me suena en el sentido de que me da referencia, pues. Qué bonito apellido. ¿No me lo quieres regalar, esa de Coutinho? Ahora, regálamelo, hijita. ¿Quién es tu papá, hijita? ¿Con qué vamos a arrancar, señor? Baila Morena.
3: Sin albur, sin albur.
0: Sin albur. Sin albur. Si tienen alguna solicitud, alguna petición de canción, háganmelo saber al 961-612-2860. 961-612-2860. Es el teléfono en cabina. ¿Quieres que te la pongamos? Yo te la pongo si quieres. Yo te la pongo. Saludos para el Dan Gutiérrez también, que se acaba de conectar con nosotros. Gracias. Fuerte los saludos para el Dan Gutiérrez. Para Danielita Cristel, saludos. Saludos. Para Jessica Rojas, para el Anónimo, para Carita Feliz. ¿Quién es Carita Feliz? ¿Quién es Carita Feliz? Vamos a stalkear a Carita Feliz. Uy, qué bonita es Carita Feliz. Oigan, pues bueno, hoy sí pone una de mis rolas, bro. ¿Cómo? Mándame tus rolas, te las vamos a poner aquí en la radio. Fuerte los aplausos para la voz impecable del Istmo, Ofi. Ok. Bueno, síganme pues en TikTok, estoy como El Show del Patrón. Síganme también en mi fanpage del Facebook, estoy como El Show del Patrón. Y en Instagram como Show del Patrón, ¿ok? Ahí van a ver cada cosa que hago, qué bárbaro. Dice, no tengo WhatsApp, dice, le podrías buscar en YouTube. Ah, bueno, me vas a dar chamba todavía. O sea, aparte hay que ir a YouTube a descargarlo, voy a joder mis datos. Gracias, la voz impecable. Beso en el Mimiski. ¡Es momento de que comience! ¡Que comience la diversión!
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1: Las 4 con 18 minutos.
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7: Danny Ocean, Partidazo.
8: Somos un partidazo, un partidazo.
0: Número 9.
7: Drake, Janis.
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0: Número 8.
7: Ragoyana y Manuel Turizo, Inglés en Miami.
8: Pasamos rico, tremenda nota.
0: Número 7.
7: Anita, Lizzy, Rema, Goals.
0: Número 6.
7: Shakira y Burna, Die Die.
0: Número 5.
7: BTS, Swim.
0: Número 4.
7: Dominic Fike, Baby Doll.
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0: Número 3.
7: Michael Jackson, Billie Jean.
0: Número 2.
7: Olivia Rodrigo, The Cure.
0: Número 1.
7: Ariana Grande, Hey That I Made You Love Me.
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0: 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Tengo un acceso doble que regalarles. Tengo un acceso doble que regalarles hoy al que le interese el día de hoy. ¿Qué soy, verdad? Sí. 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Acá están los dos accesos. 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Nada más que no veo que le estén dando tap tap a la pantalla. Eso me agüita. Pero patrón, no te agüites. Todo va a estar bien, ¿ok? 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Es hoy. Es hoy.

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Es hoy, es hoy. Vámonos con esta canción, ponle mucha atención. Dedícasela a esa persona con quien, a quien le traes ganas. A esa persona dedícasela. A la que le traigas ganas. ¿Ok? Se llama Lala. ¿Sí? Lala. Como la leche. Ajá. Por ahí va. Corre a cargo de Mike Towers aquí en el show. El show del patrón.

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0: qué, güey? ¿Productor? Creo que me voy a tener que llevar a Cosita Santa.
1: A ver, a Mikey.
0: Pues no me llaman, güey. Ya regalamos los que pudimos, ¿no? Pero pues...
1: más no se puede hacer.
0: Me llevo a Cosita Santa. Noticia de último momento. Ponme así, este...
2: ahí está la llamada, para que digas. Ahí está la llamada.
0: Óquela. No, ya no, es que ya dije. Ya dije que me voy a llevar a Cosita Santa. Hoy. Esta noche es de adrenalina con Mike Salazar. Ya, si Cosita Santa no puede... nos vamos tú y yo, gordo.
1: Pero hay alguien en la línea.
0: Buenas las tengas, mejor las roles. ¿Con quién tengo el susto?
3: Buenas tardes.
0: ¡Hinche gordo! Ay, neta, güey, ya extrañaba esa hinche llamada famosa de veras, güey. Yo dije, estoy a punto de despedirme, pero llamaste, güey. Y ya no, hiciste pues ya que la tarde no, patronesca.
4: Pues, yo los dejo participar, ¿verdad? No, el público si quieras.
0: Claro.
4: Porque las mejores promociones las tiene la radio del diario.
0: ¡Fuerte los aplausos, por favor, para compa Betty! Por su pollo que sí.
4: Pero ya que ya vi que nadie quiere, me dije yo, pues le voy a hablar a mi patroncito chulo.
0: Ay, ¿me vas a invitar, gordo?
4: Sí, vamos los dos.
0: Ay.
1: Van juntas.
0: Ay, celosa.
4: O si no, la otra. Se te va con el Richard.
0: Ay, no, no me voy con él porque yo ahorita sacó el cobre con el celo. Con el celostina de 500 miligramos. En cápsulas.
4: ¿Será?
0: En supositorios para su, pa su gusto. Pinche Richard, güey. ¡Es una perrabosa! Ni modo. ¿Qué pasó, mi querido Memín Pingüín?
4: Nada, nada, mi patroncito de las flores.
0: ¡A otro, verga! ¡Otro verde! ¡Otro verde! ¡Ay, no, de veras!
1: Que dicen que ya puso una foto ahí tuya, este, cuando va a peregrinar, este, la Betty. En su
0: ¿de qué?
1: Una
0: ¿ya
1: foto tuya?
0: Foto mía, güey. La que te mandé la pusiste ahí, güey. Sé sincero.
4: Ah, esa la tengo en el privado, mi amor.
0: Ay, ¿de fondo de celular?
4: Ya sabes que aquí en el carro de la Betty vienes en la colita en grande.
0: Y ay, ahí me gusta estar formado en esa cola.
4: ¿Quién más te tiene así, patrón?
0: Nadie. Ni Cosita Santa, güey.
4: No.
0: Ni Cosita Santa me tiene formado en esa cola. Mi rey, ¿te puedo complacer con una canción de género urbano?
4: Urbano va, hay una de Wisin y Yandel, ¿no?
0: ¿La que tú quieras? Digo, ¿la que yo quiera?
4: Mi amor.
0: Órale, pues, te mando un beso así todo salivoso en el mimiski.
4: Va que va, peme, patrón.
0: Y bien, bien apretado al Tamagotchi. Hazme daño, morro. Hazme daño, camarada, no hay falla, 5-3, loco.
4: Hasta que te haga yo llorar.
0: ¡Otra vez! Otro loco también. ¡Sale, mi rey precioso! ¡Beso en el mimiski! Oigan, saludos para Noé. Dice, te estoy escuchando, soy el del Didi. A ver, ¡ah, Noé, cierto! Me trajo una vez Noé en el Didi. Dice, te estoy escuchando, soy el del Didi de hace como tres días no tiene. Fue la semana pasada, si no mal recuerdo, sí. Bueno, a ver, dice, te estoy escuchando, soy el del Didi de hace como 3 días que te dije que pensé que eras de México. ¡Ay, míralo! Sí, fue la semana pasada, mi querido Noé. Pero no, mira,
1: está ligando,
0: hoy sí no me peiné. Mi chavo, no me peiné, pero pues tengo facha del centro para arriba, ¿no? O sea, centro, occidente, así como Ciudad de México, Puebla, Guadalajara, regiomontano, sinaloense. Yo lo sé. Yo lo sé. Es lo que aparento, es lo que vendo. Y es que me dijo Noé, fíjate, productor, me dijo Noé, no, yo pensé que tú hacías tu show allá por México, en la

0: Y si no les gusta, ¿verdad, Noé? Si no les gusta, pues que soporten. Que soporten. Anótame qué canción quieres escuchar del género urbano. Te la voy a dedicar, mi hermano. ¿Sale? Ya te escucho desde ese día. Gracias, mi rey precioso. Gracias. ¿Con qué nos vamos, señor productor? ¿Con qué nos vamos?
1: Vapor de Wisin y Yandel para la Betty.
0: Vapor de Wisin y Yandel para compa Betty. No dejes de escuchar el show. Saludos, patrón, dice The Fortunator. C-42. Because I speak English, I'm from United States of America, ¿ok? I'm from Miami, ¿ok? O sea que, ¡hasta Miami! ¡Bye, bye! No, es cierto. Saludos, patrón. Ya no me mandas noticias, dice. ¿Quién es The Fortunator? Ay, véanla. Ay, te voy a mandar. Pero dime quién eres para que yo te mande las noticias, pues. Saludos.

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0: nosotros por ley.
1: Esperen, él aún no se va. Bueno, sí, va un corte.
2: Las 4 con 45 minutos.
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0: parcero, por favor, corazón santo. Gracias, como siempre, el parcero escribiéndonos también, uno de los fans, fanses destacados del show del patrón. Dice, hola, my patrón, buenas las tardes. Bueno, no, buenas las tengas, mejor las roles. Hola, my patrón, buenas las tengas, mejor las roles. Qué alegría escucharte tan alegre y fresco. Quisiera escuchar la canción Pasión Wine de Sean Paul y Farruko. Gracias, siempre en sintonía del show patronesco. Y los aplausos. Bien, bien, ahí va el chavo, tranquilo, tranquilo, ¿ok? Ya nos mandó la foto de la Betty, no manches, chéquense nada más la 7921, la ruta 7921, dice... Dice 97.7 FM, la radio del diario. Trae la Virgencita de Guadalupe, la madre de México. Dice el show. ¿Eso qué? ¿Eso qué?
1: ¿Qué?
0: Esa, sí. Es que este güey nada más le da clic porque Dios le da la razón así de decir, ay, pan, aquí, total es un show, dice. Ahí donde caiga.
2: Otra de la raza de Guadalupe, pues.
0: Sí, por eso ese sí. La Virgencita de Guadalupe viene en la 7921. El show del patrón trae ritmo latino, trae la remontada, las inolvidables, ufa, la infinidad de cosas. ¿Ok? Bueno, es momento, dice, saludos para mi suegrita, dice.

0: con nosotros. Mándale besos y abrazos. ¡Ah! Y ya vive aparte. Oye, no manches, si el show es mío, ya te lo quiero robar. Saludos para mi suegrita que ya no está con nosotros. Yo dije, no, pues pasó mejor vida, ¿no? Pero pues bueno, eso me dio a pensar. Ya no está con nosotros, dice, mándale besos y abrazos. Ya vive aparte. No, no vivan con la suegra, no manches.
1: Ya nos exhibiste.
0: No manches, fájense bien los pantalones, corazones santos. No manches. Ya no usen pantalones cholos. Súbanse bien y amárrense bien hasta con un mecate. O con una riata. Digo pues, porque con eso se puede amarrar también. Es un lazo, pues, señora. ¡Doña Lulú! De los que usan los charros, pues, la riata. Por eso le digo, tranquila. Sin albur, ¿ok? Bueno, saludos pues para su suegrita de Don Friosima, piensa fríamente. Bueno, nos vamos con la siguiente canción de Sean Paul y Enrique Iglesias. Se llama...
2: Bailando.
0: Bailando. Bailando. Sean Paul. Cama que betón. 4. Las 4:51.

0: todo Agustín Melgar.
1: ¿Qué?
0: ¿Ok? Ya, está dicho. Hoy a partir de las 6 de la tarde estoy libre. Llame ya, llame ya. Hoy sí me mando. No me he ido de fiesta, tiene muchos días y hoy sí. Ocupo. Ocupo fiesta. Ocupo fiesta. Así que ya lo saben. Ay, me voy a despedir con una canción muy chida. Se llama En Privado. Corre a cargo de Manuel Turizo y Javi, ¿ok? Así que gracias por acompañarme toda esta semana. Hoy termino, hoy concluyo esta semana bendecida. Con mucha energía, con mucho entusiasmo, con muchas ganas de vivir la vida, con muchas ganas de agradecerle a Dios, el Creador, por todo lo que me ha dado y por todo lo que me ha quitado. Gracias a ustedes que también son parte de esta familia Media Group del diario. Y gracias por siempre sintonizarnos a través del 97.7 aquí en Tuxtla Gutiérrez, en el 96.3 FM en Tapachula y en el 103.7 FM en Palenque. Y también quiero saludar con mucho cariño al 106.7 FM Radio Naranjo, voz de Berriozábal, que nos retransmiten todos los días allá en Berriozábal, Chiapas. Gracias y que tengan un excelente fin de semana. Le mando un beso hasta el cielo a mi padre. Que tenga un excelente día del padre. Y yo voy a estar con él ese día. Todo el día va a ser para mi papá. Un beso, papá, hasta el cielo. Te amo y te adoro. Y tu legado lo llevo aquí también en la radio. ¿Sale? Los que tengan papá, disfrútenlo, apapáchenlo. Llévenlo a comer, a desayunar, a correr, a caminar, lo que quieran. Pero disfruten a los que tienen papá todavía, ¿ok? Dios me los bendiga. Así que, damas y caballeros, recuerden que el estrés y la tristeza son nocivos.

Dios me los bendiga. Que Dios les conceda todo lo que le pidan. Agradezcan primeramente. Nos vemos y nos escuchamos. Si Dios nos da licencia, ¡hasta lunes!

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2: La presencia de Antonio Santos en Chiapas no debe verse como una estrategia de operación política de la presidencia de la República, porque no lo es, ni oficial ni de facto. La presencia de este político originario de Oaxaca es pura y vil ambición. Ha venido como muchos otros fuereños en plan de conquista. Tristemente, Chiapas ha sido durante varias décadas el laboratorio electoral preferido de cada partido que ha estado en el poder. Han enviado como emisarios al amigo, ahijado, recomendado y hasta al perro para que deje de dar lata. El caso de Antonio Santos, quien se autoproclamaba como embajador de la presidenta Claudia Sheinbaum, apenas hace unas semanas recibió el nombramiento como delegado político de Morena en Chiapas. Pero lo que hay que observar no es eso, sino su terrible hambre de poder. Quiere convertir a Chiapas en su propio feudo. Varias fuentes periodísticas informan que ha amasado una importante fortuna vendiendo candidaturas, extorsionando a presidentes municipales y hoy quiere imponer a punta de trampas violaciones a las leyes electorales y con carretadas de dinero público a varios de sus allegados, entre ellos Carlos Morales Vázquez como candidato a la alcaldía de Tuxtla Gutiérrez y a su pareja, la diputada federal Azucena Arreola, como presidente de Tonalá. La pregunta es, ¿le permitirá la nueva era que este fuereño haga en Chiapas lo que le venga en gana?
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0: Las 5 con 16 minutos.
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1: 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San Cristóbal de las Casas cuenta con una presencia étnica y una rica tradición colonial que lo mantienen como uno de los destinos favoritos del turismo extranjero. San Cristóbal de las Casas cuenta con una presencia étnica y una rica tradición colonial que lo mantienen como uno de los destinos favoritos del turismo extranjero. Su edificación siguió un proceso similar al de otras ciudades coloniales que se crearon en el territorio novohispano. Limita al norte con los municipios de Chamula y Tenejapa y al este con Huixtán. Alrededor de su plaza principal se encuentran joyas arquitectónicas, como la catedral que ostenta una fachada barroca, el palacio municipal de estilo neoclásico, los portales, la iglesia de San Nicolás, cuyo estilo representa la arquitectura religiosa colonial de Chiapas, y la Casa de la Sirena, con una fachada de inspiración plateresca del siglo XVI. Los barrios conservan su identidad expresada en oficios y fiestas, y son parte de una cultura viva que también se manifiesta en textiles, orfebrería, juguetes populares y joyería. Se incorporó al programa de Pueblos Mágicos en el año 2023, antes de la llegada de los conquistadores españoles. El actual Valle de San Cristóbal era conocido como Huaycicatlán, que en náhuatl significa junto al Zacate Grande. Sobresale por su verde paisaje cubierto por la neblina y por sus magníficas construcciones virreinales de estilo barroco, plateresco y neoclásico. San Cristóbal de las Casas ha tenido diversos nombres. El actual hace referencia al santo patrono de los viajeros, San Cristóbal, mientras que de las Casas es en honor al primer obispo de la ciudad, Fray Bartolomé de las Casas. 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
1: 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Las 5 con 34 minutos. 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
9: En el último mundial, el planeta entero presenció una de las batallas más feroces de la historia moderna, donde Kylian Mbappé se elevó sobre el césped de Qatar, reclamando la bota de oro con 8 goles memorables, incluyendo aquel inolvidable hat-trick en la final. Pero el fútbol no tiene memoria, solo hambre de gloria, y una nueva guerra por el trono del gol está a punto de estallar en Norteamérica. La expectativa es destructiva. El depredador francés regresa dispuesto a retener su corona y hacer lo que nadie ha logrado en la era contemporánea. Sin embargo, el destino no se lo dejará fácil, pues en el horizonte aguardan las garras afiladas de un Harry Kane sediento de revancha y un Erling Haaland listo para triturar redes en su debut mundialista. Por si fuera poco, el eterno Lionel Messi buscará el único gran trofeo individual que le falta a su vitrina perfecta en su último baile con la historia. El escenario está listo, la tensión es absoluta y la pregunta que congela al mundo es una sola. ¿Quién tendrá la sangre lo suficientemente fría para sobrevivir al torneo más grande de la historia y reclamar el botín dorado? Las redes están listas para romperse, los cañones están cargados. ¡Que comience la cacería!
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0: 5:46.
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3: Crescencio Sommerville sorprendió como titular con Países Bajos en el Mundial tras anotar un golazo ante Japón, guiado por su tutor, Ruud van Nistelrooy. El Barcelona sigue de cerca al central neerlandés Mickey van de Ven, cuyas negociaciones de renovación con el Tottenham están estancadas. Canadá goleó 6-0 a Qatar en el Mundial, pero perdió por el resto del torneo a Ismaël Koné debido a una grave lesión. Gerbert Renard cobrará 200.000 euros a Túnez por dirigir únicamente los dos partidos de la fase de grupos del Mundial. Colombia venció 3-1 a Uzbekistán en el Estadio Azteca en el Mundial, pero una peligrosa avalancha de aficionados empañó el festejo. Cada gol de la selección mexicana en el Mundial es celebrada en los estadios con la canción del Son de la Negra. El delantero español Borja Iglesias tuvo problemas para regresar a la concentración de su selección al no ser reconocido por la seguridad estadounidense en el Mundial.
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